0: a las familias agricultoras y fortalecer el desarrollo de las comunidades rurales. La actividad azucarera se desarrolla en más de 50.000 hectáreas ubicadas en seis cantones del país y genera empleo para más de 58.000 personas. Además, más de 2.000 mujeres participan activamente en esta cadena productiva. Según Laica, cada paquete de azúcar costarricense representa el trabajo diario de miles de familias que sostienen una de las actividades agrícolas más importantes del país. La organización destacó que el azúcar nacional forma parte de la identidad y las tradiciones costarricenses, además de cumplir altos estándares de calidad y producción local. Laica insistió en que elegir productos nacionales permite respaldar el trabajo de miles de agricultores y fortalecer la economía del país. El organismo de investigación judicial arrestó a un joven de apellido Mora, de 23 años, quien es sospechoso de asesinar a otro conductor durante una discusión ocurrida la mañana de este martes en Cartago. De acuerdo con el OIJ, el hecho ocurrió alrededor de las 6:45 de la mañana y, de acuerdo con las primeras investigaciones, inició tras un accidente de tránsito entre dos vehículos en vía pública. La policía judicial indicó que uno de los conductores chocó por detrás al otro automóvil. Después del impacto, ambos hombres descendieron de los vehículos y comenzaron una discusión. La víctima fue identificada con el apellido de Granados, de 33 años. Según el OIJ, durante el altercado, uno de los involucrados sacó un arma de fuego y disparó contra Granados, quien recibió un impacto de bala en la pierna izquierda y murió en el sitio. Agentes judiciales realizaron el levantamiento del cuerpo y trasladaron los restos a la morgue judicial para la autopsia correspondiente. El caso permanece bajo investigación para esclarecer las circunstancias del homicidio.
1: Internacionales.
0: La inflación en Estados Unidos subió al 3,8% interanual en abril, su nivel más alto en 3 años, impulsada principalmente por el aumento en los precios de la energía debido a la guerra de Estados Unidos en Irán, según informó la Oficina de Estadísticas Laborales. El costo de la energía aumentó un 17,9% en el último año, mientras que la gasolina se disparó un 28,4%. Los alimentos también registraron incrementos, con una subida interanual de 3,2%. Desde el inicio del conflicto, el precio del petróleo pasó de menos de $70 a más de $110 por barril, provocando que la gasolina en Estados Unidos superara los $4,5 por galón. Analistas advierten que la presión inflacionaria afecta cada vez más a las familias estadounidenses, ya que también aumentan los costos de vivienda, salud y alimentación. Además, los salarios reales cayeron un 0,3% interanual. La situación añade presión a la Reserva Federal sobre una posible subida de las tasas de interés en los próximos meses. Son las 6:05 de la tarde. Hasta aquí el resumen informativo de hoy. Le esperamos el miércoles en Noticias CRC a partir de las 6 de la mañana con información de Claudia González, controles de Kenneth Apuy. Soy Fernando Francis. Les deseo una feliz noche. Quédense porque ya viene el programa Masters del Fútbol.
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2: Hola, ¿qué tal? Muy buenas noches, tengan todos ustedes, amigos y amigas. Ahí está ya, Fabito, ¿estás ahí? Ya, es que iba a hacer yo la intro porque no se te escuchaba, pero ya, ahora sí, discúlpame.
3: No, dale, Michelita, dale.
4: Dale, Michelita, ahí está, Fabio. Engalana todo, dale.
2: No, pero bienvenidos todos, que sean cordialmente, ¿verdad? Tenemos mucha información hoy acá en CRC 89.1, en Master del Fútbol. Está candente todo esto de la liga, de las semifinales. Al final nos sancionaron a Tiorcaef, pero todo eso y más está acá con nosotros.
4: Así es, Michelita, qué gusto tenerte.
3: Ah, yo hablo duro porque no se le escucha.
4: Qué dicha tener a Michelita acá con, por supuesto, el enlace que tenemos con Zona Fan. Y a Memito Guardia de Tertulias, Fútbol y Más. ¿Qué tal, Memito Guardia? ¿Y qué tal, Michelita?
3: Tal como lo dicen. Saludos a Michelita. Saludos a don Fabio. A Kenneth, que asumo que es el que está allá en cabina. Saludos a todos. Un gustazo estar aquí.
5: Muy buenas tardes. Saludos a ustedes también. Y ahora a disfrutar de este programa. Buenas tardes.
4: Gracias, Kenneth. Igual, si quieres, podemos habilitar, tal vez en el segundo segmento, el 90-50. 891-891-9050-891-891 para que la gente también se haga presente y nos comente qué esperan de la semifinal que estará dando inicio mañana a las 8 de la noche en el estadio Ricardo Saprissa, donde se estará jugando a full, taquilla vendida. Ella también sacó la taquilla para el próximo sábado. Y dentro de las cosas, Michelita, yo no sé si te atrae el fútbol femenino de nuestro país. A mí personalmente me gustaba mucho, por muchas cosas que veía diferente. Ayer, lastimosamente, al cierre del partido entre en el Final Four, el primer Final Four lo ganó Saprissa 4-1, y a las 8 de la noche se daba el partido del otro del Final Four entre Liga Deportiva Alajuelense versus Dimas, el cual ganó Dimas Escazú 1-0, pero no sé si el término correcto o la visión que yo le estoy dando es que se acostumbraron tanto a ganar que no soportaron perder ayer y quedar eliminadas. Tendremos nuevas campeonas, pero el desastre fue que yo no lo había visto. Yo no sé si alguna vez Memo, la oportunidad que ha tenido de seguir el fútbol femenino, o Michelita, una jugadora ya en la celebración de la Liga Deportiva Alajuelense va y se acerca y le pega lo que popularmente nosotros llamamos un gorrazo a una jugadora de Dimas Escazú. Incluso hubo que sacarla luego a la orilla para darle y tratar de recuperarle. Le apagaron las luces y me pareció desastroso el actuar de la liga. Hay que saber ganar, pero es más importante y creo que más relevante cuando se aprende a perder.
2: Sí, estoy totalmente de acuerdo. Yo creo que no solo esa jugada, Fabio, sí, yo sigo mucho el fútbol femenino desde hace muchos años, me gusta mucho, creo que siempre he tenido afín no solo a la liga, sino a todos los clubes. En un punto dado yo tuve un programa de fútbol femenino donde podía entrevistar a jugadoras importantes, incluso tuve el honor de entrevistar a Katherine Alvarado, entonces sí conozco bastante el tema. fue lamentable esa situación que decís vos de la jugadora de la liga, pero también fue lamentable ver a una Noelia Bermúdez con tantos años en el fútbol nacional femenino y internacional también, dándole un golpe sin balón a María Fernanda, se me fue el apellido, pero a María Fernanda de Dimas, y sí, va a haber nuevo campeón.
4: Sí. Y ¿sabes qué pasa? Por ejemplo, a mí, Noelia, tuve el agrado de conocerla porque ella tiene un emprendimiento de repostería, y me acuerdo que para un Día de la Madre tuve que encargué uno de los productos que ella vino y conversamos, incluso le dije en su momento que en el programa me gustaría invitarla un día, ahí, más bien el próximo podemos avanzar, Michelita, si le podemos dar una cobertura más, ayudarte para más bien tratar de cubrir el fútbol femenino, que sí lo necesita. Creo que el fútbol necesita tener exposición. Hoy tenemos una seleccionadora brasileña con un buen renombre, ocupamos darle seguimiento y que esto florezca, porque también sin el apoyo y la objetividad de la prensa, de los programas, es más difícil para ellas. En el momento que haya participación de medios, en fin, de mayor presencia mediática, creo que más atractivo va a ser para los patrocinadores, más atractivo va a ser para las dirigencias poder invertir en este tipo de proyecto. Pero sí, se me bajó un pedestal ayer la institución femenina de la liga, a la cual respeto mucho, y creo que inédito un equipo que gane 9 veces consecutivas el torneo nacional no es obra de la casualidad. Pero ayer, no sé si es eso. Te acostumbras tanto a ganar, y en el momento que tenés el revés, se te apaga todo el disco duro. Habían perdido, sí, el viernes pasado el invicto de 33 partidos, creo que tenía la liga de...
2: Sí, correcto, 33, correcto, sí.
4: Y pero se justificaba porque la liga había puesto un equipo alterno, porque ya estaban clasificados, y se sabía que este lunes se jugaba el Final Four. Contrario a mucha gente, aficionados que dijeron que se jugó, para quitarle el poderío a la liga, se jugó en un Final Four donde es un partido de ida nada más, y en una cancha, digamos que neutral.
2: Yo eso sí tengo opiniones encontradas, Fabio, porque yo sí creo que es para que hayan más campeones, sí tengo que ser muy honesta, yo sí creo que lo hicieron así para que haya la posibilidad de que Saprissa, Herediano, Sporting, Dimas, y bueno, ahorita ya Moravia desciende, ¿verdad?, en el fútbol femenino, es el que le tocó, pero el Chorotega también tenga la oportunidad de tal vez luchar para la clasificación y poder llegar a ser campeones. Yo sí estoy de acuerdo con usted en que ayer se vieron súper malas perdedoras, igual Wilmer López. Yo sí, ayer sí tengo cosas que reprocharle a Wilmer, porque nunca entendí qué vio Wilmer si iba perdiendo el encuentro y teniendo jugadoras muy muy buenas, las tenía en la banca. Pero también veo la otra parte de Dimas, que Dimas viene en un proceso desde hace, ¿qué te puedo decir?, 3-4 años, haciendo un cambio de jovencitas totalmente, sin buscar figuras de renombre. Solo tienen a esta chica, María Fernanda, que siempre se me va el apellido, que tiene toda su vida casi jugando en Dimas, y ahora a Tapia, ¿verdad?, que era portera del Deportivo Saprissa. Y un Saprissa que se lo tomó totalmente en serio, y un Sporting que también, al estar haciendo un cambio, ya no se ve el Sporting que luchó con la liga 7 finales. Se ve totalmente diferente.
4: Nosotros tuvimos la oportunidad de tener a Giovanni, creo que hace un año. Año un poquito, que justo jugaban una final contra la liga, o una semifinal. Incluso él dijo que la liga es un equipazo, ¿verdad? En todo sentido, una institución súper preparada. Si hay que alabarle a Giovanni, que lleva muchísimos, muchísimos años con este proyecto de Dimas, y ha sido un baluarte para que muchas de las muchachas que han pasado en el proceso de Sporting hoy tengan su carrera universitaria, su carrera de profesión, a la par de su proceso en fútbol, porque Giovanni se caracterizó por eso, por buscar esas alianzas con universidades, con institutos para mejorar todas esas situaciones. Me mencionaba esa vez que era injusto para él porque jugaba con las uñas y que las jugadoras que se destacaban, justo creo que iba a jugar en la semifinal o la final, ahí no me acuerdo, pero que le parecía de muy mala manera que la liga, sabiendo que era un atractivo para cualquier muchacha que lo llamara a la liga, en esos momentos donde estaban disputándose esas situaciones, las llamaran para ofrecerles contratos para el siguiente torneo. Entonces él decía que era de mala leche, porque él sabía que tarde o temprano esas muchachas se le iban a ir y que ahora tenían esa situación de sacarlas mentalmente de eso. Al lado de ese proyecto, sí, te digo que los ciclos son los ciclos. El tiempo te cobra toda esa parte inevitablemente. Pero y ayer la liga cierra un ciclo donde había que ver qué va a pasar. Y dentro de las actitudes de disciplina como institución, es donde ayer no puede pasarse por alto lo que pasó, porque parecían no jugadoras de un equipo 9 veces campeones seguida, parecían un equipo de una barriada marginal. ¿Me escuchan por ahí?
3: Fabio, sí, Fabio. Tal vez para hacer un comentario, digamos, de lo que dijo Michelita. Yo, por ejemplo, yo no estoy de acuerdo en esa parte de que se cambió el formato para poderle quitar el campeonato a la liga. Porque pienso que un equipo que viene 30 y resto de partidos invicto, o sea que no tiene lógica decir que ahora que va a jugar un partido nada más, entonces por eso es que va a perder. O sea, para mí no tiene sentido, pero voy a esto, para que Michelita lo tome en cuenta. El partido anterior lo pierde la liga y lo pierde contra Dimas, porque era un partido que no tenía importancia y no tenía nada. Entonces Wilmer saca a sus mejores jugadoras, las descansa, pensando en el juego que viene contra Dimas. O sea, que ya no le importaba lo que sucediera con Dimas en ese partido, sino que lo que le importaba era justamente la semifinal. Entonces, en el momento que saca y le da posibilidad a Dimas de que le gane ese partido y le quite el invicto, se vuelve la tortilla y le das un nivel de confianza a Dimas que le ganó a la liga, que le quitó el invicto, que ahora sí van por las semifinales. Entonces es esa emotividad, esa emoción que ganaron las jugadoras de Dimas, la trasladaron justamente a la semifinal. Así lo hicieron, y así es como logran sacar el partido, en un nivel de mucha emoción. Usted sabe que el fútbol también se mueve por eso, y termina sacando el partido que era importantísimo para Dimas para ir a pelear el campeonato. Entonces yo pienso que también tiene que ver mucho con la estrategia de Wilmer de descansar gente y darle chance a Dimas de que le ganara ese partido a la Liga Deportiva Alajuelense. La otra parte, que fue la de la celebración, yo no entiendo qué se metieron a hacer las muchachas de la liga en la celebración de Dimas si ellas estaban celebrando con su gente que estaba en la gradería, y las que se metieron fueron los jugadores de la liga.
4: El altercado inicia justo terminando el partido, Memo.
2: Sí, les dio cólera, sí. Digámoslo como es, les dio cólera y golpearon a las de Dimas porque ellas pasaron y ellas quedaron eliminadas, malas perdedoras. Ahora, solo para contestarle a Memo, Memito, yo no dije que hicieron para quitarle el campeonato a la liga, para nada.
3: No,
2: al contrario.
3: Lo dije mal. En el entendido de que habría las posibilidades para que cualquier otro pudiera ser campeón también. O sea, sí, yo no estoy diciendo que fuera una cuestión a propósito ni nada por el estilo.
2: No, pero mira, si lo vemos así. Veamos, si tenemos solo un partido y ganamos ese, tenemos más posibilidades de ser campeón. Igual para Sporting y para Saprissa. Entonces, por eso digo que cambiaron para que cualquiera pudiera ser campeón. En el torneo anterior fue justamente igual. Dimas le gana a la Alajuelense, en el partido último de torneo nacional, igual que en esta vez, que perdieron ese invicto que vos decís, fueron a semifinales y la liga ganó y quedaron campeonas. Circunstancial, sí. Cosas de la vida. En sí, este sí, momento sí, sí. Es no, al no, revés.
3: De acuerdo, es una cuestión de formato, eso es todo.
4: Ellos cambian el formato, pero el formato es aprobado por todos.
2: Ah, sí, no.
3: Pero igual, uh-huh. Aunque el formato se haya cambiado, a ver, la liga viene de estar en este formato en el torneo anterior y queda campeón también. O sea, uh-huh. No había nada extraño. Para mí lo más extraño fue que Wilmer le diera la posibilidad a Dimas de que le robara el invicto. Y ese invicto al final es el que hace que Dimas tenga las emociones correctas para poder ganar el partido de semifinales a la liga.
4: Correcto. Dentro de todo esto, y sí lo digo abiertamente, se manejó que se estaba cambiando el formato previamente, pero para eso, para que hubiera más oportunidades para otros equipos de llegar a ser campeones. No vamos a tapar el sol con un dedo y no vamos a mentir ni engañar. Sí, la Liga Femenina, la Unifut, entendió que posiblemente jugarle un partido a la Liga era mejor que no el ida y vuelta, con el fin de darle oportunidades a otros equipos. Igual, como lo dice Memo, el torneo pasado, la fase final se jugó en el estadio Alejandro Morera Soto, como cancha neutral. En este momento fue el Nicolás Macís. Posiblemente para el próximo torneo cambie, podría llegar a ser, si ya está el Eladio Rosabal Cordero, si estuviera el Saprisa, en fin, ya esa es una decisión que toman como colegiados.
2: Sí, hacen una rifa.
4: Uh-huh. Es correcto. Pero lo cierto del caso, creo, y lo digo de aficionado para afuera, me parece que la liga, y el término que no quiso decir Memo, menospreció a Dimas. Y bueno, ahí están las consecuencias. Compañeros, si les parece, vamos a ir a una breve pausa para venir y analizar ahora sí qué me tiene mi chelita ahí debajo de la manga. Ya volvemos.
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0: Estamos de regreso acá en su programa Máster del Fútbol. Memito, yo, bueno, no sé si todavía está Fabio por ahí, pero
1: aquí,
0: hoy estuvo...
1: aquí estoy yo.
0: Aquí estás vos. Hoy hubo mucho movimiento, ¿verdad?, con respecto a lo de la Liga Deportiva de la Alajuelense. Yo no sé si entramos en ese tema para dejar las semifinales y
1: Cuénteme,
0: semifinales, finales. Que Saturnino Cardozo el día de hoy tenía su última reunión para finiquitar, ¿verdad?, lo que vendría a ser su contrato con Liga Deportiva de la Alajuelense. ¿Y qué crees, Memito? Que sale con Domingo 7 y que pide más plata.
1: pidió
0: Se
1: más
0: nos...
1: así, pero ¿cómo es eso? Si supuestamente es un personaje serio y su representante igual, o sea, no puede ser posible que pidas una plata y cuando te digan que sí, después digas que querés más.
0: Me llegó un chisme, yo le llamo chisme de pasillo, ¿verdad? Porque a pesar de que es una buena fuente, digo, uno nunca sabe las cosas que cambian, como esto, ¿verdad? Que ya lo dábamos por un hecho de que Saturnino iba a llegar a la liga. Y el día de hoy, en la reunión, o es la información que me dan a mí, pidió el representante 75,000 verdecitos, ¿verdad?
1: ¡Carajo!
0: Liberia hizo un esfuerzo y le ofreció 35. La liga hizo un poco más de esfuerzo y le ofreció 60, y hoy él en esa última reunión dijo que no, que lo que valía eran 100. ¿Qué tal, Memito? Yo siento que se nos agrandó mucho, ¿verdad, el Saturnino?
1: Por
0: Ya
1: supuesto que sí, se salió de onda.
0: Es lamentable porque es un buen técnico, pero yo creo que aún no ha sido campeón como para poder llegar a dar como
1: No,
0: esa exigencia.
1: Y acordate que está también Alonso por ahí y está cobrando $60,000.
0: Exactamente, es que ese es el otro punto. El hombre está cobrando lo que la liga le ofreció a Saturnino y puede ser que se vayan por ahí. Me comentaron de que también hay una negociación, ese es el uruguayo, ahí hay una negociación con un mexicano. Vamos a ver, y al final de cuentas, ¿qué define la liga? Pero ya incluso estaban negociando por medio de Saturnino, o por qué lo pidió, al jugador Adrián Chévez de Liberia, que por cierto va a ser intervenido esta semana, y no sé si al final de cuentas se irá a caer el negocio con el jugador.
2: Compañeros, tenemos a don Gerardo Oviedo en la línea.
3: Vamos a
0: Buenas noches, don Gerardo.
3: ¿Qué tal, don Gerardo?
4: Buenas noches.
1: Salud.
4: Buenas noches a toda la gran audiencia de Máster del Fútbol, de CRC 89.1, aunque les apoye en la cabina, y el equipo de producción, Michel, don Guillermo Guardia, Fabio Aguirre, y a toda la gente que siempre tiene que ver con la producción de Máster del Fútbol, bajo la dirección de Fabio Aguirre y de don Guillermo Guardia. Ponga el nombre, Michel, de este nombre que le voy a dar, póngalo ahí en la lista de los posibles de la liga, Pedro Troglio. Ese nombre lo puede poner ahí. Campeón 3 veces con el Olimpia en Honduras y con una carrera en Argentina muy, muy importante en el fútbol argentino.
3: Y se quiso para la selección acá también, ¿verdad? En su momento.
4: Sí, correcto, y para el Saprissa en su momento. Fue un intento de los que Juan Carlos Rojas nunca terminó ni culminó. Ahora que, por cierto, ahora don Juan Carlos Rojas opina hasta del chancho que está en la esquina, del policía que está fumando, del panadero que se le quemó el pan. Antes no opinaba de nada.
3: Antes no aparecía.
4: No, ahora aparece por todos lados con los comentarios. Esto es formato. Hay un personaje que contrató la Unifut, hay que acotarse, que lo trajo de Guatemala, el hermano de Alexander Robinson. Bertoni fue el que planeó y ejecutó el cambio del formato en el fútbol femenino. Bertoni Robinson. Él fue el que contrató en su momento la Unifut para que hiciera un planteamiento nuevo.
0: Qué buen dato.
4: Para ese formato que se realizó y que contó con el aval de la Liga Deportiva Alajuelense. El que pareciera que no le gustaba el aval o hizo algo para boicotearlo, eso es un chiste. El Wilmer López, porque le puso todo ayer a Dimas para que ganara. Y esta final Saprissa Dimas, hay que acordarse que Dimas tiene en el zapato a Saprissa, en el tú a tú.
3: Lo tiene manejado.
4: Entonces, pues hay que esperar, pero sí se acabó. Ahí, y qué desastre para la directiva de la liga, o sea, no pega una. Ahora sí es el Naplete completo.
0: El último fracaso que necesitaba en mi vida.
4: Esa era la joya de la corona, la que se sacaba a relucir en cada momento.
1: A Michelita decir, bueno, todavía me queda el campeonato femenino.
4: Nada.
0: Sí. Y yo dije, no debía haber dicho eso.
4: Y ahora que también se juega para las elecciones de junio, creo que son, con tanta papeleta, un grupo Grandeza Rojinegra, otro Transparencia, otro Raúl Pinto se fue y organizó su propio grupo porque no estuvo de acuerdo con la salida del macho, abandonó la directiva y organizó su grupo. Entonces las cosas en Alajuela están ardiendo, el rancho está ardiendo adentro y afuera, pero ya es un asunto de los manudos. Ahí Michelita nos traerá información, quién sabe con quién se apuntará en esta pelea.
3: Fernando, pero con su malicia y su profesión y su expertise, ¿le sirve a la liga enemistarse y sacar de la página a Joseph? Pensando en todo lo que pasó con la federación, con la salida de Juan Carlos Rojas y en fin, todo lo que podría destaparse, y luego y por supuesto sabemos los activos que maneja debajo de o en su maleta ejecutiva del señor Joseph.
4: Joseph es un benefactor, además de presidente de la liga, es un benefactor, ¿no? Es un hombre que le ha ayudado económicamente a la Liga Deportiva de la Jurense, que la ayuda se presenta dentro de los eventos sociales de las empresas de él, bueno, dentro de lo que dan los impuestos y todo eso, pero al final lo hace. Y yo creo que ese factor, pero también habría que preguntarse, ¿quiere él seguir? ¿Ha visto las cosas? Porque yo he visto un protagonismo muy grande de León Weinstock, y no tanto de Joseph en los últimos acontecimientos en la liga. Y se dice que León Weinstock sería el candidato a la presidencia en la papeleta que respaldaría Joseph. Porque Joseph ya el otro año no puede ser presidente más. Ya se le vence el periodo que le dan los estatutos.
3: Lo que le dan los estatutos.
4: Entonces sería León Weinstock. Pero para esta, en junio, son de primer vicepresidente y otros cargos, 5, 4 cargos más. Ya eso sería diferente. En todo caso...
1: Una consulta. Ya no puede ser presidente, pero podría ser vicepresidente.
4: Sí, correcto. Es correcto, como estaba con Fernando Campo. Fernando presidente y Joseph vicepresidente. Ahí hay que pasar una reforma, como la que quieren hacer de los magistrados y de todo. Si no son de una cosa, tampoco de la otra. No, eso es una democracia de los socios de la liga, que es una asociación deportiva que se mantiene así y así está estipulado. Y por esa prisa, yo creo que vienen dos partidos a los cuales muchos ya le dan el campeonato Heredia y hablan de la labor ultradefensiva, estratégica y ofensiva de José Giacone. Yo no le quito un punto a José, es un buen técnico. Donde se realizó fue en las ligas menores de Saprissa, por cierto, sus primeras armas. Pero indudablemente esto no está escrito y a partir de mañana veremos qué pasa. Sí, para mí es importantísimo el resultado de mañana, para mí. Y ese resultado nos dará lo que pase en adelante, porque no es Mariano.
1: Que le cuesta esa prisa en el Rosabalito, tiene que sacar un buen resultado.
4: Mariano y Fidel, como lo ven, en este momento no se pueden contar. Y realmente yo no sé si Hernán nos irá también a incluir el sábado, porque, bueno, conozco bien a Hernán. Hernán tiene una empresa bueno, lo voy a decir porque todo el mundo lo sabe, que trae bolas de fútbol a Costa Rica y las vende, patrocinando algunos equipos también en ligas menores y en otros, en torneos como interfiliales y otros. El socio de él es muy conocido mío, Mario Richmond, que jugó con Barrio México hace muchos años. Hernán, no sé, Hernán no está contento con ninguno de los dos, solo voy a decir eso por ahora, no está contento con ninguno de los dos. Y no sé si hasta estando las condiciones del partido de mañana los ponga el sábado. En todo caso, yo no voy nada por perdido, pero hay que sacar un buen resultado. Mañana el árbitro será Juan Gabriel Calderón, ojalá que haga un buen arbitraje Juan Gabriel Calderón, porque es candil de la calle, oscuridad de la casa. Candil de la calle, oscuridad de la casa. Los dejo para que traten los temas y me den los favoritos para mañana. Gracias.
3: Muchas gracias, don Gerardo. Siempre un verdadero placer escucharlo. Igual a toda la gente que quiera también dar su punto de vista, su opinión, siempre los invitamos. Tienen los micrófonos abiertos acá al 9050-891-891 con argumentos, con buenas palabras, con un buen español para que todos entendamos y puedan expresar y sea parte de este panel de comentaristas. Memo, y respondiéndole tal vez a don Gerardo y Felita, en el buen papel, Saprissa es el equipo que llega, digamos, todavía con las bajas sensibles. ¿Por qué? Porque son de dos o tres de sus jugadores pilares. Y lo que ofrece dime, Kenny, ¿tenemos a alguien más por ahí?
2: Sí, señor, tenemos a un compañero que nos quiere aportar.
3: Adelante, muy buenas noches. ¿Con quién tenemos el gusto?
5: Buenas noches, señores. Giovanni Cruz les saluda.
3: Mucho gusto, Giovanni. Un placer tenerlo.
5: Un saludo para todos y para la bella dama que está también ahí en el programa, Michelita. No la conozco, no tengo el placer. A ninguno de los tres, en realidad, la primera vez que participo en el programa de ustedes. Les cuento como una anécdota, que ese servidor que le habla, yo soy no vidente. Y soy sapricista 1000 por 1000.
3: Bueno, felicitaciones, porque hoy que vivimos en una sociedad súper inclusiva, creo que es grato para lo personal, o sea, que haya gente, ¿verdad?, que sea afín a todo esto. Creo que la empatía en la sociedad, en todos los términos, nos conduce a eso, y que hay gente abriendo ese camino de todas formas, y lo felicito, ¿verdad? Y más por ser sapricista, diría Memo, ¿eh?
5: Mi intervención, como decía el colega Gerardo, que yo lo conozco también en otras colegas emisoras participando, como sapricista que soy, esperando que mañana Saprissa saque un buen resultado, que logramos tener una buena delantera para poder abrir ese cerrojo del Herediano. Y si queremos ser campeones, tenemos que sacar diferencia en Tibás, con su afición, con sus condiciones, con su presión de estadio, como lo hicimos con Liberia. Pienso que para mañana, si Saprissa logra sacar diferencia, vamos a 4 partidos. Si no logramos abrir ese cerrojo, siento que, y aunque me duela decirlo y reconocerlo, pude hacer que se nos vayan la oportunidad de ser campeones el sábado en Santa Bárbara.
3: Coincido plenamente con usted. Saprissa mañana tiene que no salir dañado, tiene que salir fortalecido. ¿Y por qué? Porque en la buena teoría el sábado podría estar contando, digamos que ya con más de su elenco estelar. Y lo que yo le hago la pregunta a ustedes tres, ¿ha sido un Herediano que ha jugado las series como se juegan, pero no se ve un Herediano sobrado, no se ve un Herediano solvente y no se ve un Herediano que no se le pueda lastimar? Me parece que Cartaginés dejó de ir la oportunidad de ser más superlativo en el ataque frente a un club de fútbol Herediano que, pese a ser la defensa menos vencida, dejó muchos portillos, ¿verdad?, para una delantera que no es tan fuerte como la de Cartaginés.
0: Yo estoy de acuerdo.
3: Llega la delantera que más produce llegadas, más no la más efectiva, ¿verdad?
5: El estilo del Herediano se lo voy a definir yo, a pesar de que soy no vidente. El estilo del Herediano es como Italia ha sido 3 veces campeón.
3: Catenaccio.
5: Correcto.
3: Meta un gol y de hecho hay una serie ahora, bueno, es una película que se está dando ahora en Netflix, es...
5: Meto un gol y gana. Meta la empresa de la 400 ahí atrás debajo del marco.
0: Fíjate que yo estoy de acuerdo, Fabio, porque para mí ese partido de Cartaginés Herediano, o Herediano Cartaginés, a mí me dejó mucho que desear. Honestamente, Herediano es una máquina, tiene 3 equipos, o sea, tiene banca de banca de banca, y aún así no le pudo hacer daño a Cartaginés. Estamos de acuerdo que ineficiente Cartaginés, porque tampoco fue como que fue a buscar el partido, pero Herediano yo creo que no tuvo, si acaso, 1 o 2 opciones al marco. Y estando en su casa, con su gente, el estadio hasta las chanclas, entonces a mí me parece que Herediano tiene que cuidarse mucho porque esa prisa y no va a ir a jugar bonito, como, bueno, a hacer el papelón como Cartago.
5: Entendamos algo muy claro, señores y bella dama. El fútbol de hoy en día no es el que juega más bonito en 90 minutos. El fútbol de hoy en día es el que tenga la capacidad para superar defensa, anotar gol y poder sacar el resultado. Y muchas veces se da que el equipo que tiene 89 minutos, la bola en posición, en jugada, no hace el gol, pero el rival en un tiro libre, en un tiro de esquina, en un autogol, en un penal, pierde el partido.
3: ¿Fortalezas que vean para mañana ustedes?
5: Perdón.
3: ¿Fortalezas que vean de cada uno de los equipos?
5: Bueno, en el caso de Saprissa, vamos a ver cómo trabajan con delantera y los laterales para poder superar el cerrojo. Pero si, como dijimos en un principio de la participación, no logramos abrir el cerrojo y nos lleva el empate, o podemos perder por 1-0, nos va a pasar lo que le pasó a Cartago y el sábado se acaba el campeonato.
0: Para mí yo creo que algo vital, compañeros, es de que hagan lo que hizo Cartaginés, Saprissa, que haga lo que hizo Cartaginés y lo que ha hecho la liga, y es marcar súper bien a Marcel. Yo creo que haciendo eso ya tienen una ventaja bastante fuerte el Deportivo Saprissa.
3: Hay un factor que Marcel lo ha dicho, o sea, pese a que Saprissa es el equipo que más goles le había anotado, a él le cuesta mucho el juego físico contra Kendall. Dice que el defensa que mejor lo marca a él y que una teoría le lo minimiza es Kendall. Ahora, para mí, no sé si ustedes coinciden, Saprissa tiene que hacer por lo menos 3 cambios. Yo he dicho, la banda derecha se ha perdido con Ricardo Blanco, hemos perdido un jugador con salida como era Gerald Taylor, que está jugando en una posición donde no se ve bien y no soluciona las situaciones que tiene Saprissa. Creo que lo ideal sería tirarlo a la banda derecha en la defensa y buscar el contención. Ojalá que Albert Barahona ya esté en disposición. Sería un alivio que Paradela pueda estar. No se sabe qué tanto, pero por ahí también me parece que con Paradela, Saprissa en la parte ofensiva gana muchísimo, muchísimo. Y creo que con las subidas de Gerald Taylor.
5: ¿Sí, señor? Yo pienso lo siguiente: si nosotros logramos pasar la fase esta y vamos a tener los jugadores que están castigados para la gran final, perdónenme en heredianos, pero esto se lo lleva el Saprissa y nos vamos por la 41.
3: Plenamente con usted coincido. ¿Algo más que quiera acotar?
5: No, darle la buena noche al respetable que escucha el programa, para ustedes dos caballeros, para la bella dama, y por tener la dicha de ser la primera vez que participo en el programa de ustedes, y que a pesar de que soy un no vidente, me gusta, me enamora lo que es la radio, y toda la vida ha sido para mí muy importante como no vidente las transmisiones de los partidos, los programas deportivos, y tener la dicha de que en su programa, en el programa de ustedes, sea la primera vez que participo de esta oportunidad que ustedes me brindaron.
3: Ay, y ojalá que sea la primera de muchas.
0: Sí, bueno. Y que no sea la última.
5: Bueno, tenga la plena seguridad que mientras esté en mi casita, trataré de que ustedes me den la oportunidad de poder ingresar.
3: Y el día de mañana, nada más, por si nos topamos y reconoce esta voz, yo soy el alto de ojos verdes, el delgado musculoso. Ese soy yo. Y a William Guillermo Guardia Morales sí lo escuchó antes.
5: Ah, él sí lo conozco, no en persona, pero sí sé que fue un gran jugador.
6: Gracias.
3: ¿De qué parte de Dios que nos llamaba? Perdón.
5: Don Giovanni Cruz, para servirle.
3: Don Giovanni, pero Giovanni, ¿de qué parte Cruz del país?
5: Perdón.
3: ¿De qué parte del país nos llama?
5: Ah, les llamo de la ciudad satélite, Atillo, San José.
3: Ah, sí, somos vecinos, ¿eh? Yo soy de Atillo 1.
5: Oiga, ¿usted?
3: Sí, claro. Sí,
5: yo soy de Atillo, aquí también de la 1, por la plaza.
3: Ah, yo vivo de la vuelta de la plaza.
6: Son más que vecinos.
5: En alguna oportunidad tienen que haberme visto andando caminando aquí por el barrio. Yo soy no vidente.
3: Ay, no, qué dicha. Yo igual, polígo, soy vecino de Atillo 1, orgulloso de los barrios del sur. Y bonito también de los barrios del sur. Y un nicho de talento, ¿verdad? En mucho tiempo para...
5: Ya somos para... mayoría en el programa.
3: Así es.
6: En un momento yo fui de Atillo también.
3: Sí, don Roger Flores también, que era parte del programa. A veces
5: Capi.
3: El Capi.
5: Sí, señor. Bueno, los debo. Bien. Muchas gracias por la oportunidad. Y todavía mañana también tengo un día libre por aquí en mi casa. Y esperemos una horita antes del partido poder ingresar para opinar de lo mismo.
3: Le agradezco más bien. Y tengan las puertas abiertas.
5: Le agradezco soy yo. Y las buenas noches. Y al respetable y a ustedes. Gracias.
6: Buenas noches.
0: Bonita noche.
3: Michelita. Dicen que cuando uno está viendo los toros desde la barrera, todo es más nítido, ¿verdad?
0: Uh-huh.
3: Si tuvieras que darle un par de consejos a cada uno de los técnicos, ¿cuál sería los que le darías a Nam y cuáles le darías a Jacqueline?
0: Qué duro me lo puso, porque si te soy honesta, yo no le daría consejos a Jacqueline.
3: Ahora, okay, o voy a ponerlo diferente, me meto la pregunta al millón. ¿Qué prefiere? ¿Que Heredia alce la 32 y pasen de nuevo a ser terceros? ¿O que Saprissa llegue a la 42 y le saque de otra vez 10?
0: No escucho, se me dañó el internet, no escucho.
2: 41.
0: La 41, definitivamente, no, sí.
6: Yo me vuelco todo para Saprissa. Yo obviamente prefiero la 41 de Saprissa. La otra
0: sí, parte, seguro vos no.
6: Que se entiendan entre Alajuela y Heredia. Ya eso no es arena en nuestro costal. Es preocupado nada más por la 41. Que tengo claro también, Fabio, que no es fácil, ¿no? Ganar la 41 no es nada fácil.
3: Ahora, Memo, y objetivamente, y voy a decir, y no me voy a subir a la carroza... ganador, yo cuestioné mucho este Saprissa al inicio del torneo, no sé si te acuerdas, dije que además creo que Saprissa va en mejora a partir de la llegada de Paradela, de los dos extranjeros que traen, que por fin digamos que levantan en, por lo menos en el panorama de opciones que presentaba el Saprissa, y la llegada de Hernán, por supuesto que inclina mucho más la balanza y los vimos. Y ayer Michelita lo decía, no es solo Hernán, no podemos ser mezquinos y no alabar también la situación con Heiner Segura. Creo que Hernán vuelve a armar un equipo de trabajo que le da esa seguridad y esa solvencia, ¿verdad? A un Saprissa, tal vez en nombres no nos va a llenar las expectativas, pero sí ha habido una mejora considerable, por lo menos en 8 o 9 jugadores. Y eso, Memo, lo hemos dicho, cuando hay una columna vertebral y estos están superlativos, estos están, como dicen, a puntita de pie, hacen que el equipo gane. Y caballo que gana, el caballo que alcanza. El
6: caballo que alcanza, gana.
3: El caballo que alcanza, gana. Y eso es... Y no sé, y les repito, o sea, no me gustó el Heredia de frente a Cartaginés. Me dejó más dudas, cosas que acierto, y siento que por ahí Hernán le ha endulzado un poquito el oído a Jacqueline como para que no le cambie mucho y lo tenga bien estudiado. ¿Algo para agregar, para cerrar en nuestro programa el día de hoy?
6: Estamos, yo estoy.
3: Bueno, agradecerles, por supuesto, a Guillermo Guardia de Tertulia, Fútbol y Más, todos los lunes a las 8 de la noche, y Michelita Sánchez de Zona Fan, que vamos a ponerle entre las próximas tareas a Michelita, le vamos a reforzar ahí un poquito con el fútbol femenino para ser parte también de esa plataforma y darles mayor contenido a todos ustedes, los tíos de fútbol. Y venimos con cosas nuevas también para el Mundial, así como Reinventados Producciones y Jan Canavarro, que ya en estos días estaría también incorporándose de vuelta. De mi parte, agradecerles, que tengan una excelente noche. Mañana en la previa, aquí estaremos, por supuesto, en CRC 89.1 Radio. Y este es su programa Master del Fútbol. Chao, chao, chao.
0: Chao.
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0: Hola, hola, muy buenas noches. Gracias por escuchar Eco Municipal, 84 cantones, 84 realidades locales. Yo soy Gustavo Delgado, espero que se encuentre súper bien. Hoy vamos a conversar sobre el índice de transparencia en el sector público, una herramienta que ha implementado la Defensoría de los Habitantes. Vamos a conversar entonces con Geisel Díaz, ella es la directora del Instituto de Educación en Derechos Humanos de la Defensoría y quien tuvo a cargo la elaboración de este índice. Antes, pues, comentarles, pues, buenas noticias porque después de una larga discusión marcada por amplios debates y la aprobación previa de dos empréstitos de apoyo presupuestario, la Asamblea Legislativa aprobó de manera unánime y definitiva el crédito por 800 millones de dólares para la construcción de las líneas 1 y 2 del tren rápido de pasajeros, un proyecto impulsado por el Poder Ejecutivo que había quedado pendiente del periodo anterior. Luego de que la Sala Constitucional rechazara la consulta presentada por diputados de la anterior fracción del Partido de Liberación Nacional, con el apoyo de algunos legisladores que en ese momento eran independientes, el Congreso quedó habilitado para avanzar con la aprobación. Con el segundo debate ya en firme, a la iniciativa solo le falta la firma de la presidente Laura Fernández para que arranque la construcción del proyecto. Cerca del mediodía de este lunes, el bloque opositor integrado por Liberación Nacional, el Frente Amplio, la Unidad Social Cristiana y la Coalición Agenda Ciudadana anunciaron su respaldo a la iniciativa. Casi al mismo tiempo, las cuatro fracciones enviaron comunicados de prensa y reacciones sobre el tema, dejando claro que votarían a favor. Por ello, el expediente obtuvo 56 votos favorables. Faltó un diputado en la sesión, reflejando así el respaldo tanto de la oposición como del oficialismo. El tren es una obra que impactaría de manera directa a más de 1.5 millones de personas en la gran área metropolitana. Hablamos de miles de trabajadores, estudiantes, adultos mayores y familias enteras que hoy pierden horas de su vida en empresas, buses saturados y recorridos cada vez más lentos, indicó el bloque. También se trata de una decisión que puede mejorar la competitividad del país. Un sistema de transporte más moderno y eficiente facilita la movilidad de las personas, ordena mejor las ciudades y le da mejores condiciones a la actividad productiva, al comercio y al empleo, añadieron. Muy bien, les decía que iniciamos con buenas noticias. Y para los vecinos de Tibás, también les queremos comentar que viene pues atención a aceras y a carreteras. El alcalde Alejandro Alvarado comentó que la idea es facilitar el tránsito de personas en este distrito de Tibás, tanto para los que caminan como para los que transitan en vehículos, pues la carpeta asfáltica ya cumplió con su vida útil. Buscamos garantizar mejores condiciones para los peatones y para quienes utilizan los transportes públicos como los buses y el tren. Ya hemos intervenido en otras zonas cercanas con infraestructura nueva para mejorar la conectividad de los usuarios, afirmó el alcalde. Desde la semana pasada comenzaron con las obras, mismas que abarcan aproximadamente 1.5 kilómetros de distancia. En cuanto a los trabajos de la carretera, se espera terminar la colocación del asfalto a finales de la próxima semana. Posteriormente procederán a la demarcación para finalizar el proyecto. La inversión destinada a dichos trabajos supera los 85 millones de colones. Bueno, pasemos a escuchar la primera parte de la entrevista de hoy con Geisel Díaz de la Defensoría de los Habitantes. Hablamos sobre el índice de transparencia en el sector público. Adelante.
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0: Hola, hola, muchísimas gracias a las personas que nos acompañan. Yo soy Gustavo Delgado, espero que se encuentre súper bien. Hoy recibimos a Geisel Díaz Meléndez, ella es directora del Instituto en Educación de Derechos Humanos de la Defensoría de los Habitantes. Hoy vamos a conversar acerca del índice de transparencia, un instrumento que mide, como su nombre lo dice, la transparencia de nuestra institucionalidad pública, tomando en consideración también los gobiernos locales y sobre todo son los portales.

0: portales digitales, las páginas web, los sitios oficiales de las instituciones, repito, del sector público. Gracias por estar con nosotros. Heiser, bienvenida.
1: Muchas gracias, Gustavo. Buenos días. Encantada de estar aquí acompañándoles.
0: Muy amable, muchas gracias. Tal vez nos ponemos un poquito en contexto. ¿Cómo nace este índice? Esto no es nuevo. Ya tiene sus añitos, ya nosotros lo hemos cubierto en algún momento. Pero bueno, ¿cómo nace la idea y exactamente qué es lo que están buscando haciendo esta evaluación?
1: Sí, gracias. Esta es una iniciativa que la Defensoría de los Habitantes viene implementando desde el 2015. Efectivamente, se realizaron primero 7 mediciones. ¿Por qué? Porque nosotros, primero que todo, queríamos que el sitio web de la institucionalidad pública también respondiera a las necesidades, interactuara con las personas usuarias de los servicios de las instituciones. Además, porque cada vez más, bueno, en el país más de 85% de hogares tienen conexión a Internet, se manejan a través de sitios web. Y era muy importante también conocer cuál era la interacción de la institucionalidad pública y de las personas a través de su sitio web. Entonces empezamos en el 2015, hicimos 7 mediciones, se consolidó el índice como una herramienta de gestión de la transparencia. En ese momento definimos 4 componentes que eran los que evaluamos: acceso a la información, participación ciudadana, rendición de cuentas y datos abiertos. Y para esto, una serie de variables, indicadores y demás. En el 2021 hicimos la última medición, con la metodología que veníamos usando. Vino pandemia, decidimos aprovechar también para revisar la medición que veníamos utilizando. ¿Por qué? Porque ya se habían dado algunas reformas legales, incluso recientemente la ley marco de acceso a la información, algunos decretos en materia de datos abiertos y demás. Entonces, trabajamos en generar una nueva medición, una nueva metodología de medición, y esa metodología la aplicamos en un plan piloto el pasado, entre noviembre y diciembre del año pasado, a 100 instituciones. Nosotros ordinariamente, debemos aclarar, siempre evaluamos 254 instituciones públicas. En este caso, como era la nueva metodología y necesitábamos ver cómo se iba a comportar, evaluamos 100 instituciones, de las cuales 30 instituciones fueron municipales.
0: 30. ¿Cómo, ustedes la seleccionaron o ellas enviaron la información? ¿Cómo funcionó?
1: Ajá, nosotros lo que hicimos, primero, hay una red que se llama la Red Interinstitucional de Transparencia, que son, digamos, un espacio en el cual hacemos encuentros en temas de probidad, en temas de transparencia, en la gestión pública, y ahí les comentamos la evaluación que se iba a hacer y les indicamos a las instituciones que aquellas que quisieran proponerse para el plan piloto, pues así lo hicieran. Por ahí algunas se propusieron, pero otras lo que hicimos fue tomar, digamos, a partir incluso de la revisión de los últimos resultados. Entonces tomamos municipalidades, en el caso municipal, de esas 30 elegidas, entre las que podían estar con mejor desempeño en su momento y las que podían estar más atrás. ¿Por qué? Porque nos interesaba conocer cómo se iba a comportar la nueva metodología para ambos grupos, ¿verdad? Las instituciones que van un poquito más atrasaditas en temas de gestión de la transparencia en sus páginas web y las que ya venían con trabajo realizado.
0: En ese primer experimento, digamos, ¿qué resultados obtuvieron?
1: Bueno, en el caso del sector municipal, bueno, contarles que la nueva medición, la que se realizó entre noviembre y diciembre de 2025, esta medición mide 4 dimensiones. No son exactamente las mismas con los mismos nombres que veníamos midiendo, sino que ya hubo ahí modificaciones. Mide una dimensión que se llama información institucional. Esto es un poco quiénes somos, qué hacemos, cómo nos organizamos, ¿verdad? Que entres a una web y sepas qué institución es esa, cómo se comporta, cómo está organizada, quiénes trabajan ahí, etc. Luego, rendición de cuentas, donde los jerarcas, la institucionalidad le rinde cuentas a las personas sobre el trabajo que hace. Luego, participación y solicitud de información. Y aquí es la primera medición en Costa Rica que se está haciendo después de la aprobación de la ley marco de empleo público, de acceso a la información, perdón, que fue en noviembre del 2024. Entonces medimos ya todos los requerimientos que tiene la ley marco de acceso a la información y luego medimos algo que también es, si no, lo más complejo, que es todos los temas de presupuestos, puestos y contratación. En ese comportamiento, tuvimos, digamos, una media nada, pues podríamos decir que no nada positiva, en el entendido que de toda la institucionalidad, la media calificación fueron 44 puntos de 100, si sacamos la media de estas 100 instituciones. En el caso del sector municipal, el sector municipal se comportó de la siguiente manera. Por ejemplo, en los temas de información institucional obtuvieron 39 puntos como promedio. En los temas de rendición de cuentas, 19 puntos.
0: Uy, uy,
1: En, sí, muy baja. En participación y solicitudes de información, 26 puntos. Y la más baja en presupuestos, contratación y demás, que obtuvieron 16 puntos de 100. Digamos, ese es el comportamiento promedio, ¿verdad? Sin embargo, sí tenemos que alertar algo bien bueno, que además estamos muy contentos por eso, y es que en el ranking de las 10 instituciones mejores evaluadas, 3 son municipalidades. ¿Qué significa esto? Que hay municipalidades que están haciendo las cosas muy bien, también hay que rescatar esto. Hay unas muy retrasadas en la gestión de la transparencia, pero otras que han hecho esfuerzos súper importantes que ya se ven reflejadas en estas notas.
0: ok. ¿Existe una especie de guía, una forma en que, perdón, los gobiernos locales? Eso es claro. Creo que ninguna institución está desarrollando sus sitios web Insight, ¿verdad? Todo esto se contrata. Pero entonces, ¿existe alguna manera en que la institución diga, bueno, ok, yo ocupo un sitio web y a mí llegan y me dicen, bueno, lo vamos a hacer así, así, así? Ah, no, pero yo necesito que me incluya este y este y este otro tema porque me lo indican acá por parte de la Defensoría o por parte de alguna otra institución. Una guía
1: Sí, hasta
0: para yo saber cómo hacer una página web institucional bien.
1: sí. Hasta la medición que hicimos en el 2021, nosotros teníamos incluso, ese fue un proyecto que se hizo con la OEA, una guía de elaboración de sitio web que respondía a esa visión de transparencia. ¿Por qué? Porque elaborar un sitio web desde la visión de transparencia implica elaborarlo desde la visión ciudadana y es muy diferente. Es pensar en que entras al sitio web y muy rápidamente tenés que encontrar la información. Se dice modernamente que si ya después de 3 clics usted no encontró lo que buscaba, usted se fue, ¿verdad? Usted dice, ah, no, aquí no está, ¿verdad? Ahora, con la nueva medición, precisamente que la presentamos hace una semana, lo que sigue es generar esa misma guía. Eso es un trabajo que tenemos para esta segunda mitad del año, para la nueva medición, y es un poco con ese mismo formato, decirle, bueno, usted quiere adecuar su sitio web, bueno, empecemos a buscar cuál es la información, que ya sí la tenemos, nosotros tenemos desagregado por institución en qué salieron mal, en qué bien. Por ejemplo, mire, usted no tiene el organigrama de la institución, eso es muy fácil de corregir, ¿verdad? Entonces, ah, pero sí, es que no lo había puesto, ok, póngalo, check, ¿verdad? Entonces, si lo vas a poner, ponerlo donde está la información institucional. Entonces, las primeras reuniones que vamos a tener con cada uno de los sectores, entre ellos el municipal, es como para desagregar qué fue lo que no estaba tan bien y nosotros un poco también con esa parte de esa retroalimentación que los gobiernos locales nos puedan dar, proponer esas guías de trabajo de los sitios web, porque tener razón, digamos, uno lo contrata fuera y es otra visión lo que probablemente la gente tenga fuera, ahora no la visión ciudadana.
0: Eso que usted menciona, yo lo remarco acá, visión ciudadana. A veces una página web se hace de ahí entre los técnicos de informática de una municipalidad con el webmaster y el diseñador de la empresa, ¿verdad? ¿Qué tanto valor puede tener, en el caso sobre todo municipal, ¿verdad? Porque ya tal vez en otras instituciones no responde la misma dinámica, de poder invitar a la gente a que participe? Manden
1: Claro.
0: sus ideas, qué debería tener el sitio web, esas cosas.
1: Sí,
0: ¿Funciona?
1: bueno, es por supuesto, porque también es lo que le llaman modernamente la experiencia usuario, ¿verdad? Y la experiencia usuario a veces nos deja a todos, ¿verdad? A veces desde las instituciones elaboramos unos sitios web divinos, ¿verdad? Y cuando llega la persona y entra a navegar, la persona te dice, eso es un enredo terrible, nunca encontré nada. No entiendo cómo navegar ahí, ¿verdad? Entonces, La experiencia de usuario nos está diciendo que puede ser que la elaboramos en escritorio, pero que para la persona no sirve. La persona no puede navegar. La gente necesita saber al ingresar. Acuérdense que el sitio web es como la ventana de la institución, ¿verdad? Es como si hiciéramos el espejo de una institución, pero en lo digital. Entonces necesitamos saber a dónde entré, quiénes son, qué hacen, cómo busco, cómo gastan la plata, cómo me cuentan qué están haciendo contratando, dónde es que el dueño de esta casa o el que está a cargo rinde informes, dónde están los informes. Entonces es casi que hacer ese camino. Para eso, lo que decís es fundamental. La mejor forma, ¿cuál es? Consultarle a los usuarios. Los usuarios te van a decir, en una muy simple encuesta, yo entré 5 veces, nunca encontré nada. Después de 3 clics, dicen los expertos, ya me perdí, me fui a otro lado, lo busqué por otro lado, ¿verdad? Incluso dicen, mejor voy a Google o algún otro navegador, pongo ahí lo que ando buscando y probablemente me ingreso, pero por otro lado, no entré porque de forma natural el sitio web me llevó a la información.
0: Nos vamos a una pausa, pero ya casi regresamos con más de Eco Municipal.
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0: Esto es Eco Municipal, 84 cantones, 84 realidades locales. Yo soy Gustavo Delgado. Gracias por estar con nosotros en esta noche. La ruta interamericana sur presenta 102 puntos con riesgo de inestabilidad. Esto lo detalló el Laboratorio Nacional de Materiales y Modelos Estructurales de la Universidad de Costa Rica. La entidad detectó 97 puntos inestables entre San Isidro y del General y Paso Canoas, y otros 5 en el tramo entre San Isidro del Guarco y San Isidro del General. Por otra parte, el estudio de la ANAME advierte que casi la totalidad de los taludes inspeccionados carece de sistemas adecuados para el control de escorrentía superficial. De acuerdo con el informe, la ausencia generalizada de cunetas y contracunetas incide en desprendimientos de bloques de roca sobre la vía. El estudio también advierte sobre la falta de mecanismos para el control de agua entre la carretera y el borde del talud. Un mantenimiento deficiente a lo largo del tiempo podría provocar pérdida del ancho del pavimento, advirtió también la ANAME. Según el informe, pese a las obras de retención en el estacionamiento en las inmediaciones del kilómetro 48, que es entre el Guarco y San Isidro, construidas en el 2024, persiste incertidumbre por posibles deslizamientos en zonas adyacentes. Eso sí, desde la ANAME enfatizaron una mejora en la clasificación de riesgo en ese punto, al pasar de alta a media, producto de dichas intervenciones. Con respecto a los puntos ubicados en las inmediaciones del kilómetro 207 y 223, entre San Isidro y Paso Canoas, el laboratorio presentó una clasificación de condición alta, debido a cortes de gran altura, cercanos a los 80 metros, acompañados por pendientes escarpadas y materiales rocosos altamente fracturados, con movimiento activo y caída de bloques. Asimismo, los especialistas de la ANAME detectaron otras señales de inestabilidad activa, por ejemplo, árboles inclinados, grietas, material caído al pie del talud y sectores con alta humedad o flujo directo de agua sobre las caras de los cortes, Los taludes inspeccionados carecen de sistemas de drenaje superficial y control de escorrentía. Por tal motivo, recomienda construir sistemas de drenaje en el propio talud, así como desarrollar el diseño y la construcción de mecanismos específicos para los problemas observados en cada uno de los taludes inventariados. Dichas estructuras deben incluir contracunetas y canalización de agua proveniente de escorrentía superficial. Bueno, hay más recomendaciones, pero hasta aquí vamos a llegar para seguir escuchando la entrevista con Geisel Díaz de la Defensoría de los Habitantes. Hablamos sobre el índice de transparencia en el sector público. Adelante.
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0: Yo sé que esta pregunta se sale un poco, pero bueno, o sea, es muy obvia, pero ¿qué tan importante es en el 2026 que existan instituciones que tengan un sitio web oficial? O sea, ya esto es una obligación.
1: Exactamente, y además es que este es uno de los retos iniciales que nos pusimos en el 2015 y ya está más que superado. ¿En qué sentido? Ya no podemos pensar en que la interacción ciudadana con la administración es a través del papel directo que vengo a dejar a la institución. Eso ya no está pasando. O sea, hay un porcentaje que todavía, y ojo con esto que voy a decir, un porcentaje que todavía tiene ese tipo de interacción, y es deber de la institucionalidad conservarlo y tenerles, de hecho la ley marco de acceso a la información dice, si la persona quiere presentar una gestión en papel, recíbasela y respóndasela en papel. Pero lo que vamos a encontrarnos es que actualmente la mayoría de las personas interactúan mediante medios digitales. Entonces la gente está presentando quejas por WhatsApp, presentando quejas con formularios digitales, quiere respuestas inmediatas. Si ustedes entran a redes sociales, muchas de las interacciones, incluso con funcionarios o jerarcas de las instituciones, se dan ahí mismo, en tiempo real, ¿verdad? Contestan, etcétera. Entonces, quiere decir que obviar eso es, primero, obviar la posibilidad de tener más alcance en lo que hacemos. Porque el alcance, si medimos alcance de cuánto llegamos con una publicación, versus, digamos, si contamos específicamente a las personas que asisten físicamente, es diferente, ¿verdad? Entonces eso, y además podemos también interactuar más rápidamente. Hay un criterio de oportunidad más rápido, ¿verdad? Podemos dar cuentas más rápido. Nada más ahí, Gustavo, agregarte que precisamente este índice, tomando en cuenta para aquellos que me dicen, no, hey, pero es que un mundo digital, sí, pero el mundo material, el físico, ¿qué pasa? Puede ser que ahí tampoco contesten. El índice mide, hace una consulta física también. Entonces, ahí tenemos como las dos. El índice hace una propuesta, solicitud de información, se la manda a la institución, ve cómo reacciona. Entonces, ahí sí te puedo decir, en físico reaccionaste en 10 días o al revés, no cumpliste el plazo. Y en digital puede ser que sí o al revés, tampoco lo cumpliste, ¿verdad? Entonces, también no dejamos la transparencia, digamos, para las gestiones desde lo físico, ¿verdad? Pero sí, obviar lo digital en este momento no es buena política y nadie debería estarlo considerando.
0: ¿Ustedes tienen el dato si los 84 municipalidades del país cuentan con sitio web?
1: Sí, en este momento sí. Digamos, cuando nosotros iniciamos, había muchas que no podíamos calificar. Digamos, en la última medición del 2021, que estaban todas las 84, por lo menos habían quedado por ahí, tengo el dato, no lo tengo exacto, sí lo tengo, pero digamos, no aquí presente, por ahí tres que todavía no tenían sitio. Otra es lo que pasaba, y eso es muy importante decirlo, era eso que dijiste, que algunos sitios web habían sido elaborados con alguna cooperación, con alguna organización, entonces quedaban desactualizados. Y ahí hay que hacer ese énfasis. Un sitio web desactualizado es igual que una institución desactualizada a la que vas y no saben dónde están las cosas, no saben quiénes son, ¿verdad? O sea, funciona igual el sitio web. Si haces la inversión, si optas por este medio, tiene que estar actualizado. ¿Y eso qué significa? Significa tener procesos, protocolos y tener sostenibilidad, ¿verdad? Porque todo esto también puede llegar a ser plata, ¿verdad?
0: Si a mí no me falla, perdón, la memoria, bueno, ahí está el munipalmares.go.cr y ahí se le preparó a todas las municipalidades dominios. Nosotros tenemos más de 20 años de descubrir temas municipales. Y así era, Municurridabado, todas.go.cr, y creo, pues les habilitaron el dominio, y repito, creo que a algunos hasta les podían hacer el sitio web, pero es que no recuerdo cuál institución, si eso era con planificación.
1: Creo que era el gobierno locales. La Unión de Gobiernos Locales hizo un proyecto en su momento para ayudarles a desarrollar. O sea, obviamente con plata de afuera, sí, que se había desarrollado. Ajá. Que se había desarrollado, digamos, algunos proyectos. Algunas se compartían, eso es muy importante, ¿verdad? Nosotros tuvimos casos, por ejemplo, de municipalidades que habían desarrollado muy bien los temas de accesibilidad, y entonces otra decía, pero es que yo no sé cómo hacer eso. Bueno, el técnico de esta municipalidad le ayudaba al técnico de la otra, entonces empezaba aquello de buenas prácticas, y eso es lo que queremos ahora rescatar también. Esta, por ejemplo, estas tres que están en el ranking de las 10 municipalidades, ya ahora que hagamos la nueva medición, ya este año con las 254, vamos a ver cómo se comportan, pero igual estas tres son modelo para los otros gobiernos locales. ¿Qué están haciendo? ¿Cómo lo están haciendo en lo digital? ¿Verdad? ¿Y qué podemos copiar? En el entendido que son buenas prácticas.
0: Sí, sí, yo creo que en ese momento era un software libre y
1: ya probablemente
0: empezó a mostrar algunos señales como de rezago. Y ahorita, pues, la mayoría de los casos, el tema, como ahora lo hablábamos, se subcontrata. Y ahí sí es importante ver cómo se actualiza. Si es autogestionada, la página es autogestionada, eso quiere decir que la propia municipalidad, desde su departamento, no sé, de comunicación, de informática o diferentes departamentos, pues cada quien tiene acceso y sube la información al sitio, o si se le tiene que trasladar a un tercero para que ese tercero se la suba. Lo ideal para mí será que ya sea que sean páginas autogestionadas, ¿verdad?
1: Claro, digamos ahí que las buenas prácticas han sido conformar hasta comisiones internas de página web donde cada quien tiene sus roles claros. Entonces ahí la autogestión de la página y la seguridad de la página también está clara porque sabemos, Hazel va a subir esto, Gustavo va a subir esto, tales fechas. Cuando se centraliza en una persona, que es algún modelo que también se sigue por algunas, a veces la persona está sobrecargada más bien, ¿verdad? De información.
0: Todo el mundo le...
1: Entonces, entonces al final la persona lo que siente es todo yo, ¿verdad? Ahora hay dos cosas que están pasando simultáneamente y que yo siento que hay que reconocer esta medición, y también está la obligación de la ley marco de acceso a la información de que en los sitios web exista una serie de información publicada y de que exista una persona encargada de todo lo que tiene que ver con acceso a la información pública. Entonces algunas dicen, entonces, ¿esto significa que el que es encargado de acceso es el encargado de la web o deberían ser diferentes? No, son figuras diferentes, pero en una gobernanza de los datos, como decimos, a nivel municipal, tenemos que tener claro quién hace qué. Eso va a ser muy importante, ¿verdad? ¿Dónde se recibe? ¿Quién traslada? ¿En qué tiempos? Y no aquello, que es lo que siempre decimos en las charlas de compañero o compañera que se comió el tiempo, ¿verdad? Le llegó la solicitud, la dejó ahí, por ahí, y nunca contestó, y cuando vimos ya pasó un mes y después se acordó. Ese tipo de cosas ahora la ley, digamos, incluso la sanciona muy fuertemente. Entonces es muy importante toda esa gestión que decís. Si va a ser autogestionada, pues tener protocolos de actuación, donde el mismo funcionario se proteja de decir, mire, a mí me toca subir en la web esto. Me lo pasan el día tal, yo lo subo tanto, y luego sigue este, y este, y este.
0: Y también hay una confusión ahí, de que porque hay un departamento de tecnologías de la información, entonces la persona, entonces a usted le tocó, ¿verdad?
1: De hecho, es empezar por ahí, eso que decís es muy cierto, digamos, a veces en las charlas decimos, lo primero que tenemos que aclarar es la transparencia, no es un asunto de los de TI. Porque a veces todo es como, el DTI es el que tiene que ver qué pone, qué sube. No, el DTI va a ser vital en estos procesos desde lo técnico, como va a ser el encargado de archivos, si hay encargado de archivos, como va a ser el oficial de acceso a la información, si lo tienen, el de protección de datos, ¿verdad? Porque a veces puedes subir información que no debías haber subido, entonces te metes en otro lío, ¿verdad? Todos ellos van a cumplir roles muy específicos, pero si hay una coordinación, vamos a ver competencias, pero digamos, hay que quitar esa idea que este asunto es de los DTI, ¿verdad?
0: Ajá, sí, no, debería ser un tema, bueno, eso es un tema de
1: Sí.
0: comunicación con la ciudadanía. Entonces, creo que, como lo hemos hablado en otros momentos, son ejes transversales de la gestión municipal. ¿Qué quiere decir esto?
1: Exacto.
0: Que involucra a todos, ¿verdad? Los involucra
1: Exacto.
0: a todos. Y yo creo que si es oportuno, uno entiende la cantidad de reuniones, las agendas de los alcaldes son muy, muy complicadas, pero que una vez, no sé, que periódicamente, digámoslo de esa manera, haya reuniones y que se revise cómo va la web, por cómo va el manejo de las propias redes sociales. A mí me interesaría mucho como alcalde saber cómo va eso, y no por un tema solamente de andar cacareando lo que estoy haciendo, sino que es uno de los canales de comunicación más directos que puedo tener con la gente, ¿verdad? Entonces, si se, que cada cuánto se está publicando, qué se está actualizando, cada cuánto se está actualizando, cómo se actualiza. O sea, por lo menos recibir un informe, qué es lo que la gente más está buscando, qué es lo que más necesita. Ahora.
1: Y además, perdón ahí, ¿y cómo contestas cuando se consulta? Porque a veces la gente pone, mi canal de comunicación es la red y la gente hace consultas ahí, pero nunca nadie le contestó nada, ¿verdad? Entonces al final también ese canal se vuelve, digamos, obsoleto. Entonces, ¿cómo trabajas también contestando, haciendo de esa red también un mecanismo incluso de participación ciudadana? Ir más allá de nada más comunicar qué hice, sino de que la gente pueda tener interacción sobre lo que hice.
0: Ahora, la calificación en sí. Bueno, usted me habla de un 39, un 19, un 26 y un 16. En
1: Sí.
0: promedio de los rubros que se analizan y específicamente en el caso de las munis. Eso está dando una calificación que ronda el 40% en el régimen
1: Sí, un
0: municipal.
1: poquito menor. Sí, un poquito menor del 40%, digamos. El promedio institucional general de toda la institucionalidad fue del 44%. En el caso del sector municipal puede haber sido un 40%, lo cual, digamos, está en el promedio de lo que nosotros veníamos trabajando, ¿verdad? ¿En qué sentido? De que siempre los gobiernos locales había un retraso importante en la gestión, pero nuevamente, porque yo quiero insistir mucho en esto, tres municipalidades en los primeros 10 quiere decir que hay cosas que sí se pueden hacer.
0: No, sí, eso es muy buena noticia. Sigue mostrando las asimetrías que existen en las municipales,
1: Total. Sí,
0: ¿verdad?
1: eso sí.
0: Y hay un tema que yo no, yo creo que no es un tema necesariamente presupuestario, es un tema de voluntad y visión política. Porque ahorita
1: Completamente.
0: desarrollar un sitio web, ¿verdad? Autogestionado, hasta pagos te lo dejan, ¿verdad? Y capacitar ahí al personal y ya que lo empiecen a hacer. Entonces, es un tema que va más allá. ¿Qué encontramos hablando de aspectos positivos? Estamos con Heredia, Montes de Oca, ¿cuál es la otra municipalidad que se ubica, digamos, dentro de los primeros lugares?
1: Desamparados.
0: De Zampa. ¿Qué encontramos en esas munis positivo? O sea, que ustedes dicen, bueno, esto está bien, esto está bien, esto está bien. Banderas
1: Bueno,
0: verdes.
1: banderas verdes, ¿cómo nos presentamos? Digamos, se ha hecho un esfuerzo en información institucional. ¿Qué es lo primero?
0: Voy a
1: Esa
0: por café.
1: deberíamos tener todo, esta deberíamos tener todos el 100. ¿Por qué? Porque es quiénes somos y qué hacemos, ¿verdad? Si ni siquiera puedo decir quiénes soy y qué hago, ¿verdad? Ya estamos fregados. ¿Verdad? Que a veces uno dice, bueno, y esta municipalidad es la de tal. A veces hay hasta confusión en los nombres, que la gente todavía ubica otro nombre, ¿verdad? Con el gobierno local. Bueno, ahí hay una bandera verde, se ha avanzado mucho en esto y ya las municipalidades, digamos, tienen datos más actualizados, cómo están organizadas, qué hacen, dónde dirigirse en caso uno, en caso dos, cuáles son los correos, las líneas, etcétera. Lo segundo, en los que han avanzado más y tiene que ver cómo irse poniendo, no es mucho el avance, pero bastante en comparación con otros años, es, digamos, en lo que es la participación en las solicitudes de información. Hemos intentado, y yo creo que todos los órganos de control de alguna forma es una luz roja que han dado siempre, en que existan mecanismos para recopilar esa solicitud de información que pide la gente, de cómo está mi trámite, de quién lo tiene, y responder en tiempo. Si bien esa nota es del 26% de 100, o sea, no es que estoy diciendo que es un gran avance, pero las municipalidades que encabezaron esos 10 lugares tuvieron un comportamiento diferente, tuvieron muy buena nota en esto, lo cual significa que definitivamente han generado protocolos de actuación. Y ahí está la magia de esto. O sea, no es un tema, digamos, muy complejo, lo decías muy bien, es como voluntad política. Y voluntad política pasa en muchos casos, y voluntad administrativa, le sumo yo, pasa por tener protocolos. ¿Dónde solicito? ¿A quién? ¿Qué hace la persona que recibe la solicitud inmediatamente? ¿Dónde lo traslada? ¿Cuánto tiempo tiene para responder? ¿Qué pasa si no puedo responder en ese tiempo? ¿Cómo informo? Tener el S123, esos pasos definidos, ayudan montones a organizarnos. No siempre va a salir bien, puede ser que igual contestemos y la persona no quede satisfecha, pero el derecho de la persona a recibir la respuesta ya lo satisface. Entonces aquí yo creo que vamos a satisfacer ese derecho a través de esa respuesta oportuna, ¿verdad? Entonces creo que ahí hay mucho avance, y el otro avance importante tiene que ver con el otro rubro, que era el de rendición de cuentas. Las municipalidades hacen muchas acciones colectivas, hacen mucho en comunidad, pero a veces no cacarean, digamos, no sistematizan sus propios procesos. Estoy en la comunidad tal, estoy haciendo esto, esto responde al plan que hice, estos fueron los resultados, etc. Esto, las municipalidades que van encabezando, pues un poco lo están haciendo muy bien, están informando de sus resultados, están informándolo bien. Eso hace que la gente pueda referirse al resultado, ¿verdad? Creo yo que ahí es importante destacar esos tres puntos primarios.
0: Bueno, ahí volvemos a otro punto.
7: Nos vamos a la pausa, ya regresamos.
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0: 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Yo soy Gustavo Delgado. Gracias por escucharnos en esta noche. La Municipalidad de Alajuela impulsa la recuperación de un terreno de aproximadamente 2 hectáreas en Montecillos, donde funcionó la antigua plaza de ganado, con el propósito de desarrollar un nuevo campo ferial destinado a actividades culturales, comerciales y de entretenimiento. El alcalde Roberto Thompson explicó que el sitio fue encontrado en condiciones críticas tras el regreso de su administración. Nosotros nos lo encontramos al volver hace año y medio a la alcaldía, en un estado muy abandonado, tomado por la indigencia, tomado por la delincuencia, realmente en condiciones muy complicadas, y entonces tomamos la decisión de intervenirlo. El proyecto se desarrolla tras la aprobación de una ley que formalizó el traspaso del terreno a la municipalidad. La iniciativa contempla un espacio multifuncional, aunque aún no se define si incluirá un redondel. La inversión total estimada para el desarrollo del campo ferial ronda los 1.000 millones de colones, sujetos a la aprobación del Consejo Municipal. De aprobarse los plazos previstos, las obras arrancarían en los últimos meses del año en curso. Podríamos empezar obras, digamos, a finales de este año, digamos octubre, noviembre, para poder inaugurar ese espacio el próximo
7: año, indicó, con una meta de habilitación fijada para mediados del año siguiente, el alcalde de Alajuela. Muy bien, pasamos a escuchar la última parte de la entrevista de hoy con Geisel Díaz de la Defensoría de los Habitantes. Adelante.
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0: Al final de cuentas, la MUNI debería estar evaluando, como usted mencionaba, la experiencia del usuario. Y eso se puede hacer, pues incluso haciendo algunas encuestas, ¿verdad? Preguntándole a la gente, bueno, ya tenemos el sitio web, ¿cuál es su experiencia de usuario? ¿Qué necesita encontrar? O sea, si no lo hiciste al principio, con unos talleres participativos de qué debería tener la página web, de pues hacerlo ahora. Y que la gente opine cuál es, cómo vive entrar a la página y querer hacer un pago o buscar una información en específico.
1: Sí, claro, y es que definitivamente la experiencia del usuario es la que nos va a decir mucho. Yo creo que aquí pasa por algo que tenemos muchas instituciones públicas, si no todas, y es quitarnos el miedo a hablar con los usuarios, quitarnos el miedo a preguntar, ¿verdad? A decir, ¿cómo lo estoy haciendo? Nosotros vemos que en la empresa privada, en cualquier servicio, siempre al final nos dicen, ¿puedo llenar esta encuestita? ¿Puede decirme cómo fue que la atendí? Todo eso. Que eso que es una práctica, que a veces usted dice, bueno, me va a tomar un minuto más, dos minutos, se vuelve casi que una rutina que ya uno sabe que le van a pedir su opinión al final. A veces si usted está insatisfecho, usted espera esa encuestita para decirlo. En el sector público, cada vez es, pues, en las instituciones tenemos que ir migrando hacia eso. Hablar con la gente, preguntarle, ¿cómo te atendí? Te resolví. No, puede ser que te digan, que lo vemos mucho cuando damos capacitaciones, tal vez no me resolvieron nada, pero me atendieron bien. Y a veces es, ni me atendieron bien, ni me resolvieron nada. Entonces ahí es un poco también oír esa opinión.
0: Y es muy frustrante también.
1: Totalmente.
0: Bueno, yo les voy a decir una cosa. Bueno, yo a mis 50, también esos benditos chatbots de WhatsApp, y no hablo de las munis, en general, a veces es desesperante. Es desesperante. No sé si a alguien le funcionará bien el tema de hacer gestiones, sobre todo yo lo he hecho con bancos. Perdón. Pero uno se topa ahí ya con situaciones donde como callejones sin salida.
1: Bueno, Gustavo, qué interesante eso que decís, porque uno de los elementos que estamos evaluando en el índice por primera vez es empezar a evaluar uso de inteligencia artificial en servicios públicos. Que la institución inicialmente declare cuántas ya están utilizando interacción EBIA con usuarios. Y lo más importante, si están declarando que hay humano al final del proceso o humano en el momento que se pida, responsable del servicio, ¿verdad? Y cómo le decimos a la gente, hola, soy de IA, no estás interactuando con un servidor público, ¿verdad? Y en el momento en que el usuario diga, no me interesa seguir hablando con vos, quiero una persona humana, inmediatamente trasladarlo. Eso es la primera vez que se va a evaluar en el índice, ya está. Ahorita la mayoría de la institucionalidad está apenas empezando, pero yo creo que esos elementos, eso que decir, va a salir muy, muy pronto. No queremos bots que al final lo que nos ponen es a contestar 400 preguntas para llegar al final, ¿verdad? Porque uno dice, ya basta.
0: Sí, son un montón de preguntas y al final le dice, le voy a comunicar con un asistente, ¿verdad? Entonces, lo van a llamar, cosillas así. Bueno, yo creo que de los que yo estoy hablando en este momento, de mi experiencia, creo que todavía no es con una inteligencia artificial desarrollada, sino... Si es inteligencia artificial, es apenas básica. Ya es momento en que estemos pensando, por supuesto, en la atención de las personas a partir de también de asistentes que cuenten con herramientas de inteligencia artificial. Ok, a nivel nacional, ya incorporando el resto de la institucionalidad pública, las instituciones mejor calificadas fueron, bueno, la Universidad de Costa Rica, el Ministerio de Ciencia, Tecnología y Telecomunicaciones, Ciencia, Tecnología, Innovación y Telecomunicaciones, y se me quedó...
1: El Mideplan, que ocupó el
0: primer lugar. Y el Ministerio de Planificación y Política Económica también. ¿Qué encontraron ustedes bueno ahí?
1: Sí, claro, que tienen una lógica en la cual uno pensaría, especialmente los ministerios, que los ministerios, especialmente el Mideplan, que es el que gira líneas de planificación, ¿verdad? Uno pensaría siempre debería estar encabezando esta medición. Y ni si, digamos, desde el punto de vista del uso de recursos digitales, pues tienen una, por naturaleza deberían estar ahí. No había pasado así años anteriores. Este año lo que encontramos fue una decisión de trabajar. Hay equipos, eso tenemos que decirlo, y pega mucho con lo que estabas diciendo de la voluntad, equipos técnicos detrás de este resultado. Digamos, equipos muy consolidados. El equipo de transparencia Mideplan, el equipo de transparencia que se formó en los otros ministerios, fueron equipos interáreas, interdisciplinarios que se encargaron de empezar a mover esto, ¿verdad? Casi que la orden del jerarca de, bueno, trabaje en esto, pero el equipo se apropió del proceso. Entonces ya nosotros sabemos que, digamos, más bien ellos son los que a la inversa molestan, ¿verdad? Bueno, que el índice dice tal cosa, queremos una capacitación, queremos saber por qué no estamos cumpliendo, queremos saber qué sigue, ¿verdad? O necesitamos mejorar ese proceso. Es el que caracteriza a las instituciones, digamos, primeramente rankeadas. O sea, el proceso que se hizo a nivel de apropiarse del instrumento, y quiero decir con esto, como un pretexto, ojo, como un pretexto para mejorar la transparencia, ¿verdad? Porque yo no quiero que el instrumento en sí sea lo que haga que todas las instituciones compitan para mejorar la transparencia. El instrumento es el pretexto que tenemos para medirnos y generar una mejor gestión, ¿verdad? Entonces, esa es la primera característica, equipos de trabajo, ¿verdad? Eso fue lo primero. Lo segundo, como ya un camino recorrido en transparencia, en la gestión de la transparencia, ya eran instituciones pues que ya venían trabajando en cómo presentar, cómo comunicar, y hablaban mucho de eso, cómo comunicar sus resultados, ¿verdad? Y eso fue más fácil, ¿verdad? ¿Qué es lo que queda por ahí? Y el reto tal vez de estas instituciones tiene más que ver con algunos requerimientos propios de la Ley Marco de Acceso a la Información, porque la Ley Marco sí pide alguna información que ha sido como polémica en cuanto a subirla o no, pero que ya legalmente debería estar, ¿verdad? Salarios brutos de funcionarios públicos, ahora por ley tienen que estar en el sitio web, y algunos otros informes que las instituciones estuvieron ahí debatiendo, entonces algunos no. Y otro tema, que es el tema también que nos queda a nosotros de reto, tiene que ver cómo informamos todo lo que tiene que ver con contratación pública. ¿Qué es lo que pasa? Hay muchas instituciones que tuvieron notas muy bajas. La institucionalidad costarricense se acostumbró, y esto es muy bueno, digamos, a la existencia de una plataforma de transaccional como es el SICOP, ¿verdad? Toda la gente dijo, todo para el SICOP. Ahí está el SICOP, yo busco la información, la pongo en el SICOP, ahí está todo. Pero de cara a los usuarios, se han metido ustedes al SICOP a buscar algo, ¿verdad? Usted como usuario, usted dice, ay no, yo quiero saber todo lo que gastó la institución tal. Usted no sabe cómo navegar ahí, ¿verdad? Entonces un poco lo que le decíamos a la institucionalidad, y esta es una debilidad importante, es también preséntele a su usuario qué está haciendo usted con la plata. Además, si usted quiere contarle que está en estas contrataciones, pues le pone el link para que se vaya al SICOP, y si quiere en el SICOP seguir profundizando. Pero de entrada, comunique usted, no traslade, no delegue su deber de comunicación en el uso de los recursos digamos, a una herramienta externa. Ese es un reto que tenemos fuerte, porque la mayoría de la institucionalidad nos dice, ay, pero ya yo todo lo pongo en el SICOP, ¿para qué comunico más? No, es que los usuarios de esos servicios si quieren saber lo suyo, muy puntual, ¿verdad? Entonces, estas instituciones, siento yo que sí han escalado un poquito más, han intentado como generar esos procesos a lo interno, si bien es cierto, digamos, 78 de 100 puntos está bien, para hacer la primera medición, ¿verdad? Vamos a ver cómo se comporta ya en la medición global, que va a ser también este año. Entonces, al final de año vamos a tener la presentación de resultados de la medición global. Ahí vamos a ver, digamos ya en el contexto de toda la administración, si estas posiciones cambian.
0: Dos consultitas adicionales. Ustedes, yo sé que es tema de transparencia, pero no se están metiendo en el tema de seguridad. sobre todo seguridad para el usuario. Eso no lo analizan.
1: Seguridad desde el punto de vista de ciberseguridad, digamos, en general, de los sitios. Ajá. Sí, nosotros partimos en las capacitaciones que damos, de hecho, siempre es un componente básico inicial. Digamos, nosotros dentro del marco de la red de transparencia, que tienen sesiones que las hacemos abiertas a cualquier persona que quiera conectar y otras, digamos, con los encargados de transparencia de las instituciones, hay temas que son básicos. Uno es, por supuesto, acceso a la información pública, pero el otro es protección de datos. Nosotros estamos con una dupla donde decimos, no vamos a hablar nunca de acceso sin antes hablar de protección. De forma tal que digamos, los dos vayan juntos. Y la tercera de la triada es ciberseguridad. Entonces, lo que decimos es, la institución que entre en este proceso, lo primero que tiene que tener es un proceso de gobernanza de datos. Y un proceso de gobernanza de datos implica saber qué publico, porque puedo publicarlo, saber qué no puedo publicar, ¿verdad? Por protección, y saber cómo protejo también los bienes, digamos, en general de la institucionalidad, con medidas, digamos, desde ciberseguridad, pero también cómo protejo a los usuarios de mi servicio, ¿verdad? Que no vaya a ser que ahí adquieran algún virus, alguna cosa, etcétera, ¿verdad? Entonces, esos son tres componentes que es constantemente que estamos generando. Ahora estamos incluyendo también el cuarto, que es el uso de IA, generando capacitaciones precisamente para eso.
0: Muy bien. Y la otra pregunta tiene que ver con el manejo de redes sociales. O sea, la gente pasa muy involucrada en redes sociales. Está bien, el sitio web es importantísimo. Tenemos que referir a la gente al sitio web, direccionar a la gente al sitio web. ¿No se están metiendo ustedes en temas de redes sociales y manejo de redes y todo esto, no?
1: En el índice sí evaluamos la interacción.
0: Okay.
1: Sí evaluamos la interacción. Lo que evaluamos nosotros es la respuesta. Entonces es como decirte, como institucionalidad, vos escoges los canales de comunicación que vas a usar con tu público meta, ¿verdad? Entonces si la institucionalidad eligió una red social, entonces le digo, usted fue la que la eligió, ¿verdad? Usted eligió salir en red social. Ahora sí, usted le contesta a la gente. Tiene formas de interactuar con las personas. Genera algún tipo, por ejemplo, de foro virtual generado a partir de consultas, etcétera. ¿Cómo hago yo el espacio de redes sociales un espacio que no sea solo de yo doy, luego todo el mundo habla, pero yo no le contesto a nadie? Eso es lo que el índice está evaluando. Si nosotros utilizamos el canal de redes sociales como canal de participación real, o si lo estamos usando como un medio solo de publicar informes y no responder a la.
0: Ok. ¿Dónde revisamos el informe completo para la gente que quiera ver dónde, en qué posición está su MUNI?
1: Bueno, entran a la página de la Defensoría, www.dhr.go.cr. Y ahí van a encontrar un link sobre el índice de transparencia, donde va a estar todo ubicado, incluso esto último que les dije, la consulta y demás. Igual, si ustedes escriben a transparencia@dhr.go.cr, transparencia@dhr.go.cr, cualquier consulta que tengan de transparencia, cualquier solicitud de capacitación para gobiernos locales, para autoridades, para funcionarios públicos, nosotros las tramitamos por ahí desde el instituto y podemos, la vamos a atender como hacemos todo el año con todas las solicitudes de información o de acceso a la información. Si algún alcalde o alcaldesa quiere conocer, por ejemplo, a nivel de gobierno local, los resultados puntuales de su gobierno local, con muchísimo gusto programamos una sesión solo para presentar los resultados, dónde están las debilidades y fortalezas. Y la Defensoría se compromete como a acompañar ese proceso con el equipo técnico que se conforme en la municipalidad en el proceso de mejora.
0: Muy bien, excelente. Pues muchísimas gracias, muchos éxitos en todas estas labores de acompañamiento, en este caso que lo que a nosotros nos corresponde a los gobiernos locales, bueno, y a las instituciones que tienen que ver también muchísimo con la ciudadanía. Geisel, que esté muy bien, muy amable.
1: Con mucho gusto estamos para servir. Saludos.
0: Gracias a las personas que han estado con nosotros y hasta pronto. Chao.
7: De esta manera llegamos al final del programa de esta noche. Gracias por su atención y hasta mañana.
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Vamos, eso quieres.

Yo creo que hay una generación que se enfocó en el tema de inteligencia artificial y más bien enfocó sobre la inflación y sobre las distribuciones. El futuro salieron mientras el mercado esperaba nuevos datos de precios y evaluaron prontamente que hay que haya recortes de tasas. El señor Conferrón y Kevin Rush, el presidente, le dicen que se le deja listo.

Ellos vinieron a corte de apelaciones, suspendieron el cierre.

Se importa, podría ser que sí.

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Y los mejores precios de pequeños productores a partir de 20.

Creo que la clave es que salga su primer desnudo.

Todo lo que tenemos en las previsiones que tenemos en el futuro.

Gracias.

Sí, un poco de sí.

Yo creo que todo el nivel de la vida de Estados Unidos está generando escasez de combustible.

los objetivos y disciplinar infidencias. IBM rechazó la oferta de compra de 56 mil millones de dólares presentada por GameStop y la calificó como poco creíble y medio atractiva. El intento de ser entendido de la empresa por eso también.

Muchas veces, desde ayer, personas internas que

cuenta que él se la siente frente al general, frente al escenario, que sabe que hay los riesgos geopolíticos, energéticos y políticos. El informe de México hace que

joven

meses. Aquí los clientes de Argentina y Uruguay, dos clientes de República Dominicana. Los dos últimos, los de República Dominicana, problemas intensos en petróleo, precios energéticos más altos, presionan las ventas externas. Thank you.

dólares es, entonces Estados Unidos lo que tiene primero tiene de él es una industria de la inteligencia artificial y sus derivados, pero por otro lado le viene a Estados Unidos que va a ser la amenaza del petróleo, pues no lo deja tener un tema como una situación de normalizar. Entonces, lo que está pidiendo es que Thank you.

censo sigue 26%, que ese es el 90% del índice local. Thank you.

Exactamente, vas a hacer un estreñimiento sin comunicaciones. Hacen es que los índices tal vez se van a diversificar más, pero cada vez más son menos.

Gracias.

Thank you.

Quisiera presentar algo, es lo primero que está enfrente de una persona en el escenario. 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

Dios. Que considera que este

artes quieren poner un sueño, quieren poner nuevos temas, y el movimiento también del movimiento de los que tienen problemas, que van a tener mucha diversificación económica y relacionada con la producción también. Y luego son cinco países que se llaman el importar de materia prima y el importar de productos agrícolas con su base cruda, ¿no? El agua cruda, etc. Entonces, digamos, estos países comparten todos estos países que tú tengas para decir la temprana, Sudán, comparten todos estos países, comparten una arquitectura que hay en la arquitectura de fracaso o de reducción.

Y antes de que se les suba.

haces, cómo llegaste. Y bueno, dije, siempre decía, espero, las instituciones de

de lo que fue pasión, el tema de inglés.

Gracias.

lo que es división de principal de este país, de artificial, que es la producción de no tiene ningún sentido. Tengo que vivir con los empleados de la EMA, que es el control del nuevo Estado, separado.

Gracias.

Sí, ahorita que pasa el combustible.

Sí.

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Gracias. Tú sueles.

ella se estrelló en la mujer. Una decisión tenía que pasar, que pareciera que no procede, porque si se lanza, se retira, y lo único que.

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Gracias.

siempre digo, ese.

Sí.

Es 2x9 en cualquier ferretería del país.

Madrigal y Octavio Ojeda.

1986 tienen cambio íntimo en tecnología.

Pueden ir a saber.

Es que su hijo

tienes participantes y se está negociando comercialmente con esos países de Asia.

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1: ¿Qué vas a hacer ahora?

eso y muchas cosas más. 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

Gracias.

Son cositas que llevan con la conciencia.

Me llamó la atención primero que empezó a hablarles con una legitimación religiosa del sentido del deber. Y pues, está para ofrecer.

Entonces, el inicio primero

relación muy espiritual, y eso es interesante constitucionalmente, por supuesto. El discurso multiproso, medidas religiosas, las políticas confesionales, las leyes que tenemos, ¿no? Pero es interesante con la diferenciación, pero de la mujer en San Marcos.

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yo estoy bien con una propuesta institucional detallada, como usted dice, no hay una.

Paralelamente a esos conceptos, también entrenar.

campo está allí.

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1: Buenos días, 6:02. Gracias por iniciar su día en compañía de nosotros, de Noticias CRC. Recordarle también las diferentes maneras en las cuales nos pueden sintonizar, como lo son las plataformas de crc.cr, la aplicación Pura Vida Radios, también por supuesto por los 89.1 FM. Le recordamos también que estamos en esta primera parte de 6:00 a.m. a 7:20, a 7:00 de la mañana, para retomar a las 7:20 con la segunda parte. Gracias por su sintonía. Hoy les acompaña Claudia González Rojas, en el respaldo técnico Eduardo Chavarría Velázquez. A continuación, las principales noticias de este miércoles 13 de mayo. Créditos por más de 1.300 millones de dólares impulsarán obras, agricultura y atención climática en Costa Rica. Diputados dan luz verde en segundo debate a millonario programa de adaptación climática. Congresista oficialista propone trasladar algunos feriados a los lunes. La Defensoría de los Habitantes enciende alarma por posible freno a subsidios de red de cuido. Jornada oftalmológica busca reducir lista de espera en la región Caribe. La Caja mejorará la atención hospitalaria en las regiones Chorotega, Atlántica y Brunca. Una unidad móvil de mamografías brindará atención gratuita a mujeres en Siquirres. La sede del área de salud La Unión cumple un año de funcionamiento y más de 140.000 consultas. El sector azucarero llama a apoyar el consumo de productos nacionales. Una disputa empresa termina en tragedia. Conductor muere tras recibir un balazo en Cartago. En información internacional, anticuerpos de alpacas podrían ser un remedio contra el antivirus en Andes. En información deportiva, cartaginés anuncia otra salida más, así como su primer fichaje.

0: Asamblea Legislativa.
1: 6:04 ampliamos las informaciones. La aprobación de 3 créditos internacionales por parte de la Asamblea Legislativa generó reacciones positivas tanto desde la bancada oficialista como desde sectores de oposición al considerar que los recursos permitirán impulsar obras estratégicas en transporte público, agricultura y resiliencia climática. Los expedientes aprobados corresponden al proyecto 25.291 para el tren rápido de pasajeros por $800 millones, el proyecto 25.228 para agricultura sostenible por $140 millones y el proyecto 24.761 para el programa de reconstrucción y resiliencia climática por $388 millones. Desde la fracción oficialista, destacaron que estas iniciativas permitirán ejecutar obras de infraestructura, fortalecer el agro y atender comunidades afectadas por emergencias climáticas. Según indicaron, el tren eléctrico beneficiará directamente a más de 2 millones de personas en 31 cantones y 152 distritos de San José, Heredia, Cartago y Alajuela, mediante la construcción de 52 kilómetros de vía férrea electrificada, 26 estaciones nuevas y la reconstrucción de 29 puentes. El jefe de fracción oficialista, Nogui Acosta, afirmó que los proyectos representan más empleo, mejores caminos, apoyo para el agro y soluciones reales para miles de familias costarricenses.
2: Hoy la Asamblea Legislativa cumplió su primer compromiso con los costarricenses. Aprobamos 3 empréstitos que tienen relevancia para el desarrollo del país. Uno primero, que tiene el fortalecimiento de la Comisión Nacional de Emergencias, el dique que se tiene que hacer en Coto 47, y en este sentido creo que hay una voluntad de avanzar en temas relevantes para la seguridad del país. Un segundo crédito que tiene que ver con resiliencia climática, en donde el sector agropecuario, particularmente ganadería, caña de azúcar y café, van a ver reflejados un esfuerzo de parte del Ministerio de Agricultura y Ganadería para adecuar la producción a las condiciones climáticas actuales. Y un tercer crédito que es para el tren eléctrico. ¿Qué es lo importante de este crédito? Que nos va a dar la oportunidad de tener el financiamiento adecuado para la reconstrucción de las vías y para la compra de las unidades. Posteriormente se estará definiendo el mecanismo en el cual se concesionaría la administración de este tren y diríamos que cumplimos hoy con los costarricenses. No solamente porque alargamos la sesión hasta el momento en cual fue votado los préstamos, sino también porque es una respuesta a las necesidades del país.
1: En la misma línea, la diputada liberacionista Ángela Aguilar respaldó la aprobación de los créditos y destacó el impacto social y económico de las iniciativas, especialmente en materia de movilidad y competitividad. En relación con el programa de agricultura sostenible, Aguilar explicó que los recursos estarán dirigidos a pequeños y medianos productores mediante asistencia técnica, acceso a tecnología, infraestructura de riesgo y sistemas de trazabilidad. De acuerdo con la bancada oficialista, más de 10.500 productores agropecuarios se verán beneficiados con herramientas y capacitación para mejorar sus cosechas y ampliar oportunidades en el sector rural. Respecto al programa de reconstrucción y resiliencia climática, la diputada liberacionista destacó la importancia de fortalecer la capacidad de respuesta del país ante desastres naturales vinculados al cambio climático. El financiamiento permitirá reconstruir infraestructura crítica, mejorar carreteras y puentes, fortalecer sistemas de alerta temprana y ejecutar 41 obras orientadas a reducir riesgos y proteger comunidades vulnerables. Tanto el oficialismo como sectores de oposición coincidieron en que la aprobación de estos créditos representa una apuesta por el desarrollo nacional, modernización de la infraestructura y la generación de oportunidades económicas y sociales para distintas regiones del país. La Asamblea Legislativa 6:08 aprobó por unanimidad el proyecto Programa de Reconstrucción y Desarrollo Territorial Resiliente al Clima, iniciativa que garantiza una inversión de $350 millones provenientes del Banco Mundial. El plan fortalecerá la capacidad de respuesta de la Comisión Nacional de Emergencias y financiará la ejecución de 50 obras de infraestructura vitales para el país. El presidente de la CNE, Alejandro Picado, señaló que los recursos permitirán el acondicionamiento de 46 albergues temporales.

0: 39 bodegas modulares en distintos puntos del país. Esto con la finalidad de que la ayuda pueda llegar en el menor tiempo posible a las familias que se ven impactadas por una emergencia.
1: Además, el país contará por primera vez con un edificio inteligente para el Centro de Operaciones de Emergencia, instalación que asegurará la continuidad operativa de las instituciones de primera respuesta durante desastres naturales. El programa beneficia directamente a más de 1.3 millones de personas mediante la modernización de sistemas de alerta temprana en 40 cuencas propensas a inundaciones. Dentro del paquete de infraestructura, destacan trabajos de estabilización de taludes en la Ruta 32 y obras de protección en la cuenca del río Coto Colorado, zona que sufre inundaciones históricas en Golfito y Corredores. El proyecto también incluye muros de protección y reparaciones en ríos afectados durante los últimos 5 años, lo que reducirá el riesgo para miles de familias ante la llegada de lluvias intensas, señaló la CNE. 6:11, siempre en el Congreso, el diputado oficialista Wilson Jiménez presentó una iniciativa con el objetivo de restablecer los llamados fines de semana largos mediante el traslado de algunos feriados al lunes. La iniciativa plantea una reforma al artículo 148 del Código de Trabajo. Según la propuesta, fechas como el 11 de abril, 25 de julio, 2 de agosto, 31 de agosto y 1 de diciembre pasarían a celebrarse los lunes, en contraste, feriados como Año Nuevo, Semana Santa, Día del Trabajador, 15 de agosto, 15 de septiembre y Navidad conservarán su fecha habitual. Jiménez explicó que la intención del proyecto es incentivar el turismo interno y brindar más oportunidades de descanso y convivencia a las familias costarricenses.
2: Hemos presentado un proyecto de ley, una buena iniciativa de la exdiputada Pilar Cisneros, en el cual buscamos impulsar el regreso a los fines de semana largos. Consideramos que esto va a reactivar la economía local de muchas lugares que se ven beneficiados con el sector turismo, en este caso el turismo nacional como tal. También hemos escuchado los diferentes sectores en el cual festividades como el Día de la Madre, el 15 de septiembre y Semana Santa se van a mantener en el día calendario.
1: Además, el legislador señaló que los fines de semana extendidos podrían beneficiar la salud mental de la población y dinamizar las economías locales, especialmente en sectores vinculados al turismo, pequeños negocios y emprendimientos. La iniciativa fue presentada este lunes ante la corriente legislativa y deberá continuar su trámite en comisión antes de llegar al plenario legislativo.
3: Defensoría de los Habitantes.
1: 6:12, en otras informaciones, la Defensoría de los Habitantes solicitó al Instituto Mixto de Ayuda Social IMAS aclarar si suspendió la aprobación de nuevos casos para el subsidio económico dirigido a la red de cuidado infantil y pidió una respuesta oficial ante versiones que apuntan a un posible freno en la asignación de ayudas. Ismael Hernández nos amplía.
4: La alerta surgió tras un oficio enviado por la Contraloría de Servicios del IMAS a la Defensoría. Según el texto, el IMAS no autoriza casos nuevos ni siquiera por sustitución, mientras la Dirección de Desarrollo Social no emita otra instrucción. Ante esta situación, la Defensoría consultó si la suspensión permanece vigente y pidió explicar las razones de esa medida. Además, solicitó detallar el plazo estimado para mantener esa disposición en caso de confirmarse. La institución también requirió información sobre el presupuesto asignado por el Fondo de Desarrollo Social y Asignaciones Familiares, al IMAS, para los años 2025 y 2026. La Defensoría pidió conocer cómo distribuyó el IMAS los recursos del programa Red de Cuido entre las distintas unidades locales de desarrollo social durante 2025 y cuáles criterios utilizó para priorizar los casos. Finalmente, la Defensoría solicitó datos sobre la cantidad de cupos aprobados en 2025 y los nuevos espacios incorporados durante 2026 y pidió un informe detallado sobre las personas menores de edad que permanecen en lista de espera para ingresar al programa de red de cuido y desarrollo infantil de cada ULDES.
3: Salud.
1: 6,14, un total de 320 pacientes de la provincia de Limón recibirán cirugías de cataratas durante una jornada intensiva que inició el lunes en el Hospital de Guápiles con el objetivo de acelerar la atención y reducir la lista de espera en la región Caribe, según informó la Caja Costarricense de Seguro Social. La campaña se extenderá hasta el próximo viernes y beneficiará principalmente a usuarios de las áreas de salud de Guápiles, Guásimo y Cariari, que aguardaban por este

0: procedimiento oftalmológico. La doctora Ileana Musa destacó que la iniciativa permitirá devolver calidad de vida a adultos mayores afectados por cataratas, una de las principales causas de ceguera reversible.
1: Esta carrera contrarreloj para recuperar la salud visual de nuestros adultos mayores comprende la atención de 320 usuarios de los cantones de Pocosí y Guásimo y requiere de el trabajo conjunto de la clínica oftalmológica y del personal del Hospital de Guápiles, con la apertura de 3 quirófanos a tiempo completo de lunes a viernes, con la atención de aproximadamente entre 60 a 70 pacientes diarios, se pretende abarcar estos 320 usuarios con el compromiso de devolverles la visión y de disminuir el plazo de espera de esta cirugía en nuestro centro.
0: La jornada reúne especialistas de la clínica oftalmológica y funcionarios del Hospital de Guápiles, quienes habilitaron 3 salas de cirugía para atender entre 60 y 70 pacientes diarios. Cada procedimiento tarda alrededor de 15 minutos y los equipos médicos trabajan en horarios de 6 de la mañana a 4 de la tarde. La organización de esta jornada requirió meses de preparación logística, traslado de equipo médico y coordinación entre distintas áreas para mantener la atención quirúrgica durante toda la semana. Además, el área de salud de Quirres habilitó una sala adicional para procedimientos ortopédicos y hace evitar la suspensión de cirugías programadas. 6.16, la Caja Costarricense de Seguro Social aprobó un programa de abordaje estratégico integral para mejorar la oportunidad de atención en la red hospitalaria en zonas clave del país. La presidenta ejecutiva de la Caja, Mónica Taylor, explicó que esa estrategia tiene como propósito ordenar la trayectoria de los pacientes de los hospitales Enrique Baltudano Briceño en Liberia, Bonifacio Castro en Limón, Guápiles y Fernando Escalante Pradilla en Pérez Celedón, para así evitar su saturación. Por su parte, el director de comunicación de la Caja, César Blanco, brindó más detalles sobre las mejoras.
2: Efectivamente, la Caja Costarricense de Seguro Social aprobó la semana anterior una estrategia nacional que busca optimizar la atención hospitalaria en las regiones Chorotega, Atlántica y Brunca, con el objetivo de fortalecer el primer nivel de atención y evitar la saturación de hospitales periféricos como Liberia, Limón, Guápiles y Pérez Celedón. El plan permitirá mejorar la continuidad operativa mediante acciones como atención de pacientes en áreas de salud, hospitalización domiciliar, hospital de día, altas programadas y nuevas modalidades quirúrgicas. Se estima que durante el primer año alrededor de 63 mil pacientes puedan ser beneficiados con este plan, generando un ahorro cercano a los 21 mil millones de colones.
0: Dentro de los beneficios esperados, se prevé que para su primer año de implementación, alrededor de 63 mil pacientes serán redireccionados al primer nivel de atención. Su pronta operativización le permitirá un ahorro a la institución de 21 mil millones de colones al optimizar los flujos de atención y evitando aquellas instancias que se pueden resolver con las modalidades alternativas. La Junta Directiva de la Caja, que acordó aprobar este plan, solicitó a las gerencias, conforme a su respectivo ámbito de competencia, brindar el apoyo requerido para una exitosa implementación del proyecto. 6.18 minutos. La organización Alianza por su Salud anunció la llegada de una unidad móvil de mamografías al cantón de Siquirres con el objetivo de facilitar exámenes gratuitos para la detección temprana del cáncer de mama. La móvil permanecerá ubicada en el CAIS de Siquirres desde este 5 de mayo y hasta el 12 de junio, periodo en el que espera beneficiar a más de 990 mujeres entre los 40 y 75 años. La iniciativa está dirigida a mujeres aseguradas y no aseguradas que nunca se hayan realizado una mamografía o cuya última revisión haya ocurrido en 2023 o antes. La vocera de la Alianza explicó el proyecto de las mamografías.
3: Cuando ustedes lleguen a realizarse el estudio de la mamografía, lo primero que les vamos a pedir es que se retiren todos los accesorios de metal que traigan y que vengan sin colocarse desodorante en lo que serían axilas y cremas alrededor de las mamas. Posteriormente vamos a proceder a verificar qué tamaño de paleta es la que vamos a utilizar. ¿Por qué? Porque con estas paletas lo que vamos a realizar es una pequeña compresión para distender el tejido de la mama y así poder realizar el estudio de tamizaje. Tenemos una paleta mediana, tenemos paletas grandes para las mamas más voluminosas y una más pequeñita también que nos ayuda a eso. ¿Qué vamos a hacer acá? Cuando realizamos la mamografía, lo que realizamos es una pequeña compresión. La compresión debe de ser incómoda, sí, pero no es dolorosa. Entonces, este es uno de los grandes mitos que siempre nos preguntan. ¿Me va a doler? No me va a doler. Va a ser incómodo, pero no va a ser doloroso.
0: Las interesadas deberán presentar un documento de identificación y realizar la inscripción presencialmente en cada VAIS, específicamente en el área de registros médicos. Según el SALUS, el programa busca acercar servicios de salud preventiva a comunidades con acceso limitado a centros médicos especializados y promover la detección temprana del cáncer de mama como una herramienta clave para salvar vidas. La organización recordó además que para el día de la cita, las pacientes no deben utilizar cremas, talcos ni desodorante. 6:20 y a un año del inicio de operaciones en su nueva sede, el área de salud La Unión evidencia importantes avances en la calidad, oportunidad y cobertura de los servicios que brinda a la población. Las antiguas instalaciones, cuyo origen se remonta a 1956 y durante décadas la atención funcionó con apenas 2 médicos, quedaron atrás. La presidenta ejecutiva de la Caja, Mónica Taylor, detalló los servicios que ofrecen en el nuevo centro de salud.
4: Hoy estamos de celebración, me encanta dar buenas noticias y estamos en el primer aniversario del área de salud de la Unión de Tres Ríos. Aquí nosotros tenemos una oportunidad impresionante de mejora en los servicios de salud. Ya está en funcionamiento desde hace un año con una inversión de más de 15 millones de dólares y un beneficio para toda la población de más de 40 mil habitantes, con servicios activos en la parte de rayos X, de laboratorio, de farmacia, consulta externa, psicología. Es un avance muy importante que estamos llegando a cada una de las comunidades para brindar no solo una mejora en infraestructura, una mejora en equipos, mantenimiento, seguridad y, por supuesto, con capacidad instalada, que son los funcionarios quienes nos ayudan a nosotros a sacar adelante esta labor. Atención oportuna de la salud para nosotros brindar, por supuesto, el cometido que nos da la Constitución Política de Derecho y Acceso a la Salud. Me siento sumamente orgullosa y complacida y, por supuesto, un agradecimiento y un reconocimiento a todos los funcionarios del área de salud de la Unión por esta gran labor, querida Losa.
0: La directora del área de salud de la Unión, Olga Álvarez, informó de las mejoras que tuvo este nuevo centro de salud.
5: Para nosotros, estar hoy cumpliendo un año en estas nuevas instalaciones ha sido un gran éxito. Venimos de unas instalaciones muy pequeñas, ahora tenemos unas instalaciones más amplias en los diferentes servicios como laboratorio, farmacia, cuidados paliativos, el servicio de emergencias, tenemos electrocardiografía, rayos X. Entonces esto ha motivado mucho a nuestros compañeros el día a día porque se sienten más fortalecidos, más acompañados para tener una mejor capacidad resolutiva. ¿Y esto en qué va en beneficio? A nuestra población, porque al estar contentos ellos de tener mayor capacidad, así damos una mejor atención a nuestros usuarios y esto ha sido un cambio enorme en este año que todos nos sentimos bien motivados y satisfechos de lo que la institución nos ha dado para el área de salud, la Unión.
0: En su primer año de funcionamiento, entre mayo del año anterior y el primer trimestre de este año, el área de salud registró alrededor de 50.000 consultas en medicina general, 63.000 atenciones en urgencias, 27.000 en odontología y 4.000 en medicina familiar, junto con más de 2.000 atenciones en cuidados paliativos. A esto se suman 870.000 procedimientos no programados, 563.000 exámenes de laboratorio y miles de estudios diagnósticos, así como 930.000 cupones de farmacia despachados.
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0: 6:23. En otras informaciones, más de 6.000 productores de caña impulsan el sector azucarero costarricense y llevan hasta los hogares un producto que forma parte de la tradición y la economía nacional. En el mercado del Día del Agricultor Costarricense, la Liga Agrícola Industrial de la Caña de Azúcar Laica reiteró la importancia de respaldar el consumo de productos nacionales como una forma de apoyar directamente a las familias agricultoras y fortalecer el desarrollo de las comunidades rurales. La actividad azucarera se desarrolla en más de 50.000 hectáreas ubicadas en 6 cantones del país y genera empleo para más de 58.000 personas. Además de 2.000 mujeres participan activamente en cada cadena productiva. El productor Martín Sánchez destacó todo lo que representa esta actividad para los agricultores.
7: Mis años que tengo de trabajar en la tierra, yo sí insisto y les manifiesto a todo aquel muchacho que no abandonen lo que es en los cultivos o lo que son trabajar, no solo en el hecho de la caña, el café, en lo que sea, pero siempre seguir produciendo la tierra. Si uno quiere vivir un poquito más mejor y tener plata dignamente, es trabajando la tierra con amor, como lo ha hecho uno por bastantes años. Yo tengo, le repito, unos hijos que me ayudan y él ha salido adelante, tiene su buena moto, tiene sus buenas cositas. A la calor mía y el esfuerzo de los consejos que yo le he dicho, hoy por hoy el muchacho ahí están y tiene sus cosas. Entonces, no hay como trabajar uno honradamente, y eso yo lo que le manifiesto a todo aquel muchacho nuevo, que si quiere salir adelante hay que no andar con la droga ni andar con nada que no sea trabajar honradamente en la tierra.
0: Según Laica, cada paquete de azúcar costarricense representa el trabajo diario de miles de familias que sostienen una de las actividades agrícolas más importantes del país. La organización destacó que el azúcar nacional forma parte de la identidad y las tradiciones costarricenses, además de cumplir altos estándares de calidad y producción local. Laica insistió en que elegir productos nacionales permite respaldar el trabajo de miles de agricultores y fortalecer la economía del país.
6: Servicios.
0: 6:25, la Junta de Protección Social lanzó su nueva lotería instantánea de edición limitada llamada Gol Millonario, la cual está disponible en todo el país con un gran premio de 40 millones de colones y miles de oportunidades adicionales para ganar al instante. El nuevo juego, inspirado en el fútbol, permitirá a los jugadores participar de forma sencilla mediante la mecánica de raspado. Para ganar, el número de sus goles debe ser mayor a los del oponente en una misma fila, obteniendo así el premio indicado. La presidenta de la JPS, Paola Nájera, mencionó los premios que obtendrán las personas que jueguen esta nueva lotería.
8: En la Junta de Protección Social confirmamos que jugar legal paga, además con el respaldo de una institución benemérita de 180 años. Hoy celebramos que vecinos de Guanacaste y de Alajuela se vieron premiados con el acumulado 1 y el acumulado 2, una suma que asciende a 900 millones de colones. Pero recuerde que al jugar legal, usted no solo tiene la oportunidad de ganar, sino también de apoyar a organizaciones del bienestar social y a muchos costarricenses en condición vulnerable. Jugando legal, ganamos todos.
0: Nájera destacó que este tipo de productos buscan ofrecer entretenimiento responsable, innovación y mayores oportunidades para los jugadores, manteniendo siempre el compromiso social de la institución. Finalmente, la institución aseguró que cada vez que una persona adquiere un producto oficial de la Junta, también contribuye con programas sociales que benefician a miles de personas en condición de vulnerabilidad en todo el país. 6:27, el Tribunal Supremo de Elecciones, TSE, inició ayer martes una gira de servicios ambulantes que beneficiará a cerca de 1.500 personas en zonas alejadas de Tilarán, Guanacaste. Emilio Araya con la información.
9: 9 funcionarios de la institución recorrerán diversas localidades bajo la modalidad casa por casa hasta el próximo 21 de mayo con el fin de acercar los trámites de identificación y registro civil a los pobladores. Durante estas 2 semanas, los usuarios podrán gestionar cédulas de identidad, declaraciones de nacimiento, certificados de estado civil sin salir de sus comunidades. El operativo incluye visita el sábado 16 y domingo 17 de mayo para garantizar el acceso equitativo a quienes trabajan durante la semana. Además de la atención domiciliaria, el tribunal habilitó puntos fijos para que los jóvenes entre los 12 y 17 años soliciten su tarjeta de identidad de menores del 12 al 14 de mayo. El servicio estará disponible en el Liceo Rural Cabeceras, mientras que el 19 al 20 de mayo los funcionarios atenderán en el Liceo Maurilio Alvarado Vargas. En los casos de primera vez, los menores deberán asistir acompañados de sus familiares directos que sirva como un testigo.
6: Servicios.
0: 6:29, la Compañía Nacional de Fuerza y Luz realizó una intervención técnico-social en Santa Bárbara, San Joaquín y Barba de Heredia con el objetivo de optimizar los sistemas de medición eléctrica y reducir pérdidas de energía. Durante las labores, cuadrillas de la compañía intervinieron 610 servicios, de los cuales 526 corresponden a viviendas y 84 a comercios. Además, técnicos sustituyeron 48 medidores obsoletos por equipos de tecnología avanzada, tipo AMI, capaces de detectar anomalías con mayor rapidez y agilidad. Reconexiones eléctricas. La jefe del área de control y reducción de pérdidas de energía, Adriana Porras, explicó que estas acciones forman parte de la estrategia anual para mejorar la precisión en el registro del consumo eléctrico y fortalecer el control de pérdidas.
10: La unidad de aseguramiento de ingresos y gestión de pérdidas de energía, en conjunto con las sucursales, el área de averías y el área de control calidad de la energía, se realizaron el 6 y 7 de mayo una intervención técnico-social en la zona de Santa Bárbara, San Joaquín y Barba. Lo que estamos realizando es la intervención de 12 transformadores. Mediante la macromedición obtuvimos el porcentaje de pérdida de estos transformadores y estamos identificando esos clientes que están generando esa pérdida en cada uno de estos sectores. En total vamos a revisar 610 servicios, de los cuales la mayoría son residenciales, 584 residenciales y el restante serían comerciales. Se estimó una pérdida de energía aproximada de 39.000 kWh, con la cual estaríamos recuperando aproximadamente 3 millones de colones por incremento de consumo facturado una vez que se cumpla el ciclo de la factura en el próximo mes. Para esta intervención estaremos sustituyendo 48 medidores obsoletos, ya que la mayoría de la zona de Barba ya cuenta con medidores AMI instalados, por lo que solamente 48 medidores estaríamos realizando el cambio. La importancia de contar con ese tipo de medidores en nuestros clientes es que nos permiten realizar la lectura remota, la desconexión remota también, y le permite al cliente tener una factura más justa a su consumo real. Gracias a las 4 intervenciones técnico-sociales que realizamos en el 2025, logramos tener una recuperación de 77 millones por incremento de consumo facturado.
0: Como parte de la jornada, la institución también habilitó una agencia móvil para atender consultas y trámites de los vecinos de la zona. CRC. 6:31, una vecina de Guanacaste se convirtió en la más reciente ganadora del acumulado de la Junta de Protección Social tras cambiar 3 fracciones del número favorecido y recibir un premio de más de 485 millones de colones. El premio correspondió al sorteo de chances realizado el martes 5 de mayo anterior, donde salió la combinación ganadora número 28 con la serie 895 en 2 emisiones. De acuerdo con la Junta, el monto total del acumulado alcanzó más de 1.617 millones de colones y fue cambiado en su totalidad. La institución detalló que la ganadora es una mujer mayor de 65 años, quien realizó el trámite de cobro en una sucursal del Banco de Costa Rica, proceso que posteriormente fue validado por la Junta. La presidenta de la Junta, Paola Nájera, felicitó a los favorecidos e invitó a la ciudadanía a continuar adquiriendo los productos de la institución.
8: En la Junta de Protección Social confirmamos que jugar legal paga, además con el respaldo de una institución benemérita de 180 años. Hoy celebramos que vecinos de Guanacaste y de Alajuela se vieron premiados con el acumulado 1 y el acumulado 2, una suma que asciende a 900 millones de colones. Pero recuerde que al jugar legal, usted no solo tiene la oportunidad de ganar, sino también de apoyar a organizaciones del bienestar social y a muchos costarricenses en condición vulnerable. Jugando legal, ganamos todos.
0: Según recordó la entidad, para participar en el acumulado no es necesario realizar pagos adicionales, ya que basta con comprar productos de Lotería Nacional o chances. La Junta también reiteró el llamado a denunciar casos de especulación o sobreprecio en la venta de los productos oficiales y pidió a la ciudadanía jugar de forma responsable. 6:33, preste mucha atención porque la Compañía Nacional de Fuerza y Luz anunció suspensiones del servicio eléctrico para hoy miércoles 13 de mayo en sectores de Coronado y Desamparados en San José. La primera suspensión afectará al sector de Dulce Nombre en Vázquez de Coronado. Iniciará a las 8 de la mañana y finalizará a las 4 de la tarde. La segunda afectación ocurrirá en Calle Fallas en Desamparados. El servicio eléctrico también permanecerá suspendido entre las 8 de la mañana y las 4 de la tarde. Las personas pueden consultar más detalles sobre las suspensiones eléctricas en la página oficial de la compañía cnfl.go.cr en la pestaña Suspensiones.
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0: 6:38. Gracias por continuar con Noticias CRC. Según el Instituto Meteorológico Nacional, el país mantiene un alto contenido de humedad debido al arrastre de humedad desde las regiones costeras, lo cual en conjunto con factores locales como las brisas marinas y el calentamiento matutino estarán favoreciendo la presencia de lluvias y tormentas durante el día. Durante la mañana, precipitaciones iniciarán cerca de las zonas costeras del Caribe y se desplazarán hacia las montañas de esa región. Para la tarde se espera un aumento en la nubosidad acompañado de aguaceros y tormentas, principalmente en el Pacífico Central y Pacífico Sur, mientras que en el oeste del Valle Central las lluvias serían más aisladas. Además, en el Pacífico Norte y sectores de la cordillera se prevén vientos de intensidad moderada.
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0: 6:38, preste mucha atención, conductor, porque vamos a hacer un breve repaso por las principales vías de la gran área metropolitana, donde hasta ahora 6:39 hay bastante congestionamiento sobre la ruta 39 Circunvalación, principalmente a las alturas de Tibás, La Uruca, Los Atillo. También la ruta 2 Florencio del Castillo presenta bastante movimiento sentido hacia el centro de San José. Además, se reporta un accidente catalogado como grave en la salida de Tres Ríos en el centro, para que lo tome también en consideración. La ruta 1 General Cañas, como es usual a esta hora de la mañana, presenta bastante congestionamiento a las alturas de Río Segundo. También hay bastante presa sobre la Bernardo Soto, más que todo sobre la Garita, esto también sentido hacia el centro de San José. La ruta 27, por su parte, también reporta bastante congestionamiento a las alturas de Santa Ana, cerca de los peajes, también sentido hacia el centro de la capital. Sobre incidentes vehiculares, a esta hora se reportan varios. En San José, calle 9, avenida 01, hay una colisión registrada entre un vehículo liviano y un autobús, esto en las paradas de los buses de San Pedro. También en la ruta 129, Belén San Joaquín, ocurrió una colisión cercana al Car Club de Firestone, para que también lo tome en cuenta. En la ruta 3, Heredia Alajuela Heredia, cerca de la gasolinera Delta, en Imbolo Las Cañas, también ocurrió un choque, es un Alajuela. Fuera de la gran área metropolitana, en la Rita de Pocosí, en Limón, se reporta lamentablemente el fallecimiento de una mujer, esto tras precipitarse con su motocicleta al cauce del río. Esto sucedió en el sector del Jardín, también por si usted transita por esta zona, lo tome en consideración. En la ruta 32, Braulio Carrillo, ocurrió una colisión entre un vehículo liviano y un vehículo pesado en el SED antes del puente sobre el río Sucio en sentido hacia Guápiles. Finalizamos este reporte informando que la restricción aplica para aquellas placas que finalizan en 5 o en 6, las cuales no pueden circular dentro del anillo de circunvalación de la capital. Eso aplica de 6 de la mañana a 7 de la noche, o en caso contrario se exponen a una multa de 26,000 colones.
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0: 6:41 para hoy miércoles, el tipo de cambio oficial se encuentra en 452,75 colones la compra. Por su parte, la venta está en 457,64 colones.
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0: 6:41, una discusión entre dos conductores terminó con un hombre fallecido la mañana de este martes 12 de mayo en Cartago, sobre la carretera que conduce hacia Paseo Metrópolis, según confirmó el organismo de investigación judicial. La víctima fue identificada como Francisco Granados López, de 33 años, quien era vecino de Llanos de Santa Lucía de Paraíso. De acuerdo con el reporte de la Fuerza Pública, Granados conducía un vehículo negro cuando ocurrió un choque con otro vehículo, situación que provocó una discusión entre ambos conductores. Las autoridades señalaron que el otro involucrado, de apellidos Mora Cubero y de 23 años, permaneció en el sitio tras el incidente. El hombre portaba una pistola tipo Glock inscrita y con permisos al día. Según su versión, Granado se bajó del vehículo con un palo para intentar agredirlo, por lo que respondió con un disparo en su pierna. El alcalde de Cartago, Mario Redondo, lamentó el hecho y afirmó que el caso refleja la necesidad de fortalecer la educación emocional y la prevención de la violencia.
15: Nosotros pues captamos en las cámaras el incidente, me parece que es muy obvio lo que se observa. Nosotros no vamos a entrarlo a calificar, le corresponderá a las autoridades judiciales. Lamentamos por las familias de las personas que participan en esto. Hacemos un llamado a tener más mesura, más calma, a no sobrereaccionar. Una discusión, un incidente, es un accidente de tránsito. Un daño material no justifica perder una vida ni ver afectada la salud. Y tenemos que reflexionar en eso. O sea, el Estado no puede mantener un policía a la par de cada persona 24 horas al día.
0: La Cruz Roja atendió la emergencia a las 6:45. Al llegar al lugar, los cruzrojistas encontraron a Granados con una herida de bala en su muslo izquierdo. Sin embargo, ya no presentaba signos vitales, por lo cual fue declarado fallecido oficialmente a las 7:11 de la mañana. Las autoridades trasladaron el cuerpo a la morgue judicial, mientras que Mora resultó detenido, y lo presentarán ante el Ministerio Público, que definirá su situación jurídica. 6:43, el organismo de investigación judicial realizó 6 allanamientos la mañana de ayer martes en el sector de Heredia. 4 de ellos fueron en Guararí, otro en Lagunilla y el sexto en Heredia Centro, con los cuales detuvieron a 6 sospechosos de narcomenudeo. De acuerdo con las autoridades, la investigación preliminar inició en marzo del presente año, en donde en apariencia los detenidos se dedicaban a dicha actividad ilícita. En apariencia, lo que comercializaban era droga tipo marihuana y cocaína. Producto de esas investigaciones es que ayer se realizó los allanamientos a las viviendas. Los sujetos responden a los apellidos Chavarría, de 52 años, Gutiérrez, de 24, Vindas, de 29, Elizondo, de 18, Calderón, de 72 y Elizondo, de 19 años. Además de las detenciones, lograron el decomiso de 961,000 colones en efectivo, droga tipo marihuana y crack, un arma de fuego tipo pistola, municiones, insumos, entre otras cosas que se utilizan para la preparación y el embalaje de la droga. Finalmente, las autoridades presentarán a los detenidos ante el Ministerio Público para definir su situación jurídica.
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0: 6:44. Vin Diesel anunció el lunes que la plataforma estadounidense Peacock desarrollará 4 series de televisión ambientadas en el universo de Fast and Furious, franquicia que en 25 años recaudó más de $7,000 millones en taquilla mundial. El actor y productor hizo el anuncio en persona durante la presentación Upfront de Universal, que celebraron en el Radio City Music Hall de Nueva York, donde compartió escenario con el presentador Jimmy Fallon. Peacock está lanzando 4 programas del universo de Rápidos y Furiosos, declaró Diesel ante los anunciantes reunidos en el evento. Sin embargo, una fuente interna de Peacock precisó a ese mismo medio que por el momento solo una de las series se encuentra en desarrollo activo, mientras que las restantes estarían en distintas etapas de gestación en Universal Television. Las series están en desarrollo, no cuenta aún con una sinopsis oficial. The Hollywood Reporter indicó que el único texto clave disponible es Más por venir, sin precisiones adicionales sobre trama ni reparto.
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0: 6:46 y este martes está siendo un día de anuncios en Cartaginés. Fue el club el que comunicó ayer una salida más, así como la incorporación de su primer fichaje. El cuadro brumoso informó que el defensa Marcelo Pereira no continuará en la institución. A él se le suma ahora el lateral Sujander Zúñiga. Mientras tanto, el atacante Manuel Morán se convirtió en el primer refuerzo branquiazul. El panameño de 29 años militaba en Pérez Celedón, conjunto con el cual disputó 15 partidos. El último torneo de clausura 2026 anotó 3 goles y aportó 4 asistencias. De esta forma, Cartaginés ya acumula 3 salidas debido a la partida previa de Johan Venegas, además de una incorporación de cara al próximo certamen. Así, el técnico Amarín Villatoro empieza a armar su equipo para la apertura 2026, el cual iniciará a finales de julio. Y al ser las 6:47, vamos con un corte comercial y ya regresamos con más informaciones aquí en Noticias CRC 89.1 Radio.
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0: 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Los costarricenses podrán planificar sus viajes de forma gratuita en la cuarta edición de la Feria Viajera, el evento de turismo más grande del país. La actividad se realizará el 16 y 17 de mayo en el Centro de Eventos Pedregal con acceso libre al público. Los asistentes encontrarán a más de 80 expertos en viajes, entre asesores especializados, aseguradoras, hoteles, rent a cars, empresas de cruceros, parques temáticos, especialistas en visas y otros proveedores de servicios turísticos. El productor de la Feria Viajera, Daniel Fernández, indicó que los participantes competirán por diversos premios que entregará la organización junto con los expositores.
17: Si están buscando planear su próximo viaje, este 16 y 17 de mayo en el Centro de Eventos Pedregal se llevará a cabo la cuarta edición de la Feria Viajera, el evento de viajes más grande de Costa Rica. La entrada es 100% gratuita, de 10 de la mañana a 7 de la noche, donde podrán encontrar asesores, navieras, aseguradoras, hoteles, rentacars y más de 80 expertos en viajes para que aprovechen precios de feria para poder viajar.
0: La feria promoverá la nueva forma de viajar, un estilo de turismo que experiencia adaptada a las tendencias digitales, donde cada persona organiza su aventura según su gusto y presupuesto. En la edición del año anterior, la feria viajera recibió a más de 10.000 asistentes que aprovecharon convenios, ofertas y promociones para planificar sus próximos viajes. Para más información, los interesados pueden visitar el sitio web www.laferiaviajera.com o el Instagram @laferiaviajeracr.
18: Long-time Cuban leader Fidel Castro has died.
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0: 6:50 minutos en información fuera de nuestras fronteras. Tras la evacuación del crucero, donde surgió un brote de antivirus, los países redoblan esfuerzos para evitar nuevos contagios. De momento no existe ningún tratamiento ni vacuna, a pesar de algunos hallazgos prometedores de investigadores de Chile, uno de los países donde los roedores son portadores de este virus.
19: Fue en 1950 cuando se detectó por primera vez un antivirus en un contingente de soldados coreanos. Posteriormente se identificaron otros casos en los años 90 y 2000 en el continente americano. De momento, la cepa denominada Andes, presente en Chile y Argentina, es la única cepa de antivirus del continente americano que se transmite de humano a humano y es mortal en alrededor del 40% de los casos. Fue la cepa que causó un brote en el crucero que salió de Patagonia el 1 de abril y aunque de momento no existe ninguna cura ni vacuna disponible, desde la Universidad Austral de Chile, el inmunólogo Alejandro Rojas utilizó anticuerpos de alpacas, unos camélidos andinos, para elaborar una terapia prometedora contra esta cepa de antivirus.
20: Son fragmentos de un anticuerpo de alpaca que se logran unir a los virus de forma que nuestros anticuerpos no son capaces. Son extremadamente efectivos en neutralizar infecciones virales. Una vez que logramos aislar el gen de la alpaca que neutraliza el virus, somos capaces de sacarlo, optimizarlo y posteriormente producirlo de forma ilimitada, así como quien produce cerveza en grandes bioreactores, en los mismos en los cuales se produce la insulina, por ejemplo, ahora se pueden producir anticuerpos capaces de neutralizar la infección.
19: Otra investigadora, María Inés Barria, investiga por su parte una posible vacuna contra el antivirus suramericano. Sin embargo, los hallazgos de ambos investigadores chilenos no se han llevado a la etapa farmacéutica.
20: Siempre ha sido un problema en Sudamérica. Nosotros todos los años nos muere entre 10 y 20 personas que mueren de este virus en Chile, y de los cuales muchas veces son niños. El tema es que en Sudamérica no hemos encontrado los recursos. Entonces, si bien hemos probado con el virus real que estos anticuerpos son capaces de bloquear, nunca hemos tenido la posibilidad de desarrollarlo a gran escala farmacéutica. Entonces, la balanza, cuando los recursos son limitados, no, el antivirus nunca ha sido una prioridad. Sin embargo, ahora que hemos visto que el antivirus puede salir de Sudamérica, puede causar costos, bueno, tanto en las vidas humanas y en todo lo que es relacionado, digamos, con el turismo, los cruceros, quizás en este momento finalmente vamos a poder reunir a las organizaciones que puedan aportar, no solo económicamente, sino que en el desarrollo y la implementación de estas terapias para que en Chile, en Argentina, que es el lugar endémico donde habita el colilargo, nunca más tengamos personas que se mueran de antivirus.
19: En medio de la atención mediática causada por el brote en el crucero MV Onius, el laboratorio Moderna anunció investigaciones preliminares para desarrollar una vacuna contra el antivirus.
0: 6:53, en otras informaciones internacionales, el juicio contra el expresidente Evo Morales por trata agravada de una menor se suspendió este lunes en Bolivia debido a que el acusado no asistió y se renovó la orden de captura en su contra.
21: En enero de 2025, la justicia declaraba en rebeldía al expresidente boliviano Evo Morales por estupro, un delito que implica tener acceso carnal con una menor entre 14 y 18 años. En esta ocasión, una vez reactivado el caso bajo la figura penal de trata de personas agravada, Morales no se presentaba al tribunal que lo citó, ya que, según su abogado, Wilfredo Chávez, no fue notificado personalmente, sino a través de un edicto, una publicación oficial en medios escritos.
22: No se ha cumplido con la notificación personal y ellos han optado más bien por hacer una notificación. Notificación por edicto. La notificación por edicto es la notificación que se realiza cuando no se conoce el domicilio de la persona o no se conoce el paradero de la persona. Ninguna de las dos hipótesis que he mencionado converge con la situación del presidente Evo porque todos saben dónde vive. Con una actitud, digamos, desleal con la justicia. Por tanto, él no ha conocido el pliego acusatorio, menos ha podido realizar los descargos y menos aún podía estar presente en la audiencia que ha suspendido porque obviamente no estaba el imputado, pero ¿cómo podía estar presente si no ha sido notificado? Mientras no se cumpla ese procedimiento legal a objeto de organizar la defensa, él no puede presentarse bajo ninguna circunstancia ante el órgano judicial. Es por ese motivo.
21: La defensa de Morales rechaza los cargos contra su cliente, abogando que se abrió una investigación por el mismo caso en 2019 y que se archivó un año después. Según Chávez, el caso no prosperará por varios argumentos.
22: Nuestra estrategia es acudir también a organismos internacionales de que se pide información del por qué en el caso de Evo Morales no le notifican y lo enjuician solo con un tema político. Bueno, sabemos que eso no va a prosperar para nada. Primero, porque no tiene sentido ese juicio, y segundo, porque no tiene víctima, y segundo, porque en realidad el juicio se suspende. El presidente Evo Morales va a estar siempre al servicio del país. Se ha presentado un memorial de parte de la señorita Cindy Saraí Vargas, que es la supuesta víctima, y ella ha aclarado al tribunal que no ha sido objeto de los delitos que se sindicarían a Evo Morales, ninguno de ellos. Y ella ha aclarado más bien que eso no tiene ningún sentido, ha aclarado su situación en un extenso escrito, y si ese memorial se considera por el tribunal de sentencia, debería exonerar de inmediato al expresidente Evo Morales.
21: El juicio contra Evo Morales quedó suspendido hasta que el exgobernante se presente ante la justicia o la policía ejecute la orden de captura en su contra, una condición que impide archivar el proceso mientras no comparezca. El líder indígena de 66 años se encuentra desde octubre de 2024 refugiado en la zona cocalera de Chapare, su bastión político para evitar una orden de captura.
0: Y al ser las 6:56, llegamos hasta aquí con la primera parte de nuestra entrega informativa. Nos separamos un momento para escuchar Panorama, el programa de la Cámara Nacional de Radiodifusión. A las 7:20 regresaremos con más informaciones aquí en Noticias CRC 89.1 Radio.

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4: Buen día, gracias por iniciar su día escuchando radio, sobre todo esta emisora asociada a Canara. La frase de hoy es de la escritora y cuentista neozelandesa Catherine Mansfield. El arrepentimiento es un espantoso desperdicio de energía. No se puede construir sobre él. Solo sirve para revolcarse en él.
5: A partir de mañana, del argentino Alberto Cortés deja una idea profundamente esperanzadora. Siempre existe la posibilidad de volver a empezar.

0: de mi muerte.
1: A partir de mañana nos enseña que la vida muchas veces nos llena de pendientes emocionales, de palabras no dichas, de sueños aplazados y de hábitos que queremos cambiar. Pero cada nuevo día también representa una oportunidad para corregir el rumbo, recuperar vínculos, cuidar más nuestra salud, valorar a quienes amamos o simplemente vivir con más calma, porque nunca es demasiado tarde para tomar la decisión de construir una mejor versión de nosotros mismos.
2: El mejor de los vinos. Hasta el día de hoy solo fui lo que soy, aprendiz de Quijote.
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1: JUPEMA administra las pensiones del Magisterio Nacional, acompañando a más de 116 mil personas trabajadoras activas y a más de 54 mil pensionadas y jubiladas. En este mes de la persona trabajadora, reafirma su compromiso con una atención digna, cercana y oportuna. Escuchemos a don Carlos Arias Alvarado, director ejecutivo de JUPEMA.
0: Sabemos que detrás de cada trámite hay una historia de trabajo y de educación, pero también una gran ilusión por pensionarse. Por eso, en JUPEMA hemos trabajado en hacer los procesos más ágiles, accesibles,

0: anualmente. A esto se le suma la saturación de los principales rellenos de la gran área metropolitana, como en La Uruca y Aserrí, que se acercan rápidamente a su límite de capacidad.
1: Ante este panorama, investigadores de la Universidad Estatal a Distancia desarrollaron una propuesta innovadora que busca transformar parte de esos desechos orgánicos en recursos útiles mediante el uso de hongos.
0: El proyecto es impulsado por el Laboratorio de Investigación en Ciencias Experimentales de la UNED y trabaja con un proceso llamado fermentación en estado sólido. En términos sencillos, los hongos se alimentan de residuos orgánicos agroindustriales y ayudan a degradarlos para convertirlos luego en productos.
1: Escuchemos a Nancy Salazar Araya, investigadora del Laboratorio de Investigación en Ciencias Experimentales de la UNED.
2: Nuestro país, como se sabe, es muy diverso a nivel ambiental, biológicamente hablando, es muy, muy, muy diverso. Y una de esas partes que tenemos son los hongos, que es un gran mundo de hongos. Los hongos que nosotros conocemos, muchos, algunos son patógenos, pero también están los hongos que son beneficiosos, con los cuales podemos trabajar y obtener beneficios. O en nuestro caso, nosotros lo estamos utilizando para resolver problemáticas que tenemos actualmente a nivel de la nación. Los hongos trabajan a diferentes maneras, desde el nivel micro hasta el nivel macro. Entonces, la ventaja que tenemos, ya el país ha estudiado diferentes diversidades de hongos, igual a nivel mundial, y se conocen algunas características básicas de ellos. Hay muchos hongos que se presentan en todo y colonizan todos los espacios. Muchos de nosotros hemos visto hongos cuando salimos a caminar en el bosque, o si dejamos un pan ahí mal en la esquina de la cocina y a los días vemos que se empieza a poner verde por la formación de los mohos. Entonces, los hongos colonizan muchos espacios muy diversos. Parte de la investigación que nosotros estamos haciendo ahorita es evaluando qué hongos pueden crecer en determinados sustratos, que es una de las primeras partes de la investigación que estamos realizando para poder determinar de esta forma cuál hongo es la mejor opción para tratar determinado residuo.
0: Según nos explicaron, la investigación utiliza hongos de géneros como Pleurotus, Trichoderma y Ganoderma. Gracias a ellos, los residuos pueden convertirse en tres grandes tipos de productos: setas comestibles para consumo humano, bioinsumos agrícolas que mejoran los suelos y protegen cultivos, y biomateriales biodegradables que incluso podrían sustituir algunos plásticos de un solo uso.
1: El coordinador del proyecto, Ronald Sánchez Brenes, explicó que el objetivo es conectar la basura orgánica con procesos biotecnológicos que permitan darle valor agregado a materiales que normalmente terminarían en un relleno sanitario. Además, la iniciativa ya trabaja con residuos reales recolectados de manera clasificada en comunidades como Pérez Zeledón.
3: Y empezamos con un lugar o sitio puntual que fue Pérez Zeledón, y de ahí estamos deseosos de compartir y trabajar, y ojalá encontramos esos pares, ¿verdad? No solo municipales, sino otras asociaciones externas, agrupaciones que crean en este proyecto y que lo puedan hacer crecer, ¿verdad? Y puntualmente empezamos un esfuerzo, y este esfuerzo hay que fortalecerlo, ¿verdad? Ya hemos tenido interés y una exposición en otras municipalidades, entonces por ahí este esfuerzo va creciendo. ¿Qué es lo importante de este proyecto? De que nosotros lo planteamos en su momento para que desde la municipalidad se pudieran apropiar grupos o agrupaciones, ¿verdad?, de riesgo social, que esto les genere una fuente de ingreso.
0: Más allá de la investigación científica, esta propuesta también plantea una reflexión importante. Muchos de los residuos que generamos diariamente podrían convertirse en oportunidades para producir alimentos, fortalecer la agricultura y reducir la contaminación.
1: En momentos donde el país discute cómo enfrentar la crisis de los desechos, proyectos como este muestran que la ciencia y la innovación también pueden abrir caminos hacia una Costa Rica más sostenible.
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4: 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El trabajo, noble expresión humana. La vida laboral es uno de los aspectos que ocupa una gran parte de la existencia de los individuos. En ocasiones, se pasa más tiempo en el trabajo que con la misma familia. A pesar de ello, para algunas personas el trabajo, más que satisfacción, pareciera ser una obligación impuesta, es decir, solamente un medio para obtener dinero con el cual sufragar sus necesidades. Sin embargo, el trabajo debería ser una actividad enteramente distinta. Ha de ser la expresión creativa de los humanos para manifestar e ir desarrollando las inmensas capacidades que existen dentro de cada uno de nosotros. De esta manera, el trabajo podría constituir un medio extraordinario de satisfacción y crecimiento, pues al ser el trabajo una expresión de uno, podría ser, a la vez, un medio de autorrealización, ya que representa una forma de desarrollar nuestras aptitudes y habilidades, tanto físicas como mentales, en pos de convertirnos en mejores humanos al sentirnos útiles, motivados, felices y orgullosos de lo realizado. Además, el trabajo debería ser asumido como la manifestación de la vocación acompañada de un espíritu de servicio hacia los demás. Por lo tanto, se debe comprender que el verdadero sentido del éxito profesional puede consistir en que la persona, mediante cualquier labor que realice, se exprese profundamente y disfrute de su trabajo. Confucio decía: "Encuentra un trabajo que te guste y no volverás a trabajar ni un solo día de tu vida". Precisamente la clave es encontrar nuestra pasión y hacer de ella nuestro trabajo diario. En este sentido, el verdadero éxito del trabajo dependerá de la eficacia real, de la utilidad efectiva que éste tenga para los demás, porque el trabajo puede ser un medio de servicio al constituirse en una manera de crear acciones que le sean útiles a los demás. No olvidemos que el trabajo nos lleva a desarrollar habilidades y competencias como el trabajo en equipo, la cooperación, la empatía, la creatividad, el respeto, la tolerancia y la responsabilidad. Nos colma de satisfacción, de orgullo por el deber cumplido y nos hace sentir útiles, eficientes. Por lo cual, el trabajo es importante si se desea avanzar en la vida, alcanzar la prosperidad y realizarnos. Definitivamente, es hasta que la persona descubra su vocación auténtica y encuentre lo mejor de sí misma, que no vivirá forzada en todo lo que realice y que le permitirá dignificar, como es debido, esa noble expresión humana que representa el trabajo. Valga recordar, a propósito del pasado 1 de mayo, Día del Trabajador, lo expresado por el filósofo argentino Jorge Ángel Libraga: "No es el oficio el que dignifica al hombre, sino el hombre el que dignifica el oficio". 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Este fue un comentario de Carlos Díaz Chavarría.
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6: Nos vamos, pero de nuestra parte le deseamos que tenga un excelente día.
4: De esta manera llegamos al final de Panorama.
7: Muchas gracias por su atención. Le esperamos en nuestra próxima edición de lunes a sábado, al ser las 7 en punto de la mañana.
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1: Hola, ¿qué tal? Muy buenos días, 7:21. Gracias por continuar en sintonía con Noticias CRC. En esta segunda parte, también la cordial bienvenida a quienes se unen. Les recordamos que estamos en vivo en diferentes plataformas como la página crc.cr, la aplicación Pura Vida Radio, y también a partir de este momento estamos transmitiendo esta segunda parte del noticiero en nuestro Facebook de CRC 89.1 Radio. Hoy les acompañamos Claudia González Rojas y el respaldo técnico Eduardo Chavarría Velázquez. A continuación, las principales noticias de este miércoles 13 de mayo. Créditos por más de 1.300 millones de dólares impulsarán obras, agricultura y atención climática en Costa Rica. Diputados dan luz verde en segundo debate a millonario programa de adaptación climática. Congresista del oficialismo propone trasladar algunos feriados a los lunes. La Defensoría enciende alarmas por posible freno a subsidios de red de cuido. Jornada oftalmológica busca reducir lista de espera en la región Caribe. La Caja mejorará atención hospitalaria en las regiones Chorotega, Atlántica y Brunca. Y una unidad móvil de mamografías brindará atención gratuita a mujeres en Siquirres.
0: Asamblea Legislativa.
1: 7:22. La aprobación de 3 créditos internacionales por parte de la Asamblea Legislativa generó reacciones positivas tanto desde la bancada oficialista como desde sectores de oposición al considerar que los recursos permitirán impulsar obras estratégicas en transporte público, agricultura y resiliencia climática. Los expedientes aprobados corresponden al proyecto 25.291 para el tren rápido de pasajeros por 800 millones de dólares, el proyecto 25.228 para agricultura sostenible por 140 millones de dólares y el proyecto 24.761 para el programa de reconstrucción y resiliencia climática por 388 millones de dólares. Desde la fracción oficialista destacaron que estas iniciativas permitirán ejecutar obras de infraestructura, fortalecer el agro y atender comunidades afectadas por emergencias climáticas. Según indicaron, el tren eléctrico beneficiará directamente a más de 2 millones de personas en 31 cantones y 152 distritos de San José, Heredia, Cartago y Alajuela, mediante la construcción de 52 kilómetros de vía férrea electrificada, 26 estaciones nuevas y la reconstrucción de 29 puentes. El jefe de fracción oficialista, Nogue Acosta, afirmó que los proyectos representan más empleo, mejores caminos, apoyo para el agro y soluciones reales para miles de familias costarricenses.
2: Hoy la Asamblea Legislativa cumplió su primer compromiso con los costarricenses. Aprobamos 3 empréstitos que tienen relevancia para el desarrollo del país. Uno primero, que tiene el fortalecimiento de la Comisión Nacional de Emergencias, el dique que se tiene que hacer en Cotó 47, y en este sentido creo que hay una voluntad de avanzar en temas relevantes para la seguridad del país. Un segundo crédito que tiene que ver con resiliencia climática, en donde el sector agropecuario, particularmente ganadería, caña de azúcar y café, van a ver reflejados un esfuerzo de parte del Ministerio de Agricultura y Ganadería para adecuar la producción a las condiciones climáticas actuales. Y un tercer crédito que es para el tren eléctrico. ¿Qué es lo importante de este crédito? Que nos va a dar la oportunidad de tener el financiamiento adecuado para la reconstrucción de las vías y para la compra de las unidades. Posteriormente se estará definiendo el mecanismo en el cual se concesionaría la administración de este tren y diríamos que cumplimos hoy con los costarricenses, no solamente porque alargamos la sesión hasta el momento en cual fue votado los préstamos, sino también porque es una respuesta a las necesidades del país.
1: En la misma línea, la diputada liberacionista Ángela Aguilar respaldó la aprobación de los créditos y destacó el impacto social y económico de las iniciativas, especialmente en materia de movilidad y competitividad. En relación con el programa de agricultura sostenible, Aguilar explicó que los recursos estarán dirigidos a pequeños y medianos productores mediante asistencia técnica, acceso a tecnología, infraestructura de riesgo y sistemas de trazabilidad. De acuerdo con la bancada oficialista, más de 10.500 productores agropecuarios se verán beneficiados con herramientas y capacitación para mejorar sus cosechas y ampliar oportunidades en el sector rural. Respecto al programa de reconstrucción y resiliencia climática, la diputada liberacionista destacó la importancia de fortalecer la capacidad de respuesta del país ante desastres naturales vinculados al cambio climático. El financiamiento permitirá reconstruir infraestructura crítica, mejorar carreteras y puentes, fortalecer sistemas de alerta temprana y ejecutar 41 obras orientadas a reducir riesgos y proteger comunidades vulnerables. Tanto el oficialismo como sectores de oposición coincidieron en que la aprobación de estos créditos representa una apuesta por el desarrollo nacional, modernización de la infraestructura y generación de oportunidades económicas y sociales para distintas regiones del país. 7:26, la Asamblea Legislativa aprobó por unanimidad el proyecto Programa de Reconstrucción y Desarrollo Territorial Resiliente al Clima, iniciativa que garantiza una inversión de 350 millones de dólares provenientes del Banco Mundial. El plan fortalecerá la capacidad de respuesta de la Comisión Nacional de Emergencias, CNE, y financiará la ejecución de 50 obras de infraestructura vitales para el país. El presidente de la comisión, Alejandro Picado, señaló que los recursos permitirán el acondicionamiento de 46 albergues temporales y la construcción de 39 bodegas modulares en puntos estratégicos del territorio nacional.
3: El programa contará con más de 350 millones de dólares provenientes del Banco Mundial para impulsar proyectos como de la estabilización de taludes en la Ruta 32, y la intervención en la cuenca del río Coto Colorado en la zona sur. Se mejorarán las condiciones de 46 albergues temporales, se construirá un edificio que va a garantizar la continuidad operativa para el Centro de Operaciones de Emergencia y se van a desarrollar 39 bodegas modulares en distintos puntos del país. Esto con la finalidad de que la ayuda pueda llegar en el menor tiempo posible a las familias que se ven impactadas por una emergencia.
1: Además, el país contará por primera vez con un edificio inteligente para el Centro de Operaciones de Emergencia, instalación que asegurará la continuidad operativa de las instituciones de primera respuesta durante desastres naturales. El programa beneficia directamente a más de 1.3 millones de personas mediante la modernización de sistemas de alerta temprana en 40 cuencas propensas a inundaciones. Dentro del paquete de infraestructura destacan trabajos de estabilización de taludes en la Ruta 32 y obras de protección en la cuenca del río Coto Colorado, zona que sufre inundaciones históricas en Golfito y corredores. El proyecto también incluye muros de protección y reparaciones en ríos afectados durante los últimos 5 años, lo que reducirá el riesgo para miles de familias ante la llegada de lluvias intensas, señaló la CNE. 7:29, siempre en el Congreso, el diputado oficialista Wilson Jiménez presentó un proyecto de ley con el objetivo de restablecer los llamados fines de semana largos mediante el traslado de algunos feriados al lunes. La iniciativa plantea una reforma al artículo 148 del Código de Trabajo. Según la propuesta, fechas como el 11 de abril, 25 de julio, 2 de agosto, 31 de agosto y 1 de diciembre pasarían a celebrarse los lunes. En contraste, feriados como Año Nuevo, Semana Santa, Día del Trabajador, 15 de agosto, 15 de septiembre y Navidad conservarán su fecha habitual. Jiménez explicó que la intención del proyecto es incentivar el turismo interno y brindar más oportunidades de descanso y convivencia a las familias costarricenses.
4: Hemos presentado un proyecto de ley, una buena iniciativa de la exdiputada Pilar Cisneros, en el cual buscamos impulsar el regreso a los fines de semana largos. Consideramos que esto va a reactivar la economía local de muchos lugares que se ven beneficiados con el sector turismo, y en ese caso el turismo nacional como tal. También hemos escuchado los diferentes sectores en el cual festividades como el Día de la Madre, el 15 de septiembre y Semana Santa se van a mantener en el día calendario.
1: Además, el legislador señaló que los fines de semana extendidos podrían beneficiar la salud mental de la población y dinamizar las economías locales, especialmente en sectores vinculados al turismo, pequeños negocios y emprendimientos. La iniciativa fue presentada el lunes ante la corriente legislativa y deberá continuar su trámite en comisión antes de llegar al plenario legislativo. 7:30. En otras informaciones, la Defensoría de los Habitantes solicitó al Instituto Mixto de Ayuda Social, IMAS, aclarar si suspendió la aprobación de nuevos casos para el subsidio económico dirigido a la red de cuidado infantil y pidió una respuesta oficial ante versiones que apuntan a un posible freno en la asignación de ayudas. Ismael Hernández nos amplía.
5: La alerta surgió tras un oficio enviado por la Contraloría de Servicios del IMAS a la Defensoría. Según el texto, el IMAS no autoriza casos nuevos ni siquiera por sustitución, mientras la Dirección de Desarrollo Social no emita otra instrucción. Ante esta situación, la Defensoría consultó si la suspensión permanece vigente y pidió explicar las razones de esa medida. Además, solicitó detallar el plazo estimado para mantener esa disposición en caso de confirmarse. La institución también requirió información sobre el presupuesto asignado por el Fondo de Desarrollo Social y Asignaciones Familiares, al IMAS, para los años 2025 y 2026. La Defensoría pidió conocer cómo distribuyó el IMAS los recursos del programa Red de Cuido entre las distintas unidades locales de desarrollo social durante 2025 y cuáles criterios utilizó para priorizar los casos. Finalmente, la Defensoría solicitó datos sobre la cantidad de cupos aprobados en 2025 y los nuevos espacios incorporados durante 2026 y pidió un informe detallado sobre las personas menores de edad que permanecen en lista de espera para ingresar al programa de red de cuidado y desarrollo infantil de cada ULDES.
0: Salud.
1: 7:32, un total de 320 pacientes de la provincia de Limón recibirán cirugías de cataratas durante una jornada intensiva que inició el lunes anterior en el Hospital de Guápiles con el objetivo de acelerar la atención y reducir la lista de espera en la región Caribe. Así lo informó la Caja Costarricense de Seguro Social. La campaña se extenderá hasta el próximo viernes y beneficiará principalmente a usuarios de las áreas de salud de Guápiles, Guásimo y Cariari que aguardaban por este procedimiento oftalmológico. La doctora Eliana Musa destacó que la iniciativa permitirá devolver calidad de vida a adultos mayores afectados por cataratas, una de las principales causas de ceguera reversible.
6: Esta carrera contrarreloj para recuperar la salud visual de nuestros adultos mayores comprende la atención de 320 usuarios de los cantones de Pocosí y Guásimo y requiere de el trabajo conjunto de la clínica oftalmológica y del personal del Hospital de Guápiles, con la apertura de 3 quirófanos a tiempo completo de lunes a viernes, con la atención de aproximadamente entre 60 y 70 pacientes diarios, se pretende abarcar estos 320 usuarios con el compromiso de devolverles la visión y de disminuir el plazo de espera de esta cirugía en nuestro centro.
1: La jornada reúne especialistas de la clínica oftalmológica y funcionarios del Hospital de Guápiles, quienes habilitaron 3 salas de cirugía para atender entre 60 y 70 pacientes diarios. Cada procedimiento tarda alrededor de 15 minutos y los equipos médicos trabajan en horario de 6 de la mañana a 4 de la tarde. La organización de esta jornada requirió meses de preparación logística, traslado de equipos médicos y coordinación entre distintas áreas para mantener la atención quirúrgica durante toda la semana. Además, el área de salud de Siquirres habilitó una sala adicional para procedimientos ortopédicos y así evitar la suspensión de otras cirugías programadas. 7:34, la Caja Costarricense de Seguro Social aprobó un programa de abordaje estratégico integral para mejorar la oportunidad de atención en la red hospitalaria en zonas clave del país. La presidenta ejecutiva de la Caja, Mónica Taylor, explicó que esta estrategia tiene como propósito ordenar la trayectoria de los pacientes de los hospitales Enrique Baltodano Briceño en Liberia, Tony Facio Castro en Limón, Guápiles y Fernando Escalante Pradilla en Pérez Celedón, para así evitar su saturación. Por su parte, el director de comunicación de la Caja, César Blanco, brindó más detalles sobre las mejoras.
7: Efectivamente, la Caja Costarricense de Seguro Social aprobó la semana anterior una estrategia nacional que busca optimizar la atención hospitalaria en las regiones Chorotega, Atlántica y Brunca, con el objetivo de fortalecer el primer nivel de atención y evitar la saturación de hospitales periféricos como Liberia, Limón, Guápiles y Pérez Celedón. El plan permitirá mejorar la continuidad operativa mediante acciones como atención de pacientes en áreas de salud, hospitalización domiciliar, hospital de día, altas programadas y nuevas modalidades quirúrgicas. Se estima que durante el primer año alrededor de 63 mil pacientes puedan ser beneficiados con este plan, generando un ahorro cercano a los 21 mil millones de colones.
1: Dentro de los beneficios esperados, se prevé que para su primer año de implementación, alrededor de 63 mil pacientes serán redireccionados al primer nivel de atención. Su pronta operativización le permitirá un ahorro a la institución de 21 millones de colones para optimizar los flujos de atención y evitar aquellas estancias que pueden resolver con modalidades alternativas. La Junta Directiva de la Caja, que acordó aprobar ese plan, solicitó a las gerencias, conforme a su respectivo ámbito de competencia, brindar el apoyo requerido para una exitosa implementación del proyecto.
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1: 7:36. En otras informaciones, más de 6.000 productores de caña impulsan el sector azucarero costarricense y llevan hasta los hogares un producto que forma parte de la tradición y la economía nacional. En el marco del Día del Agricultor Costarricense, la Liga Agrícola Industrial de la Caña de Azúcar, LAICA, reiteró la importancia de respaldar el consumo de productos nacionales como una forma de apoyar directamente a las familias agricultoras y fortalecer el desarrollo de las comunidades rurales. La actividad azucarera se desarrolla en más de 50.000 hectáreas ubicadas en 6 cantones del país y genera empleo para más de 58.000 personas. Además, más de 2.000 mujeres participan activamente en esta cadena productiva. El productor Martín Sánchez destacó todo lo que representa esta actividad para los agricultores.
8: Mis años que tengo de trabajar en la tierra, yo sí insisto y les manifiesto a todo aquel muchacho que no abandonen lo que es los cultivos o lo que son trabajar, no solo en el hecho de la caña, el café, en lo que sea, pero siempre seguir produciendo la tierra. Si uno quiere vivir un poquito más mejor y tener plata dignamente, es trabajando la tierra con amor, como lo ha hecho uno por bastantes años. Yo tengo, le repito, unos hijos que me ayudan, y él ha salido adelante, tiene su buena moto, tiene sus buenas cositas. A la calor mía y el esfuerzo de los consejos que yo le he dicho, hoy por hoy el muchacho ahí están y tiene sus cosas. Entonces, no hay como trabajar uno honradamente, y eso yo lo que le manifiesto a todo aquel muchacho nuevo, que si quiere salir adelante hay que no andar con la droga ni andar con nada que no sea trabajar honradamente en la tierra.
1: Según LAICA, cada paquete de azúcar costarricense representa el trabajo diario de miles de familias que sostienen una de las actividades agrícolas más importantes del país. La organización destacó que el azúcar nacional forma parte de la identidad y las tradiciones costarricenses, además de cumplir altos estándares de calidad y producción local. LAICA insistió en que elegir productos nacionales permite respaldar el trabajo de miles de agricultores y fortalecer la economía del país.
0: Servicios.
1: 7:39. La Junta de Protección Social, JPS, lanzó su nueva lotería instantánea de edición limitada, Gol Millonario, disponible en todo el país con un gran premio de 40 millones de colones y miles de oportunidades adicionales para ganar al instante. El nuevo juego, inspirado en el fútbol, permitirá a los jugadores participar de forma sencilla mediante la mecánica de raspado. Para ganar, el número de sus goles debe ser mayor a los del oponente en una misma fila, obteniendo así el premio indicado. La presidenta de la Junta, Paola Nájera, mencionó los premios que obtendrán las personas que jueguen esta nueva lotería.
9: La Junta de Protección Social continúa innovando para poder brindarle cada vez más y mejores productos a nuestros jugadores. Esta vez les hacemos el anuncio de una lotería instantánea que nos hace muy felices, que se llama el Gol Millonario. Gol Millonario viene con un premio de 40 millones de colones y miles de premios instantáneos. Y es muy simple la dinámica, usted simplemente raspa y si tiene más goles que su oponente, usted es ganador. Y aquellos que no salen ganadores pueden utilizar el boleto para participar en la Rueda de la Fortuna.
1: Najera también destacó que este tipo de productos buscan ofrecer entretenimiento responsable, innovación y mayores oportunidades de premio para los jugadores, manteniendo siempre el compromiso social de la institución. Finalmente, la Junta aseveró que cada vez que una persona adquiere un producto oficial, también contribuye con programas sociales que benefician a miles de personas en condición de vulnerabilidad en todo el país. 7:40, el Tribunal Supremo de Elecciones, TSE, inició ayer martes una gira de servicios ambulantes que beneficiará a cerca de 1.500 personas en zonas alejadas de Tilarán, Guanacaste. Emilio Araya con la información.
10: 9 funcionarios de la institución recorrerán diversas localidades bajo la modalidad casa por casa hasta el próximo 21 de mayo con el fin de acercar los trámites de identificación y registro civil a los pobladores. Durante estas 2 semanas, los usuarios podrán gestionar cédulas de identidad, declaraciones de nacimiento, certificados de estado civil sin salir de sus comunidades. El operativo incluye visita el sábado 16 y domingo 17 de mayo para garantizar el acceso equitativo a quienes trabajan durante la semana. Además de la atención domiciliaria, el tribunal habilitó puntos fijos para que los jóvenes entre los 12 y 17 años soliciten su tarjeta de identidad de menores del 12 al 14 de mayo. El servicio estará disponible en el Liceo Rural Cabeceras. Mientras que el 19 al 20 de mayo los funcionarios atenderán en el Liceo Maurilio Alvarado Vargas. En los casos de primera vez, los menores deberán asistir acompañados de sus familiares directos que sirva como un testigo.
11: Servicios.
1: 7:42, la Compañía Nacional de Fuerza y Luz realizó una intervención técnico-social en Santa Bárbara, San Joaquín y Bárbara de Heredia con el objetivo de optimizar los sistemas de medición eléctrica y reducir pérdidas de energía. Durante las labores, cuadrillas de la compañía intervinieron 610 servicios, de los cuales 526 corresponden a viviendas y 84 a comercios. La jefe del área de control y reducción de pérdidas de energía, Adriana Porras, explicó que estas acciones forman parte de la estrategia anual para mejorar la precisión en el registro del consumo eléctrico y fortalecer el control de pérdidas.
12: La unidad de aseguramiento de ingresos y gestión de pérdidas de energía, en conjunto con las sucursales, el área de averías y el área de control calidad de la energía, se realizaron el 6 y 7 de mayo una intervención técnico-social en la zona de Santa Bárbara, San Joaquín y Barba. Lo que estamos realizando es la intervención de 12 transformadores. Mediante la macromedición obtuvimos el porcentaje de pérdida de estos transformadores y estamos identificando esos clientes que están generando esa pérdida en cada uno de estos sectores. En total vamos a revisar 610 servicios, de los cuales la mayoría son residenciales, 584 residenciales y el restante serían comerciales. Se estimó una pérdida de energía aproximada de 39.000 kWh, con la cual estaríamos recuperando aproximadamente 3 millones de colones por incremento de consumo facturado una vez que se cumpla el ciclo de la factura en el próximo mes. Para esta intervención estaremos sustituyendo 48 medidores obsoletos, ya que la mayoría de la zona de Barba ya cuentan con medidores AMI instalados, por lo que solamente 48 medidores estaríamos realizando el cambio. La importancia de contar con ese tipo de medidores en nuestros clientes es que nos permiten realizar la lectura remota, la desconexión remota también, y le permite al cliente tener una factura más justa a su consumo real. Gracias a las 4 intervenciones técnico-sociales que realizamos en el 2025, logramos tener una recuperación de 77 millones por incremento de consumo facturado.
1: Como parte de la jornada, la institución también habilitó una agencia móvil para atender consultas y trámites de los vecinos de la zona. 7:44, una vecina de Guanacaste se convirtió en la más reciente ganadora del acumulado de la Junta de Protección Social tras cambiar 3 fracciones del número favorecido y recibir un premio de más de 485 millones de colones. El premio correspondió al sorteo de chances realizado el martes anterior, donde salió la combinación ganadora con el número 28 y la serie 895 en 2 emisiones. De acuerdo con la Junta, el monto total del acumulado alcanzó los más de 1.617 millones de colones y fue cambiado en su totalidad. La institución detalló que la ganadora es una mujer mayor de 65 años, quien realizó el trámite de cobro en una sucursal del Banco de Costa Rica, proceso que posteriormente fue validado por la Junta. La presidenta de la Junta de Protección Social, Paola Nájera, felicitó a los favorecidos e invitó a la ciudadanía a continuar adquiriendo los productos de la institución.
9: En la Junta de Protección Social confirmamos que jugar legal paga, además con el respaldo de una institución benemérita de 180 años. Hoy celebramos que vecinos de Guanacaste y de Alajuela se vieron premiados con el acumulado 1 y el acumulado 2, una suma que asciende a 900 millones de colones. Pero recuerde que al jugar legal, usted no solo tiene la oportunidad de ganar, sino también de apoyar a organizaciones del bienestar social y a muchos costarricenses en condición vulnerable. Jugando legal, ganamos todos.
1: Según recordó la entidad, para participar en el acumulado no es necesario realizar pagos adicionales, ya que basta con comprar productos de Lotería Nacional o Chances. La Junta también reiteró el llamado a denunciar casos de especulación o sobreprecio en la venta de productos oficiales y pidió a la ciudadanía jugar de forma responsable. 7:46 y preste mucha atención porque el Instituto Costarricense de Acueductos y Alcantarillados, AIA, realizará unas mejoras en el proyecto RANC CE en Mata de Plátano, por lo que suspenderá el servicio hídrico en dicho sector hoy miércoles 13 de mayo. El sector que se interrumpirá el servicio abarca desde la Escuela St. Patrick hasta la Vista del Rey y alrededores. La suspensión del servicio del agua iniciará a las 9 de la mañana y se extenderá hasta las 2:30 de la tarde. Finalmente, la IA le recomienda a los vecinos de estas comunidades tomar las medidas preventivas necesarias en caso de alguna emergencia.
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1: 7:50, gracias por continuar en sintonía con Noticias CRC. Según el Instituto Meteorológico Nacional, el país mantiene un alto contenido de humedad debido al arrastre desde las regiones costeras, lo cual en conjunto con factores locales como las brisas marinas y el calentamiento matutino estarán favoreciendo la presencia de lluvias y tormentas durante el día. Durante la mañana las precipitaciones iniciarán cerca de las zonas costeras del Caribe y se desplazarán hacia las montañas de esa región. Para la tarde se espera un aumento de la nubosidad acompañado de aguaceros y tormentas principalmente en el Pacífico Central y Pacífico Sur, mientras que en el oeste del Valle Central las lluvias serían más aisladas. Además, en el Pacífico Norte y sectores de la cordillera se prevén vientos de intensidad moderada.
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1: 7:51, en el reporte del tránsito se reporta una colisión en la ruta 27 José María Castro Madrid entre un camión y una buseta, esto después del peaje de San Rafael en sentido hacia San José, donde la aplicación Waze reporta paso denso. En Vázquez de Coronado, San José, un vehículo liviano se encuentra coleteado por Las Carnes Las Tres Jotas, donde por dicha solo se presentaron daños materiales. En San Mateo de la Ajuela hay una colisión en el sector de Higuito sobre la ruta 131 hacia Esparza. Y en Ciudad Colón, Mora, se reporta una colisión entre dos vehículos livianos, específicamente al frente del Servicentro Los Ángeles, en sentido hacia Piedades, por si transita por este sector, para que lo tome en consideración. Respecto a congestionamientos, hay bastante, principalmente en el anillo de circunvalación, la ruta 39, la cual prácticamente se encuentra en rojo en su totalidad. En la ruta 1 General Cañas, como es usual, presenta bastante movimiento, lo mismo con la ruta 27, sumado al accidente que ocurrió, que informamos sobre cerca del peaje, sentido hacia el centro de San José, lo cual complica aún más la situación. Finalizamos el reporte recordando que la restricción vehicular para hoy aplica para aquellas placas que finalizan en 5 o en 6, las cuales no pueden circular dentro del anillo de la capital de 6 de la mañana a 7 de la noche, o en caso contrario, los conductores se exponen a una multa de 26.000 colones.
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1: 7:53 para este miércoles, el tipo de cambio oficial se encuentra en 452 colones con 75 céntimos la compra. Por su parte, la venta está en 457 colones con 64 céntimos, según datos del Banco Central de Costa Rica. 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
1: 7:53, en información fuera de nuestras fronteras, estudiantes en París y otras ciudades de Francia se manifestaron este 12 de mayo contra el fin de las exenciones en las tasas de inscripción universitaria para alumnos extracomunitarios. La medida afectará principalmente a los estudiantes procedentes de América Latina y África.

0: Desde 2019, las universidades pueden aplicar exoneraciones, lo que en la práctica iguala el pago de un estudiante extranjero al de un francés en la enseñanza superior pública. 178 euros por una licenciatura y 254 por un máster. Con esta nueva medida, sin exenciones, deberán pagar casi 2.900 por la licenciatura y casi 4.000 por el máster. Se estima que Francia cuenta cada año con unos 300.000 estudiantes extranjeros, de los que unos 20.000 son de países de América Latina. Para las asociaciones de estudiantes movilizadas, la medida hace que los extranjeros paguen por la falta de inversión gubernamental y además se ceba en aquellos de regiones muy específicas. Alice de Brito es estudiante de Economía en la Universidad Paris-Créteil y vicepresidenta del sindicato estudiantil UNEF, organizador de una manifestación en París.
1: Los estudiantes de la América Latina y de la África van a ser los estudiantes los más impactados porque van a hacer una selección financiera a la entrada de, las universidades, porque son los estudiantes que tienen las condiciones materiales de vida y financiera las más complicadas.
0: El gobierno defiende que esta medida permitirá el ingreso de 250 millones de euros a las universidades y que aún se podrán aplicar ciertas exenciones, aunque los estudiantes movilizados defienden que estas apenas alcanzarán al 10% de los matriculados extranjeros.

Y al ser las 7:55 llegamos hasta aquí con nuestra entrega informativa de hoy. Les esperamos mañana a las 6 de la mañana en una nueva edición de Noticias CRC. También nos puede seguir en todas nuestras redes sociales como CRC89.1 Radio. Hoy le acompañamos Claudia González Rojas y en el respaldo técnico Eduardo Chavarría Velázquez. Buenos días.

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1: Hola, hola, hola, ¿qué tal? Muy buenos días. ¿Cómo están? ¿Cómo amanecen, emprendedores? Qué gusto saludarlos y darles la bienvenida, como todos los días, a nuestro programa, al ser las 8:01 de la mañana de este día, ya de este miércoles 13 de mayo. Qué avanzado que vamos en el día a día. Y cuando uno así, ¿verdad?, no está tan pendiente de todos los días la fecha, es cuando usted dice qué rápido va. Pero bueno, lo importante, no importa lo acelerado que vaya el tiempo, lo importante es que lo vayamos aprovechando de diferentes maneras, ¿verdad? Cuando se trata de producir, cuando se trata de ventas, de ir a ferias, de estrategias, de analizar, de estar capacitándonos, de estar constantemente en movimiento emprendedor, como usted lo hace día a día, como usted lo disfruta, y eso es muy importante también, por cierto, disfrutarlo, porque esto es un trabajo de mucho sacrificio, de muchas horas, de mucha dedicación, de mucha pasión, para que no se disfrute. No, hay que sacar el ratito. Y si usted no lo está disfrutando, algo está pasando. Es momento de hacer pausa, stop, deténgase, respire, analice y disfrute. Porque es súper importante, de verdad, disfrutar. Por eso usted dejó un trabajo estable, por eso estaba en una crisis, en una necesidad, y esta fue la puerta que se abrió, sí. Pero hay que empezar a disfrutar las cosas también y sacarles el mayor provecho posible siempre en el día a día de emprender. Hoy tenemos una historia emprendedora que vamos a conversar, que la teníamos súper pendiente, ¿verdad? Casi un año después, pero bueno, lo importante es que hoy esté con nosotros y que podamos conversar con nuestra invitada, con Melisa Arias Jiménez, que la conocimos la Expo Pyme del año pasado. Nos volvemos a encontrar en esta y ahora sí logramos pactar esta fecha para poder conocer acerca de sus productos, de, bueno, esa experiencia Expo Pyme, por supuesto, de la historia, de productos súper útiles, necesarios, de eso que usted dice, no sabía que existía, pero lo necesito, definitivamente, y cómo ha sido este proceso. La pueden ubicar con, con olor a goticas. Con olor a goticas. Melisa Arias Jiménez, ¿qué tal? Buenos días, ¿cómo estás?
4: Hola, Vi, buenos días, muy bien, gracias a Dios, y muy contenta de poder haber venido ya a esta entrevista tan pendiente.
1: Que ya lo logramos. Que lo logramos. Es que la vez pasada estuvimos muy cerca. Esta vez en la Expo sí estuvimos un poquito más larguito y nos veíamos en el camino.
4: Éramos vecinitas.
1: Este año nos vimos ahí como en el camino nada más, pero sí. Bueno, lo importante de uno ubicarse y poder hablar. El año pasado, por supuesto, que habló con nosotros en algún momento en los espacios de Expo, pero bueno, falta mucho que contar. ¿Cómo describe, Meli, actualmente lo que es estos productos, este emprendimiento, esta empresa? ¿Cómo la describe?
4: Con olor a gotitas es una empresa, porque nos tenemos que llamar así, ya no, y no nos podemos decir empresita, ¿verdad? Es una empresa que nos ayuda con el bienestar para el día a día.
1: Sí. Eso es.
4: Eso es.
1: Ese es el resumen.
4: Es un producto muy necesario que necesitamos, porque todos necesitamos estar bien, muchas veces porque hay condiciones especiales. y en otro momento simplemente porque necesitamos relajarnos y necesitamos estar bien día a día, más que todo ahora en estos momentos tan convulsos, después de pandemia, que se nos transformó muchas cosas. Realmente con Olor a Gotitas es una gama muy amplia de productos. Yo manejo más de 28 productos hechos por mí. Uh-huh. Ahora en octubre cumplo 6 años de estar en el mercado. Y escuchando lo que el cliente necesita, viendo las necesidades hasta de mí misma, las he puesto en práctica. Y hoy por hoy tengo una gama muy grande, una comunidad enorme de gente, muy feliz, con testimonios lindísimos y esperando en que Dios me dé muchas oportunidades para poder avanzar en más, tanto en mi empresa como en más productos.
1: Meli, y devolviéndonos 6 octubre atrás, sí. ¿Cómo nace? ¿Por qué nace?
4: Ok, hace 6 años yo estaba muy metida en lo que era aceites esenciales y llegó pandemia. Entonces, bueno, los aceites me ayudaban y ayudaban a mi familia y todo el asunto. Sin embargo, mi esposo y yo siempre hemos sido emprendedores. Al llegar pandemia, cerraron todas las tiendas. Se cerraron las cosas, pero teníamos que ver cómo comíamos y cómo pagábamos deudas, ¿verdad? Entonces, con el asunto de los aceites, yo quería algo que yo pudiera utilizar, hecho por mí, pero con los mismos aceititos esenciales. Empezó la multiuso, que la multiuso es la compresita estrella. Mi mamá y mi papá son ya un poquito más grandes. Ajá. Entonces ellos tenían, aparte de lo estresado que estábamos en el momento, ¿verdad? Ellos tenían sus problemas, uno en el hombro, otros en la espalda baja. Entonces yo lo que empecé fue a estudiar las semillas, porque una compresa la podemos hacer con todo, uh-huh. Con arroz, con lentejas, con garbanzos, pero eso tiene también sus dificultades, porque o nos jala bichillos, o palomillas, o el arroz, al estarlo calentando, las puntitas se hacen más finas, entonces se rompe la tela. Entonces yo lo que empecé fue a analizar, a ver qué semillas podía utilizar. Uh-huh. Yo utilizo semillas de lino y millo. Ellas más bien al calentarse expulsan un aceitito que nos ayuda a relajar y aliviar. Uh-huh. Empecé a utilizar pesos. Y mis papás fueron los conejillos de indias. Entonces yo empecé a decirles, vamos a calentarlo tanto tiempo. Cuando yo vi el resultado de mi mamá, que mi mamá era feliz, mami, le dolía sentarse, le dolía acostarse, le dolía, o sea, porque el problema de ella era la espalda baja. Y mi papá era un hombro. Y donde yo empecé a ver, no es que los sanaba, no es que los curaba, pero les aliviaba ese malestar y podía continuar el día a día. Yo dije, bueno, aquí es. Nadie confiaba en mí. Yo había hecho un curso de manualidades hace 20 años y ahí había aprendido a coser en línea recta, nada más. Pedí prestado una máquina de coser y cogí 5,000 colones. Y con 5,000 colones fui y compré un poquito de semillas, compré 2 medios metros de tela, un hilito y empecé a practicar. Y a los, 8 días, que yo dije, ya me sale la línea recta. Y yo me acuerdo que yo llegué y se lo enseñé a mi esposo. Y él nada más me veía y él me aseguró y me decía, ¿quién le va a comprar eso?
1: Por eso decís que nadie creía en ti.
4: Exactamente, nadie creía en mí. Entonces, yo cuando él se me quedó así viendo, es más, se me quedó viendo y hasta me tocó la cabeza así como diciendo, pobrecita, ¿verdad? Entonces yo le dije, bueno, vea que ya viene Navidad. Yo me voy a poner a hacer esto. Y si nadie me compra nada, pues salados todo el mundo, porque estos van a ser mis regalos de Navidad. Porque yo sé que esto les va a funcionar. Es funcional. Ajá. Y Vivi, chequé, y cuando me di cuenta que ya los pesos y el tamaño era justo y que la podía usar en cualquier parte del cuerpo, y viendo los resultados de mis papás, lo puse en el piso y empecé a tomar fotos. Y con los contactos de mi WhatsApp, envié. En una hora, Yo tenía 34 compresas pedidas.
1: No, ¿en serio?
4: En una hora. Y yo decía, Dios mío, ¿qué voy a hacer?
1: Súper número de trabajo.
4: Sí, y yo decía, Dios mío, porque yo duraba, hoy por hoy duro 10 minutos haciendo una compresa. Pero en aquel momento, o sea, yo duraba casi una hora haciendo una.
1: Una.
4: Uh-huh. Y yo decía, Dios mío, ¿qué voy a hacer? Pero la felicidad. Yo me acuerdo que yo llegué donde mi esposo y le dije, ¡vea! Entonces él me decía, ¿cómo?
1: Ahí confirmó.

0: Yo no tenía plata para invertir, para hacer esto. Entonces, vendidos eran 20 mil. Entonces, esos 20 mil, compré un poquito más de tela y compré un poquito más de semillas y un poquito más de hilo.
1: Conforme ganaba,
0: conforme me iban dando, entonces yo decía, esto lo voy a guardar y tú voy a, con esto voy a hacer un poquito más. Y a la persona que yo le entregaba la compresa, me llamaba los dos días. Usted sabe que, porque como venía Navidad, usted sabe que esto es un regalito lindísimo. Me hace dos más. Y yo decía, qué emoción, pero qué torta, ¿verdad? Porque yo decía, y de verdad, en mi casa todos colaboraron. Yo tuve que dejar de cocinar, tuve que dejar de hacer mis cosas y todos tuvieron que empezar a aportar en las tareas, porque yo era de 6, 5 de la mañana, a veces hasta medianoche, cosiendo y cosiendo. Yo sabía que la espalda la tenía destrozada, pero lo que usted estaba diciendo al inicio, yo cada vez que así terminaba una, era una ilusión tan grande que hasta el día de hoy, que voy a cumplir 6 años, si yo hice un producto nuevo o terminé de hacer unas más, yo les hablo y yo les digo, ¡qué lindas quedaron! Y aparte de las bendiciones que yo intento, cuando yo preparo las semillas y todo, yo digo, o sea, esto va a llegar al cuerpito que realmente lo necesita o a la persona que tiene su condición. Y así fui empezando a escuchar y he llegado, he atravesado fronteras con mis compresitas.
1: Lo que comenzó por una oportunidad y una necesidad.
0: Una necesidad, sí, una necesidad, porque igual ya después yo no podía, yo decía, ¿de dónde? Porque yo, como le decía al inicio, yo sacaba un poquitito, yo decía, bueno, con esto invierto un poquito más y esto lo guardo. Y cuando yo veía, ya tenía plata como para comprar comida, o ya tenía plata como para pagar ciertas cosas. Y yo decía, yo no sabía de dónde. Yo decía, es que se me multiplica. Yo echo la platita aquí y se me multiplica. O sea, y él de ahí, el apoyo que yo sabía que yo le estaba dando a mi esposo en ese momento, que era un momento crucial, porque había muchísimas deudas, como le indico. Nosotros siempre trabajamos en comercio. Había muchas facturas que pagar, había muchos créditos. Y de toda la mercadería que teníamos, se está comiendo en liquidando empleados, porque no podíamos sostenerlos porque las tiendas estaban cerradas. Y la otra parte no la estábamos comiendo porque a cómo se vendía, con eso de pagamos la luz, o se pagaba el agua, o se pagaba gasolina.
1: Claro.
0: Entonces, esto fue un apoyo económico que hasta la fecha nos ha ayudado con olor a gotitas.
1: Y ya. ¿Recuerda cuántas al final vendió en ese diciembre, hasta diciembre?
0: Vieras que no tengo un número exacto, pero yo sí puedo decir que a ese diciembre yo pude haber vendido más de 100 compresas de octubre a diciembre. Yo sí sé que sí pude haber vendido más de 100. Al octubre siguiente me llamó un canal de televisión. Igual me vio por Facebook. La ilusión de uno como emprendedor cuando uno inicia, yo me acuerdo que yo hasta apenas tenía que hacer la página. Y entonces yo decía, es que estas fotos, sí. Y tal vez yo me ponía en comparación con mi esposo, que él manejaba hasta una página web y siempre ha sido súper linda esa página y todo. Y yo decía, ¿y esto? ¿Y cómo voy a poner esto? Y yo me acuerdo que cuando yo hice la página, no existía ChatGPT como para hacer la consulta y cómo podía montar ciertas cosas. Guíe, sí. Exactamente. Entonces yo lo que hacía era como preguntarle a mis hijos, ¿cómo pago publicidad? ¿Cómo hago esto? Y cuando yo pagué publicidad, nunca se me va a olvidar, y le di enviar, y al momentito, o sea, es que no eran, porque antes igual las redes sociales nos ayudaban muchísimo más para vender que ahora hay más limitaciones. Pero el ver dónde me entró el primer, eso sí lo recuerdo, el primer mensaje, y era una señora de Palmares. Y me dijo, ay, vieras, que estaba leyendo, porque yo ponía una Biblia de todo lo que podía ayudarle y todo. Todavía no estaba tan en tendencia los videos, ¿verdad? Entonces, me dice, hoy vea, lo que usted vende es lo que yo necesito. Y la señora se dejó venir de Palmares a Pavas. Yo no podía creerlo, o sea, cuando la señora llegó y yo le entregué que la compresa, yo decía, es mi primer beso.

0: de alguien que no me conoce. Y como le dije al inicio, yo sentía que la gente no creía en mí. Entonces yo decía, están creyendo en mí. Y a los 5 días me dijo, tengo que dar un regalo a un sacerdote. Y esto es el mejor regalo. Pero usted cree que me la puedo hacer más grande y más ancha. Y yo decía, Dios mío, yo solo sé hacer este tamaño. Y he practicado mucho solo en este tamaño, ¿verdad? Y yo, sí, claro, claro que sí, claro. Y me dice, ¿puedo ir mañana? Vivi, usted no sabe, o sea, yo no dormía, yo, o sea, ¿qué voy a hacer? Yo le dije, ¿y a qué hora vendría? Entonces ya donde me dijo, entonces yo empecé a sacar medidas, aumentarla, a sacar sí. pesos. Y entonces salió la lumbar, que era grandísima, es el doble de esta, un poquito hasta más grande. Y ella llegó y me dijo, vea, la felicito, esto me encanta. Y ya le pasé la página y su contacto a toda la gente de la iglesia. Y yo feliz. Y entonces, eso sí, sí me acuerdo, digamos, de esa clienta en específico.
1: Momentos que han marcado.
0: Que han marcado, sí.
1: De eso que hablábamos al principio, ¿verdad? Es que había una necesidad que incluso podía distorsionar un poco la mente de su esposo en decir, esto no sé si funciona. O si se apoya o no se apoya, aunque al final no está en discusión, ¿verdad? Hay que apoyar y se apoya como familia, pero de esa necesidad que muchas veces, insisto, distorsiona el camino, al final logra hacer algo tan bonito, que disfruta tanto, que aprovecha y que hace felices a tantas personas, no solo su necesidad, la necesidad de muchas otras.
0: Claro, y también, Vivi, le puedo comentar que esto es como una oración escuchada, porque yo fui mamá adolescente, yo fui mamá a los 14 años, y mi esposo es el papá de mis 3 hijos, porque tengo 3 hijos. Hoy por hoy, uno de 30, uno de 23 y uno de 10. Y pues yo estudié, sin embargo, yo tomé la decisión de ser mamá. Y ser mamá 24 horas. Como le indicaba, nosotros éramos papás emprendedores. Entonces yo decía, sí, papá está ausente por muchas situaciones, mamá no lo puede estar. Pero era una oración que yo daba siempre porque yo decía, es que yo quiero algo mío, a pesar de que esto es de los dos, yo quiero algo mío. Y en un momento tan difícil a nivel mundial, algo tan de pánico que teníamos, salió lo que yo tanto había pedido. Y hoy por hoy es mi cuarto hijo, chineado y escuchado por Dios. Entonces, esa es otra parte muy importante para mí, que hay momentos que uno está así, con las pilas bajas, porque me ha pasado varias veces, de que yo digo, ¿qué pasa? 8 días y no hay una venta. Sí ha pasado. Ya con olor a gotitas, tiene sus cosas que pagar. Entonces yo digo, no. Entonces igual, yo soy muy creyente. Entonces con todos los de arriba, yo ya tengo aciertos que yo, si no, les pego el su llamadito.
1: Exactamente. A ver qué está pasando.
0: Exactamente. Y realmente el que yo no venda es aparte de que es una parte muy importante para mí, esto me desestresa también. Entonces, me da satisfacción, pero yo digo, ya hoy por hoy puedo entender cuando alguien dice, ay, es que ¿cómo? Yo trabajo y me pagan por lo que yo disfruto. Y yo oía eso, lo he escuchado de tanta gente, y tanta gente, estoy hablando gente profesional, llegué a escuchar en periodistas, llegué a escuchar en deportistas, y yo decía, qué lindo eso. Y hoy por hoy yo sí lo puedo decir. Yo sé qué es hoy tirarme a la cama y yo sentir la espalda, pero así abierta y destrozada, y la parte cervical que no la aguanto. Los ojos, ya necesito anteojos, porque de verdad siento que la presbicia se me adelantó por el asunto de la misma máquina. Y cuando yo digo, ay, yo necesito buscar ayuda en la parte de la elaboración. Pero yo esto lo disfruto tanto. Y cuando hay momentos como Expo Pyme, que hay que hacer producción masiva, lo disfruto más. Uh-huh. El saber, y es más, yo tomo fotos y las publico, donde yo hago las torres de mis 200, 300 multiuso, mis todos los productos que yo elaboro, yo eso lo disfruto y yo sé que estoy bajo presión y todo, pero todo eso me encanta.
1: Lo disfruto. Sí. Meli, ¿cómo fue también el inicio ya, ahora sí, de esa decisión, de esa necesidad, de esa producción, de esas 100 o más en esos primeros 3 meses? Ahora sí, pongámoslo en nombre, tengamos un logo, o sea, vamos por este camino. Esta es la oración que yo tanto he pedido y es lo que voy a seguir haciendo. Porque incluso ahora, leyendo el nombre con olor a gotitas, y es justo lo que acabas de hacer, ¿verdad? Tenías aquí los productos y simplemente con una gotita, uh-huh, que ya de por sí huelen, uh-huh, pero donde le echaste la gotita, uh-huh, potencializó ese olor. Entonces es ese con olor a gotitas, es perfecto el nombre, ¿verdad? Entonces,
0: exacto,
1: hablemos de esa, incluso el camino ya de la formalización que se viene un poquito, ajá, más adelante, pero lo que ya has recorrido en esa parte, un poco menos producción, más administración. Ah, más administración.
0: Con olor a gotitas, pues lograste captar muy bien el nombre y la descripción que hice antes de que iniciáramos. Exactamente, exactamente. Con olor a gotitas, cuando yo le comento al inicio a usted de que se pueden utilizar muchas semillas, me doy cuenta que el aceite es volátil, entonces el aceite va a desaparecer el aroma. Yo no las hago con hierbas, yo no le coloco pedacitos de vamos a ver, de romero o pedacitos de, sí, solamente una viene rellena de eucalipto, porque el eucalipto sí se mantiene, pero lo que vamos, sí, el eucalipto se mantiene, pero lavanda, zacate, limón, manzanilla, las de estarlas calentando, las compresas, las hierbas que están dentro se descomponen. Entonces el tiempo de vida útil es muy poco. Como estamos hablando, que necesitamos que la economía sea buena en toda la gama, yo les estoy dando una compresa que su tiempo de vida puede ser hasta de 3 años. Claro, todo dependiendo del uso y el cuidado que le brinden. Es más, hasta más. Pero yo les doy ese tiempo. Entonces, al colocarle a la compresa hoy lavanda, pero mañana estás con mucho dolor de cabeza y decís, bueno, es que la lavanda no me ayuda mucho, me ayuda la menta. Uh-huh. Entonces, puedes colocarle gotitas de menta y como el aceite es volátil, las semillitas van a absorber el aceitito, entonces no va a haber una mezcla de aromas. Como yo le comenté, que yo estaba con mucho en la introducción de aceites esenciales, entonces yo dije, lo voy a poner con olor a gotitas, porque podemos utilizar una compresa con muchos olores, con muchas gotitas.
1: Y más funcionable todavía.
0: Y más funcionable, exactamente. Ellas vienen con capuchos de lavanda, con aceite esencial de lavanda y con semillas de lino y millo. El capullo de lavanda no se va a descomponer, no va a hacer algo al contrario de poniéndole un montón de hierbitas. Son deliciosas esas compresitas, pero su tiempo de vida son 3 meses. Y no voy a pagar 10,000 colones para que me dure la compresa 3 meses.
1: 3 meses, sí, ¿no?
0: Entonces, realmente es por eso. El logo es una gota, uh-huh, y es un corazón en el centro. Entonces, este corazón, o sea, es lo que, ajá, yo, ajá, he anhelado, mi negocio. La gotita de las gotitas que le estamos colocando y las hojitas son de hierbas, ajá, las mismas hierbas que las gotitas traen. Entonces, ese es la historia del logo. El logo me ayudó mi hijo mayor a hacerlo. Ya luego ya lo perfeccionamos ya con otras personas, pero mi hijo mayor me ayudó a hacer el logo.
1: Parte de la participación, ¿verdad?
0: Exactamente.
1: Y ya luego ir creciendo, ir dando pasos en firme. Ajá. El tema, por ejemplo, de formalización, yo siempre lo recalco, es una decisión. Hay quienes todavía llegan a muchos años sin dar ese paso, pero ir dándolo, la que te da las oportunidades, uh-huh, por ejemplo, como Expo Pyme, que vamos a hablar, uh-huh, ahora del tema, pero y muchas otras oportunidades en el mercado actual.
0: Sí, lo primero que hice fue el reconocimiento de marca. Uh-huh. Lo hice solita. Ajá. Sí, yo pertenezco a un grupo que se llama Grupo de Mujeres Emprendedoras de Costa Rica. Y cuando inició el grupo, yo fui una como de las pioneras igual. Vi un mensajito en Facebook, me metí y ya fui participante. Ahí tuve mucha asesoría, y me di cuenta que podía hacerlo solita. Sí me costó mucho al asunto de esperar. Entonces eso yo también, cuando he conversado con compañeras o ahorita personas que nos pueden estar escuchando, la paciencia es lo que más a veces nos agobia, ¿verdad? Y que decimos, no, esto no salió, esto no es para mí. Normalmente el reconocimiento de marca en menos de 2 meses, usted tiene su documentación. Por eso le digo que es mi cuarto hijo, porque el mío duró 9 meses. 9 meses en salir. O sea, yo no podía creerlo.
1: Literal, un embarazo.
0: Exactamente, por eso yo digo que es mi cuarto hijo. Yo fui, pagué en el banco lo que tenía que pagar. Yo no pagué caprichos de nada. Ahí en el registro me dieron la asesoría, cómo buscar en la computadora si había algún nombre repetido. Por dicha, no había nada repetido. Es más, puedo comentarle que no había nada registrado de compresas. Tuvieron que buscar. Ellos me dijeron que ellos buscan de otros países como adaptaciones. Y entonces, de hecho, se llama así como contenedores de tela con hierbas y semillas y aceites esenciales. Algo así es como pudieron encontrar de otros lugares. Y hasta me dijeron, esto lo sacamos de Guatemala. Esa frase. Porque no había nada, porque yo no entraba.
1: A trabajar.
0: Sí, no había ninguna categoría en la que yo pudiera entrar. Porque yo decía, es que sí, son contenedores de tela, pero no es ropa. Aquí dice que bienestar, pero no son productos eléctricos, ni es cosas de madera. No había ninguna categoría. Cuando me dieron el papelito de que ya tenía mi marca reconocida, feliz, la tengo enmarcada en el cuartito mío de costura, y todavía tengo añitos, todavía no se me vence, son 10 años. Entonces yo sí insto a las personas a que hagan ese paso. El paso para la formalización en la parte de Hacienda, sí, esa fue con ayuda de mi esposo. Entonces esa parte fue como un poquito más práctica, más fácil. Y él
1: tenía un poco más de conocimiento.
0: Más experiencia, entonces esa parte, todo bien. Busqué quien me ayudara para que me... en la parte de la póliza de riesgo de trabajo que necesitaba tener. Igual, todo muy rapidito. Ay, pero llegamos al asunto del make para reconocerme como PYME. Estamos hablando que, o sea, sí han pasado muchos años, ¿verdad? Yo soy PYME hace 3 años. Entonces estamos hablando que todas esas otras cosas anteriores fueron así, pasitos de hormiga, ajá, sí. Ajá. No sé si he ido muy rápido, no sé si he ido muy lento, pero he ido al ritmo mío y lo he disfrutado. Cuando llegué a la página del make, o sea, todo lo hice bien, todo, no había ningún problema. Yo no sé si alguien podrá tener la misma experiencia mía, pero a mí me devolvieron el formulario 14 veces. O sea, yo ya no sabía qué hacer. Como yo pertenezco a ese grupo de emprendedores que le comento, había una persona del ministerio que nos brindaba asesorías. Entonces la directora del grupo me dice, Meli, aquí es, o sea, tocándole a él para que nos ayude. Uh-huh. Yo grabé absolutamente todo, paso a paso, vean. Yo no sé qué estoy haciendo mal y qué me devuelven. Y efectivamente todo estaba bien. Desde el día 1 todo estaba bien. Como que el sistema presentaba alguna pulguilla y cosas. Y algo pasó y me rechazó. Y entonces con el número de cédula, donde veía el sistema, que nuevamente era yo, solo decía, ¡qué necia! Pero yo decía, no importa. Yo esto lo saco porque lo saco. Llevo 10 veces, llevo 11 veces, pero yo PYME soy antes de terminar el año. Yo había empezado a hacer las vueltas como en abril, igual en el mes de septiembre, casi octubre, ya me salió mi código PYME y bueno, feliz y encantada. Y igual ahí en la página con bombos y platillos, yo le conté a todo el mundo, porque eso sí era de festejar, como le digo, yo decía, ¿qué? Cuando ahorita la gente me pregunta, ay, ¿vieras que estoy haciendo los trámites? O ya metí los papeles para hacerme PYME. Yo, tenga paciencia. Y no se sienta defraudada con el ministerio. O sea, hay muchas cosas que hay que mejorar. Y yo duré 14 veces enviando el formulario. Pero sí, así es como...
1: Pero lo logró.
0: Lo logré, sí.
1: Vamos a hablar, Meli, bueno, de los beneficios de ese registro que tanto le costó, que tanto insistió, pequeños, grandes detalles, es la Expo PYME. Vamos a hablar de la experiencia, segundo año, ¿verdad?
0: Es el segundo año.
1: Y bueno, lo ha aprovechado bastante, nos va a contar un poquito la experiencia. También vamos a hablar del camino en cuanto ya a productos, ¿verdad? Porque esta compresa con la que comenzó, que después la retaron a hacerla al doble y un poquito más, ahora se convierte en 28 productos,
0: en 28
1: que han sido mucho parte de su imaginación, de su necesidad, de su estudio, ¿verdad? Porque no se ha quedado ahí, sino que ha seguido analizando las necesidades más allá, la misma gente, escuchando a la gente que necesita, el mercado, el público meta y ese cliente que le llega a hablar al oído. ¿Puede uno hablarles, llevarles todos los días a alguien a hablar? Si usted no escucha y lo pone en práctica y lo hace, hay una gran diferencia. Así que vamos a hablar de ese tema. 8:32, nos vamos a la pausa y ya regresamos.
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1: 8:35 de la mañana, regresamos a PYME Radio y nuestra casa CRC 89.1 Radio. Hoy estamos conversando con Melisa Arias Jiménez, ella con olor a gotitas. Así está ya etiquetado en Facebook, en Instagram, para que le dé me gusta, le dé seguir. Yo siento que esto es algo que... o lo aprendemos, o lo necesitamos ya, o lo vamos a necesitar en el futuro, o es la necesidad de alguien cercano. Estos son A mí, al menos los regalos que me encanta, cuando uno piensa en regalos, es regalar algo con utilidad, con valor, desde su esencia, desde su primer costura, que es hecho por una emprendedora, desde ese momento hasta la funcionalidad que tiene, lo bonito que es, porque además son muy bonitas. No es solamente que sí, me van a hacer muy bien y me van a relajar o me van a curar ese dolor o me van a mejorar esa postura, sino que además me van, son bonitas, son bien bonitas. De hecho, aquí ahorita les voy a enseñar también en las historias que estoy haciendo en Instagram, una muy linda que tiene como el perezoso, porque es, y además está rellena de café, de semillas de café. Pero es que justamente eso quería que habláramos, Meli, de aquella compresa, que era un tamaño, que a los días la retaron a hacerla el doble, y usted lo analizó y fue así como un reto enorme, al 28 productos que tiene hoy. ¿Cómo ha ido evolucionando y un poquito de lo que tiene por ir mencionando algo?
0: El aprender a escuchar es muy importante y yo creo que esa es la manera como uno puede aprender a crecer y también a educarse. Porque esta estrella, la multiuso, puede funcionar en cualquier parte del cuerpo. En las rodillas, en la parte cervical, en la parte digestiva, en dolores menstruales, en la parte lumbar. O sea, ella por su forma, por su tamaño y por su peso se adapta en cualquier parte del cuerpo. Pero escuchaba donde alguien me decía, sí, me gusta, yo la quiero, pero la quiero esta porque por su forma me encanta en la parte del cuello, pero yo quiero una para ponérmela en la rodilla. Es que esa se me cae, o esa se me, tengo que estarme la sosteniendo. Entonces yo le decía, pero si yo le pongo unas tiritas, y yo le pongo velcro, porque yo en mi mente estaba de que, o sea, esta sirve para todo, ¿para qué más, verdad? Y entonces me decía, no, es que yo quiero una para la rodilla. Entonces Melissa empezó a sacar su creatividad y hice esta rodillera. Claro, estamos hablando que esto fue días de pruebas, de desperdiciar muchísimo material, hasta que hicimos esta donita. Analicé de que a las personas nos duele la rodilla y si nos ponemos algo sobre la rodilla, a veces hasta el mismo roce del pantalón puede molestar. Entonces, la donita se coloca sobre la rótula de la rodilla. Y voy a ir dando las descripciones por pensando en las personas que no nos ven y que nada más nos están escuchando. Por detrás hay una banda de algodón, entonces detrás de la rodilla no vamos a hacer ningún peso, pero lo ajustamos con cinta. Esto no va a ser una compresa de compresión. No vamos a apretar, a sostener, a socar, no. Ella lo que va a hacer es esta forma de alrededor de la rótula para adentro la temperatura. Porque todos los productos se pueden utilizar en frío o en caliente. Cuando estamos con dolor o cuando tenemos queremos relajarnos, los utilizamos en caliente. Pero cuando tenemos algún tipo de inflamación, lo utilizamos en frío. Entonces, lo que va a hacer es que del centro, de afuera hacia el centro es que viene la temperatura. Y claro, todos los productos es modo descanso, porque si me pongo la compresa y voy a ir a trabajar, entonces no me estoy dando la terapia que necesito. Entonces este se ajusta con la cintita, pero no puedo caminar con ella, sentadito o acostado. Entonces,
1: un momento de terapia.
0: Terapia. Entonces ahí fue donde yo empecé a escuchar a las personas, porque me decían, es que tengo dolor de cabeza. La multiuso la pone en frío, y se la puede colocar en la cabeza. Sí, pero es que no me cubre toda la cabeza. Es que yo quisiera para la parte de arriba, para el lado de la sien. Entonces, ideé hacer una muy parecida, pero con una abertura en la parte de adelante para la zona de la nariz. Y entonces nos la ponemos como en la parte del frente, tapándonos los ojitos, pensando que sea el malestar en la parte de la frente, pómulos. Y si es toda la cabecita, no la podemos poner como un gorrito y no la ajustamos. Esto en frío es como una burbuja fría en toda la cabecita. Es una delicia. Además, no duerme. No duerme, es una delicia. Y ya después es buscar la creatividad. Esa misma la podemos usar en la parte cervical. Luego la podemos usar en la zona lumbar. Y como viene con tiritas, hasta la podemos poner en la espalda y no se nos cae si la queremos en la espalda baja. Entonces, escuchando a otra persona, me dijo, para la cabeza, aquí tengo para la migraña. Yo, al hacer muchas veces producciones masivas, me duele mucho la mano izquierda. de estar sosteniendo el peso de las compresas. Entonces yo dije, de no, o sea, tengo que, yo me envolvía la multiuso en la manita. Yo decía, no, es que esto no funciona, o sea, sí, me da el calor que necesito, pero no es tan cómodo. Entonces, y di el guante. Para las personas que tienen problemas del túnel carpal, adormecimiento de manos, de deditos, problemas que tienen personas que tienen artritis, fibromialgia o alguna condición en especial, y di este guante. Igual, cuando hay dolor, se utiliza en caliente. Cuando hay inflamación, se utiliza en frío. Y si tenemos ambos padecimientos, es nada más alternar la temperatura. Pero, ¿qué pasa cuando hay problemas en los deditos? O cuando está el problema de dedo de gatillo, que la gente me decía, es que no me sirve. Me encanta, pero no me sirve porque tengo el dedito descubierto. Entonces yo dije, bueno, hay que, para gusto los colores, hay que idear otro guante pensando en ese padecimiento de cuando hay problemas en los deditos o problemas en alguna condición
1: es completo. De la mano.
0: Entonces, este es un guantecito completo, completamente completo, y le vamos a dar las temperaturas que necesitamos. Uh-huh. Este se ajusta con el velcro como para que la temperatura sí permanezca como más, uh-huh, pero no necesitamos ajustarnos.
1: Y este, enséñame este. Este es un gorrito que me pareció, pero mágico.
0: Sí, a ver. Tenemos, como yo le decía, hay mucha gente que me dice, ¡ay, muchas gracias, qué lindo! Pero es que a mí no me duele nada. Entonces, el ir aprendiendo a educar a las personas que no necesitamos usar productos de bienestar porque nos duele algo. Simplemente para relajarnos, para dormir calientitos por la noche. O sea, no necesitamos que nos duele algo para utilizarlos. Pero tenemos que tocar puertas en otras áreas. Entonces, pensé en los salones de belleza. Cuando vamos a un salón y nos hacen algún tratamiento en el cabello, nos ponen un gorrito eléctrico y así potencializa más la mascarilla o el tratamiento que nos van a hacer en el cabello. Entonces, hice este gorrito. Nos ponemos el tratamiento en la cabeza, en el cabello, nos ponemos un gorrito plástico para no ensuciar este y nos colocamos este. Claro, con todo el cabello bien, uh-huh, acomodadito. Y esto dura calientito sobre nosotros como unos 25 minutos. Solo puede calentar las veces que sea. Eso no es problema. Entonces estamos hablando de que estamos dándonos el tratamiento. Ya esta no es terapia, o la terapia en nuestro cabello, desde la casa. Entonces, así, porque a veces decimos, ay, ¿cómo? Pero la mascarilla me quedó tan lindo en el salón y ya la compré igual y todo, pero no veo el mismo resultado. Utilizamos un gorrito caliente y el asunto es diferente.
1: Completamente. Y hay unos zapatitos, ¿verdad?
0: Sí. Llegaba y me decía la gente, es que yo tengo problemas en el espuelo. Tengo problemas de pie cansado. Tengo problemas de fríos, de calambres. Y Melissa la llamaron, que yo le estaba comentando que me hicieron una, al año siguiente me hicieron una entrevista en un canal de televisión. Y me llamaron, no sé si podré decir, yo pertenezco a otro grupo de mujeres que de BAC Mujeres. Y me llaman del BAC. Es que la acabamos de ver en una entrevista y queríamos invitarla a la fiesta de los colaboradores. Y son 5,000 colaboradores. Ajá. Y necesito que mínimo lleve de 350 a 400 productos. Dios mío. Y en eso, colgando con ellos, me llamó otro departamento del BAC para decirme que querían que yo perteneciera a Mujeres BAC. Uh-huh. Y que había una feria de emprendedores. Eso ya estamos hablando que era en el 2021, era en diciembre, porque querían activar al emprendedor por el asunto de la pandemia. Uh-huh. Fui a las dos actividades. Yo no lo podía creer, ver tantísima gente comprándome. En mi vida había pasado tantas tarjetas por un datáfono. Y yo llegué a mi casa con los pies destruidos. Y yo decía, Dios mío. Entonces yo me ponía las compresas en la planta del pie y sobre los pies. Yo decía, esto me tiene que aliviar. Bueno, entonces dije, no, aquí es haciendo algo para los pies. Para pies cansados, con calambres, con frío, problemas de circulación, dolor de pies. Igual, todo en modo descanso, no podemos caminar con ellos, sentado, acostadita, nos podemos dormir con ellos. Es una delicia. Exactamente igual. Podemos utilizarlo en frío o en caliente. Mamitas que están en periodo de embarazo y que se les hinchan los piecitos tanto, se meten dentro del congelador y se las ponen fritas. Y me van a
1: contar. Y es una delicia.
0: Y es una delicia.
1: Descanso total.
0: Es un descanso total, exactamente.
1: Meli, 28 productos. 28 bueno, productos. Que sí, porque todo las necesidades, ¿verdad? De los adultos, de los humanos, han llegado también a las mascotas.
0: Porque, exactamente. Hay para todo, porque luego ya se hicieron, ya compré esas de la multiuso, hice una más pequeña. Porque la gente me decía, es que yo quiero una más chiquitita cuando tengo dolores menstruales. Entonces, sí, pero esta le funciona, se la puede poner. Sí, pues yo la quiero más chiquitita. Entonces, hicimos una más pequeñita. Pero esa pequeñita me decía la gente, ay, es que yo se la quiero poner a mi mascota. Ellos no se pueden lavar porque son semillas. Podemos desinfectarlo con la Lysol o con una toallita húmeda. O bien, yo también les facilito una fundita. Entonces, si quieren, le pueden poner una fundita. Entonces, lavan la funda y entonces la compresa en sí va a permanecer un poquitito más limpia. Uh-huh. Pero cuando me hablaban de las mascotas, yo decía, uy, pero es que se les va a ensuciar la mascota por animal, él tiene su olor particular y entonces yo me preocupaba muchísimo, yo decía, no va a oler rico porque va a oler a perrito, a gato. Entonces pensamos en hacer una compresa para mascotas y esta sí viene con funda por completo. Ajá. Entonces le colocamos el aceite esencial a la compresa y a la misma funda, entonces ya podemos
1: lavar la funda.
0: Exactamente, retirar la fundita y ya lavarla y entonces ya no hay problema. Pero escuchando las necesidades de los clientes, decían, es que este bandido mío es un chihuahua y padece tanto frío. Y entonces, ay, ¿habrá alguna manera que usted me lo ponga a cintitas y lo amarre? Yo decía, es que no, es que pesa mucho. Y si yo le hago eso, mami, lo que puedo hacer es romperlo y es capaz que se ahoga el perrito comiéndose todo el montón de semillas. Pero entonces, pues, me sale más caro el caldo que los huevos, ¿verdad? Entonces, dije, vamos a hacer una bandana, porque existen los pañuelitos para las mascotas. Entonces, estas bandanas se pueden ajustar con velcro.
1: Se ajustan.
0: Se ajustan con velcro. Hay de 3 tamaños, S, M o L. Entonces se coloca sobre el cuellito de la mascota, en frío o en caliente, dependiendo de la necesidad que tenga él. Igual exactamente se puede utilizar para adelante o para atrás. ¿En qué momento pueden usar las mascotas esto? En problemas de ansiedad, cuando hay muchos truenos. La misma lluvia, cuando hay tantas bombetas o juegos pirotécnicos, ahora que una mascota, bueno, sea muy pequeñita y entonces padezca mucho frío, o bien sea una mascota más grande, más viejita, entonces tenga problemas en caderas, en articulaciones, ya situaciones ya más críticas en sus huesitos. Tengo un testimonio de una clienta que me dice que a la perrita le sacaron más crías de lo normal, que supuestamente son, por el tipo de raza, son 2 embarazos y le sacaron 6.
1: Ay, qué pecado.
0: Sí. Entonces, que cuando la alzan, dice que suenan como cáscaras de huevo todos los huesitos. Pero ella en sí está bien. Ella, la condición que tiene es en el problema de las caderas, ¿sí? Entonces, ella se hubo una compresita y es lindísimo el video que me pasó donde ella le muestra la compresa, la perrita de una vez se estira las patitas, parece como Superman, patitas adelante y las patitas atrás, se estira y de una vez cierra los ojitos porque ya sabe que le va a aliviar, exacto, que se va a relajar. Perfecto. Y ahorita este último que son patitas, igual, escuchando los padecimientos de clientes o de necesidades de clientes y padecimientos de mascotas, hay muchos que, como le indico, que son ya grandecitos, entonces tienen problemas en sus articulaciones por el tipo de raza que es, o que hasta hacen deporte, y entonces por el deporte que practican necesitan darle mantenimiento a sus patitas. Entonces este es para las patitas, para calentarla o enfriarlas, y se envuelve la patita. Igual hay talla M, S y L, dependiendo de la estatura de la mascota.
1: Beli, yo creo que nos da mediodía hablando de todas las, ¿sí?, los productos. Son 28 que han, y yo quiero resaltar esto. Ha surgido de su innovación, de su creatividad, de su escuchar, no solamente oír lo que dicen, sino que escucharlo, trabajarlo, analizarlo. Y yo estoy segura que casi ninguno salió a la primera, sino que hay que uno, dos, no, tres, cuatro, claro, mil veces, ¿verdad? Pero bueno, quería que habláramos de Expo Pyme, ¿verdad? Porque nos quedan 4 minutos nada más. Pero Expo Pyme, ¿qué tal? Ya la segunda experiencia, lo que ha significado, son de tantas 14 veces que le costó, ¿ha valido la pena?
0: Claro que sí. Estar en el ministerio es una bendición. Y haber sido elegida de tantos es más la bendición. La exposición que nos dan es mucha. Y realmente el saber de que, o sea, no, porque no solamente ir a la Expo Pyme, el ser Pyme, nosotros tenemos correos casi que todos los días en charlas gratuitas que nos envían por medio de correos electrónicos. Entonces, es mucha la motivación, es mucho el ayuda y la educación. El participar a la Expo Pyme es como un premio al esfuerzo del emprendedor de durante un tiempo determinado, ¿verdad? Y el dar a conocer nuestros productos, el conversar con compañeros, así como nos conocimos nosotros el año pasado, y aprender qué hace tal otro y qué hace, y hasta ayudarnos, de darnos esa manita de apoyo de que es difícil, pero es fácil si lo hacemos con amor. Realmente Expo Pyme es como una catapulta para muchas universidades que nos llaman, empresas. El año pasado me salieron muchísimos contactos para regalitos de empresariales. Uh-huh. Entonces también es una catapulta para que uno pueda seguir surgiendo.
1: Beli, ¿la ubican en redes sociales? ¿Los productos dónde están? ¿Cómo hacemos?
0: O sea, yo sigo teniendo una tienda virtual, como le decía, pasito a pasito. Espero que muy pronto ya yo pueda venir a contarle que tengo mi tienda física, pero me pueden ir a retirar mis productos en Pavas. Sin embargo, yo lo que más hago es envíos. Y yo estoy en Instagram, estoy en Facebook, estoy en TikTok. Ajá. Estoy en todas las redes sociales y igualmente me pueden llamar y yo puedo asesorarles con lo que necesiten con mucho gusto.
1: O escucharlos si necesitan algo que no tenga.
0: Ah, claro que sí, porque he hecho cosas que no las tengo en el catálogo, pero sí he hecho cosas especiales. Digamos, una señora llegó y me dijo, yo padezco de hemorroides. Entonces yo me puso a pensar cómo hacer una compresa, solo se la hice a ella, porque no he podido yo ponerla en práctica para mí. Entonces, no sé, ella me dice que sí le funciona, pero sí he llegado a hacer compresas para alguien específico. O algo que soliciten. Pero, ¿no? Anuente a seguir escuchando.
1: Y a seguir produciendo.
0: Y a seguir produciendo.
1: Y aquí esta familia de 28 integrantes actualmente, pues siga creciendo.
0: Ah, sí, claro.
1: Beli, muchas gracias por acompañarnos.
0: Bueno,
1: hoy
0: algo importante, ya tengo página web.
1: Ah, sí.
0: Ya tengo página web y mi página web se llama compresaterapéutica.com.
1: Ajá.
0: Entonces, okay, ahí viene la información de las fotos con todo el detalle, uh-huh, de cada producto. Entonces, también pueden entrar por ahí y pueden comprar
1: toda la información.
0: Por ahí. Uh-huh. Y pueden comprar por ahí.
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1: Perfecto. Muchas veces es más sencillo, ¿verdad? Por WhatsApp. Sí. Ahí, uh-huh, uno escribe y yo tengo esto y esto y esto, y se le manda esto y esto y esto,
0: claro,
1: ¿verdad? Que son las respuestas, que son las soluciones a esos problemas o lo que le puede beneficiar, ¿verdad? Claro. Muchas gracias por venir hoy y compartirnos eso. Sé que podemos seguir conversando horas, ¿verdad? Pero creo que aprovechamos conocer un poco su esencia, pero sobre todo sus productos.
0: Muchas gracias, Vivi, por la oportunidad, porque yo sé que hay muchas personas que todavía no saben que esto existe. Uh-huh. Yo le llamo que es la magia curativa de la naturaleza. Uh-huh. Entonces, gracias por darnos estos espacios y seguirnos dando a conocer.
1: Y de tomarnos un tiempito, ¿verdad? Un tiempito de relajación que es necesario. Actualmente la enfermedad que está matando a la humanidad es el estrés. Y lamentablemente ayer lo veíamos en noticias, ¿verdad? Uh-huh. Tenemos que relajarnos un poquito, disfrutar un poquito, disfrutar de la presa, disfrutar de ir tarde, disfrutar de que lamentablemente tuvimos algún altercado, de que alguien nos dijo algo que no nos gustó. Tenemos que empezar a bajar la intensidad y disfrutar más, con mucha más tranquilidad. Y todo esto sirve porque hay que ayudarnos. Estamos viviendo un nivel de estrés o a nivel de ritmo mundial y de sociedad que necesitamos ayudarnos.
0: Eso es un apoyo.
1: Necesitamos tomarnos ese tiempo también, respirar un poquito y disfrutar. Y más cuando estás emprendedor, que hay tantas cosas, tanto en que preocuparse y ocuparse, que esto es necesario. Así que desde la vueltecita, con olor a gotitas, que está en Facebook, está en Instagram, están etiquetados en Pimer Radio, le dan me gusta, le dan seguir, deje solamente que el algoritmo haga su trabajo y le va a empezar a mostrar todas las necesidades. Además me encanta porque Meli sale, entonces va a entrar y va a encontrar quién es Melisa para que la conozca. Terminamos, gracias por acompañarnos, nos volvemos a encontrar mañana, ¿les parece? A la misma hora, 8:00 a.m. aquí en nuestra casa CRC 89.1 Radio. Que tengan un excelente día.
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2: Muy buenos días, queridas amigas, queridos amigos de Cubaces Tiernos. Hoy, con una edición más de programa llenos de ilusión, porque hoy tenemos al doctor Ronald Bonilla, quien ha estado aquí ya varias veces y nos ha traído una serie de temas que han suscitado muchos comentarios, muchas reacciones interesantes sobre los temas de las innovaciones que se están dando. Él es odontólogo de profesión, pero con un vastísimo conocimiento de toda la tecnología que está surgiendo en el campo médico, en todos los terrenos, partiendo de su propia formación profesional y de odontólogo, donde han descubierto cosas interesantísimas de conexiones con el sistema nervioso y conexiones con todo el funcionamiento del cuerpo por parte de nuestra dentadura. Ahora estamos más interesados porque está inaugurando una clínica que ha venido equipando con los instrumentos, los dispositivos, las máquinas, digamos, de más alta tecnología que se conoce. Es lo más avanzado que he visto yo en este país con aparatos que, bueno, él comentará. De manera que nos resulta interesantísimo ver esto, en donde logro divisar aquí algo que he pronosticado desde hace mucho tiempo, que la medicina química va a ser paulatinamente sustituida por la medicina física, por la medicina de las vibraciones, por la medicina del uso de sustancias químicas para producir determinados efectos en el organismo, sino usar vibraciones, que es mucho menos invasivo y que están probando resultados formidables. Bueno, bienvenido Ronald, un gran gusto tenerlo aquí en Cubaces Tiernos para ver si hablamos un poco de Vinova, de la inauguración que tenés en esta semana y que nuestros oyentes se enteren de algo que pues estamos en la punta de la innovación, de la tecnología y del conocimiento de la ciencia en ese esfuerzo que estás haciendo junto con otras personas. Buenos días, Ronald.
3: Buenos días, don Rolando. ¿Cómo me le va? Muchísimas gracias por la invitación. Siempre un gusto estar compartiendo un ratico con usted.
2: Y bueno, mire, qué paisaje más lindo. ¿Dónde estás?
3: Estoy acá en la clínica, que este es el consultorio que se llama Monteverde. Entonces, sabe que cada espacio de la clínica tiene una imagen alusiva a alguno de los lugares icónicos que tenemos en Costa Rica, y aparte tenemos todo el tema, ¿verdad?, de los verdes y la naturaleza. Ajá. Eso porque estamos muy orgullosos de ser costarricenses y queremos darle exposición siempre que venga algún paciente de turismo médico y demás.
2: Que es otra cosa que hablaremos. El poder curativo de esta incomprensible coincidencia de riqueza biológica que tiene el país. O sea, yo pienso que
3: es en
2: un bosque de esos profundos, de prístinos, puros, de trópico húmedo, con tanta riqueza biológica, el solo respirar ahí ya es curativo, ya tiene efectos terapéuticos.
3: De hecho, don Rolando, ese es mi sueño. Mi sueño es, ojalá en algún momento cercano, poder construir el primer hospital que esté diseñado para sanar, que esté dentro de la naturaleza, que tenga contacto con el sol, con la tierra, con la arena, con alimentos que vienen de la tierra sin modificaciones genéticas, y que esté dentro de un ambiente donde se entienda cómo es el mecanismo con el que funciona la salud y la enfermedad, y cómo podemos controlarlos y de paso, por medio de tener el ambiente adecuado, mejorar esa predictibilidad en tratamientos.
2: Bueno,
3: en algún momento próximo
2: ojalá
3: lo viviremos.
2: Coincidamos. Ojalá
3: así será.
2: Hacer mancuerna, porque desde hace algunos años, mi hijo Carlos Andrés y ahora Rolo, que está ahí muy cerca de ustedes, han venido elaborando una idea. Carlos tiene algunos diseños ya, por lo menos conceptuales avanzados. Yo soy socio de una empresa que es dueña de una finca de 66 hectáreas de bosque, nada más del frente, el frente que tenía ahí, me imagino que una lechería o algo así, hace algunos años, al frente del lago Arenal, al puro frente del volcán, con una selva detrás de nosotros, ¿verdad? Una selva, lo que hay detrás de nosotros es una selva, ¿no? Y Carlos está, digamos, se ha coordinado, ha hablado, está acariciando la idea de hacer un centro médico de rejuvenecimiento, de eso tiene un nombre, mejor que rejuvenecimiento, de longevidad, de cómo llegar a los 90 años gozando de perfecta salud. O sea que, pues sí, de llegar a los 100, excelente. Pues yo quisiera llegar a los 100 caminando solo, yendo al baño solo, bañándome por mí mismo, ¿no? Bueno, eso es posible, el mundo va para allá, esta tecnología lo promete, y bueno, y ojalá, Ronald, que ya que tenés a Rolo ahí, Rolo te puede informar de
3: claro, pues, sí.
2: De la idea, porque bueno, ahí andamos, y ya hay posibles interesados en, digamos, porque eso sería una inversión cuantiosa, muy cuantiosa en la calidad de las instalaciones, el tamaño de las instalaciones, porque ya sería un centro médico a escala internacional, ya no sería solo para atender ese tipo de servicios al público costarricense.
3: Claro, por supuesto, eso es lo que tenemos que apuntar. Y ojalá en algún momento ese futuro bien cercano lo podamos materializar, porque ese sería el verdadero futuro de la sanación, ¿verdad? Porque el futuro de la salud es la prevención, pero yo siento que actualmente el sistema del sistema curativo, reparativo, está obsoleto. Lo digo sin afán de ser...
2: Acaba de decir usted una afirmación muy fuerte. Explíquenos eso. ¿Por qué está obsoleto eso? Yo coincido con usted. Y voy a echarle más leña a lo que era ahora, pero...
3: Me parece que ya está más que descrito que y a lo que me refiero básicamente es el sistema de servicio hospitalario per se, porque y esto es abordando desde una perspectiva tal vez un poco más enfocada como en temas de servicio, de calidad de servicio o servicio humanitario, más que en la parte clínica per se. Porque si vos vas al hospital, el hospital es todo blanco, es esa luz blanca, que sabemos que la luz blanca no tiene ningún efecto beneficioso en la salud, es como esos olores que no ayudan en lo más mínimo, que generan estrés, siento que todo el

0: Bueno,
1: Por
0: pues cuéntanos de
1: supuesto.
0: Vinoa.
1: Bueno, ahí Don Rolando, Vinova nace justamente de todas esas carencias que nosotros encontramos tanto en el sistema público como privado. ¿A qué me refiero? Hoy día sabemos que no existe una sola enfermedad que sea aislada, ¿verdad? Ninguna enfermedad va a tener un componente individual. Todas las enfermedades van a ser una consecuencia de un problema sistémico que, dependiendo de dónde haya comenzado, es la manera en cómo se debe tratar. Yo siento lo que yo he experimentado y lo que va, probablemente muchos de los que estemos escuchando en este momento hayamos vivido en el tema de salud, es que uno llega con un conglomerado de síntomas al profesional de salud, a cualquiera que sea, al médico, odontólogo, nutricionista, al que usted escoja, y basado en esta entrevista, el profesional empieza más o menos con la experiencia clínica que tiene y con lo que dice la literatura, a armarse una idea de qué es lo que puede estar pasando y de ahí en adelante, si necesita tener un poquito más de fundamento, hará una interconsulta. Entonces, digamos, por ejemplo, hablemos de las dos enfermedades más comunes del planeta y por qué tal vez yo estoy en esto. Las dos enfermedades más comunes en el mundo son la caries y la enfermedad periodontal. 87% de la población mundial padece o ha padecido estas enfermedades y esta es la famosa enfermedad de las encías. La enfermedad de las encías se considera una enfermedad crónica, eso quiere decir que en teoría no tiene cura, que no es como lo experimentamos acá. Y esa enfermedad de las encías se conoce como, está relacionada como una causa del 98% de los problemas cardíacos. Sabemos que los riñones drenan toda la sangre del cuerpo cada 20 minutos y las bacterias de esta enfermedad se acumulan y generan piedras. También estas bacterias tienen afinidad por el páncreas, bloqueando la salida de las células beta, que son las predecesoras de la insulina. Entonces hay una relación directa con diabetes. Sabemos que las encontramos en el 97% de las placas betamiloides de los cerebros con pacientes con Parkinson, Alzheimer y enfermedades neurodegenerativas. También las encontramos en un porcentaje alto en cáncer de colon, cáncer de páncreas. Entonces sabemos que hay una relación directa en muchos tipos de cáncer. Sabemos que estas bacterias son tóxicas para la microbiota gastrointestinal y generan disbiosis. Entonces también sabemos que tienen un componente importante en las enfermedades autoinmunes, crónicas inflamatorias como fibromialgia, artritis reumatoide. También sabemos que están involucradas en las lesiones articulares y desgarros musculares. O sea, literalmente pueden ser la causa número uno de procesos inflamatorios crónicos del organismo. Pongámonos a pensar, don Rolando. Al final del día, Harvard dice que la principal fuente de enfermedades es el estrés, el cortisol. ¿Por qué? Porque el cortisol es una toxina. Pero a mí lo que me gusta pensar o lo que la ciencia me ha evidenciado es que en realidad hay tres causas para la enfermedad. Están las toxinas, virus, parásitos, bacterias, protozoarios, hongos, metales pesados, 5G. Está también la parte biomecánica, alguna lesión recurrente, una mala masticación, una pierna más corta que otra. Este tipo de fuerzas desbalanceadas generan inflamación y radicales libres. Y también está la genética. Entonces, eso nos evidencia que nunca, si vos tenés un problema de corazón, pudo haber empezado en la boca. Tenés un problema neurológico, pudo haber empezado en la boca. Tenés un problema digestivo, pudo haber empezado en la boca. ¿Cuánto? 98% de las veces en problemas de corazón, 97% en las neurodemencias, 60, 80 y pico por ciento en los autoinmunes. Entonces, don Rolando, ¿cómo es posible que usted vaya al dentista y el dentista se quede solo con los dientes? O usted va al médico, el médico no sabe que el padecimiento que usted tiene una relación con los metales pesados y con la enfermedad periodontal que usted tiene activa. Usted va al ortopedista y no sabe que su lesión de rodilla tiene 87% de incidencia en lesiones articulares de la articulación temporomandibular, que es la articulación de la masticación. Entonces, yo me doy cuenta de esto porque yo fui director de área de la caja y yo veía 50 pacientes al día. Y después de trabajar muy duro y hacer una labor con mucho amor dentro de la institución más importante del país, yo me doy cuenta que lo que yo estoy haciendo por mis pacientes, lejos de sanarlos, no solo los enfermaba más, sino que los enfermaba en otras áreas. Donde estaban sanos, se terminaban enfermando. ¿Por qué? Por la metodología de acción, la manera en que nosotros abordamos la enfermedad. ¿Qué es lo que hacemos? Nosotros llegamos, usted tiene una enfermedad en las encías. Enviamos antisépticos, antibióticos, eliminamos el 100% de las bacterias durante 15 días, pero y modificamos genéticamente las bacterias negativas, donde ellas se hacen resistentes, por eso la enfermedad se vuelve crónica, y cuando modificamos genéticamente la microbiota gastrointestinal, tenemos enfermedades autoinmunes, tenemos gastritis, tenemos problemas digestivos, tenemos ansiedad, depresión, se desregula el sueño, y todo esto empieza en la boca. Y hoy día, estas son las dos enfermedades más comunes del planeta y las desencadenantes más comunes de todas las enfermedades que hay. Entonces,

0: Cuando yo trabajaba solo como odontólogo, me sentía muy limitado en lo que podía abordar para mis pacientes. Los últimos 5 años me dediqué a validar el concepto que vengo generando a lo largo de mi práctica privada y ahora finalmente materializamos este concepto dentro de este espacio que se llama Vinova, que es una clínica de atención interdisciplinaria, donde usted va a encontrar este concepto en todas las áreas involucradas. ¿A qué me refiero? Nosotros tenemos un protocolo donde lo que hacemos es, primero que todo, profundizar en el diagnóstico. ¿Por qué? Porque lo que no sabemos que existe, no tenemos cómo tratarlo. Entonces nosotros hacemos al paciente pasar por una consulta dental, una de medicina, laboratorios, para poder entender cómo está. Obviamente estamos hablando de un paciente enfermo, ¿verdad? En pacientes sanos tenemos mucha más libertad. Paciente enfermo, hacemos una consulta interdisciplinaria, entendiendo no solo cuáles son los síntomas que tiene, como que a qué me refiero por síntomas. Los síntomas de una enfermedad es fibromialgia. Fibromialgia para mí no es una enfermedad, para mí es un síntoma de algo que está escondido, que genera estos síntomas y se le conoce como enfermedad. Pero la fibromialgia, nosotros hemos experimentado decenas de casos de fibromialgia que logramos revertir, al igual que artritis reumatoide, porque tiene un componente oral infinito. Usted no puede ir al reumatólogo y pensar que con solo los analgésicos y los antiinflamatorios ya va a tratar una enfermedad sin llegar a la causa. Nosotros abordamos la desinfección oral y vemos una mejoría sustancial infinita en pacientes de este tipo. Entonces, ¿qué es lo que hacemos? Una vez que tenemos toda la parte diagnóstica interdisciplinaria, le explicamos al paciente cuál es la causa de sus problemas. Vea, usted lleva tantos años fumando, consumiendo alimentos procesados, usted toma mucho alcohol, qué sé yo, no hace deporte, sedentarismo, aparte tiene enfermedad en las encías, eso, por todo esto impacta su sistema inmunológico, todas esas toxinas están albergadas en su fascia y estas son las opciones que tenemos. Ahí saltamos a la segunda etapa. ¿Cuál es la segunda etapa? Desinfección, desintoxicación. ¿Cómo lo hacemos? Hay que entender que el órgano más grande del cuerpo no es la piel, es la fascia, el líquido intersticial, que es donde están compuesto por más de 300 tipos de proteínas y 28 tipos de colágenos, que es como una telaraña. Esto se comporta por un concepto de astrofísica que se llama tensegridad, y esta telaraña lo que hace es atrapar todas esas toxinas cuando estamos inflamados, cuando estamos deshidratados, cuando ya pasamos los 30 años y no producimos colágeno, cuando no nos movemos, cuando no respiramos. Todos estos componentes hacen que esas toxinas se acumulen en la fascia, generen inflamación y esa inflamación eventualmente se pueda manifestar como una enfermedad. Entonces nosotros lo que recomendamos es hacer un protocolo de desintoxicación, donde nosotros tenemos hoy día el único protocolo en el mundo en el que le damos 100% de garantía a nuestros pacientes que si usted tiene enfermedad periodontal, nosotros se la tratamos y si usted no lo logramos estabilizar y curar, le damos el 100% del dinero de vuelta. Sacamos el primer plan dental del mundo donde le garantizamos a nuestros pacientes que mientras sean parte de la comunidad de Vinova, usted, si usted tiene caries o enfermedad periodontal, no tiene que pagar en lo más mínimo nada del tratamiento. Eso es único en el planeta. Nosotros, la intención es ojalá esto llevarlo en algún punto a nivel gubernamental, porque nosotros podríamos hacer que Costa Rica sea el primer país del mundo libre de caries y enfermedad periodontal. Eso a nivel estatal.
1: El país del mundo que queme, perdón.
0: El primer país del mundo podría ser Costa Rica libre de caries y enfermedad periodontal. Y eso a nivel país es una influencia infinita en temas de enfermedades autoinmunes. Obviamente desobstruye el aparato estatal en la parte de salud, toda la caja, podemos reducir todo el riesgo y el rango de enfermedades que estamos enfrentando por meramente atacar la causa de una de las mayores fuentes de enfermedades sistémicas del planeta. Entonces, acá en Vinova hacemos primero toda la parte de desintoxicación, entonces primera etapa diagnóstico, después desintoxicación y tercera el regenerativa. La etapa regenerativa la hacemos por medio de diferentes herramientas que tenemos, ya sean máquinas, terapias celulares, etcétera, y con eso logramos devolverle la calidad de vida a los pacientes en un periodo que se considera medio o corto. Lógicamente hay que tener expectativas muy aterrizadas, ¿verdad? No vamos a revertir 30 años de daños en un mes, pero definitivamente en cuestión de 2, 3 meses el paciente, o sea, en la primera semana el paciente va a ver un cambio abismal. Todos nuestros pacientes, usted ha sido paciente nuestro, la primera semana, la primera visita, ven un cambio en sus células, ven un cambio en su inflamación, mejoran sueño, mejoran algunos marcadores y eso a largo plazo nos ayuda infinitamente a devolver mucho mejor calidad de vida a todos los pacientes. Entonces, básicamente, ¿Vinova qué es? Vinova es un centro de atención interdisciplinario con una columna vertebral de atención enfocada en la causa de la enfermedad y que brindamos herramientas validadas por la ciencia. Todos nuestros tratamientos son completamente aprobados por la ciencia que nos ayuda a brindar mejor calidad de vida a los pacientes. Todo en un mismo lugar. Y eso es la parte clínica. Pero por otro lado, tenemos las herramientas digitales. Ahorita estamos sacando nuestra aplicación digital, donde todos nuestros pacientes van a tener ahí sus laboratorios, sus diagnósticos, todo lo que hablaron con sus doctores. Van a tener un asistente virtual donde le pueden preguntar absolutamente todas las dudas que tengan acerca de su plan de tratamiento, su pronóstico, sus presupuestos, ¿cómo se llama? Agendar y cancelar citas. Todo lo van a tener dentro del mismo app con una herramienta de fotogrametría que nos ayuda a hacer un análisis cuántico facial que nos da hasta 125 biomarcadores con 98% de precisión para ofrecerles a nuestros pacientes trazabilidad a tiempo completo. Eso nos va a ayudar a que todos nuestros pacientes todo el tiempo puedan revisar sus biomarcadores y vean de manera tangible esa mejoría. Todo eso lo doble chequeamos con exámenes de laboratorio, ya que tenemos el laboratorio de microbiología en sitio. Entonces es un proyecto bastante,
1: En laboratorio
0: bastante
1: microbiología
0: diferenciado.
1: ahí mismo.
0: Sí, tenemos laboratorio de microbiología en
1: Ay,
0: sitio.
1: no lo he visto yo. Mire,
0: Sí.
1: doctor, ¿y qué opina usted? ¿Qué opina usted? Porque yo en eso tengo opinión y es como y llevo años es como aficionado, porque soy lector de temas de medicina desde hace muchos años. Ernesto Macaya me regaló un libro empezando yo de diputado. Se llama Handbook of Prescription Drugs, manual de las medicinas de receta, las que están patentadas. El estudio lo hizo el Senado de los Estados Unidos y la investigación la dirigió Ted Kennedy, Edward Kennedy, jovencito empezando su carrera, y publicaron ese libro. Y entonces lograron descubrir una cantidad de mentiras, de falsedades, de manipulaciones que hay en la industria médica, en la industria farmacéutica, perdón. Y entonces desde ahí, ¿no?, empecé a leer libros y a indagar sobre el tema de lo que es la medicina química y la cantidad de fraudes que hay detrás de todo esto. Bueno, yo tuve una pelea muy fuerte, casi me meten preso porque dije las cosas que dije con respecto al COVID, ¿no? Para mí hay un alto grado de fabricación de todo lo que se dio y particularmente el inmenso negocio de la medicina. La gente se enoja con uno porque dice, ¿usted qué sabe? Usted ni siquiera es médico. Bueno, yo estuve recomendando y yo puedo decir que ayudé a salvarle la vida, por lo menos, a muchísima gente que estaban ya listos para entubar y que se mueren entubados en un hospital, con dióxido de cloro. Y en 24 horas tenían el mejoramiento y en 48 horas libres de virus. Así iban a hacer el examen, ya 48 horas el dióxido de cloro mataba el virus. Entonces, o sea, es un asunto que me ha apasionado toda la vida. Papá quería que yo fuera médico. Y pues me fui por la ingeniería química. Pero sí tengo una inclinación. Soy lector, digamos, soy lector
0: Claro.
1: de temas. Y ando muy fascinado en esto. Y entonces, ahora tenemos algo que aparte, cuando yo he ido ahí a Vinova y veo que hay cantidad de aparatos absolutamente de futuristas parecen, ¿verdad? Bueno, pienso en el papel que juega la inteligencia artificial. Bueno, yo diría en diagnósticos, es algo impresionante. Las cosas que he visto hacer por inteligencia artificial en materia de diagnósticos, con una velocidad y una precisión impresionante, ¿no? Y entonces yo quería oír su criterio sobre eso.
0: Definitivamente, don Rolando, lo que nosotros conocemos como realidad está, y esto ya es entrando en temas un poco más densos, ¿verdad? Pero bueno, pero nunca, no es tan común, ¿verdad?, compartir este tipo de espacios y poder abordarlos desde una perspectiva amplia. Entonces vamos a entrar. En primer lugar, el tema del modelo de salud, yo lo viví desde adentro en el sector público, entiendo la parte institucional de por qué se maneja como se maneja. Pero en definitiva es el diseño de educación que nos brindaron a nosotros. A nosotros nos educaron para hacer, para dirigir modelos individualistas, de cada vez más especialista, más enfocado. Entonces se nos pierde mucho el panorama y no tenemos suficientes bases para poder hacer esta interdisciplinaridad que sugerimos acá. El tema, obviamente, del COVID y las vacunas y demás, definitivamente. Y ahí cada quien tendrá su criterio propio Y eso ya es un tema muy de personalidad, de qué tanto quiera cuestionarse el sistema o no, pero yo creo que los hechos están ahí. Para el que quiera indagar, hay información de sobra para que saquen conclusiones que no hay que tener un nivel intelectual demasiado alto para sacarlas, ¿verdad? Yo creo que al final la matemática se hace sola. Por otro lado, el tema de la inteligencia artificial es algo que para nosotros va a ser muy difícil de poder conceptualizar los cambios que se van a dar en los próximos 2 a 5 años. Lo que conocemos como el sistema de salud y como básicamente todo lo que está aunado a la medicina y demás va a cambiar muchísimo. ¿Por qué? Y yo sé que esto es ahorita la última cola de la medicina tal y como la conocemos, en especial la medicina ya más reparativa. Porque si usted se pone a pensar, ya hoy una herramienta de inteligencia artificial a la que usted le cargue millones de imágenes, me parece a mí que va a tener mucho mayor pericia para llegar a diagnósticos e imagenología que cualquier radiólogo, por ejemplo, sin afán de generar polémica, simplemente es una opinión personal. Me parece que en la parte de diagnóstico va una inteligencia artificial que esté nutrida con millones de expedientes y de tratamientos, va a probablemente generar, esos va a poder identificar los comunes denominadores de una manera mucho más precisa que cualquier ser humano, ¿verdad? La inteligencia artificial no tiene problemas emocionales, no pasa por problemas financieros, no pasa por divorcios, no pasa por peleas. Entonces, no tenemos ese estímulo. Y aparte, también obviamente esto es un interés compuesto, ¿verdad? Entre más se nutra la inteligencia artificial, más herramientas genera, más oportunidades da y también evoluciona todo lo que está involucrado con la inteligencia, como la robótica. Yo, por ejemplo, usted sabe que yo me dedico a dar congresos en todo el planeta y hace poco estaba en un congreso en Singapur y yo estaba operando con realidad aumentada en una sala y en la sala de la par estaba operando un robot, un muñeco a la perfección. Y yo sé que yo como cirujano oral me queda cierto tiempo también en mi carrera. Yo le calculo que serán tal vez unos 10, 15 años, pero lo que va a sobrevivir y lo que más auge va a tener va a ser el tema de la salud preventiva, modelos de salud que sean mucho más conscientes, porque ya cada vez siento que ha habido un despertar colectivo de la conciencia, donde la gente cada vez más busca herramientas para que su cuerpo se sane a sí mismo, no silenciar estos síntomas que al final del día lo que están es escondiendo una patología que no para de crecer. Entonces, creo que la clave va a estar en involucrar estas herramientas de manera paulatina y responsable, como lo estamos haciendo acá, que es un aliado nuestro, donde todo tiene que ser validado aún por el equipo médico, pero en definitiva nos ha ayudado a poder tener visión mucho más clara de qué es lo que puede estar aconteciendo en los pacientes, armar planes de tratamiento que sean mucho más asequibles, mucho más precisos, mucho más integrales y que tengan mucho más sentido. Y como le digo, imagínense ahora esta integración de esta herramienta de fotogrametría que con una foto en 30
1: ¿Herramienta de
0: segundos,
1: qué, perdón?
0: la herramienta de fotogrametría que le estoy comentando que la vamos a tener en la aplicación. En 30 segundos nos da 125 biomarcadores con 98% de precisión. Estamos hablando de
1: ¿Ese
0: que,
1: equipo?
0: ¿ah?
1: ¿Tienen ese equipo?
0: Nosotros tenemos ese equipo y todos nuestros usuarios van a tenerlo en el celular. O sea, va a ser una herramienta para el celular. Eso, lógicamente, no vamos a usarlo como una herramienta de diagnóstica absoluta, sino como una guía. Y esa guía nos ayuda también para guiar a qué tipo de
1: Sí.
0: examen
1: Igual
0: podemos
1: pienso yo
0: realizar.
1: sobre la inteligencia artificial. O sea, no se trata de rendirnos en manos de una herramienta tecnológica tan avanzada, porque independientemente de que pueda tener a la mano una cantidad de información muchísimo mayor que la que un ser humano común y corriente puede retener para uso, de uso inmediato de memoria. Pues la inteligencia artificial tiene eso y accede a eso en fracciones infinitamente pequeñas de tiempo, de segundos, ¿verdad? Pero y lo hace muy rápido. Pero bueno, la inteligencia artificial no está para leer cuestiones del espíritu, leer cuestiones ya más profundas de la vida interior, de la vida espiritual, emocional del paciente, ya ahí se requiere un ser humano que acompañe y sepa usar
2: esa herramienta. Pero vamos a ir a... Ya se nos llegó la hora, vamos a ir a una interrupción, Ronald, para seguir hablando un poquito. Me interesa mucho que nos contés bien, porque yo he ido ahí y veo esa cantidad de aparatos. Sería muy bueno que nuestros oyentes sepan qué es lo que hay ahí, qué es lo que hacen ustedes. Pero vamos primero al corte y regresamos en un minuto.
0: Adelante.
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2: Regresamos a Cubaces Tiernos. Hoy, una conversación con el doctor Ronald Bonilla, odontólogo, pero con un conocimiento fascinante sobre todas las innovaciones médicas y un digamos, ya una puesta en escena de lo que hace algún tiempo llamábamos simplemente medicina holística, sabiendo de que cada una de nuestras células, según decía Deepak Chopra, está consciente de lo que está haciendo cualquier otra célula de los 50 mil millones de células que tienen, o 50 billones de células que tiene un ser humano. Y que todo está interconectado. O sea, no hay, esa cosa, esa medicina que ataca solamente el órgano que mostró el síntoma, pues se priva de una cantidad de recursos que podrían darle en una terapia, en un tratamiento, en una acción médica, de lo que está pasando en el resto del cuerpo. Cuando algo está fallando el cuerpo, no ese órgano particularmente, como que si fuera un carro que le falla la caja de cambios o los frenos, no. Ahí todo está interconectado. Y todo esto que nos está explicando Ronald es justamente esa medicina holística que en algún momento la llamé cuántica y cada vez se acerca más a eso. Conozco aplicaciones, de eso hemos hablado, hemos traído al doctor Juan Carlos Leal para hablar del sistema de diagnósticos. Con una herramienta que tiene, que para mí es lo más avanzado que he visto yo en diagnóstico, es algo impresionante, y de cómo ese tipo de diagnóstico también permite conectar el cuerpo como un todo, ¿verdad? No solamente la parte física de un órgano, no, ahí se conecta todo, la parte hormonal, la parte psicoquímica, los neurotransmisores, cantidad de cosas que no suelen ser tomadas en cuenta en la medicina convencional. Y yo veo en Vinova toda esa cantidad de aparatos que me gustaría que nos describiera un poquito, porque no creo que a la gente le quede claro qué es lo que hay ahí, qué es lo que ustedes hacen. Ya he dicho algunas cosas, pero ahí que los fotones, que la hiperbárica. A mí me gustaría, Ronald, que nos contaras qué es lo que hay de especial ahí que los pone a ustedes en la punta de los avances científicos y los avances tecnológicos en la ciencia médica.
0: Claro que sí, muchas gracias, don Rolando. Bueno, en primer lugar, yo creo que la tecnología por sí sola es muy buena y funciona, pero sin el concepto adecuado y sin los profesionales adecuados, es simplemente una materia ahí estancada. Entonces creo que lo más importante es que tenemos el equipo, ¿verdad? Como lo mencionaba anteriormente, de múltiples especialistas, donde una vez que entendemos qué es lo que está pasando con el paciente, podemos hacer recomendaciones integrales. Entonces, ¿qué es lo que tenemos acá? Entender que la enfermedad siempre va a tener esos componentes que mencioné anteriormente, un componente psicológico, un componente neurológico, un componente endocrino, un componente metabólico, nos ayuda a entender cuáles son las manifestaciones que estamos viendo y cómo podemos relacionarlas entre sí. Entonces, ¿a qué es lo que me refiero? Imagínense, por ejemplo, le voy a dar un ejemplo. Imagínense que tenemos un paciente que viene con ansiedad y depresión, ¿verdad? Viene con trastornos del sueño, ansiedad, depresión. El paciente, digamos que es un paciente joven, pero lo ha intentado todo, toma pastillas, pero llega, las pastillas le generan problemas, ¿verdad? Como que dice que no tiene suficiente energía o atención, le baja el líbido, entonces anda buscando alternativas. Cuando llega a nosotros, naturalmente, digamos, actualmente la consulta, con absoluto respeto a los psiquiatras, pero la consulta psiquiátrica bajo la cual diagnosticamos pacientes con ansiedad y depresión es la misma con la que se diagnosticó a Lincoln hace 200 años con depresión. Es una entrevista, ¿verdad?, donde uno le cuenta al especialista qué es lo que estamos pasando y la gran mayoría de las veces él decidirá si nos medica o no, pero no tenemos análisis, análisis más profundos. Y hoy entendiendo que el mayor porcentaje de la serotonina, que es la estabilidad emocional, se produce en la microbiota gastrointestinal. Entonces, ¿qué hacemos nosotros? Cuando llega un paciente con este tipo de padecimientos, nosotros enviamos un examen de microbiota gastrointestinal para contemplar el componente metabólico. Hacemos exámenes, si se necesita algún MRI para ver si hay alguna, obviamente todo esto en conjunto con diferentes especialistas de neurología, neuropsiquiatría y neurocirugía. Revisamos a ver si hay algún componente neurológico que le esté generando estos síntomas al paciente. Y ya después vemos temas de hábitos. Entonces, ¿qué sabemos que puede estar asociado? Por ejemplo, hasta la misma enfermedad de las encías. La misma enfermedad de las encías daña la microbiota gastrointestinal y los productos de higiene oral convencionales que tienen flúor, clorhexidina, triclosan y alcohol hacen lo mismo, dañan la microbiota gastrointestinal. Entonces, ¿cómo sabemos que este paciente no está deprimido? No porque tenga un tema emocional, como lo dicen muchos, obviamente también puede surgir un tema emocional, sino por un tema químico. Y digamos que usted tiene un paciente que tiene un tema emocional, pero aparte del tema emocional le estamos sumando el tema químico, entonces es una bola de efecto de nieve. Entonces, con esto, ¿qué es lo que le digo? Cuando nosotros hacemos esa evaluación, hacemos cambios en los hábitos de nuestros pacientes y contamos con las máquinas que nos pueden ayudar a tratar estas cosas. Entonces, si la gran mayoría de las enfermedades suceden por toxinas, claramente no todo el mundo necesita un detox. Si usted es un paciente sano, usted no necesita un detox. Nada más necesita consumir antioxidantes de manera natural lo más que pueda. Pero si usted es una persona que tiene amalgamas en la boca, que la amalgama ya sabemos, ¿verdad?, que es súper tóxica, está compuesta 49% por plomo, plata, estaño y zinc, que son 5 metales pesados, y 51% por mercurio, que es el elemento más tóxico de la tabla periódica después de los elementos radioactivos.
2: Bueno, le voy a contar, doctor, perdón que lo interrumpa. El doctor Kim, que hace mucho no veo, aquí muchos de los pacientes, de nuestros oyentes, fueron pacientes del doctor Kim. Una vez quiso conocerme, él me conoció en la campaña. A través de un amigo común fui a que me hiciera un diagnóstico. Me encontré un amigo ahí, en la clínica de él. Estaría ahí en Villa Colón, siempre huyendo porque él era médico oriental, acupunturista, y bueno, tenía títulos de doctorados en Estados Unidos, pero en nutrición y en esta otra rama de la medicina que no es muy, digamos, no es muy reconocida. Lo cierto es que me encuentro un amigo ahí, Y le digo, ¿qué estás haciendo? Me dice, mira, ahora vengo a besarle las patas a este chino. Me dice, usted no se imagina. Resulta que yo he padecido de migrañas por toda la vida, 30 años, con una cosa que me daba, hasta me daba ganas de pegar la cabeza contra la pared para ver si podía disfrazar ese dolor. Me hicieron de todo, tenía la panza cocinada, estar tomando medicinas y nada. Y vine aquí donde este hombre y me mandó de una vez, me hizo unas pruebas aquí con sus técnicas, donde el dentista, para que me quitara todas las calzas, ¿cómo le llaman ustedes?
0: Amalgamas.
2: Amalgamas, bueno, y que las pusiera de porcelana o no sé de qué. Bueno, el asunto es que llevo 3 noches durmiendo como un chiquito. Yo no sabía qué era eso. Y vengo a darle la gracia, ya terminó. Me quitó las amalgamas, me producían un dolor de cabeza las 24 horas al día.
0: ¿Sí? Es que el mercurio es una neurotoxina y es una toxina que se deriva en forma de vapor, de gas. Entonces no es como el mercurio líquido que consumimos con el pescado, que aparte el pescado tiene selenio, que produce glutatión, que es el antioxidante, que nos ayuda a sacarlo del organismo en 19 días, sino que es ese vapor que se almacena en los tejidos y ahí se queda. Entonces, por ejemplo, vemos uno de esos componentes, vemos lo de los antisépticos, lo de las pastas de dientes, hay que quitar las pastas de dientes, el flúor es un disruptor hormonal, es una neurotoxina, es un citotóxico, es lo peor que hay. El flúor calcifica la glándula pineal, que controla la producción de melatonina, ciclos del sueño, y también regula la función del hipotálamo, y esto regula la función de glándulas suprarrenales, hormonas. Entonces, me explico, no podemos llegar y decir, mira, tenés depresión y ansiedad, toma unas pastillas, cuando estamos dejando de lado todos los componentes que pueden estar generando esta ansiedad y esa depresión. Entonces, ¿qué hacemos nosotros? Si tenés amalgamas, si tenés tratamientos de nervio en mal estado, si tenés enfermedad periodontal, regulamos las cosas que sabemos que pueden estar generando esas toxinas y después hacemos un proceso de desintoxicación por medio de la parte nutricional, hacemos la máquina de fotones, que los fotones son partículas subatómicas que nos ayudan a regular la función de la mitocondria, entonces producen más ATP, nos ayuda a regular el sistema nervioso autónomo, entonces ayuda para dolor crónico, ayuda a desinflamar, ayuda a quemar la grasa visceral, que es 1.700 calorías durante 5 minutos.
2: Y a propósito, doctora, ahora que usted mencionó la microbiota, yo tuve un padecimiento hace unos meses, y bueno, con ayuda de Rolo que se metió en inteligencia artificial y me llegó y me dijo, papá, lo que usted tiene es en el intestino. Y yo no le decía caso porque Rolo no es médico, ¿no? Pues claro. Entonces me fui a ese centro de diagnóstico, bueno, también es de tratamientos de Holistic Tech que se llama. Y bueno, el doctor se agarró la cabeza y me dice, tenés el intestino como un tubo nada más, no tenés nada, no hay... Nada, y con razón no tenés serotonina, no tenés dopamina, no tenés, y no claro. Puedes dormir, y bueno, yo estaba pasándola muy mal. Y bueno, de inmediato buscamos, y me recomendaron que no usara ese tipo de probióticos que dicen 50 billones. Entonces, la doctora Catherine Jiménez, que ella misma desarrolló un producto, me dijo, lo importante es que usted consuma cepas que no mueran en el estómago, porque esas que tienen 50 billones le ponen tanto para que lo que sobreviva vaya quedando ahí, y eso no funciona. Y tengo un producto aquí que tal vez Rolo te puede dar más detalles.
0: Ya trabajamos con ellas.
2: Se llama Symbiotic, que es una maravilla. No, ni siquiera dice cuántos millones tiene, no dice eso. Me dice, lo que yo le garantizo, me dice la doctora, es que lo que pase por el estómago ahí sobrevive y llega al intestino. Feel Good se llama la empresa, ¿no? Sí.
0: Esos son los probióticos con los que nosotros trabajamos. De hecho, ayer estuve reunido con la doctora Catherine. Es una más. Una crack. Sí. Son los que recomendamos nosotros y estamos muy alineados porque justamente es eso, Rolando. Uno no puede llegar. Y es por eso que Vinova existe, porque la idea no es que usted vaya al médico y le digan, vea, necesita probióticos. ¿Cuáles probióticos? Si aquí le hacemos un examen de microbiota que nos manda MIT de Massachusetts, nos envían un examen completo de qué es lo que a usted le hace falta y qué es lo que usted sí procesa y lo que no procesa, y con base a eso le armamos hasta un plan nutricional diseñado para sus necesidades. Aquí no hay bateo, aquí no hay, me explico, esto es ciencia robusta y sólida. Y con eso que nos da un grado de predictibilidad altísimo en nuestros tratamientos, porque los probióticos que le recomendamos son diseñados para su necesidad. Porque, ¿qué pasa? Don Rolando, si usted tiene una cepa ¿cómo se llama? Tiene una cepa, y esa cepa, nosotros llegamos y le ponemos más probióticos y se la sobrepoblamos. Le da SIBO. Entonces, fue peor el remedio que la enfermedad. ¿Cómo sabemos qué es lo que estamos haciendo? Solo con un equipo interdisciplinario. Es la única manera de verdaderamente poder aterrizar planes de tratamiento, diagnósticos precisos y planes de tratamiento que sean predecibles, es la única manera. Tenemos que tener muchos ojos y un sistema diseñado para entender cómo esos ojos tienen que trabajar en conjunto y así podemos tratar la enfermedad. Entonces nosotros hemos visto de todo. Tenemos pacientes aquí con Parkinson que llegan en silla de ruedas y el día uno se van caminando y esto se lo puedo enseñar en videos. Y esto no, o sea, claro, hay pacientes que
1: también... Parkinson salió caminando, llegó en silla de ruedas.
0: Sí, así lo tenemos. Es más, es radio escucha suyo. Es cobaseño.
1: Ah, bueno, sí, se dio cuenta de ustedes por nosotros.
0: Sí. Y él y su esposa vinieron, que son personas divinas. No voy a mencionarlos por un tema de respeto, pero ellos le pueden contar la historia. El día uno, él se fue caminando. Y esto no es algo que vayamos a hacer con todos los pacientes, ni es una promesa, ni es que nosotros somos Dios en lo más mínimo. Es un caso en el que, en ese caso específico, logramos entender necesidades específicas y pudimos suplirlas. Han habido casos en que no somos Dios, ¿verdad? Que estamos basados en ciencia y hasta la ciencia llegamos hasta donde nos permite. Pero de que hemos tenido casos que estaban completamente abandonados, que son casos crónicos, ¿verdad? Como pacientes con fibromialgia, artritis o pacientes con disbiosis que tienen ansiedades, depresiones, que tienen hasta arritmias cardíacas, que muchas veces son disautonomías de la inflamación intestinal, que inflama el mesentérico, presiona el vago, puede generar esas arritmias, problemas articulares que generan adormecimientos en las articulaciones, adormecimientos en las extremidades, que al final nos dimos cuenta que era un problema en la articulación de la masticación. ¿Me explico? O sea, mil cosas que naturalmente nadie hubiera buscado donde nosotros buscamos y buscamos meramente porque entendemos. Entonces, acá nosotros, yo soy muy aterrizado en la expectativa con mis pacientes. Usted ha sido un paciente mío y yo no soy el tipo de doctor que le dice al paciente lo que quiere escuchar, ni que le va a dar una orden con vaya, hágase tantas terapias y eso es lo que me importa, no. Aquí yo soy muy aterrizado y lo que le debemos a los pacientes es absoluta transparencia y honestidad. Nosotros somos vehículos de comunicación, donde yo tengo un grado de información que usted me está proporcionando y se la voy a interpretar y se la voy a digerir a usted para que usted tenga suficiente educación y herramientas para tomar decisiones informadas con lo que yo, hasta donde puedo, le puedo ofrecer. ¿Me explico? Es una medicina de responsabilidad. No es una medicina, no somos absolutistas, ni somos curanderos, ni somos Dios. Aquí es un tema de una responsabilidad compartida. Usted está enfermo porque usted está haciendo esto, esto y esto y esto. O lo deja de hacer o no lo deja de hacer, eso es tema suyo. Lo que yo puedo hacer para ayudarle es lo siguiente. Si usted deja lo que hace de hacer lo que lo está enfermando, probablemente tengamos muy buen pronóstico. Entonces, a eso, gracias a Dios, tenemos todos los equipos que se le ocurran, tenemos, ¿verdad?, filtros, tenemos máquinas de ozono, tenemos la máquina de fotones, tenemos máquinas de iones negativos, tenemos biomagnetismo, tenemos todos los láser que existen, tenemos, máquinas de hidrógeno, tenemos la única cámara hiperbárica de 3 atmósferas transparente en el país, tenemos neuromodulación no invasiva, tenemos lo que se le ocurra, que la ciencia avala, que son terapias de bajo impacto.
1: ¿Qué hace la cámara hiperbárica? ¿Cuál es?
0: La cámara hiperbárica se fundamenta en saturación de oxígeno con presión. Entonces, a la cámara hiperbárica estamos en un ambiente donde hay 90% y pico, 100% de oxígeno a cierta cantidad de atmósferas, que esa es la presión. Entonces, hay varios tipos de cámaras hiperbáricas. Tenemos las cámaras hiperbáricas que son más light, que son las de 1.6 atmósferas, que son esas que vemos que son completamente desarmables. Esas tienen algún beneficio preventivo, pero no es terapéutico. Para que sea terapéutica, la cámara hiperbárica tiene que ir de 2 atmósferas hacia arriba. Y nosotros tenemos una de 3 atmósferas que nos da una variabilidad mucho más amplia de rango de tratamientos que podemos suplir. ¿Para qué sirve la cámara hiperbárica? La pregunta en realidad es, ¿para qué nos sirve? A nosotros somos seres que el oxígeno es básicamente uno de los componentes más importantes en nuestro desarrollo, tanto en la cicatrización como en la oxigenación cerebral, ¿verdad? Para que el cerebro funcione bien, como absolutamente todo en el cuerpo necesita oxígeno. Si la sangre lo que viaja en el cuerpo lleva los nutrientes y oxígeno. Para que se dé la cicatrización necesitamos oxígeno para la síntesis de colágeno. ¿Me explico? O sea, necesitamos oxígeno en todo. Entonces, la cámara hiperbárica que nos ayuda, si tenemos deportistas, les mejoramos la función cognitiva, les mejoramos la recuperación, los podemos llevar a que estén en otro estado físico mucho más bravo, ¿verdad? Mucho más fuertes. Si tenemos pacientes enfermos, dependiendo del grado de enfermedad, podemos utilizar la cámara hiperbárica para disminuir los síntomas, para tratar la enfermedad per se. Si tenemos problemas de necrosis, problemas de cicatrización, ¿por qué se da la necrosis? Por ausencia de oxígeno. Entonces el tejido se muere. Podemos revascularizar las zonas con oxígeno. La cámara hiperbárica nos favorece la angiogénesis, la vasodilatación, la síntesis de colágeno, todos los componentes principales para la regeneración tisular. Entonces la cámara hiperbárica es un aliado fantástico, pero es un aliado. ¿Le explico? Necesitamos sí o sí tener herramientas diagnósticas para entender si necesitamos ese aliado con la cámara de fotones o qué necesitamos. Pero qué es lo bonito, Rolando, que como usted lo dijo al principio y lo dijo Albert Einstein hace 100 años, la medicina del futuro es la medicina enfocada en vibración, frecuencia y resonancia. Y es porque ese es nuestro diseño intrínseco. Entonces, esas son las terapias predominantes que tenemos en Binovo.
2: Funcionan, digamos, en tratamientos ortopédicos.
0: Claro que sí. Por supuesto que sí. Para cualquier tipo de cirugía, lo mejor que puede haber es la cámara hiperbárica. Y bueno, las máquinas que tenemos acá, que por ejemplo el láser está más que comprobado que ayuda a la cicatrización, a la regeneración tisular.
2: Ya estamos terminando. Demos un teléfono, porque yo estoy seguro que así como ese señor salió caminando, que llegó en silla de ruedas, hay muchas soluciones para tanta gente que está padeciendo y gastando fortunas en tratamientos que no le funcionan. Hola. Hola. Se nos fue Ronald.
0: ¿Me escucha?
2: Sí, ahora sí. 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Sí,
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2: 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Bueno, ahí nos despedimos, doctor. Que le vaya muy bien el sábado en la inauguración.
0: Gracias, don Rolando. Ojalá nos veamos por ahí. Usted
2: sí, sabe sí, que... sí, vamos a hacer todo lo posible por acompañarlos.
0: Muchas gracias por todo. Le mando un fuerte abrazo.
2: Muchísimas gracias, Rolando. Muchas gracias. Pura vida, gracias a quienes nos han acompañado. A todos les deseamos que estén mejor cada día.
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0: Saludos y muy buenos días tengan todos ustedes. Bienvenidos una vez más a Red Democrática, edición Voces del Mundo. Todos los miércoles estamos con don Jorge Padilla para poder comentarles a ustedes realidades que están fuera de nuestra frontera y para poder entender qué pasa ahí y cómo nos afecta. Porque resulta que el vecindario y el vecindario ampliado de nuestro país tiene muchas implicaciones en nuestro diario vivir, ya sea a corto, mediano, largo plazo, a veces es inmediato, a veces es simplemente la ola que vemos a la distancia, que sabemos que va a llegar y que nos tenemos que preparar. Y esa es la intención de este espacio, ponernos a reflexionar, ver otras realidades y alistarnos como sociedad para hacer las cosas de forma correcta y así poder heredarle a nuestros hijos y nietos la mejor versión de la Costa Rica que ellos se merecen. Don Jorge Padilla ya está en imagen para todos los que están en plataformas digitales y también ya nos va a saludar a todos los que estamos en la 89.1 frecuencia modulada, haciendo la referencia de que vamos a conversar con don Jorge Rodas, ex procurador de los derechos humanos de Guatemala, es defensor de los derechos humanos y por algún tipo de causa exiliado desde hace varios años al día de hoy. Hoy se va a contactar gracias a la tecnología desde Alemania. Así que vamos a seguir ampliando nuestra red de países, poniéndoles un puntito desde donde siempre hemos transmitido. Ya llevamos cerca de 15 naciones que se han conectado con Red Democrática. Hoy sumamos una más desde Alemania, gracias a la gestión que, por supuesto, muy diligente y eficientemente hace don Jorge Padilla, la persona que ya está con nosotros, amigo de la casa, y a quien le damos la bienvenida. Saludos, Jorge.
1: Muy buenos días, John. Muy buenos días para todas y todos quienes nos escuchan y también quienes nos ven en las diferentes plataformas. Me da mucho gusto saludarles una semana más y, en efecto, hablar de temas que están muy cerca, que en algún momento ya los hemos intentado abordar de una manera general, pero que pues hay que abordarlas también en el plano de lo particular y en el plano de, de lo que en el día a día, como bien dices, implica en la institucionalidad, implica en la vida cotidiana de las personas. Ciertamente, nuestro invitado del día de hoy, que está a punto de conectarse ya porque estaba terminando su día en algunas juntas allá en donde se encuentra en Europa, es una persona quien ha sido procurador de los derechos humanos, o sea, el defensor del pueblo en Guatemala. Pero no solamente eso, sino, como bien decías, por causa de su activismo, por causa de ser defensor de derechos humanos, y por más increíble que nos parezca, pero es que esto sucede a pocas horas de nuestra capital, y eso es lo que hay que cuidar para que no suceda en nuestra capital, o sea, también en nuestro país, precisamente por causa de su rol de defensor de derechos humanos, de denunciar la corrupción, de enfrentarse incluso a grandes élites políticas y económicas en su país, tuvo que abandonar Guatemala. No son pocos a los que les toca esa suerte, no son pocos, porque aquí hemos tenido, John, recuerda cuando tuvimos en su momento a colegas de Nicaragua que estaban también en el exilio por causa de su activismo cívico, por causa de sus roles, y ojo, no por ser políticamente expuestos. En aquel momento, cuando hablábamos de las represiones en Nicaragua o de las represiones en Cuba, hablábamos de personas que están en el día a día exigiendo, bajo su derecho más elemental de protesta, bajo su derecho más elemental de vida digna, mejores condiciones de vida. Bueno, en el caso también de Jordán, no solamente fue defensor del pueblo en su momento, sino que también concursó para ser el rector de la Universidad San Carlos en Guatemala. Sabrán ustedes de que la Universidad San Carlos es una de las más prominentes de la región centroamericana e incluso centro de estudio de cuando en Costa Rica no existía facultad de derecho. Allá se iban a formar quienes estudiaban derechos. Les estoy hablando de muy anterior a la época de nuestra Universidad de Costa Rica, entre otras universidades públicas que ya marcaron un derrotero tremendamente exitoso hoy por hoy en la región. Pero la suerte de Jordán es la suerte de muchos de quienes se abanderan por levantar la voz en favor del clima, en favor del ambiente, en favor de las garantías, en favor de quienes están resistiendo o están sufriendo los abusos más graves en materia de derechos humanos. Eso en Guatemala es una constante. Conocí personalmente incluso a alguien con quien tuve el placer de trabajar, Berta Cáceres, quien fue una mujer asesinada en Honduras siendo defensora de derechos humanos, precisamente por oponerse a los grandes proyectos extractivos en su país, en Honduras. Y así pudiéramos reseñar a muchas y muchos de que hoy por hoy o han perdido la nacionalidad o se han visto forzados a tener que salir de su país por defender derechos, por utilizar la institucionalidad, por defender derechos. John, aquí no hay exageración, esa es la vida real, que gracias a Dios no ha sucedido en Costa Rica y esperemos que no pase, es otro cuento, pero que aquí en este mundo hay gente que tiene que huir de su país precisamente por persecución, en razón de defender derechos, en razón de defender institucionalidad, no es una serie de Netflix. Es la vida real. Y vivir en el exilio es una de las cuestiones más espantosas, así me lo han contado con quienes he tenido grandes horas de conversación, quienes han tenido que abandonar el país. ¿Y por qué hablamos de este tema? Precisamente porque uno de los grandes asuntos que aqueja a Guatemala es, digamos, el fragmentamiento de la institucionalidad. Aquí ya tuvimos a una colega que nos explicaba cómo era que funcionaba la elección de los magistrados, no sé si lo recuerdas,
0: Claro.
1: en algún momento. Y bajo esa perspectiva, ella nos contaba toda la pugna que había para la elección de dichas magistraturas, para la elección de estas personas que estarían llevando las riendas del poder judicial. Guatemala, desafortunadamente, con el paso del tiempo, ha revivido y ha reciclado increíblemente momentos en donde se han olvidado abiertamente de defender los derechos de las personas y se han abocado a perseguir proyectos de carácter político o proyectos de defensa de derechos humanos en razón de proyectos políticos. Y el tema de la gestión de Consuelo Porras, como la fiscal general saliente, quedará registrada como una de las etapas más controvertidas del Ministerio Público guatemalteco. Esta persona llegó al cargo en el año 2018 y fue reelegida en el año 2022. ¿Y qué pasó durante esos 8 años? Múltiples organizaciones nacionales e incluso internacionales cuestionaron y cuestionamos que la institución, en vez de concentrarse prioritariamente en combatir las redes criminales y la corrupción estructural, fue utilizada para perseguir a fiscales independientes, a jueces, a periodistas, a defensores de derechos humanos como Jordán. Y no solamente ello, sino que además a actores políticos que eran incómodos para sectores de poder que llevan muchos años en la élite, influyendo en la élite política de Guatemala. Diversos análisis sostienen que bajo el liderazgo de Consuelo Porras se desmantelaron capacidades investigativas heredadas de etapas anteriores, o sea, de cuando la institucionalidad funcionaba coherentemente o trataba de funcionar coherentemente. Y por supuesto que esta marca de esta persona erosionó la credibilidad institucional del Ministerio Público en Guatemala. No es poca cosa. Uno de los hechos más significativos de la gestión de Consuelo Porras como fiscal general de la República fue la confrontación con operadores anticorrupción. Hay casos emblemáticos, como las salidas al exilio o la judicialización de fiscales y jueces que habían impulsado investigaciones sensibles en años previos. Hoy, al igual que Jordán, están en el exilio y se encuentran además en una situación de vulnerabilidad fuera del país. Esto, por muchísimos y amplios sectores, fue considerado e interpretado como una reversión de los avances logrados cuando existía una cooperación internacional robusta contra la impunidad. Recuerden que Guatemala estuvo en la comisión de la cual un costarricense o presidió esta comisión, el abogado Francisco Dalanese, que también fue fiscal de la República en Costa Rica. Y esto fue interpretado, como les digo, como esta regresión donde también se denunciaban patrones de un uso selectivo del derecho penal. Rapidez para investigar adversarios, lentitud para estructuras poderosas, ¿no? El papel de las elecciones del año 2023 de la ya ex fiscal general fue decisivo y altamente polémico. Tras la sorpresiva victoria de Bernardo Arévalo y del partido Movimiento Semilla, el Ministerio Público promovió allanamientos al Tribunal Supremo Electoral, acciones judiciales contra autoridades electorales, diligencias dirigidas a suspender o anular la personería del partido ganador. Los observadores internacionales como la Unión Europea, la OEA, incluso Naciones Unidas y otros actores calificaron esas maniobras como intentos de obstaculizar la transición democrática y desconocer la voluntad popular expresadas en las urnas. Vean qué grave. Seamos del partido que seamos, John, Jordán, que ya estás acá en línea. El viernes tuvimos, digamos que, un hecho significativo, por eso digo, haya ganado quien haya ganado. Estamos hablando que más de 50 años después, Costa Rica no ha quebrado una tradición democrática de entregar el poder cada 4 años. Y eso no es poca cosa. Vean lo que les estoy contando que sucedió en Guatemala. Estuvo a punto de impedir de que el propio presidente que había sido electo lograra posicionarse en su rol de presidente de la República. ¿Por qué esta señora denunció penalmente a Semilla? Bueno, el partido que llevó al presidente Arévalo al puesto que hoy ostenta. Formalmente la fiscalía sostuvo que investigaba presuntas irregularidades en la inscripción partidaria, especialmente firmas supuestamente falsas, defectos administrativos en el proceso de su constitución. Y sin embargo, la crítica central fue que esos señalamientos se activaron con intensidad solo cuando Semilla pasó a segunda vuelta. Y luego cuando ganó la presidencia. Y para sus detractores no se trató de una defensa neutral de la legalidad electoral, sino de una estrategia jurídica para sacar de competencia a un adversario político. La Fiscalía General de la República haciendo este tipo de trabajo.

0: personas que han contribuido a que la democracia se desmorone. Las consecuencias de estas sanciones, como sabemos, suelen influir o incluir restricciones del visado, el congelamiento de activos bajo ciertas jurisdicciones, el aislamiento diplomático, la pérdida de legitimidad externa y mayores dificultades para la cooperación financiera o judicial internacional. Ella terminó su ciclo, por suerte, muchos lo celebramos, en este 2026. Era, pues, o ha sido considerado el fin de una era y la apertura de una oportunidad para reconstruir la independencia del Ministerio Público guatemalteco. Ojo, esto no significa que los problemas estructurales ya desaparecieron porque ella ya no está ahí, pero sí queremos creer que sí es una nueva etapa en donde la alta confrontación institucional puede ir merguando, ¿no? Para Costa Rica, esto pueden ser lecciones aprendidas muy, pero muy interesantes y por supuesto nos lleva hacia escenarios en los cuales no es aceptable de que las instituciones en su cooptación puedan influir en un socavamiento de la democracia. Jordán, querido amigo, después de tanto tiempo de no verte y de muchos años antes haber compartido, me da muchísimo gusto saludarte en esta mañana. ¿Cómo demostrará en los primeros 100 días el nuevo fiscal electo de que el Ministerio Público dejó de ser un actor político y volvió a ser una institución jurídica? Buenas tardes hasta Euskadi, ¿dónde estás?
1: Hola Jorge, buenas tardes. También Jonathan, mucho gusto de compartir con ustedes. Gracias por la invitación a este importante espacio. Me es muy grato porque también mi vida ha sido como Netflix en los últimos años, una segunda temporada aquí en Euskadi, en el País Vasco, porque también me estuve en Costa Rica año y medio, viviendo en un caluroso pero lindo municipio, entrañable, Ciudad Colón, cerca de la Universidad de La Paz, ¿verdad? Pero ya desde la distancia, bueno, ahí solicité refugio, pues lamentablemente me quedé en el estatus de solicitante de refugio y bueno, opté por regresar de nuevo aquí al País Vasco y aquí me encuentro, ya viendo desde la distancia, como dices, y agradezco esa alegría solidaria por el fin de esta época oscura, ¿verdad? De la justicia guatemalteca, que ya es importante hacer un corte de caja de lecciones aprendidas también a lo interno, ¿verdad? Que también se puede extrapolar, como todo, no es copiar y pegar, pero es derecho comparado, es política comparada y tenemos que hablar de eso también, porque a veces nos pasamos de puristas, es decir, el derecho va íntimamente relacionado a la política, guste o no guste, y en ese sentido, pues, ¿cómo se va a evaluar estos primeros 100 días? Yo pensaría que a través de dos vías, los actos administrativos a lo interno de la institución del Ministerio Público, que tendrá que haber señales claras, concretas de restablecerla, ¿verdad? Porque fue deteriorada con una intencionalidad de sacar a aquellos fiscales, agentes fiscales, a todo personal que hizo causa común con la Comisión Internacional contra la Impunidad, la CICIG, que no fue una invasión extranjera ni una violación a la soberanía, como a veces se pretende vender por los falsos nacionalistas, sino fue una experiencia inédita de Naciones Unidas y que Guatemala soberanamente solicitó ante este organismo multinacional por la porosidad de la justicia guatemalteca, el acompañamiento, y fue así como se instaló y duró aproximadamente 12 años. Ya tú mencionabas a Daranese, también estuvo Castresana y en la última etapa Iván Velásquez Gómez, y cada quien aportó. Lógicamente no hay que santificar, ¿verdad? Ni satanizar, todos tuvieron sus aportes, pero sí nos hizo ver el trabajo de la CICIG, la posibilidad de que existiera la justicia para todos. Porque en nuestros países, en unos más y en otros menos, sabemos que a veces ese símbolo de la justicia que nos regalan cuando nos graduamos, a veces con la justicia, con la venda, pues se la quitan aquí descaradamente, y dependiendo, como decías, es opositor, es un peligro para el status quo, vámonos con todo, ¿verdad? Y eso fue lo que se nos vino la noche negra. A muchos, yo no soy operador de justicia, fui procurador de derechos humanos, también tengo que decir, soy académico, soy profesor de la San Carlos, aspirante a la rectoría hace 4 años, ahorita se está queriendo implantar un segundo fraude, yo fui víctima también de eso, también soy político y lo digo sin vergüenza, porque alguien tiene que tomar las decisiones en un país.

0: Y fui aspirante a la vicepresidencia de la República, proclamado por la asamblea de un partido legal, Movimiento de Liberación de los Pueblos, MLP, bastante radical, pero no me arrepiento de eso, con Telma Cabrera, una dirigente en Mayamam, ¿verdad? Que había quedado 4 años antes en cuarto lugar y pues con lo que podía aportar, pues muy posiblemente íbamos a estar en una segunda vuelta. Todo eso lo vio el status quo y nos cerraron la puerta. No es lo mismo que otros binomios, que Pineda, que Arzú, porque ahí fue problema entre partidos. También no tenemos que comparar peras con manzanas. Esto, como un paréntesis, me llevó a demandar ante al Estado de Guatemala, ante el sistema interamericano que ustedes conocen perfectamente mejor que yo, y ya que fue que llegué recientemente a un arreglo amistoso donde se reconoce por parte del Estado guatemalteco la violación a mi derecho humano político de ser electo sin una sentencia firme. Entonces todo eso se ha dado, pero lo curioso también es que fui víctima también de la persecución, incluso por mi sucesor Alejandro Córdoba, que puso una denuncia en mi contra que me limitó eso, pero tengo una orden de captura y para mí no es ninguna vergüenza, colegas y amigos, decir, es una medalla para mí, porque tener una orden de prisión por un sistema cooptado por las mafias, como es el sistema de justicia guatemalteco, donde la dio el juez Víctor Cruz en el caso Toma Usac, botín político, yo le digo a mi abogada, ¿y yo qué hice? Pues sos el cerebro de todo. Nos pusimos de acuerdo con el presidente Bernardo, con la vicepresidenta Karin, ellos ya están desligados de antejuicio, diputados también, el caso se va viniendo para abajo. Pero hasta para ser malo, colegas y amigos, hay que ser bueno. Técnicamente ellos son torpes, ¿ya? Y por eso no les funcionó el afán de internacionalizar con orden de alertas tempranas, Interpol, porque uno de los delitos era sedición, y sedición es un delito político. Entonces, así de nefasto ha sido la ciudad del Ministerio Público, pero no soy el único. Ya lo decías con toda propiedad, querido Jorge, el tema de fiscales, Juan Francisco Sandoval, jueces, Erika Ifán, magistradas, Gloria Porras, Telma Aldana, fiscal general, y pasaríamos una media hora del programa enumerando cada caso, cada quien ha pasado sus distintos procesos, unos lamentablemente han sido privados de libertad, otros hemos sido condenados al exilio, lo cual no se lo deseo a nadie, no es fácil, también hay que repensarse, reinventarse y ver lo positivo, hacer de un limón una limonada, y en ese contexto te digo, qué actos administrativos a lo interno y también acciones judiciales, ¿verdad? Que se tienen que plantear los distintos procesos, que fácilmente con voluntad política y conocimiento científico, el derecho elemental, yo no soy penalista, yo soy constitucionalista y administrativo, me dedico a ese tema en el derecho, pero fácilmente se puede derrumbar esos casos y decir que hay una fiscalía distinta, más allá de los discursos, ahí sí los hechos y actos judiciales y administrativos los van a demostrar, pienso.
1: Mi querido Jordán, saludos a la
0: Gracias,
1: distancia. Después
0: muy amable.
1: de 7 años de habernos visto allá por tierras de Utah, gusto
0: Cierto,
1: volverte a ver.
0: sí. Mucho gusto, qué
1: En
0: alegría.
1: aquellos momentos estabas con el sombrero de procurador de los derechos humanos en Guatemala y veíamos casos de todo el planeta, jueces, presidentes de supremos poderes, en un congreso dando la referencia de sobre derechos humanos. Y me acuerdo muy bien de la forma en que te expresabas, de lo orgulloso que estabas de hacer tu trabajo y de la referencia de tratar de aportarle a Guatemala en función de llevarlo a un siguiente nivel de transparencia. Y eso lo tengo muy claro. Con todo esto que estás hablando, con toda la realidad que te está tocando lamentablemente vivir, pero también con este capítulo recientemente cerrado en la Fiscalía General, la nueva cabeza de este órgano de investigación y de ejecución de investigaciones, ¿crees que se atreverá a revisar investigaciones cuestionadas por persecución selectiva sin caer en impunidad ni revanchismos? Y te lo pongo de esa forma porque cuando hay tantas tensiones, cuando hay tanta polarización, cuando hay tanto ruido, cruzar la línea se vuelve muy fácil sin querer queriendo, diría un amigo. Entonces, en ese entender, ¿crees que sea posible que lo logren?
0: Sí, yo estoy convencido que sí, querido Jonathan, y me trajiste a mi memoria ese encuentro muy importante sobre un derecho también de la libertad de culto, porque
1: Sí.
0: estábamos hablando de la libertad de creer y la libertad de no creer, que eso me llamó mucho la atención, ¿verdad? Porque a veces yo hace la semana pasada estaba en el Parlamento catalán y decía alguien de extrema, extrema derecha, y es que con burlas refiriéndose a Alá y todo, es que yo pienso que no hay que mezclar lo religioso, el Estado es laico. Ninguna cultura ni religión es diferente. Entonces, en ese sentido, este tipo de experiencias en que nos hemos formado durante muchos años ha sido enriquecedora. Yo pienso, no me gusta hablar de péndulos, ¿verdad? Porque la justicia no tendría que ser un péndulo. Ahorita nos toca a nosotros. No, la justicia tiene que ser objetiva. Y si alguien se equivocó en esta gestión, que evidentemente lo hay, pues hacer la investigación y que el debido proceso, que tengan el debido proceso, miren. A veces dicen que esa señora se vaya a la cárcel y que Curuchiche también. Bueno, si así se demuestra que yo como abogado pienso que hay muchas posibilidades que cometieron varios ilícitos en su gestión y todavía faltan unos días. Yo todavía pienso que estos últimos días, hasta el 17 de mayo, que es el cambio de gestión que se va a concretar, están como fieras heridas y son muy peligrosos todavía. Entonces hay que tener que la balanza, que la justicia que ellos no nos dieron a todos, que ellos sí tengan, porque si no sería el revanchismo, como bien decías. No, yo pienso que se tiene que tener la mente fría, la capacidad de decir, nosotros somos garantistas, creemos en los derechos humanos y los derechos humanos no son ideológicos. Entonces, ustedes son procesados, tienen debido proceso, muy bien, derecho de defensa, muy bien. Que ellos ojalá que no pasen lo que estamos pasando muchos guatemaltecos y guatemaltecas de un caso bajo reserva. Ustedes son muy buenos abogados. En Guatemala la reserva judicial no puede tardar más de 10 días. Y yo el caso que puso Alejandro Córdoba, mi sucesor, procurador de derechos humanos, ya lleva 4 años y está bajo reserva. Lo tiene el juez Minor Motto, que ha sido sancionado y castigado por los Estados Unidos, la lista de corruptos y poco democráticos. Pero eso no le deseo a nadie que tenga el derecho de hacer uso del derecho legítimo de la defensa. Yo por ahí me iría en ese sentido, querido Jonathan.
1: Jorge, déjame activar aquí el sonido, por favor. Dentro de lo que estabas mencionando, o uno de a ver, de estos desafíos que tú mencionas, la cooptación institucional rara vez depende de una sola persona. Normalmente, Jordán, no sé si estarás de acuerdo conmigo, deja estructuras internas, lealtades burocráticas, prácticas arraigadas, cadenas de mando informales. Tenemos un nuevo fiscal en Guatemala, ¿no? Digo, tenemos en solidaridad
0: Sí, gracias.
1: contigo. Y este nuevo fiscal necesitará decidir si impulsa cambios profundos en direcciones estratégicas, no sé, en fiscalías especializadas, en áreas administrativas, ¿no? O sea, no solamente cambió la cabeza. Una depuración mal gestionada puede generar resistencia interna también, puede generar filtraciones, litigios laborales, o incluso una caída en la capacidad operativa del Ministerio Público. El reto será reformar sin desmantelar y renovar sin producir caos. ¿Podrá depurar estos mandos internos y las redes heredadas de la administración anterior sin paralizar la institución? ¿Cómo lo ves?
0: Sí, yo estoy convencido que sí lo puede hacer si tiene la voluntad política real de tener cambios sustanciales, porque no puede tener un rumbo distinto con los mismos actores. Pero eso sí, Jorge, respetando el debido proceso, los derechos laborales, ¿verdad? Cuando uno, por ejemplo, yo fui procurador de derechos humanos, recibí una institución emplazada, no era mi fin ir a volar mil cabezas, no, solo una persona destituí a lo largo de mis 5 años. Pero hay mecanismos en los cuales, si hay también un emplazamiento, por ejemplo, que no hay que descartar ante un tribunal para un conflicto económico que pudiera tener que obligar al nuevo fiscal a solicitar la autorización judicial para hacer las remociones, pues hay que hacerlo. Y por eso decía yo que hasta para ser malo hay que ser técnicamente bueno. A mí me despidieron de la San Carlos, donde soy profesor de Derecho Constitucional, en CUNOC, en Xela, que tú conoces también, ¿verdad? Hasta gente que yo creía amigo, pero en la vida uno va se dando cuenta que los amigos son contados, ¿verdad? Me despidieron, pero también no pidieron autorización. una torpeza más, ya gané la reinstalación, ya quedó firme, ya llegará el momento en que llegue, tome posesión de mi plaza. Pero entonces, es decir, se puede hacerlo, renovar la estructura, también haciendo las rotaciones que le permita la ley correspondiente y teniendo la capacidad de tener un equipo de su confianza, si no sería como tener alacranes dentro de la camisa. Y yo estoy esperanzado en que el nuevo fiscal García Luna, no tengo el gusto de conocerlo, no recuerdo, pero no se trata que caiga bien o caiga mal, simplemente no se le pide favor también, que haga su trabajo de forma objetiva, conforme a derecho, y eso ya va a ser bastante, la verdad.
2: Y eso era algo que te iba a preguntar, perdón, John, complementando, de esa trayectoria, de esta nueva persona elegida en Costa Rica, y como bien sabes, muchos de los dichos, habiendo vivido acá en Villa Colón, ¿cómo pinta la elección de esta nueva persona? Evidentemente, pues venimos de dos periodos espantosos, pero digo, el proceso como tal, ¿qué diagnóstico le haces? Porque también hubo muchos señalamientos de algunas agendas que querían proponer a cierta figura por ahí, etcétera, sin mencionar nombres. Pero, ¿cómo ves de la perspectiva que desde lo técnico, cómo lo visualizas?
0: El proceso sí hubo intención perversa de boicotearlo, ¿verdad? Habían personajes que no podían ser, por ejemplo, un decano que era pastor de culto, que le limitaba a eso, pero digamos, ya siendo optimista, ya pasó esa historia, y dentro de la nómina que le dejaron al presidente, pienso que hizo una selección acertada, ¿verdad? Como una persona con trayectoria, que conoce el derecho y que conoce la institución, entonces, pues eso da optimismo. Y también él tendrá que estar consciente del contexto internacional. Él seguramente no va a querer ser sancionado con la Unión Europea, el Departamento de Estado de Estados Unidos, no va a estar queriendo pagar elotes que no se comió. Entonces, lo más importante es que media vez tome posesión. Hay que ser leal a la Constitución y las leyes. Eso es importante. Y yo, por ejemplo, fui guardando las diferentes distancias, votado por la unanimidad de los miembros de la Comisión de Derechos Humanos del Congreso, 13 de 13, llegué al Pleno y 131 y 133 votos, y ellos después se confundían, porque algunos decían, bueno, es que el procurador es un comisionado del Congreso, sí, señores, pero no subordinado, si no tendría 158 jefes, pues me volvería loco, ¿no? Uno ya media vez es funcionario, actuar con institución y leyes, ustedes lo saben, los ciudadanos, como soy ahora, ahorita, podemos hacerlo aquello que la ley no nos prohíbe. Entonces, soy optimista, ¿verdad? Con una ilusión, tampoco puedo lanzar campanas al aire, no, ya vamos viendo, y como bien lo decías en tu inquietud, no es fácil, y también tenemos que ver una pata más de la mesa, el organismo judicial. Porque el Ministerio Público investiga, solicita, pero los jueces otorgan o no otorgan. Y en dado caso, las salas también de apelaciones, o la Corte Suprema de Justicia en materia de amparo, o también la Corte de Constitucionalidad, y ya en la apelación, que todo llega a la Corte de Constitucionalidad. Entonces, que ha sido muy... La Corte Suprema de Justicia la eligió esta legislatura, donde el partido oficial Semilla, Raíces, como se llamen ahorita, pues votaron por 158, 159 diputados, voto unánime, y salieron muy contentos. Tenemos cortes balanceadas, y después esta corte balanceada elige a Dina Ochoa y también a Rosales. Los reelige y no hay una renovación de la Corte de Constitucionalidad. 4 de 10 siguen siendo los mismos. Y ese pulso va a estar ahí. Recordémonos que la Alianza Criminal o Pacto de Corruptos es una coalición informal de empresarios inescrupulosos, de políticos tramposos, de funcionarios que se prestan para enriquecerse y mantener el status quo, que tienen mucho en juego. Y han sido favorecidos con la no investigación, tanto Jimmy Morales como Yamatei y su entorno. Entonces vamos a ver. Hay que escoger también, porque eso nos dejó la CICIG de elección, las batallas. Seguramente pueden haber 15, 20, 30 batallas. Entonces hay que ser estratégico, decir, bueno, vamos a escoger casos paradigmáticos con prioridad. Luego todo tendrá que llevar su curso, pero sí tiene que haber un mensaje para la clase política que no es de venir y de echar por la borda todo.
1: Nada más hacer un paréntesis, mi querido Jordán y Jorge, porque me están solicitando en la radio hacer la referencia a un movimiento sísmico que hubo acá en el país a las 10 con 23 minutos, 4.8 de grado de intensidad, sentido, y cuyo epicentro fue en Garavito de Punta Arenas, sentido en el gran área metropolitana también, de forma leve. Acá en Heredia, pero sí un poquito duradero. Y ahí Jorge también me lo puede confirmar, pero
2: Sí,
1: por
2: yo lo sentí también, pero lo sentí
0: así.
2: levesón largo.
1: Sí, exacto, fue leve, pero largo. Fue una
0: Mi
1: metedora bonita.
0: solidaridad, ojalá que no haya pasado a más, que no haya desgracias personales ni mayor daño físico por allá.
2: Gracias, sí, querido Jordán,
1: Dios
2: siempre.
1: primero, Dios, así es, y que los amigos allá en Punta Arenas estén todos bien. Seguimos con la conversación con Jordán allá en Europa. Porque de todo lo que se está hablando, Jordán, digamos que estamos siendo esperanzadores en que todo va a estar bien, pero del dicho al hecho hay mucho trecho. ¿Hay algún tipo de evidencia que puedas ver conociendo vos el sistema y conociendo la actualidad de que esto va a poder ir calando a profundidad para poder enraizarse y reestructurar el sistema en función de una tranquilidad, una paz, un buen vivir de parte de los guatemaltecos que se lo merecen? Es una población sumamente noble, muy, muy esforzada, que quiere salir adelante y que necesita de esa institucionalidad para que eso sea. No es simplemente encender la luz, levantar el breaker y ya todo está bien, pasamos la página y todo es perfecto. Hay un proceso, una transición que debe suceder. A tus ojos, con tu experiencia, ¿cómo ves este momento en función del corto, mediano y largo plazo? ¿Será posible sostenerlo o lamentablemente no es suficiente?
0: Yo pienso que se abre una ventanita de oportunidad y tenemos que tener la capacidad de aprovecharla al máximo y también estar consciente de los riesgos. Digamos, mi deporte favorito es el ajedrez y el ajedrez para mí es funciona como en la vida, porque cualquier deporte, 100 metros, uno corre solito y ya gana, ¿verdad? Si se entrena el ajedrez, no, hay que ver qué es lo que puede hacer uno, pero también qué le pueden hacer los adversarios. Y recientemente está en el ambiente la posibilidad de que el Congreso de la República apruebe la reforma solicitada por el propio Bernardo Arévalo, presidente, para reformar la ley del Ministerio Público para destituir a la fiscal, ¿ya? Porque en Guatemala no tenemos que olvidar, el otro año hay elecciones generales, en el 27. Entonces ellos en su mente perversa piensan, bueno, si nosotros hacemos fraude, ¿verdad? Lo consolidamos, intentaron hacerlo con este Tribunal Supremo Electoral que yo personalmente no defiendo. Después se trataron de poner su tacuchito de primera comunión, pero nosotros fuimos víctimas, yo fui víctima de este tribunal lleno de mafiosos que después pasó lo que pasó, hubo denuncias de que los habían comprado, se asustaron, estuvieron mucho tiempo fuera de su lugar, pero tenemos que aprender de esto. ¿Y qué pasó? El presidente Bernardo optó por una forma muy diplomática. Respeto a ustedes, como colegas saben que ahí es cuestión de interpretación. En lugar del presidente Bernardo Arévalo, yo hubiera removido el día 15 de enero a la fiscal general y jefa del Ministerio Público. Legalmente, constitucionalmente estaba facultado, porque la Constitución no pide ninguna sentencia firme en contra de la fiscal para destituirla. Una reforma de la ley del Ministerio Público sí la pide, pero a todos nosotros nos enseñan en el primer año de derecho la pirámide de Kelsen: normas constitucionales, normas ordinarias, reglamentarias y negocios particulares. Y él optó, no puedo removerla. Pero ahí lo hubiera puesto a la defensiva a ella, plantear amparos, pero el liderazgo ancestral estaba en las calles, ya sería otro el contexto, pero eso es historia. Pero esta reforma quedó ahí y existe ese riesgo que ahora quieran estar socavando o chantajeando al próximo fiscal general desde el Congreso para acelerar o desacelerar cualquier investigación, porque ha sido muy cómodo para ellos no ser investigados. Miren las vacunas Sputnik, ahí qué pasó, la gran mafia, el tema de las alfombras mágicas, todo, todo está documentado, pero eso, si se investigaba realmente, uy, uy, uy. Oberes, por ejemplo, esta empresa constructora transnacional que se estaba persiguiendo a los fiscales y no a los y las diputadas que recibieron la plata, pues entonces, esas son cositas no pequeñas, pero que ellos sentirán sin duda alguna cierta aflicción y que va a estar los permanentes. Tienen el dinero también para estar cabildeando, para estar incidiendo. Recuérdense que en Guatemala es un escándalo, pero el encargado de negocios de Estados Unidos prácticamente introdujo su peso político en el Congreso de la República, lo cual es bochornoso también por parte de los diputados que eligieron a Molina Barreto, y eso ustedes lo pueden estar viendo, fue documentado. El presidente Bernardo denunció esta intromisión y no pasó a más. Pero somos soberanos de todos los países, pues es una vergüenza que cualquier país del mundo venga y manipule. Este magistrado tiene que ser. Eso pasó en Guatemala. Y no estamos hablando del 54, la contrarrevolución, estamos hablando de este año. Entonces, sí, tenemos que ser muy prudentes y también, sobre todo, tener mucho cuidado en la elección del próximo Congreso de la República y Presidente de la República el próximo año, porque tendríamos la posibilidad de ir avanzando en una democracia, porque tú decías, en Costa Rica no ha habido riesgos, conozco, no tan a fondo tu país porque tuve la dicha de vivir ahí, pero en Guatemala los partidos son maquinarias electorales que funcionan, nacen, crecen, reproducen y mueren, hacen plata, ahí hay paréntesis, ¿verdad? Entonces, todo eso en el contexto político también tenemos que ver la geopolítica. ¿Por qué? Porque Honduras está en Centroamérica, recuérdense, y es una vergüenza desde mi punto de vista que se haya condenado por la justicia norteamericana a Juan Orlando Hernández por narcotráfico y después haya sido indultado por el propio presidente de ese país. Entonces, ¿el narcotráfico es riesgo o no es riesgo? Después se fueron a ametrallar lanchas a Venezuela y el debido proceso, y nuestros países ni mu dicen. Entonces, vamos a ver qué pasa en Estados Unidos, porque decimos un refrán que en Estados Unidos estornuda y a nosotros nos da pulmonía. Entonces vamos a ver qué pasa con la elección del Congreso y Senado a finales de año, qué tan fuerte llega Trump, ¿verdad?, para tratar de meter sus manos en las elecciones de Guatemala el próximo año.
2: Eso son dinámicas, Jordán, de lo que estás hablando, y son dinámicas que se están viendo muy fuertemente también, ¿no? No es nuestro tema del día de hoy, precisamente, pero aquí en Costa Rica ya se está, no, y está bien, pero se están viendo, digamos, manifestaciones también de esta geopolítica, ¿no? Y en ese entorno geopolítico también, y escuchándote, y escuchando cómo, a ver, las instituciones que se suponen no tienen un fin de derecho penal de autor, ¿verdad? Sino que son objetivas y hacen investigación objetiva y a partir, digamos, en el deber ser, ¿no? Que eso es lo que uno siempre espera de esa independencia judicial, pero que también se están permeando de estas geopolíticas o de estos proyectos políticos que tienen una, digamos, una geoestrategia muy bien aceitada de influir en nuestros países. Pero dentro de todos tus títulos, que no son nobiliarios, son muy honrosos, tienes el de defensor de derechos humanos, ¿no? Y tú viviste aquí en Costa Rica, tú leíste aquí la prensa todos los días mientras estuviste en Costa Rica. Aquí las noticias asociadas a ser una persona defensora de derechos humanos, no sé si coincides conmigo, yo no la veo tan intensa como en países como Guatemala, o como México, o como Honduras, o como El Salvador, ni qué decir Nicaragua, donde están completamente desnacionalizados. Pero, ¿cómo es la vida de un defensor de derechos humanos, Jordán? O sea, porque el precio, dentro de otras cosas, pues efectivamente es tu exilio, ¿no? Pero la vida de un defensor de derechos humanos que propone espacio cívico, que además funge en una posición que no es cualquier posición, ser el procurador de derechos humanos o ser el defensor de derechos humanos, y aquí abro un paréntesis, hay gente que ni entiende cuál es la función vital de una Procuraduría de Derechos Humanos o de una Defensoría de los Derechos Humanos, no la entiende y es absolutamente simplista y reduccionista en creer de que hace una u otra cosita, pero hay que ir a donde hay dictaduras para ver qué pasaba con esas instituciones, que es de lo primero que se planchan, para decirlo en un término muy popular, y me perdonan el vulgarismo, pero habiendo sido procurador de derechos humanos y en un activismo permanente, siendo un académico, como lo también soy yo, ¿qué significa pagar ese precio de no vivir en el país que te vio nacer, por el cual serviste, trabajaste? Me consta que lo hiciste muy bien, porque trabajamos juntos en esas épocas, con rigor, con seriedad, y también señalando lo que no funcionaba bien internamente. Recuerdo
0: Así es.
2: perfectamente algunas de las decisiones que tomaste, y no eras de un lado ni de otro, eras institucional. Y eso, pues hoy por hoy, te tiene en el futuro horario a 8 horas de nuestra Centroamérica.
0: Muchas gracias. Sí, la verdad que me emocionan tus palabras, las agradezco. Y sí, tiene un costo, ¿verdad? Un costo grande a nivel familiar. Tengo una hija que me he perdido sus 4 últimos años de crecimiento. Ahorita tiene 13 años, que la figura paterna es muy importante. Mi mamá, que tiene 90 años, que también sufre porque mi hermano, su hijo, fue desaparecido en un conflicto armado, caso de era militar, tiene 40 años. Entonces se suman los problemas familiares, pero ahí uno tiene que sacar fuerzas de flaqueza y decir, bueno, podemos seguir aportando. Hay ejemplos en el área. Sin entrar en detalles, un ex colega defensor del pueblo, procurador, en un país donde hoy hay un dictador que se reeligió, ¿verdad? Pese a ser inconstitucional, y yo le mandé un mensaje, mira, ¿y sos todavía procurador? Sí, ¿por qué? Porque no decís nada del estado de excepción, de las violaciones al debido proceso. Vos te querés reelegir, pues algo hay de eso, pero a vos también te convendría hablar con Nayib, me dijo. Y después, pues hay colegas que incluso están en cargos diplomáticos que se respetan las decisiones después de haber fungido como defensora de los habitantes y todo. Y está bien, es válido, cada quien escoge su plan de vida, ¿verdad? Pero sí, yo pienso que hay dos formas de ascender, dice un refrán, subiendo como las águilas o arrastrándose como las serpientes. Entonces, paso a pasito, uno en la vida va cosechando lo que siembra, entonces sin agobios, ¿verdad? Yo veo que es cuesta arriba, pero hacerlo uno como abogado, dice, defender la Constitución y por principios. No me pueden decir a mí nada de que robé, pues incluso ni una factura de comida, porque para eso tiene uno sus salarios, sus gastos de representación. Y cuando viajaba al extranjero, por ejemplo, siempre invitado. Entonces hay que cuidar las formas, que en política son fondo también. Y bueno, pues eso es un poquito el reto de ir queriendo consolidar procesos, no creerse Superman ni Supermujer, nadie, porque tiene que tener los equipos adecuados, convenientes, no es un todólogo también. Cuando uno administra una entidad, por ejemplo, yo, pues las finanzas no son mi fortaleza, entonces rodearse de gente que sepa, que tenga experiencia, también el tema de ser coherente. En el tema de equidad de género, por ejemplo, uno dice, sí, que las mujeres, sí, pero bueno, ¿cuántas mujeres sin cargo de dirección? Yo tuve dos compañeras procuradoras adjuntas, secretaria general también. Entonces, y primera vez que hubo una profesional maya como adjunta en un país con un porcentaje altísimo. Hoy es la ministra de Trabajo, Miriam Roquel, no está por mí ahí, pero sin duda alguna hizo un trabajo interesante que le pareció al presidente nombrarla para este puesto. Entonces, visibilizar, apostar a las personas más vulnerables, ¿verdad? Yo tenía claras mis aliadas estratégicas en las poblaciones, diversidad sexual, poblaciones indígenas, mujeres y juventudes. Eso, ahí no me pierdo. Si uno tiene claro con quién apuesta, porque ahí van a ser donde están las vulneraciones de derechos más, los sectores poderosos no necesitan de uno. Es más, se incomodan, como decías al principio. Yo me recuerdo que me invitaron los de Renace, que son los dueños de hidroeléctricas en el norte, en Alta Verapaz, a que fuera a ver Renace 1 y Renace 2, pero las comunidades me dijeron, lo damos por aire, me decían los empresarios, vamos al 3 y 4, procurador, y fui al 3 y 4. Y cuando se enteraron, ¿pero por qué no nos dijo, procurador? Lo íbamos a llevar por ahí, no tengan pena. Y de ahí veía unos rótulos. Se construirá un centro de salud, una escuela, y las empresas no están obligadas a eso, para eso que paguen impuestos. Lo malo es que prometían y no hacían. Entonces puede ir uno teniendo un pulso de realidad, me sirvió de mucho el salir de la zona de confort, no pensar que todo gira en las capitales, nuestros países son muy centralistas, ¿verdad? Eso pienso que fue una de las fortalezas también.
1: Una duda
0: Sí,
1: de todo
0: dale.
1: lo que estás hablando, Jordán. ¿Vale la pena el precio?
0: Yo te diría que sí, ¿verdad? Pese a todo, te diría que sí. Yo ahorita estoy pendiente de la disculpa pública por el caso que les comentaba del derecho humano político de no ser electo sin una sentencia. Incluso este gobierno ya en tres áreas, ustedes lo saben, tú, Jorge, no repetición, foros, debates, eso ya se cumplió. El pago de la indemnización también se ha complicado un poco, ya lo hicieron efectivo, ¿verdad? Yo tengo mis cuentas embargadas en Guatemala por el tema del caso de la universidad, pero se ha complicado, no sé por qué razón, se vence el término ya el 15 de mayo para que hagan la disculpa pública. Porque eso implica también un reconocimiento a lo que pasó en el proceso electoral anterior, que la población fue muy sabia, eligió dentro de lo que quedaba a una propuesta que se veía decente, que yo pienso que Bernardo es un tipo decente y ojalá que su equipo al final el balance permanezca eso, ¿verdad? Pero le dio una gran oportunidad de hacer cambios en los problemas estructurales que ustedes platicaban. Eso yo tengo mis reservas, todavía no ha terminado su mandato y ojalá que le entre a la desigualdad, a la discriminación, al racismo, a ver el tema el problema no es la pobreza, para mí el problema es la mala distribución de la riqueza. Pero bueno, nos metemos a cosas de fondo quizás.
1: Jorge, estamos llegando a la parte final del programa, nos quedan 4 minutos.
0: Ay, perdón.
2: No, pero qué mal, pero increíble, se nos ha ido rapidísimo y hasta con temblor incluido, qué barbaridad. Vamos a ver, Jordán, es muy alentador que aún con todo lo que has vivido, dices, bueno, sí, vale la pena, el servicio público vale la pena. Yo nunca he sido funcionario de Estado, pero he trabajado con cualquier cantidad de funcionarios de Estado o sea, a lo largo de toda mi carrera y mis recorridos regionales. Y cuesta mucho escuchar a alguien que aún con el precio que estás pagando, con esa costa personal que estás diciendo, tu hija, tu madre, tu familia, tu entorno, tu buen nombre. O sea, con todo ello, y aún así, dices que ha valido la pena. Eso habla de la mística también de servir al país. ¿Es en Europa hoy un lugar donde se dan mejores condiciones cuando digo condiciones, son facilidades administrativas, institucionales, para que una persona que está en el exilio pueda moverse? Sabemos que en Estados Unidos hoy no es opción. O sea, en
0: Sí,
2: la política actual no es, evidentemente,
0: correcto.
2: hay una política mucho más restrictiva. Antes fue mucho más de apertura. Ni qué decir si hablamos de cooperación, eso es para dar para otro programa. Pero cuando uno habla de las facilidades institucionales, porque aquí hago un paréntesis, vivir el exilio, ay, que estás en Europa, qué maravilla, y pasas en cafetería y te mueves en tren multipaíses y todo. Habrán otro tipo de facilidades, sí, pero el exilio es una cosa brutal. Entonces, digo, en estos 3 minutitos que nos quedan, ¿cómo ves que ha sido este proceso también? Si es algo que nos quieres compartir, por supuesto. Y lamento mucho, ahora decías que, por ejemplo, solicitaste refugio en Costa Rica y te quedaste en esa etapa, ¿no? Entonces, Costa Rica mucho tiempo también abrió el espacio para personas de las características de tu nivel, tuvieran una protección internacional acá en Costa Rica.
0: Pues sí, digamos, pienso que debe verse la carrera pública no como un 100 metros, sino una maratón de largo aliento, ir picando piedra. Pues yo tuve la oportunidad de ser dirigente deportivo, pero después dirigente de la universidad, después miembro del Consejo Municipal de mi ayuntamiento, síndico, concejal, candidato a alcalde 2 veces, vicepresidente del Colegio de Abogados y Notarios. Después tuve la gran fortuna de ser procurador de Derechos Humanos, que jamás soñé, la verdad. Afortunadamente se alinearon los astros. Y pienso que España hoy es un país que sí permite sentirse acogido, que da las garantías también necesarias. Si hacemos el análisis de la geopolítica, es el país más progresista de Europa hoy, ¿verdad? Y dentro de España, como hay comunidades autónomas, yo vivo en Euskadi, el País Vasco, al norte, pero también con una riqueza cultural también, y también con una fortaleza, porque el sistema financiero, el concierto económico, les permite cobrar sus ingresos, pero también distribuir. Entonces se ve eso en la infraestructura del servicio público. Pero sí es bueno lo que digas, porque a veces uno piensa que el exilio es dorado. Hay momentos gratos, afortunadamente, si no sería un drama esto. Yo he tenido la experiencia de compartir. Ahorita vivo en una casa con personas refugiadas de otros países, palestinos, árabes del RAF de Marruecos, perseguidos por el monarca, salvadoreños también han ido mucho, hay 3 colombianos víctimas del crimen del partido Unión Patriótica de hace varias décadas también. Entonces, una riqueza en cuanto a la convivencia, experiencias, visiones, frustraciones también, pero sueños en construir y transformar una Centroamérica, por ejemplo, que hay muchos salvadoreños acá, ¿verdad? Pero también en Nicaragua, yo estaba la semana pasada ahí, está la tabla por Centroamérica, tuve la oportunidad de pasar en México, en la diáspora nos formamos también, porque quien diga, ay, yo ya soy abogado, ya soy tal cosa, lo sé todo, no, uno permanentemente tiene que estar ávido de conocer. Y después ir sumando esfuerzos y capacidades y, bueno, aprovechar estos espacios y qué bueno agradecerles eternamente este conversatorio a ambos, por favor, muy amables.
1: Muchísimas gracias a vos, Jordán, por haber hecho el espacio de conversar con nosotros, volverte a ver después de unos
0: Gracias.
1: 108 años a la
0: Gracias.
1: distancia y esperar que todo salga mejor y que vuelvas a reunirte en paz, armonía y en bendición con tu familia, que es uno de los grandes momentos que Dios nos da en la vida. Gracias a vos,
0: Muchas
1: gracias.
0: gracias a ustedes y a este lindo país. Le debo mucho también, aparte de Cayo Pinto, Casado, Maduro, todo eso, las delicias de Costa Rica, la gente tan amable, el medio ambiente, pues fenomenal. Y esa paz que uno siente también por allá. Y ojalá que pronto también de repente coincidamos en Costa Rica o en cualquier lugar del mundo mundial. Un fuerte abrazo, cuídense mucho, un abrazo a la distancia.
2: Chao,
1: Gracias
2: querido.
1: a
2: Un
0: todos, hasta
1: abrazo,
2: pronto.
1: gracias.
0: Chao, adiós.
1: Y gracias a todos los que han estado en sintonía. Mañana un nuevo programa, 10 de la mañana. No se lo pierda. Red Democrática. Bendiciones.

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0: buenos días, ¿qué tal? ¿Cómo le va? Gracias por estar con nosotros. Hoy es miércoles 13 ya de mayo. Saludos a don Eduardo Chavarría que nos acompaña en cabina. Les invito a que a partir de este momento se conecten vía telefónica con La Lupa. Hoy tenemos La Lupa en sus manos para que usted ponga sobre nuestra mesa el tema que guste. Hay muchos temas que podemos conversar, yo se los puedo sugerir, pero bueno. 9050-891-891, abierta la línea a partir de este momento. Don Eduardo nos avisa con el característico sonido que estamos ya en contacto con alguien. Vamos a ver quién nos llama primero al 9050-891-891. Antes agradecerle a usted que está conectado con nuestro programa de todos los días, La Lupa, 11 de la mañana, de lunes a viernes, les recuerdo. Hoy con La Lupa en sus manos a través de CRC89.1 Radio y también nuestras plataformas virtuales a su servicio como La Lupa CR en el Facebook. 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Gracias de verdad por conectarse con nosotros. Tenemos una primera llamada en el 9050-891-891. Le damos la bienvenida. Vamos a ver quién nos llama de primeros. Buenos
1: Muy
0: días.
1: Buen día, don Carlos. Rosario Alvarado.
0: Doña Rosario.
1: Muchas gracias por tenerme en La Lupa.
0: Qué gusto recibirla.
1: Muchísimas gracias.
0: Cuénteme, ¿de qué vamos a hablar hoy?
1: Gracias. Lo que se nos viene no es jugando. No en costarricenses. Laura Fernández no declaró estado de emergencia por la ola de violencia y femicidios. A este gobierno ni al anterior les interesa la vida de nadie. Chavistas o no, estamos expuestos a las balas. ¿O es que aquí alguien es mortal? ¿Alguien es inmortal? Perdón. También declaró al ministro de Seguridad, lo declaró como ministro de Seguridad ayer al Campos, de ICE, pero fue el mismo que desmanteló los puertos, aeropuertos y fronteras y Bahía Draque, y entonces el narco se nos tiró. Imagínense. Y la vis, ahora Chávez la va a seguir manejando y no la utiliza legalmente para lo que es. La está utilizando descaradamente para perseguir opositores, personas de instituciones que sostienen y resguardan la democracia. En dictaduras no se ven esas instituciones, ¿sabes? Pues Chávez vino por ellas, vino por todo, manejará la plata, dejará al poder judicial en cuidados intensivos. Y entonces, ¿quién va a luchar contra el crimen organizado aquí? ¿Quién va a sostener a la caja si ni siquiera le ha pagado la plata de los impuestos? La caja no va a dar hasta el 2029. Y a las universidades las ataca con todo. No va a dar plata para las universidades. Ya las amenazó. Y con la ley de policías, general de policía, nunca las cumplió. Ahí incluso ha nombrado gente que no cumple con esos requisitos. Y mínimo deben ser como comisionados o comandantes, como el señor que había nombrado en la UEI, Jeffrey Cerdas. Y tiene el gobierno cubierto. Ahí recibe a gente acusada con graves investigaciones abiertas de acoso sexual y violación sexual. Me acuerdo del caso de don Arnold Zamora, ministro de Comunicación, quien sigue en presidencia. Él está siendo investigado por una violación gravísima a un muchacho joven que invitó a cenar y tuvo que llamar a la mamá pegando gritos para que lo viniera a rescatar. Entonces, de Chávez seguirá manejando la plata. Incluso se vio tan horrible, se vio feo en televisión nacional cuando atacó cruelmente a la contralora, a doña Marta, en televisión nacional. Prácticamente suplicó por plata, suplicó por cariñitos. Y la sociedad costarricense debe entender que quienes estamos cantando las verdades estamos expuestas a que se nos persiga y amedrente. Para eso está la DIS ahora con Chávez. Entonces, si nos pasa algo, ¿ves? Ya no sabemos si nos va a pasar algo. Muchas gracias, don Carlos.
0: Gracias, doña Rosario. Gracias. Panorama pesimista, doña Rosario. Hace una descripción de lo que ella está percibiendo. Hay un dato que da doña Rosario que se tiene que ver con la Dirección de Inteligencia y Seguridad, pero principalmente con la Unidad Especial de Intervención, que es la que también le da resguardo al Presidente de la República. La Presidenta de la República, doña Laura Fernández, nombró a Arnaldo Villarreal, es un agente que estaba en la OEI, lo nombra como director y jefe de la Policía de Protección Presidencial y de la Unidad Especial de Intervención. Y quien estaba encargado de ese tema, el señor Jeffrey Cerdas, algo polémico, muy cercano a don Rodrigo Chávez, resulta que ahora pasa a, como asesor del Ministerio de Seguridad Pública en el manejo del C5, que es, le llaman el Centro de Monitoreo y Operaciones Digitales que está por inaugurar el Ministerio de Seguridad Pública. Ese es el cambio que nos anunciaron esta semana al inicio, en donde la persona de confianza de don Rodrigo Chávez pasa a ser como el asesor principal del Centro de Monitoreo e Investigación de Seguimiento Digital que se está incorporando, que se va a inaugurar pronto en el Ministerio de Seguridad Pública. Es parte de lo que nos decía doña Rosario. Pero bueno, seguimos atendiendo porque usted hoy es quien pone el tema sobre la mesa aquí en La Lupa en el 9050-891-891. Tenemos otra llamada, don Eduardo, sí. Vamos a atenderla. Buenos días.
2: Buenos días, don Carlos Villalobos.
0: ¿Con quién?
2: Carmen de Alajuela.
0: Doña Carmen, ¿qué tal? ¿Cómo le va?
2: Bien, gracias. Me encanta
0: que las damas nos abran el programa hoy.
2: Excelente la participación de doña Rosaura. Don Carlos, yo quería pedirle un favor a usted y a doña Gilda. Este pueblo es tan ignorante que no sabe lo que es esto de excepción. Lo delicado y lo terriblemente dañino que si eso nos ocurriría, que ya la señora lo está proponiendo, ¿verdad? Pero la gente no sabe qué es eso. Hay que entender lo que nos va a pasar con eso. Yo quiero recomendarle a las personas que lean el Manifiesto Comunista, porque no es lo que la gente cree. Y también este libro, 1984, de don George Orwell, un libro muy bueno, una actualidad presente, ¿verdad? Lo que decía doña Rosaura, yo no entiendo, de verdad, no entiendo cómo la señora presidenta fue a arrodillarse ante la Virgen de los Ángeles. Todos los cristianos católicos sabemos que la Virgen es una intercesora nuestra ante Jesús, su Hijo. Pero lo que yo le pido a la Virgen, si yo no estoy en concordancia con lo que Dios quiere, eso no va a pasar en mi vida. Aquí en Alajuela vivió un Agustino Recoleto, a quien respeté mucho y quiero mucho y recuerdo al Padre Justo, que decía siempre, si usted tiene un hijo que tiene un problema de adicción, aunque usted vaya de rodillas a Cartago, si ese hijo no quiere cambiar, él no va a cambiar. Esa es una realidad, don Carlos. Ella no quiere cambiar. Fue a hacer una pantomima para engañar al pueblo, engañar a este país que vive todavía en mantillas. Yo no sé qué es lo que estamos esperando. Lo que doña Rosaura dice es cierto. Uno tiene temor todos los días de lo que nos va a pasar. Esta señora, doña Laura, habla, bueno, el primer día, los famosos decretos, que fueron una vergüenza lo que ella firmó, porque ya eso existe, ¿verdad? Porque la pena en este país va a ser fuerte y dura. Ay, doña Laura, pero el señor ministro de Hacienda y su ministro de la Presidencia tiene un montón de causas pendientes. los diputados tienen un montón de causas pendientes. Doña Marta Esquivel no le pagó a la caja, don José Miguel Villalón no le pagó a la caja. Y ahí hay un montón de personas cuestionadas incluso, ¿verdad? Y después, para terminar, a usted, doña Carolina Delgado, gracias a Dios que se fue. Dicen que cuando viene un huracán, baja toda la tierra, los palos, la basura. Cuando pasó el agua, se ve lo que quedó en las calles. Eso es usted, doña Carolina. Usted se fue de Liberación después de que vivió de Liberación toda la vida, crió a su hija dentro del Partido de Liberación, trabajó en el Partido de Liberación, pero cuando no le dejaron la oportunidad abierta que usted quería y que fue a la urna y el pueblo no la quiso, se cambió de rumbo. ¿Sabe qué me duele, don Carlos? Que ahora ella había propuesto, antes de salir de diputada, y lo sigue afianzando, que le reduzcan el terreno a los de Vivri, a los indígenas de Vivri, de Quecoldi, que le redujan el terreno. Y imagínese usted, don Carlos, ministra de la mujer. ¿Cuántas mujeres allí, doña Carolina, se van a quedar sin derecho a su propiedad? Oh, señora, que Dios tenga misericordia de usted, porque de verdad que lo que me da es vergüenza. Y gracias a Dios que todos esos liberacionistas que se decían con corona ya hoy no existen. Buenos días, don Carlos, y gracias, y perdón por haberme extendido.
0: No, doña Carmen, a la orden. Gracias más bien usted por expresar con libertad su,

0: Lo que la verdad es que tenemos un paisaje muy negro al frente con esa gente que tomó el poder. Yo quisiera decir lo siguiente: la gente habla, pues los que no les gusta, no les ha gustado la manera de administrar el país en estos últimos años, creen que se trata de un asunto de personalidad, de ego, una cuestión así, de parte de ese Rodrigo Chávez, pero no hay tal. Se trata de un plan, de un plan preconcebido y llevado a cabo meticulosamente, paso a paso. Se trata simplemente de que esta gente está a punto, casi que está a punto, casi que lo ha logrado, de capturar el Estado, lo que se llama capturar el Estado, secuestrar el Estado, y entonces es para dejarlo, para reducirlo a su mínima expresión, para quitar los controles y para que una facción de ¿cómo se llama?, de empresarios, o sea, un empresariado fuerte, el que está detrás de Chávez, que es el que lo tiene ahí para eso, para esa gente usar el aparato estatal únicamente para hacer negocios, y realmente lo están logrando. Es increíble que el pueblo de Costa Rica sea tan tonto. ¿Cómo no pueden ver que se están apoderando, que prácticamente ya se apoderaron del Estado, únicamente para usar la estructura estatal para hacer negocios, punto, en perjuicio del país? Entonces, ¿qué implica eso? Bueno, implica desmantelar todas aquellas instituciones que pues han sido de gran beneficio para la población, tomar las estructuras productivas del Estado, como él dice, destruir la caja para que la gente, para hacerle el negocio a la medicina privada, para que cuando es más, quiero decir que la caja nunca ha sido la pretensión de esta gente privatizar la caja, no, nada que ver, comenzando que la Constitución no lo permite. Se ha tratado de arruinarla, de dejarla en su mínima expresión, si acaso, para darle servicios a los indigentes y que el resto de la población pues corra a pagar hospitales, a medicina privada, hospitales, clínicas y medicina privada. De eso se trata. Esta gente son un montón de pro empresa privada. Y nada más déjeme decirle esto. La gente se comió el cuento de que en los últimos 70 años lo que hemos tenido es una dictadura de un montón de corruptos, de un montón de sinvergüenzas y maleantes. Pero esa es la mitad, eso es menos de la mitad de la verdad. La verdad es que en esos últimos 70 años, el país, con toda esta gente, ocupó los lugares, los primeros lugares en América Latina en tener los niveles de vida más altos. O sea, Costa Rica estuvo y adquirió en esos 70 años los niveles más altos de vida de Latinoamérica. Estuvo siempre entre los primeros 2, 3, 4, con servicios públicos al alcance de casi el 100% de la población, con una clase media homogénea y con un nivel de vida altísimo. La creación de la caja, la creación del ICE, la creación del ICE, la creación de ese montón de instituciones que le dieron ese nivel alto de vida al costarricense. Pero eso se lo ocultaron y no hubo gente que sacara eso a flotación. No sé dónde estuvo la academia, no sé dónde estuvieron los intelectuales, la prensa, para hacer resaltar eso y neutralizar ese mensaje nefasto de esta gavilla, de esta gavilla de rufianes que se apoderó del país, del Estado.
1: Muchas gracias, don Gerardo, muy amable. Algo hicieron bien en esos 70 años, ¿verdad? De toda la descripción que nos hace don Gerardo, efectivamente, creo que los sectores de, digamos, que no estaban con el chavismo, como le llaman, no tuvieron la suficiente fuerza, contundencia, claridad de mensaje para hacer ver todo esto que acaba, en resumen, acaba de dar don Gerardo, efectivamente. O sea, nos metieron la idea de que todo lo hecho en los últimos 70 años estuvo mal. Y realmente hoy estamos donde estamos gracias a la visión, el esfuerzo, el trabajo de muchos de quienes dieron su servicio público para bien de los demás. Que sí, que hubo casos de corrupción, sí los hubo y los sigue habiendo. Que hubo gente mala, sí, la hubo, efectivamente, y la sigue habiendo. Que hubo medidas que no fueron las correctas, sí, las hubo, y la sigue habiendo. Entonces, realmente sí, yo, desde mi perspectiva, comentando lo que dice don Gerardo, me parece que no tuvo los sectores a los cuales adversaba el chavismo, no tuvieron primero la claridad para dar ese mensaje que

0: en cuestión de 2 minutos nos dijo don Gerardo Barrantes. Y segundo, no tuvieron la habilidad política para leer lo que estaba pasando y poder crear una fuerza política que contrarrestara este movimiento, para llamarle de alguna forma, que hoy logra la reelección por la continuidad del grupo chavista en el poder. Eso, claro, esto es una lectura, sin decir que está bien o está mal, es una lectura de lo que ha sucedido. Y muchas gracias, don Gerardo, por ponerlo en esa perspectiva. Tenemos otra llamada aquí en el 9050-891. 891, la lupa hoy en sus manos. Buenos días. ¿Aló?
1: Buenos días, don Carlos.
0: A la orden. ¿Con quién hablo? Perdón, ¿Gonzalo? Gonzalo. Adelante, ¿cómo le va? Ahí me le baja el volumen. Me le baja el volumen al radio, don Gonzalo.
1: Sí, ya lo tiré.
0: Bienvenido, ¿cómo le va?
1: Bueno, gracias a Dios, bien. Gracias a Dios, bien ahí, porque el que trabaja siempre está bien.
0: Hay que echar para adelante.
1: Hay que echar para adelante. Ahí con criterios o sin criterios y con decepciones de estos chavistas que en realidad, ¿qué me les darán de comer? Decía el finado panameño que me los vuelve tan brutos. Pero esa es la realidad. Y a veces no es tanto, bueno, brutos sino los que lo siguen. Pero qué triste oír a una presidenta de la República hablando de corrupción y exigiendo y pidiendo, cuando una persona, don Carlos, como la presidenta de la República, que en un debate trató a Fabricio Alvarado de acosador, lo acusó, que a ella misma la pegó contra una pared y que la acosó, y después de siendo presidenta, se prestó para que la fracción no la condenara en la Asamblea Legislativa. Y se rumora que lo van a poner de embajador para seguirle cubriendo la inmunidad. ¿Cómo una persona de esas va a la iglesia de la Virgen de los Ángeles a blasfemar y hace lo que hace? Y abraza con los evangélicos. O sea, no sé qué nombre se le puede poner a una persona de esas. Para mí, denigrante, desastroso, desastroso. Ahora ya seguro Rodrigo Chávez le dijo que mandara los proyectos a la Asamblea Legislativa para ver cómo se le meten a la Contralora, cómo se le meten a los jueces, cómo se le meten a la Constitución Política. Y ya. Ya ellos, eso es lo que ellos querían. Los cambios que hay en el ministerio, pues, son muy paupérrimos. Dígame, qué bueno. Ahorita ya vi que la señora esa, que es un títere también de la MISIT, que ya está hablando de las frecuencias de radio. Muy posible que quieran quitarnos a nosotros este programa para seguir hablando. Pero la gente no ve eso. La gente sigue igual, como si nada. Entonces, ¿en qué país estamos? No, uno no entiende lo que pasa. Como decía ese señor que me antecesó, 70 años de puros triunfos, con errores, sin errores, con corrupción, muchas cosas, estamos de acuerdo, pero en los primeros lugares ante el mundo. Un ejemplo, lo que hoy tenemos es un desastre de país, y todavía la gente piensa lo mismo. Ahora tenemos a un superministro manejando la plata y manejando casa presidencial. Pero ahí se la dejo, esperemos que mañana en la Asamblea Legislativa se pueda hacer algo y que puedan condenarlo por lo menos para castigarlo ahí en el hecho de que quede ahí manchado. Vamos a ver qué va a decir la señora presidenta de la República, a ver si lo va a cubrir. Eso es un buen termómetro para verla, don Carlos.
0: Muy bien, don
1: Gonzalo. Muy decepcionado, pero eso es, don Carlos, muchas gracias.
0: Gracias, don Gonzalo, gusto saludarlo, gracias por llamar, por aportar. 11:22 de la mañana, es el tema de don Fabricio Alvarado, exdiputado de Nueva República, está en boga. Servicios técnicos, que son los asesores analíticos jurídicos de la Asamblea, emitieron un dictamen en que dice que puede ser valorado y votado el informe o los informes que hay sobre el tema de una sanción administrativa, moral más que todo, para don Fabricio Alvarado, pese a no ser diputado ya. Ayer el exdiputado fue a declarar ante la Fiscalía General de la República y ante la prensa guardó silencio, colega, periodista, guardó silencio y su abogado pues simplemente la emprendió más bien tratando de deslegitimar las consultas de la prensa. Esos argumentos que no son de recibo, pero que los abogados, algunos abogados que no valoran el sentido de la comunicación dentro de un proceso de litigio, menos cuando se trata de una figura pública política que estuvo en el poder durante 4 años en un cargo público. Y ahí difiero de don Eric Ramos y he diferido con él desde hace rato porque lo conozco, en el sentido de deslegitimar las consultas de la prensa. Y dijo que no iba a contestar preguntas Fabricio Alvarado porque eran irrelevantes las consultas que la prensa iba a hacer sin conocerlas. Para él pueden ser irrelevantes dentro de su ignorancia de voluntaria, porque yo sé que has tenido acceso a conocer de comunicación y de el valor de la comunicación en los litigios. Don Eric también mostró asombro porque cada vez que se presentaba un tema de por parte de los abogados representantes de la exdiputada Marulina Sofeifa, salía todo en la prensa. Me parece que raya un poco en el cinismo o en la ignorancia el decir eso de parte de un abogado, pero creo que es parte del desconocimiento y la subvaloración que abogados como Eric Ramos hacen del trabajo de la comunicación en paralelo y estratégicamente a las estrategias jurídicas. Eso lo conozco de don Eric ya de hace rato, le tengo respeto y realmente he conversado con él varias veces, pero él tiene esa posición, respetable, pues, pero no compartible. Don Fabricio Alvarado es una figura pública y bueno, se está viendo en una situación incómoda. Bueno, así como cuando pretendía la presidencia de la República y buscaba los medios, ahora tiene que dar cuentas también. Creo que eso es fundamental. 11 y 25, tenemos otra llamada aquí en La Lupa. Vamos a atenderla de inmediato. Aló, buenos días.
2: Muy buenos días, don Carlos Martín Hidalgo. ¿Cómo le va?
0: ¿Cómo está, don Martín? Ahí nada más el favorcito de bajarle el volumen.
2: Ahí está bien, don Carlos.
0: Lo más bajo que pueda, hablamos por el teléfono precisamente.
2: Ok, perfecto.
0: Si me hace el gran favor y así lo escuchamos.
2: Ok, muchas gracias.
0: Como merece. Buenos días.
2: Ah, tan fino, muy amable. Vea, buenos días. Don Carlos, vea, lo que decía don Gerardo Arranques es totalmente cierto. Aquí Costa Rica comenzó la reforma total, es que la gente cree que fue a partir de después de la guerra civil. No, si de hecho fue guerra civil, fue porque una parte de la población creía en la reforma social que se venía gestando desde el año 40, ¿no?
0: Con Rafael Ángel Calderón.
2: Cuando vino el doctor Calderón Guardia con su idea de la red Novaru, que estaba allá en Europa, y lo que él estaba viendo, lo que pasó, lo que estaba viviendo. ¿Ah?
0: Y el aporte de Monseñor Víctor Manuel Sanabria, claro, de don Manuel Mora.
2: Totalmente, es muy singular. Se reuniera el líder del comunismo de Costa Rica, el líder legendario, el jefe de la Iglesia Católica y el ejecutivo, el presidente, en una banana república, ya cuando estaba bajando la ¿cómo se llama? Estaba terminando, estaba en medio de la guerra mundial, ver todo eso, hizo muy diferente a Costa Rica.
0: Y de hecho, en un programa especial que tuvimos la semana pasada, el lunes antepasado, con dos abogados sobre la constituyente, ellos explicaban que todo el capítulo de garantías sociales de 1940, de esta trilogía que usted menciona, fue incorporada en la Constitución del 49, así, claro, tal como venía.
2: Claro, don Carlos, por eso es que se perpetúa la memoria de estas tres personas.
0: Sí, correcto.
2: Porque en una guerra civil, que el vencedor más bien tome el proyecto del vencido y lo impulse, lo resortee, eso es un acto de nobleza, pocas veces visto. Y eso es lo que hizo diferente a Costa Rica, porque que esos tres bastiones, para mí, lo que es la Caja del Seguro, el ICE y el INSS, es lo que todavía medio marca la diferencia de nosotros, con todo el respeto, y no se dice enojo, en la región, en Centroamérica y en la cuenca del Caribe. Entonces, en ese sentido, pero sí, después de los años 70, aquí esto comenzó, y una manera, yo digo siempre que los políticos de turno pusieron el piloto en automático y creyeron que el tiempo se iba a detener y que esto seguiría.
0: Hay un tema que usted ha estado vinculado con el tema del ICE, y yo estuve vinculado familiarmente con Fuerza y Luz. Mi padre trabajó 30 años ahí.
2: Yo trabajé 2 años
0: en Fuerza y Luz, imagínese. Y hay un tema que fue la nacionalización de las compañías eléctricas, que era una compañía estadounidense que manejaba la electricidad aquí.
2: ¿Buscan qué era? Bueno, ya no me acuerdo el nombre.
0: Sí, era una empresa estadounidense.
2: La Miller.
0: Manejaba la telefonía y manejaba la electricidad. Fue nacionalizada.
2: Sí, claro.
0: Gracias a eso tenemos energía eléctrica y comunicaciones en el mayor rincón, aunque no sea rentable. Pero ese es el desarrollo que tuvo este país.
2: Correcto. Vea, don Carlos, yo, bueno, no importa que me digan que soy no chavista, Rodrigo Chavista, pero no por eso, don Carlos. Yo tengo los pies bien puestos en la tierra. Y le voy a poner un ejemplo. Esto de la armonización eléctrica, ¿verdad?
0: Así
2: se llama.
0: Así le llaman de bonito.
2: Correcto. Vea, yo estoy en contra de eso. ¿Por qué? Porque usted lo dijo ahora, sí, grosso modo. El ICE invertía, digamos, en los años 80, metía un posteado, un cable eléctrico a una cacería, 30 casas, o para teléfono, en un teléfono administrado. O sea, ¿qué era? Si a una mujer, como dicen los campesinos, estaba con el rancho ardiendo, se estaba desbarrancando, o iba a dar a luz, llamaban por el administrado, llegaba la avioneta o el bote, lo que sea, y sacaban esa señora, o sea, un carajo, haciendo la ronda, lo trababa, como decía mi papá, una terciopelo, llamaban igual por el teléfono y todo, y se traían.
0: Y es tenía la energía eléctrica.
2: Social, universalización del servicio.
0: Y tenía luz ahí, energía eléctrica.
2: El ICE y tenía pérdida ahí.
0: Claro.
2: Pero recuperaba eso aquí en San José.
0: Claro.
2: Una empresa privada es lucra. Y ya le puedo dar un ejemplo. Unión Fenosa en Nicaragua. Ahí llegó el punto que se decía que ahí no habían apagones. Perdón, habían alumbrones. Que pasaran un mes sin que se le fuera la corriente, eso era un alumbrón.
0: Qué triste.
2: Y Unión Fenosa tiene su paso aquí, lamentable para un expresidente que a mí me toca mucho el corazón ese expresidente porque lo han agarrado. Yo creo que ya él pagó lo que tenía que pagar. Unión Fenosa, con aquel famoso proyecto hidrológico La Joya, donde un lobo, ahí un señor, Agullón, que era la joya de la corona, y se quedó libre con toda la plata, y el otro salió para adentro y ese quedó indemne, ¿verdad? Pero, o sea, yo estoy en contra de todo eso, de la privatización. Yo prefiero que ya, si en esa instancia se da, que se la dejen a compañías, como hacen en Noruega, compañías nacionales, que la plata no se vaya.
0: Uh-huh.
2: ¿Por qué? Porque yo trabajé en la Fuerza de Luz, yo fui operador de su estación reductora. Y cuando uno, usted, digamos, de 130, una serie, es algo técnico, muy técnico, de 138 hay que bajar el voltaje a 13.800, eso, cuando por un transformador, eso es, vea, es un trabajo tan preciso, tan peligroso, sí. También porque uno tiene que estar dando reportes cada hora del sistema trifásico en cuanto está cada fase, porque si meten otro sistema, y aquí sé yo, de una empresa y otras empresas cuyos representantes era la familia de un expresidente, oiga, cuando se hacían las sincronizaciones para sincronizar la fase por la frecuencia, era una electricidad de tan mala calidad que ponía en riesgo que el país
0: todo el sistema.
2: Y aún así el ICE siempre se la jugó como gato panza arriba.
0: Y vio ahora, don Martín.
2: Aunque yo estoy de acuerdo con la tesis, inclusive con esta señora, pero esto, la armonización, aquí me tendrán un férreo opositor a eso. Y no va a pasar, primero Dios, porque el Estado no lo va a dejar pasar.
0: Y vio ahora, don Martín, que leí, me sorprendió muchísimo, hoy La Nación lo trae abriendo, que de pronto en 2 semanas sacaron a licitación la compra por invitación de una planta térmica en Moín de 350 millones de dólares para poder mitigar un poco el efecto de la sequía. Pero aquí, en el país en el que estábamos, a un 98 y pico, casi 99% de producción renovable de energía, vamos a invertir ahora ese cantidad de plata en una planta térmica. O sea, significa que va a gastar combustible fósil.
2: ¿Qué es lo que pasa, don Carlos? A menos yo, de lo poquito que sé,
3: aunque yo, claro, es un costo, es fuerte, pero hay que reactivar y agarrar esa avería fuerte que hay en la zona, en esa hidroeléctrica, y ponerla, porque sería, creo que es el sería después del canal de Panamá, la obra hecha por el hombre más grande en Centroamérica y el Caribe.
0: ¿Y está paralizada?
3: Hay un problemita ahí con una... Hay un horror. Y eso tienen que explicarlo bien.
0: Claro.
3: Pero yo no jamás voy a... Aquí ya el país está cercado en volcanes. Aquí pueden hacerse una red interconectada también de plantas como hicieron los japoneses en Miravalle. Sacar eso, ¿no?
0: Sí.
3: Pero entonces eso son políticas de Estado. Eso no es que lo va a hacer esta señora. No, eso son como en Europa, que usted, aunque usted sea mi enemigo político, don Carlos, si usted tiene esa idea, que es una idea futurista, porque usted sabe que la clave del éxito en cualquier área es la visión, es adelantarse a los tiempos.
0: Claro, pero aquí hubo un gobierno, por ejemplo, hace ya 8 años, que paralizó toda la generación eléctrica alternativa, como por ejemplo la solar, el gobierno de Carlos Alvarado, y lo digo claramente, la presidenta ejecutiva del ICE hablaba aquí, lo dijo en La Lupa, ella se opuso a generar energía eléctrica a través de solar y de otras alternativas como la gas, ¿verdad?
3: Sí, claro, es que con lo solar pasaba un asunto, que querían como ya eso, que quedara al detalle, entonces que cualquier abonado ponía eso, pues es que eso lleva todo un andamiaje, pero se puede hacer. ¿Qué es lo que pasa? Es que ahí el asunto era de que unas personas nada más iban a tener un negociazo con la venta de esos sistemas solares, oiga, y después no queda, eso caducaba la garantía, y después el usuario a ver cómo hacía con los repuestos.
0: Claro, pero yo conocí varios proyectos, megaproyectos aquí, que se querían implementar de generación solar. Pero bueno, yo le agradezco mucho, Martín, de veras, para poder conversar con esto. A mí me apasiona el tema de la electricidad y las telecomunicaciones. Ya ve que mi vena también viene por ahí, y yo sé que usted estuvo en Fuerza y Luz, en el ICE, si no me equivoco. Entonces, aproveché para comentar con usted este ratito. Muchas gracias, don Martín. 11:35, ya vamos a ir a una breve pausa. Recuerde que La Lupa está en sus manos. 9050-891-891. Efectivamente, una planta de 350 millones de dólares. Y en 2 semanas lista la licitación para comprar la emergencia e instalarla en Moín, dicen. Esa va a quemar búnker, es lo que va a quemar, en vez de generar energía a través de las eólicas, más energía solar, no lo aprovechamos. O lo que dice don Martín, el reventazón está paralizado. Proyecto hidroeléctrico después del Arenal más grande del país. Vamos a la pausa y seguimos conversando. Llámenos. Hasta luego.
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0: 11:38, estamos en La Lupa, con La Lupa en sus manos. Recuerden, 9050-891-891, lo que tenga bien comentar. Hoy ha estado muy nutrida la conversación, y bueno, son bienvenidos. Todavía nos queda rato para atender sus llamaditas de 2 minutos flexibles. Tenemos llamada ahí, don Eduardo. Vamos a atenderla de inmediato. Aló, buenos días.
7: Sí, buenos días, ¿cómo está, don Carlos?
0: ¿Con quién hablo, don Alejandro, es?
7: Sí.
0: ¿Cómo le va, don Alejandro
7: Coronado? He escuchado los temas detalladamente y voy a tratar en el poco tiempo. Y usted habló ahora del abogado de don de Fabricio Alvarado.
0: Don Eric Ramos.
7: Don Eric Ramos y todo. ¿Usted se acuerda lo de Oscar Arias? Se quedó quieto. Nada más dijeron que desestimaron. Y en cambio, cuando tuvieron el caso de señor Batalla, ahí salió hasta parte del expediente en la prensa, ¿verdad? Y salió parte del expediente en la prensa, y el caso de Oscar Arias, todo el mundo nada más dijo, es que quitaron la demanda. No creo, yo como abogado no creo, ya sabe por dónde, por qué lo digo. Y la prensa calladito, no dijo nada, ni investigó más nada el caso, ni nada, punto, ahí. Entonces, don Carlos,
0: habría que buscarlo, yo no estoy muy muy claro, yo recuerdo las informaciones, recuerdo la protagonista, entrevistas con la protagonista, otros testimonios de otras mujeres también.
7: No fueron más allá, nada más dijeron, es que ellas quitaron la denuncia, no fueron más allá para ver si era cierto. Para ver si fue cierto eso. No fueron más allá. Es que yo, eso sí salió de las protagonistas y toda la cosa y todo. Pero no fueron más allá de eso. ¿Verdad? Nada más ahí se quedaron quedito. Eso ahí se lo dejo. Y eso es una tarea suya para ver cómo terminó ese expediente. Para que saquen a la luz, a ver si es cierto que cómo terminó ese expediente.
0: Hubo un acuerdo extrajudicial.
7: ¿Y sí, cuánto pagó?
0: Es confidencial. Yo le digo, uno sí es inquieto, Carlos, también.
7: Poquito le dice a
0: claro, y no le no dude que si don Fabricio negocia, yo no sé si va a negociar, pero también pasa, Carlos, lo mismo.
7: Y no crea que ahí fueron 3 pesos en esa negociación.
0: Sí. No, ya, así es.
7: En esa negociación no fueron 3 pesos.
0: Don Alejandro, por cierto, usted está vinculado con el sector turístico, ¿verdad? En algún momento me dijo.
7: Sí, claro, sí. Claro. No, yo soy.
0: Perdone que le meta.
7: Trabajo para un rentacar, soy abogado y trabajo para un rentacar.
0: Le meta la.
7: 37 años de estar en ese rentacar.
0: La zancadilla, ¿qué opina que le quitaran el rango de ministerio al sector turístico? Y ahora no tenemos ministro de turismo, solo está el presidente de ICT.
7: Del ICT. Sí. Mal hecho. Y.
0: Me parece raro, ¿verdad?
7: Parece raro, y yo me digo, parece raro, y yo no sé por qué, solo el del ICT. Pienso, habría que ver, preguntarle, como el ICT, el que maneja todo lo de turismo, hasta las concesiones de las, porque todo yo sé hago un poco de concesiones, y le digo porque he solicitado, las concesiones de la playa tienen que pasar por el ICT.
0: Tiene que tener el aval, claro.
7: Pues el lavar del ICT, sí. Todo lo maneja el ICT, todo lo del turismo.
0: Las patentes de licor.
7: Todo, sí. Hasta las exoneraciones, todo lo maneja, todo lo que tiene que ver turismo pasa por
0: el. Por eso siempre fue valioso que el jerarca del sector tuviera una silla en el Consejo de Gobierno, sí, ahí a la par del presidente.
7: Más bien, don Carlos, usted sabe que el Estado se nos hizo muy grande y hay ciertas cosas que están duplicadas en ciertas instituciones, ¿verdad? Entonces, y eso es, vea eso, don Carlos, ahora que usted...
0: Pero no sería el caso, porque hasta el presidente ejecutivo del ICT lo que hacía era que se le daba rango de ministro para que tuviera ese contacto. Como el turismo es la industria número uno de este país, ¿verdad? Siempre fue prioritaria.
7: Exactamente.
0: Pareciera que ahora no.
7: Y ahora le quitaron ese rango. Bueno,
0: sí.
7: Hay que reorganizar nuestro aparato estatal, que es Costa Rica es pequeño, pero a la vez es muy grande, porque hay un montón de cosas que hay que modernizarlas, y no sé por qué no se quiere dar ese paso ya, como un país que es completamente turístico, Y nuestro país pasó de ser una banana república, como decían, a ser un país completamente dependiente del turismo. Entonces, ese cambio al través de los tiempos no lo hicimos bien, lo hicimos atropelladamente y no hemos logrado llegar a un punto que digan, verdad, esto es lo que tenemos que hacer. Por ejemplo, le voy a decir, usted para sacar un permiso que se va a poner una oficina en tal lugar, tiene que sacar primero el uso de suelo, ¿verdad? En la municipalidad.
0: Sí.
7: Después que saca ese uso de suelo en la municipalidad, tiene que ir al Ministerio de Salud para sacar un permiso de funcionamiento. Después tiene que volver a la municipalidad para que le den la patente. ¿Me entiende?
0: Y el permiso. Sí, sí, no hay una ventanilla única que debiera de tramitarse
7: Carlos,
0: todo.
7: ¿Me entiende? Entonces, esa duplicidad, ya por cierto, si ya para renovar en ciertos lugares el permiso del Ministerio de Salud, se hace directamente en la municipalidad y se conecta a la municipalidad.
0: Debería ser digital hoy día todo eso.
7: Varias que están ya conectadas así, le puedo decir porque ya lo he hecho.
0: Debería ser digital todo ya. O sea,
7: ¿cómo?
0: Debería ser todo digital.
7: Digital, don Carlos, vea.
0: De una vez.
7: Deberíamos de hacer ya un plan regulador. Toda la municipalidad tiene planes reguladores diferentes. No, deberíamos ya mapear bien con toda la tecnología. Me fui por otro lado de lo que iba a comentar.
0: No, ¿qué dicho? Yo lo llevé por ahí.
7: Somos un país completamente turismo, con toda la tecnología que hay ahora, se puede mapear todas las zonas turísticas y todas las zonas de reserva y todas las zonas de parques nacionales, y el Estado puede hacer un plan regulador. Digamos, en estos lugares, para decir algo, la zona de Guanacaste, donde están los parques nacionales, lo que se puede hacer es así, ahí esto, se puede, y cuando usted mete la solicitud en la municipalidad, digita nada, para decirle algo, la finca, el número de finca de su propiedad, ya casi termino, Carlos,
0: pero es que don Eduardo nos mete el cronómetro.
7: Sí, es interesantísimo. Usted tiene para decirle algún lote en X lugar de El Limón, y usted mete el número de finca, y usted ya ahí le puede salir, se mete a la municipalidad, ¿qué es lo que usted puede poner ahí?
0: Claro.
7: Que si puede poner una cabina, si puede poner un hotel de tantos pisos.
0: O si no puede.
7: O si no puede, ¿me entiendo?
0: Sí, claro.
7: Eso me apasiona. Si usted ya me tocó el tema y me apasiona, ¿verdad? Que te apasiona.
0: Por eso a mí también el sector turístico me interesa muchísimo, pero por eso aproveché su presencia, porque me ha extrañado muchísimo que a dos ministerios claves, digamos, creo que en este momento, uno es el de turismo, que siempre ha tenido el rango de ministro, y otro es el de deportes, que ni siquiera han designado a nadie, ¿verdad? O sea, como que la prioridad no está dentro de esos temas. Y el sector turístico hay que ponerle cuidado, porque además es un sector que se viene levantando de la pandemia, que ha sufrido muchísimo con la política del tipo de cambio a la baja, Y ahora pareciera que no es prioridad. Además, nombraron una persona que no, por lo menos yo, de lo que he investigado, no he logrado conectarlo con el sector turístico, al señor Vargas. No tengo idea de dónde viene la relación con el sector turístico. Ojalá que vaya mejorando, que tomen conciencia de la importancia en este gobierno del sector turístico. Tenemos otra llamada ahí, don Eduardo. ¿Cómo estamos? Vamos a ver. 11:47 en este momento. 9050-891-891 a su disposición para que conversemos. Hoy la lupa en sus manos. Qué montón de temas hemos tratado e interesantísimos para nuestro país. Así que gracias por estar ustedes conectados con nosotros. Tenemos aquí otra llamada. La atendemos de inmediato. Buenos días.
8: Don Carlos, nada más para una aclaración.
0: Un minutito,
8: es que yo cuando llamo, prácticamente usted casi no lo oigo. No sé por qué motivo, no sé si es el teléfono o no sé qué, pero yo no lo oigo. He oído que usted estaba intercambiando ideas pues con los oyentes. No sé si conmigo lo hizo, porque yo no oigo su voz. Entonces hice una sola emisión de mi criterio sin darme cuenta si usted estaba interactuando conmigo. Eso era por un lado. Y rápidamente, nada más un minutito. Yo creo que a veces la gente se detiene en pequeños detalles. Quiero decir que el cuento de la demora, de la tramitación, la gente dice tramitología, pero realmente se trata de una tramitomanía. La gente se centra en eso, pero eso es un cuento, pues para, es un pretexto, pues para hacer lo que están haciendo, eliminar todos los controles y actuar de una manera totalmente libre. Y ahora querían, esta gente que está llegando, quería hacer los préstamos directos, no quieren tener ningún control de ningún tipo. Eso es lo que están haciendo. El cuento de las trabas es un cuento, nada más.
0: Muy bien,
8: la gente se lo traga.
0: Muchas gracias. No, le aclaramos a don Gerardo que yo más bien hice un comentario una vez que él terminó la llamada avalando y me guindé de lo que usted dijo, en el sentido que dije, pues algo tuvieron que haber hecho bien en estos 70 años, porque estuvimos donde hemos estado gracias a algo. Y después muchos de los que han participado han retomado el comentario suyo, don Gerardo Barrantes, de que realmente el país no ha sido tan malo como nos lo han pintado, la gestión no ha sido mala durante todos los años después del 49. Incluso alguien habló del 1940, donde el país empezó realmente a cultivar una historia de logros sociales con el pacto entre el Poder Ejecutivo, la Iglesia y el Partido Comunista. En su momento, que luego fue retomado, y lo dije aquí, por los constituyentes en 1949, incorporando el capítulo de las garantías sociales en la constitución política que está vigente, y que está más vigente que nunca. Un poco esa fue la razón del programa especial que tuvimos con don Federico Malabasi y don Rodolfo Pisa, ambos lectores de las actas de la constituyente del 49. Pero tenemos aquí a las 11:49 otra llamada, la atendemos de inmediato. Buenos días.
9: La última, buen día, don Carlos. Mi nombre es Víctor Barrantes.
0: ¿Cómo está, don Víctor?
9: Aquí, bienvenido. caminando y siempre bien, por dicha, gracias a Dios.
0: Me alegra.
9: Muy amable, gracias. Yo rápidamente, pero yo no lo voy a hacer porque tengo otra cuestioncita aquí. Aquí tengo el libro de la doctora Mercedes Valverde Copper, cuando estudié la maestría en Administración de Recursos Humanos en la Universidad Nacional, después de haber sacado Sociología. Pero aquí tengo la introducción de las garantías sociales. Esto lo voy a dejar para posteriori, porque me interesa cuando un señor Ruiz, hace un tiempito, espero, discúlpeme el lapsus mentis, que no recuerdo su nombre, un señor Ruiz de Porrada Desamparados, dijo que, ¿por qué no hablamos de qué es democracia, qué es plutocracia, qué es oligarquía, qué es una aristocracia, etcétera? Voy a tener el atrevimiento para cambiar el paradigma y leer del libro de Leslie Lipson, un libro que tengo ahí exquisito que dice Historia y Filosofía de la Democracia. Lo que voy a leer es un extracto, no es creación mía, es un extracto del libro para que nos demos cuenta si vivimos en una democracia o en una pseudo-democracia y más que nada en una plutocracia.
0: Sí, señor.
9: Dice así, una verdadera democracia. Desde el punto de vista de la democracia, lo que cuenta primordialmente en una comunidad no es si en todo, es decir, si en toto, es decir, en todo, es ella pobre o rica. Sí, no, si su riqueza está justamente distribuida y es finalmente controlada para provecho del interés público. El criterio que importa es la forma como se comparte la riqueza, más que la cantidad que de ella exista. El prerequisito económico de la democracia no es la abundancia, sino la igualdad, no la opulencia, sino la justicia, y más que ello, la equidad a la hora del reparto de la riqueza producida. Permítame, ¿quién produce la riqueza en Costa Rica? Leamos un poquito sobre los fisiócratas, una corriente filosófica y económica de hace bastantes años, para decirlo de alguna manera, donde hablaban de que la riqueza de una sociedad es la agricultura. ¿Quién produce la agricultura? Permítame, el agricultor, perdón la redundancia, el agricultor, el campesino, el que araña la tierra, el que castiga a la tierra para que nos produzca. ¿Lo tenemos abandonado, sí o no? Los fisiócratas decían, reitero, que la riqueza y la base fundamental de una sociedad está en la producción de su alimentación. Óigate bien, está distribuida una riqueza cuando hay una persona X que tiene 3 veces de ser diputado, 5, 6 años, 8 años de ser asistente, asesor de la Asamblea Legislativa. ¿Qué le puede decir ese hombre a un niño cuando le diga a sus hijos, papi, ¿en qué trabaja usted? No me pregunte, pero viva de la política, porque los políticos somos unos parásitos que viven a costa del pueblo, que produce la riqueza y no, que produce la riqueza y no la disfruta, porque nosotros la acaparamos, los parásitos políticos, que no producimos nada y vivimos a expensas de lo que produce el pueblo. Buen día, gracias, sigo aprendiendo y disculpen cualquier cosa.
0: Gracias, gracias don Víctor por acompañarnos también al cierre del programa. Hemos tenido un programa muy rico, muy nutrido. Gracias por llamar, gracias por participar, por opinar y por ejercer la libertad de expresión aquí en La Lupa. 11:53 de la mañana, les dejo con el resumen de noticias CRC del mediodía, después viene Totalmente Deporte Radio, y toda la programación de la tarde de miércoles a partir de la 1 con Alto Voltaje. Y también estará Verdades Ocultas a las 2 de la tarde. A las 4 de la tarde tendremos a Karen Dondi con su programa. También tendremos Deportes a las 6 de la tarde. En fin, toda la programación que hay de contenido para usted aquí en Cadena Radial Costarricense, CRC 89.1 Radio. Gracias por estar con nosotros. De verdad, que la pasen muy bien. Hasta luego.
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4: Buenos días, son las 11:58 minutos de hoy, miércoles 13 de mayo del 2026. Les saluda Viviana Madrigal. Estos son nuestros titulares. Punta Arenas refuerza el escudo, capacitan personal para salud para poder frenar embarazo adolescente. Puerta Universitaria en el sur, se abre una carrera en Coto Brus para poblaciones vulnerables. Y en el mundo, Donald Trump y Xi Jinping se reúnen en China en una cumbre que podría definir el rumbo mundial. El programa de atención integral a la adolescencia de la región Pacífico Central impulsa nuevas estrategias para prevenir el embarazo adolescente en Punta Arenas. La iniciativa responde al aumento de casos y de infecciones de transmisión sexual en varias zonas de la provincia. El programa organiza jornadas de capacitación dirigidas a personas de salud de distintas áreas, médicos, enfermeras, farmacéuticos, trabajadores sociales y odontólogos recién formados en métodos anticonceptivos y consejería integral para adolescentes. Las autoridades proyectan ampliar el programa a los hospitales Monseñor Sanabria en Punta Arenas y Max Terán en Quepos durante el próximo año. El PAIPA destaca que el personal de salud puede convertirse en un factor protector clave para el adolescente en condición de vulnerabilidad.
3: Educación.
4: La Universidad Nacional habilitó una carrera itinerante en administración en Coto Brus para personas indígenas y población vulnerable de la región Brunca, con el objetivo de permitir el acceso a educación superior en comunidades con limitaciones económicas y geográficas. El programa beneficiará a habitantes de Buenos Aires, Corredores, Coto Brus y Golfito. La carrera se impartirá en el Jardín Botánico Wilson, donde impartirán las lecciones en el mes de julio. El proceso de admisión se realizará de forma presencial este miércoles 13 de mayo en el mismo lugar. La directora académica del campus Coto, Angie Gómez, afirmó que la carrera responde a necesidades de desarrollo local y afirmó que la formación incluirá áreas como contabilidad, finanzas, mercadeo y talento humano, además de gestión de proyectos con impacto en sectores agrícolas, agroindustriales y el sector de servicios. Los interesados deberán presentar el título de bachillerato, certificación de notas, documentación de identidad y constancia del Instituto Mixto de Ayuda Social. El proceso incluye a estudiantes activos de la UNA. Las lecciones iniciarán el 20 de julio del 2026.
3: Internacionales.
4: 12:01 del mediodía. En las noticias internacionales, el presidente de Estados Unidos, Donald Trump, llegó este miércoles a China para sostener una reunión clave con el mandatario chino Xi Jinping, en un encuentro que expertos consideran uno de los más importantes de los últimos años, debido a las tensiones económicas, tecnológicas y militares entre ambas potencias. La visita de Trump a Pekín se extenderá hasta el viernes e inclusive incluye reuniones bilaterales, un banquete oficial y actividades protocolares en sitios emblemáticos como el Templo del Cielo. En los últimos días, las autoridades chinas reforzaron la seguridad en sectores cercanos a la histórica plaza de Tiananmen, mientras en redes sociales surgieron rumores sobre posibles actos especiales y exhibiciones preparados para la llegada del mandatario estadounidense. Aunque durante meses la relación con China no fue una prioridad central para Trump, la visita marca un cambio importante de la política exterior estadounidense, aún en contexto internacional marcado por conflictos y disputas económicas.

0: Y en los deportes nos quedamos con el programa Totalmente Deporte Radio con Daniel Quiroz, que hoy no está por acá, pero ya lo saludamos. ¿Qué tal, Daniel? Buenas tardes.
1: Buenas tardes, Vivi. Saludos cordiales. ¿Cómo anda todo?
0: Todo bien, gracias a Dios. Aquí, por supuesto, a la espera del fútbol de esta noche.
1: Correcto, correcto. Hoy andamos acá en el Depósito y Ferretería Alca en San Rafael de Alajuela, frente a Meco o frente a Monje. ¿Verdad? Aquí estamos hoy nosotros ubicados, muy bien acompañados por todos los muchachos de Ferretería, de Depósito y Ferretería Alca, con mucha información deportiva. Vivi, el abrazo cordial para vos y para don Eduardo Chavarría. Mucho de qué hablar del juego de la final de ida entre el Deportivo Saprissa hoy y el Club Sport Herediano. Vamos a hablar mucho sobre este tema. Vamos a escuchar también criterios de Hernán Medford y de otros otras figuras importantes de cara a este partido. Y muy bien acompañado yo acá con los amigos de Depósito y Ferretería Alca en San Rafael de Alajuela. Mucha información deportiva, mucho de qué hablar, así que la invitación cordial para que a partir de este momento, cuando tenemos las 12:04, hora de importaciones Camprudín, se queden con nosotros en sintonía. Hacemos el cambio y venimos, don Eduardo Chavarría, con información deportiva, a lo que vinimos.
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2: Son las 6 de la mañana. 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
1: CRC Daniel. ¿Qué tal? Buenas tardes. Buenas tardes, amigos oyentes. Bienvenidos a Totalmente Deporte Radio. Bienvenidos a nuestra edición de miércoles. Hoy miércoles 13 de mayo de este año 2026. El saludo cordial, muy cordial de parte de un servidor, Daniel Quiroz. Hoy estamos en vivo. 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Estamos frente a Meco, frente a Monje, acá en la carretera principal, acá en San Rafael de Alajuela, en Depósito y Ferretería Alca. Muy bien acompañados acá en la mesa principal por Josué Alpizar, perdón, don Josué Alpizar, que es parte de Depósito y Ferretería Alca. 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Don José Aguilar Alpizar, estoy con Aguilar, no sé. Don José Alpizar, gracias por recibirnos, qué placer estar acá con ustedes. Y bueno, para que nos contes un poco de cómo nace hace más de 30 años Depósito y Ferretería Alca. Buenas tardes y bienvenido a Totalmente Deporte Radio.
9: Buenas tardes, bueno, un saludo a todos los radioescuchas. Bueno, nosotros nacemos hace aproximadamente 30 años. Mi papá empezó con una venta de madera y después ya los clientes empezaron a decirle que por qué no metían los clavitos y que unas laminitas de zinc, y ahí fue creciendo el asunto hasta que somos lo que somos hoy, la ferretería más antigua de lo que es el distrito de San Rafael de Alajuela. Ahorita actualmente nosotros pues tenemos distribución a bastantes lugares del país, vamos donde el cliente nos solicite, pues ahí llegamos. Contamos con bastante clientela, gracias al señor, y ahí estamos para servirle lo que necesiten.
1: Gracias, don José. Ahora que hablábamos de hace 30 años y yo decía que acá la carretera principal acá en San Rafael de Alajuela, porque no dejan de pasar vehículos, camiones y demás, me imagino que hace 30 años cuando su señor padre arrancó este proyecto, esto era calle de Lastre, ¿verdad? Y era poca gente la que se movía por esa zona.
9: Sí, correcto, de hecho solo habíamos dos depósitos, uno que estaba aquí donde está el Goyo en la esquina y nosotros, y la verdad que era bastante, el movimiento era mucho menor que el de ahorita es un caos, aquí se hacen unos presones a veces insoportables, pero es parte del crecimiento del pueblo.
1: Correcto, ya la zona, ya la ubicación de ustedes realmente la gente la tiene clarita, ¿verdad?
9: Es correcto, la ubicación ya la tiene, todo el mundo nos conoce, de hecho nosotros... yo salgo a la calle y parezco Ticalina y todo el mundo me saluda aquí en el pueblo, entonces, ¿cómo se llama? Sí, todo el mundo nos tiene referenciados.
1: Josué, yo decía que la referencia es frente a Meco, pero yo creo que más bien la gente dice, del Depósito y Ferretería Alca, al frente, ahí está Meco, ahí está Monje, frente a ustedes. Ustedes son ya una zona de referencia.
9: Es correcto, de hecho nosotros, nos tienen como sobrenombre aquí en el pueblo, nos dicen los Alpizar, entonces, ya todo el mundo nos conoce, de hecho.
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1: Perfecto, Josué, gracias. 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Ya vamos a ir hablando más para que conozcan de todos los servicios que brinda Depósito y Ferretería Alca acá en San Rafael de Alajuela, pero también ya vamos a hablar con Josué porque es morado, es apricista, y hoy su equipo tiene una tarea importante. El cuadro morado hoy arranca la fase final frente al Club Sport Herediano. Voy a saludar a don Andrés Hernández, saludando también a mi amigo y el todólogo Jorgito Vindas, ¿verdad?, que siempre anda con nosotros. 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
10: Así es, Dani, buenas tardes a todos los radioescuchas, a los compañeros que andan en la calle, los ejecutivos nuestros que siempre nos escuchan, a Willy Pérez, que fue el que concretó este programa, y a don Josué y a los compañeros de la ferretería que están por acá escuchando. Efectivamente, Dani, aquí estamos un miércoles más, hablando de fútbol, ustedes, porque ya yo estoy de vacaciones, Dani, futbolísticamente hablando, ¿eh?
1: Estás de vacaciones, pero puedes dar tu opinión y así que te vamos a ir, sí. Te vamos a ir vinculando, ¿verdad?, para darte el chance, no, tampoco es justo que no puedas emitir criterios solo porque quedaste fuera de los que dicen la fiesta grande, ¿verdad?
10: Sí.
1: En el fútbol nacional, que es esta fase final. Bien, tenemos las 12:12, hora de importaciones Camprudín. 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Saludito para don Eduardo Chavarría en controles. Gracias, Chavita, por su trabajo. 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

0: tener la ventaja conseguida en el Fello Mesa para empatar en el Carlos Alvarado y visar boleto a la final. Es una final que ya se ha tramitado varias veces. Es más, estadísticamente les voy a contar a Josué, a Andrés y a todos los amigos oyentes, ¿verdad? Que se han tramitado ya, en este caso particular, tres juegos de final de segunda fase entre el Saprissa y entre el Club Sport Herediano. De ellas, el Apertura 2022 la ganó el Saprissa, en el Apertura 2023 la ganó Saprissa y en el Apertura 2024 la ganó Herediano. Hay un balance similar. De hecho, ayer hablaba con Daniel Calderón, el estadígrafo que tenemos ahí en Teletica Deportes, y Daniel nos decía que en los últimos 10 juegos entre Saprissa y Herediano, 4 victorias para cada equipo y 2 empates. 14 goles para el Saprissa, 12 goles para Herediano. Esto nos pone ante una de las series y uno de los duelos más cerrados. Inclusive, en la fase regular, Herediano ganó 2-0 en el estadio Carlos Alvarado en la fecha 2, y en la fecha 11, el Saprissa le ganó a Herediano 2-1 en el Ricardo Saprissa. Esto dice que estamos ante una serie muy pareja, muy cerrada. Ahora sí, les pregunto, don Josué, usted como morado evidentemente va a esperar que su Saprissa saque victoria hoy, pero ¿cómo ves esta serie entre Saprissa y Herediano?
1: No, la serie va a estar cerradísima, pero yo confío en mi equipo y yo sé que los muchachos van a sacar la casta, porque somos el equipo más grande y ganador de la historia de este país, entonces ya, hoy esperamos sacar la casta, como tiene que ser.
0: Josué, tiene que ganar Saprissa hoy si quiere llegar a Carlos Alvarado a firmar el boleto. Un detalle, a Saprissa le ha costado en el Carlos Alvarado, no le ha ganado a Herediano en el Carlos Alvarado, el Deportivo Saprissa, así que tiene que sacar una ventaja importante hoy porque tiene que buscar la victoria. Tiene que ganar hoy Saprissa, por lo menos, ¿vos crees que sea así?
1: Sí, yo creo que hoy tiene que ganar por lo menos 2-0 para poder llegar tranquilos al Carlos Alvarado, porque ya yo siempre he notado, no soy periodista de deportivo ni nada, pero yo he notado que, ¿cómo se llama? Aquel que gana, el que pega el primer golpe, pega dos veces.
0: Correcto, es un round de 180, pero en los primeros 90 hay que golpear,
1: ¿eh? Así es, correcto, eso es lo más importante. Yo pienso que el equipo hoy tiene que sacar la casta sí o sí.
0: Ahora vamos a escuchar el criterio de un caballero totalmente objetivo, ¿verdad? Que ya no está en la fiesta grande, que sabe de fútbol, como lo es don Andrés Hernández.
2: Sí, señor.
0: Morado no, nunca. No. Rojititico por todo lado, don Andrés.
2: Dani, bueno,
0: ¿cómo es la serie?
2: Bueno, verdaderamente ni me he enterado, Dani, no he estado muy atento. Hay un buen amigo allí en la Cruz de Guanacaste, Tony, que nos está escuchando, nos envía saludos, y es morado, entonces está ahí.
0: Dice don Torrente, ¿verdad?
2: También es verdad, ellos están contentos, pero yo creo que muy lejos de todo, yo creo que Heredia les puede aguar la fiesta, más si el planteamiento de Heredia que usó con Cartago, llegan a utilizarlo hoy en Tibás, cuidado, luego de ahí yo voy a estar viendo otro programa, por ahí, ¿verdad? No era el fútbol, pero yo creo que a Heredia les va a aguar la fiesta, me parece a mí, cuidado, ¿eh?
0: Puede ver fútbol, don Andrés.
2: Mi Madrid quedó fuera también, Quiroz, ya, el fútbol para mí, vacaciones.
0: Sí, este año, esta temporada ha sido durísima.
2: Típica, para... totalmente.
0: Fuera del título de la Liga Española, fuera de la Champions League, sí. Usted tiene que irse a dar una vuelta a Cartago. Eso sí, es lo que
2: el domingo
0: tiene que
2: voy hacer. Para Cartago, Daniel.
0: Bien, entonces el criterio de Andrés y también el criterio de José, creo que es el criterio de muchos. Yo particularmente desde mi óptica y después de varios partidos, hoy tendremos la oportunidad también de narrar ese juego en la noche, si Dios lo permite, y narraremos también el juego de vuelta en el Carlos Alvarado el próximo sábado. Por lo que hemos visto por muchos años, por lo cerrado que está la estadística, que demuestra que está para cualquiera, hoy es un partido de los primeros 15 minutos, a mi criterio. Lo que suceda en los primeros 15 minutos va a determinar el ritmo del juego. Hay que ver si Herediano llega a hacer bloque bajo, profundo, como dicen los conocedores, metiéndose atrás y buscando contragolpear, o si Herediano propone un poquito más. Algunos decían que el partido es obligatorio para el Saprissa, pero yo no creo en eso, yo creo que el partido es obligatorio para los dos. Herediano sabe que si no saca la serie en estos dos juegos de final, para una gran final ya se le complica. Y ojo, porque Herediano, ayer daban un dato estadístico interesante, Daniel Calderón, que Herediano nunca ha ganado un título sin ir a gran final. Ha tenido que ir a gran final para ganar el título, el cuadro herediano. No lo ha ganado de una vez. Así que eso también puede ser un tema a tomar a tomar en cuenta. Bien, tenemos las 12:18, hora de importaciones Campurudín. 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

0: 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Bien, vamos a escuchar qué dice, una cosa lo que dice Josué, otra cosa lo que dice Andrés, desde la óptica objetiva de un manudo, otra cosa es lo que digo yo desde la óptica de un periodista deportivo, pero ¿qué dice Hernán Medford Bryan, el técnico del Deportivo Saprissa? Ahí habla Hernán Medford, mi querido Eduardo Chavarría, la número uno, donde habla sobre la defensa y ataque, el técnico del Saprissa. Lo escuchamos acá en Totalmente Deporte Radio, cuando tenemos las 12:19, hora de importaciones, Campurudín.
1: Bueno, yo creo que lo del partido mañana se torna interesante, ¿verdad? Porque obviamente que yo me imagino que ustedes le preguntaron al otro lado cómo es enfrentar el equipo que más goles ha hecho la temporada. Entonces pasa a ser un partido interesante por eso. El equipo que más goles hizo contra el equipo que menos goles hizo. Entonces es un trabajo interesante si ustedes se sientan a analizarlo tácticamente, ¿verdad? Vamos a ver un equipo que es el que más goles hizo y el que menos recibió. Eso es a nivel profundidad de fútbol, si se sientan y lo analizan y lo miden, es un partido bonito. Es un partido bonito por eso, y pues cada equipo con lo suyo, ¿verdad? Aunque nosotros también, nosotros somos el equipo que menos llegada también tiene. Eso quiere decir que también, o sea, podemos manejar un balance, eso está importante. Pero, sí, por ahí va el asunto, ¿verdad? Las estadísticas a veces en el fútbol son importantes. Y sí, mañana se va a enfrentar al equipo con menos goles en contra y el equipo con más goles a favor.
0: Ahí está el criterio de Hernán Medford Bryan. El equipo con más goles a favor, con menos goles en contra, es parte de lo que dice Hernán, que respeta mucho a José Yacone, el técnico herediano. Hernán ha sido muy claro. Primero, estuvo mucho tiempo vinculado al cuadro florense, ¿verdad? Casi que de 20 años sin estar con el Saprissa, Hernán Medford ha estado más vinculado con el equipo rojiamarillo que lo que ha hecho en los últimos 20 años con el Deportivo Saprissa. Vamos a escuchar don Eduardo Chavarría, José Yacone, yo lo tiro por acá, no se preocupe, que habla de lo que es enfrentar a Hernán, dos técnicos que se conocen bien, que han sido amigos por muchos años, que les ha tocado enfrentarse también en otras ocasiones, Hernán vistiendo otra camiseta, y bueno, vamos a escuchar lo que dice José Yacone cuando tenemos las 12:21, hora de importaciones, Camprudín. 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Bien, ¿qué dice entonces Yacone? Enfrentar a Medford, ¿cuánto significa esto? Lo escuchamos acá en Totalmente Deporte Radio.
2: Al enfrentamiento con Hernán y cómo estoy yo con más experiencia. O sea, Hernán es un gran director técnico, una persona que yo respeto, que ha logrado muchos títulos. Y desde aquella vez que lo enfrenté, tengo mucha más experiencia. Fue mi primer título en primera, ya había salido campeón en segunda, había ascendido al UCR. Eso a veces se olvida. Y después gané otro título con Herediano, pero sobre eso tengo más experiencia, tengo más recorrido, ¿está? Y es importante eso.
0: Ahí está el criterio de José Yacone, enfrenta a un técnico ganador, campeón, pero dice Yacone que él también ha venido sumando experiencia que le ha venido ayudando. 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
0: 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Bien, 12:26, hora de importaciones Camporudin. Ese es el tema que vamos desarrollando con respecto a la final del día de hoy, el juego de ida. Juego de ida a partir de las 6:00 p.m. en la pantalla de Food TV. 2 horas antes arrancamos transmisión hoy, por si gusta acompañarnos, ahí estaremos con la transmisión del juego y por supuesto ya luego con el desarrollo del mismo y la narración. Juan Gabriel Calderón, el árbitro central del partido de esta noche, el que ha sido convocado a la Copa del Mundo, junto con Juan Carlos Mora, que Juan Carlos Mora ya lleva 2 Copas del Mundo, estuvo presente en Rusia en el 2018, estuvo en Qatar en el 2022 y repite hoy, o en esta ocasión, su tercer campeonato mundial. ¿Te parece el árbitro, don Andrés, Juan Gabriel Calderón?
4: Creo que es el adecuado, por lo que ha venido haciendo, ¿no? También ha estado muy bien en este torneo, y es que si te pones a ver, Dani, no hay mucho donde escoger tampoco, pero me parece acertada la elección.
0: ¿Te parece, José? ¿Lo has visto? Recientemente estuvo Juan Gabriel Calderón en esa fase de semifinales.
3: Sí, sí, nada más esperamos que sea lo más objetivo posible para el bien del fútbol, ¿verdad? Y cómo se llama, y obviamente, de que le salga todo de la mejor manera, también como es su trabajo, y esperar nada más el pitazo para esperar a ver qué pasa, ¿verdad?
0: Y algo muy importante, ahora que decís que esperar que esté bien el árbitro, bueno, lo del VAR, ¿verdad? El VAR ha sido todo un tema, ha venido a resolver, pero también ha venido a dejar algunas dudas, y parte de lo que hoy pueda darse, puede pasar por el VAR, y en el VAR hoy están Steven Madrigal y Octavio Jara, que es vital que realicen un buen trabajo, porque ellos son los que ven las imágenes, las devuelven, las adelantan, y le hablan al oído a Juan Gabriel Calderón, y dicen, Juan Gabriel, no fue falta, no fue mano, no fue penal, o hay que expulsar. Al final, entre comillas, decide Juan Gabriel Calderón, ¿verdad? Porque hay muchas acciones en las que el que define es Madrigal y Jara. Y en esto esperemos que el VAR también tenga su buen papel esta noche. Para los que están en la madrugada, estamos en repetición también todos los días de 12:30 a 1:00 a.m. Bueno, ya conocerán el resultado del juego de hoy. Aún así es importante acompañarles en el trayecto donde se encuentren para agradecerles la compañía durante la madrugada, y ya ustedes conocerán al final cómo terminó de resolverse ese partido entre el equipo de el Deportivo Saprissa y el Club Sport Herediano. Bajas en Herediano, Aarón Murillo nada más, que ya venía siendo una baja. En el Saprissa, las bajas conocidas, Mariano Torres, Fidel Escobar, sancionados. Hoy purgan su último juego, ya para la vuelta el sábado, ya podrán contar con ambos. Luis Javier Paradela no se logró recuperar, y lo de Yorcaefa Sofeifa, hoy muy seguramente va a ser titular, porque todavía no se ha resuelto la eventual sanción por aquella celebración en Liberia, ¿verdad? Haciendo gestos un poco irrespetuosos o muy irrespetuosos. Así que el Yorkaef hoy está para jugar, pero no sabemos si podrá estar para el sábado, porque dependerá si resuelven entre jueves y viernes alguna eventual sanción, que yo diría que si van a tomar el video como ejemplo, sí tiene que sancionar, porque eso no se hace. Así que a esperar qué pasa. Bien, vamos a la pausa, don Eduardo Chavarría y Velázquez. Tenemos las 12:29 minutos. Nosotros en vivo acá desde San Rafael de Alajuela. 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Voy y vengo, don Eduardo Chavarría.
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0: Continuamos cuando tenemos las 12:34, hora de importaciones, Campor Udín, en vivo acá desde Depósito y Ferretería Alca en San Rafael de Alajuela. 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
0: 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Ya voy a hablar con don Andrés Hernández, ¿verdad? 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Antes de decirles que surgió noticia sobre la selección nacional, hace pocos minutos han compartido con los medios de comunicación precisamente ya el detalle. Y es que recordemos que Costa Rica sigue en este microciclo de trabajo. Ayer se realizó la primer práctica, esta mañana se ha realizado la segunda práctica de la mano del señor Fernando El Bocha Batista con los jugadores del medio local, para que El Bocha Batista vaya preparando los juegos que se vienen ante Colombia y ante la selección de Inglaterra. Con respecto a Colombia, se dio a conocer ya esta mañana el horario del partido, que se va a tramitar el viernes 29 de mayo. De momento se mantiene como sede el Estadio Nemesio Camacho, el Campín, allá en Bogotá. Se habló en algún momento de que se iba a jugar ese partido en Medellín, pero se mantiene el Nemesio Camacho, el Campín, para este juego ante Colombia, el viernes 29, 5 de la tarde, hora de Costa Rica, será este fogueo de Costa Rica ante Colombia. Es la despedida de los cafeteros hacia la Copa del Mundo, ya juegan ese partido y viajan, y creo que se está manteniendo en el Campín, porque la idea es que la selección Colombia se despida de los aficionados de su país, ya para viajar a la Copa del Mundo. Y la idea es hacerlo ahí en la capital, en Bogotá, y no hacerlo en Medellín. De momento sigue abierta la venta de entradas para este partido. Más bien arrancará ahora el 19 de mayo la venta de entradas para este partido, por aquellos que quieran viajar, ¿verdad?, a Colombia, disfrutar de un paseíto y también apoyar a la selección nacional frente a la selección colombiana. Ese es el tema con la Sele. Hoy microciclo, queda mañana el trabajo de microciclo ya de cierre, y la otra semana, el 19, arrancará otro microciclo de preparación por parte de la selección nacional para ir dándole forma a lo que quiere el señor Fernando "El Bocha" Batista. La pregunta es, ¿para estos juegos viajarán solo nacionales? No, son fechas FIFA, y al ser fechas FIFA, ya podrá convocar también jugadores que están militando en el extranjero el señor Fernando "El Bocha" Batista, tanto para este juego ante Colombia y el del 10 de junio ante la selección de Inglaterra en Florida, donde se va a jugar ese partido. 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
0: 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Vamos a la pausa. Don Eduardo Chavarría, estamos en vivo. Ya venimos con más. Hoy miércoles de final de campeonato nacional. Y hoy también hay muchas, muchas notas más que contarles, porque ya los equipos empiezan a hacer movimientos, empiezan a ir unos. Se fue Johan Venegas del Cartaginés. ¿A dónde irá a parar Johan Venegas, verdad? Ya han dado por el Puerto, por la Liga, por Saprissa, por Cartago. ¿Qué le falta? ¿Qué le falta a Johan? Bueno, ya hablaremos de eso y mucho más al volver acá en Totalmente Deporte Radio. Voy bien.
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6: 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Ya vamos a venir a hablar con don Andrés y también más con don José Alpizar acá de Depósito de Ferretería Alca. Voy con unas rapiditas. Los cambios empiezan a darse en los clubes que ya no están, así como la liga, ¿verdad? Que ya no tiene al Machillo Ramírez, mi querido Andrés, y que sigue pensando en un técnico. José Saturnino Cardoso, el primer acercamiento, bloqueado. No llega de momento Cardozo a la Liga Deportiva Alajuelense. Económicamente no se han logrado poner de acuerdo y pareciera que se complica. Así que la liga sigue sin técnico. En el cartaginés se ha dado noticia y es que se dan dos bajas. Lo de Marcelo Pereira, el hondureño, y lo de Suander Zúñiga. Los dos jugadores se marchan. Pereira, que fue central y casi titular, y Suander, que venía siendo titular, se marchan del cartaginés de Amarín y Villatoro. Son las primeras bajas del cuadro brumoso. Además, se habla de que Christopher Núñez, que está entrenándose con la Cel estos días y que fue la gran figura del cuadro brumoso durante el torneo, también estaría marchándose, ¿verdad? Había regresado luego de haber estado en el fútbol de Grecia y ahora tendría una oferta nuevamente allá en el fútbol europeo del Bolos NFC. Eso ha dicho mi querido Kevin Jiménez, que es el hombre de las primicias, y Kevin es aquí, ¿ah? Se hizo aquí, su práctica la hizo conmigo durante año y medio. Él dice que soy el papá periodístico, mi amigo Kevin Jiménez, que ahora es el que en las redes sociales, ¿verdad?, tiene todas las primicias de los jugadores que van y vienen en el fútbol nacional. Y también a nivel de Pérez Celedón se trata de una llegada. El panameño Manuel Morán, más bien se marcha el panameño Manuel Morán del cuadro de Pérez Celedón y se va a ir al cartaginés. Así que Cartaginés podría perder a Christopher Núñez, ya no va a tener a Suander Zúñiga ni a Marcelo Pereira y tendría la llegada del panameño Manuel Morán, que tuvo muy buen desempeño en el cuadro generaleño, era la figura, el 33 en su dorsal del cuadro de Pérez Celedón, parte de los cambios que se dan. Y a nivel de su liga, don Andrés Hernández, don Raúl Pinto la semana pasada anunció su salida de la dirigencia del cuadro manudo. Pareciera que las cosas no caminaban bien con don Raúl Pinto por ahí. Y ahora se ha dicho que se ha unido a un nuevo grupo que va a pelearle la presidencia a Joseph para la próxima asamblea de Liga Deportiva Alajuelense. Así que por ahí está el asunto. Don Raúl Pinto ahora está del otro lado. Pues sería un buen rival de Joseph Joseph si don Raúl Pinto quisiera retornar a la presidencia de la liga, ¿te parece, Andrés?
7: Habría que ver el apoyo también, ya esto está como Florentino ayer también anunciando las elecciones en días oscuros y tenebrosos sale Florentino anunciando elecciones. Bueno, es válido ¿qué torta si se nos va Joseph Joseph? ¿Qué se llevará?
6: Y sí, es un tema.
7: ¿Qué se llevará?
6: Es un tema importante. ¿No te gustó Raúl Pinto cuando fue presidente?
7: Sí, definitivamente. Yo creo que esta no fue su mejor campaña. Esta que finalizó, bueno, le vino mal, pero por los cuatro costados. Hay que hacer una reestructuración grande por ahí, Quirós. Ya pesa.
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6: 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Bien, 12:53 minutos, acá en vivo desde Depósito y Ferretería Alca. Vamos a la pausa, venimos a la recta final de nuestra emisión para contarles que ya las semifinales en México, con Keylor Navas, con el Pumas como protagonista, arrancan el día de hoy, y algunas notitas más internacionales ya en la recta final. Voy y vengo.
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6: Bien, continuamos acá en Totalmente Deporte Radio, 12:57 minutos, hora de importaciones Camprudín, ya en la recta final de nuestra emisión desde Depósito y Ferretería Alca, acá en San Rafael de Alajuela. 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
7: Así es, Dani, bueno, agradecer a nuestro socio comercial, la hemos pasado bonito por aquí, tema de importancia, de no tanta importancia. Saludar a los noctámbulos, Dani. Josué, de 12 a 1 se retransmite el programa, por si quiere escucharlo esta noche. Pero bueno, hay mucha gente en la noche que también nos escucha, ¿verdad? Mucho manudo, mucho morado. Y saludar a los noctámbulos, a los ejecutivos de Impofesa, que también siempre están ahí atentos, y muchos de nuestros socios comerciales que escuchan el programa.
6: Gracias, Andrés. Nuevamente a don Jorge Vindas, que siempre es el todólogo. Todo esto funciona acá donde estamos, gracias a Jorgito Vindas. Y allá en la radio, gracias a don Eduardo Chavarría y Velázquez, que están en controles. Antes de irnos rápidamente, nada más, las semifinales de la Liga Mexicana ya arrancan hoy. Hoy juega el Cruz Azul frente al Chivas a las 8 de la noche. Mañana juega Pachuca frente al Pumas, el Pumas de Keylor Navas, 7 de la noche en el arranque ya de las semifinales. Ojalá que el Pumas pueda seguir con Keylor avanzando. Para el sábado, el Chivas frente al Cruz Azul, la vuelta, y el domingo otra vez Pumas frente a Pachuca. Vamos a ver cómo le va a Keylor Navas. De parte de Daniel Quiroz, gracias, bendiciones a los que han estado en el Facebook Live, los que han estado en vivo con nosotros y los de la madrugada. Nos encontramos mañana, hoy juega entonces Saprissa Heredia, 8 de la noche, 6 de la tarde, arrancamos transmisión por Food TV y estaremos con la narración, si Dios lo permite. Que la pasen bien, buenas tardes, bendiciones.
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1: Muy buenas tardes, de nuevo con ustedes en un programa más de Alto Voltaje de los días miércoles de Cadena Radial Costarricense. Les habla Mimi Prado y en la compañía de Fausto Amador Arrieta, nuestro analista. Nos pueden seguir, además de la cadena radial, en 89.1 en nuestro canal de YouTube. Les es fácil accesar por Alto Voltaje o por mi nombre. El programa de hoy es sobre el abrazo que tensó el tablero de los BRICS, solidaridad, traición y supervivencia. Hoy hablaremos con un poco más de perspectiva histórica sobre lo que está ocurriendo en el mundo, porque muchas de las tensiones actuales, incluida la guerra contra Irán, no se entienden del todo si no vemos el trasfondo más profundo en que se inscriben. Desde hace aproximadamente 80 años, desde los acuerdos de Bretton Woods, Estados Unidos ha tenido un papel central y dominante en la organización de la economía mundial. No se trata solo de poder militar o político, sino de algo mucho más determinante, el control de las reglas del sistema financiero internacional. El dólar se convirtió, como sabemos, en la moneda de referencia global. Las principales instituciones económicas nacieron bajo esta lógica y con el tiempo se consolidó un sistema donde las transacciones internacionales, los flujos financieros y buena parte del comercio global pasan directa o indirectamente por estructuras donde Estados Unidos tiene una influencia decisiva. Ahí se define quién puede acceder al financiamiento, en qué condiciones, quién puede ser sancionado o simplemente expulsado del sistema. Y es frente a esto que en las últimas décadas se han forjado iniciativas que buscan construir alternativas. Los BRICS son probablemente la expresión más visible de este intento. Durante años, los BRICS se han presentado como una opción para lograr un mundo más multipolar, menos dependiente del dólar, más abierto a las necesidades y prioridades del sur global. Y hay que decirlo con claridad, algo de eso sí se ha logrado. No estamos simplemente frente a un discurso. Existen iniciativas concretas importantes. Por ejemplo, el desarrollo de sistemas de pago alternativos que buscan reducir la dependencia de redes como el SWIFT, que ha sido utilizado también por Estados Unidos como instrumento de presión geopolítica. También está el Banco de Desarrollo de los BRIC, que representa un esfuerzo por crear mecanismos de financiamiento menos condicionados por las lógicas tradicionales de las instituciones dominantes de Occidente. Y en un sentido más amplio, hay una apuesta por fortalecer la cooperación entre los países del sur para generar espacios donde las decisiones no estén completamente determinadas por los intereses de las grandes potencias tradicionales. Todo esto importa y no es menor. Pero al mismo tiempo, y aquí es donde el análisis se vuelve más complejo, lo que estamos viendo en el contexto de la guerra de Irán nos obliga a matizar estas expectativas. Porque una cosa es construir instrumentos y otra cosa es actuar como un bloque con capacidad real de incidir en los grandes conflictos del mundo. Por eso, la guerra contra Irán es en ese sentido muy reveladora. Más allá de las complicaciones regionales, está funcionando como una especie de prueba de estrés para el sistema internacional. Y en esa prueba, los BRICS no están actuando como un actor cohesionado. Cada país parece responder más a sus propios intereses desde sus propias alianzas, desde sus propios equilibrios internos. Un caso ilustrativo y el más importante de todos es la India. Se esperaba que funcionara como un puente con Occidente, ya que tiene un pie en Occidente y otro en los BRICS, en Occidente con Estados Unidos y con Israel. Pero en el escenario de la guerra con Irán, se ha aliado estrechamente a las posiciones de Estados Unidos y de Israel. Y esto no debe sorprendernos demasiado. Cada país busca equilibrios en sus propias alianzas e intereses internos. Pero hablamos, porque estamos hablando en los BRICS, que hay países distintos, con trayectorias históricas diferentes, con posiciones políticas complejas y en muchos casos con relaciones simultáneas, tanto con Oriente como con otros polos de poder. Pero esto sí, esto nos obliga a preguntarnos hasta qué punto es posible construir un orden alternativo sin una mayor convergencia política. Porque incluso en el terreno económico, donde hay avances, persisten dependencias importantes. El dólar, por supuesto, sigue siendo central. Las interconexiones con el sistema financiero global no desaparecen de un día para otro. Y los costos de una ruptura total son demasiado altos para la mayoría de los países. Entonces, lo que estamos viviendo no es una transición clara de un orden a otro. Lo que estamos viviendo es más bien un momento intermedio lleno de ambigüedades, un momento en el que hay intentos reales de cambio, pero también fuertes inercias que sostienen el orden existente. Este momento tiene alternativas de construcción, pero estas alternativas todavía no tienen la escala ni la cohesión suficiente para redefinir completamente las reglas del juego. Y quizás lo más interesante y también lo más desafiante es que este proceso no es lineal, no avanza en una sola dirección, se mueve con avances y retrocesos entre competencias y cooperación, entre aspiraciones de autonomías y necesidades de adaptación. Por eso, tal vez más que preguntarnos si los BRICS van a reemplazar el orden liderado por los Estados Unidos, la pregunta más pertinente es otra. ¿Qué tipo de mundo está surgiendo en medio de estas tensiones? ¿Estamos avanzando hacia un sistema más equilibrado, donde haya mayor margen para la diversidad de modelos y de intereses? ¿O estamos entrando en una etapa de mayor fragmentación, donde las reglas comunes se debilitan y las disputas se vuelven más frecuentes? No hay respuestas simples, y tal vez lo más honesto en este momento es precisamente reconocer eso, que estamos en un proceso abierto, en construcción, donde las certezas son pocas y las preguntas son muchas, pero también donde se están definiendo poco a poco las condiciones del mundo nuevo en que vamos a vivir. Y quizás por eso vale la pena mirar estos procesos con mucha atención, sin simplificaciones, sin entusiasmos excesivos, pero también sin descartarlos. Porque en esos matices, en esas tensiones, es donde realmente se está jugando el futuro del orden global. ¿Liderará quien pueda ofrecer un mundo más seguro e inclusivo, o dominará la fuerza? Buenas tardes, Fausto.
2: Muy buenas tardes, Mimi.
1: Disculpo por la tos, pero...
2: No.
1: Alergia.
2: Más bien te felicito, sos muy valiente, yo no habría podido contenerme. Mira, vos pones algunas alternativas, o una cosa u otra, en realidad son todas. Y bueno, estamos, decís vos, entre un mundo, estamos en la transición, o estamos pasando de un lado a otro, estamos exactamente ahí, en esa situación en la que no sabes cuándo estás en un lado y cuándo en el otro. Estamos en medio de un cambio de época. Ese es nuestro contexto permanente de comprensión de las realidades geopolíticas que analizamos. Ponernos fuera de ese contexto no nos permitiría entender nada. En ese contexto, entonces, nosotros siempre recordamos a Antonio Gramsci. Programa tras programa, su pensamiento cobra una vigencia cada vez más grande. Es una profecía, el viejo mundo que muere, el nuevo que tarda en aparecer, y en ese claroscuro surgen

0: el bamboloteo oportunista de líderes de países decisivos como India y Turquía, que no terminan de decidir en qué nido van a poner sus huevos, si quieren ponerlo en los dos, y eso, Mimi, no es posible.
1: Les va a ser cobrado.
0: Digamos que no es posible, es decir, el problema no es si se le cobra o no se le cobra, el tema es que van a terminar en uno de los nidos, no en los dos. En esta fase entre dos mundos hay que distinguir con precisión sus protagonistas. En estos momentos se presenta Occidente, liderado por Estados Unidos, que aún domina la geopolítica internacional, por lo menos tiene la iniciativa, nefasta la mayor parte de las veces. El otro protagonista claramente es el sur global, aunque no todo mundo esté claramente acentuado y algunos bamboloteen, existe y avanza. Todavía tientas y con tropiezos, pero Mimi, sin retrocesos, ¿no es cierto que ese avance? No ha habido retrocesos.
1: Y con todos buques insignia que saben hacia dónde van, que es Rusia y China. Es una fortaleza muy grande para los BRICS.
0: Es cierto, así es. Por eso no podemos entender los acontecimientos sin profundizar un poco el carácter del personaje que representa en la historia del sur global. El concepto contemporáneo del sur global encuentra sus raíces más profundas en la asimetría estructural que históricamente ha definido la relación. En un momento fue entre los centros colonizadores y las colonias, y poco a poco, con la desaparición del colonialismo, la división entre los centros industriales desarrollados y la periferia subdesarrollada. Esta dinámica, fundamentada en la teoría de la dependencia, estableció una división internacional del trabajo, donde el sur proveía materias primas bajo términos de intercambio desfavorables, y el norte se aprovechaba de esa situación para dominarnos. A mediados del siglo XX, este determinismo económico comenzó a ser desafiado con el surgimiento del movimiento de países no alineados. Los no alineados buscaban lo que llamaban la tercera vía, que permitiera a las naciones en desarrollo ejercer su soberanía y autodeterminación fuera del binarismo ideológico de la Guerra Fría, comunismo contra capitalismo. Para lograrlo diseñaron la arquitectura política de una pretensión de caminar por en medio. No fue totalmente posible, pero bueno, los países fundadores fueron la India de Nehru, que fue su principal impulsor político, y aquí voy a decir una palabra grandotota, que la voy a explicar luego, ético. También estaba Yugoslavia, Egipto, Indonesia y Ghana. Y aquí me voy a detener. En este marco, la India de Nehru no solo fue un arquitecto intelectual del movimiento a través de los 5 principios de coexistencia pacífica que fueron elaborados por él y por Chu Enlai, ministro de Relaciones Exteriores de China, pero fue mucho más allá. India estableció una postura de liderazgo moral que definió la política exterior del sur global durante décadas. Dentro de ese liderazgo moral, el apoyo de la India a la causa palestina fue uno de los más inquebrantables fundamentos del sur global, y su apoyo fue el mayor apoyo existente en el mundo fuera del mundo árabe, y lógico, después eventualmente con la grande revolución cubana, que obviamente vino a ser uno de los grandes países fuera del movimiento de los países no árabes. La postura no fue solamente simbólica, sino política y práctica. En 1974, la India fue el primer estado no árabe que reconoció a la Organización para la Liberación de Palestina, OLP, como el único y legítimo representante del pueblo palestino. En 1988, la India fue el primer estado no árabe en reconocer formalmente al Estado de Palestina. Esta política era el carácter protagónico de India en el teatro.

0: geopolítico del mundo. Ese era su papel en este drama. Venía desde sus propias entrañas, estaba arraigada en su experiencia como colonia saqueada, explotada, maltratada, hambreada por Inglaterra. Y bueno, y también por la originalidad no violenta de sus luchas de independencia. O sea, tenía un peso moral gigantesco. Existía en su apoyo a Palestina una solidaridad más que ideológica, ya que percibía la lucha de Palestina como una extensión de su propia resistencia contra el imperialismo que los no alineados habían jurado combatir. India entendió siempre a Israel como una extensión colonial y colonizadora en Oriente Medio. Por eso fue tan grotesco cuando vimos a Modi, el presidente de India, que llegó a Tel Aviv a abrazar a Netanyahu.
1: Después del genocidio.
0: Con la sangre todavía fresca del genocidio en Gaza y Cisjordania. Para peor, realizó ese acto escandaloso en las vísperas del inicio de la ofensiva de Israel y Estados Unidos contra Irán. Vos, Mimi, mujer de teatro, me entenderás cuando digo que la acción de Modi estaba fuera del libreto esperado del carácter del personaje histórico que representa a la India. Fue una acción incomprensible dentro del guión. Como cuando en una obra de teatro el personaje en algún momento actúa fuera del carácter que está representando dentro del drama en el que está actuando. Es como si al final el Quijote resultara un asaltante de camino o algo así. Modi se salió del personaje que representaba a India. Y no sabemos ganando qué, probablemente ganando nada. Nada. Traicionó todas las tradiciones geopolíticas y éticas de la India. A eso hay que añadir que India es país fundador de los BRICS, además, y que Irán acaba de sumarse a ese movimiento emancipador del sur global. De manera que Modi también estaba traicionando a un país hermano de los BRICS. En fin, atroz.
1: Ni siquiera cuidó las formas, Fausto. ¿Verdad?
0: O sea, es... Últimamente, Mimi, vos sabés, Mimi, que últimamente no se cuidan las formas. Nadie cuida la forma. Bueno, eso nos dice muchas cosas. Por una parte nos habla del oportunismo de Modi, pero por otro de la importancia que Irán comprende que tienen los BRICS para no permitir que esa construcción tan hermosa del sur global naufrague por la acción indigna de Modi. Eso no significa, eso, bueno, no podemos pensar que la acción de Modi no haya tenido una verdadera impacto y haya sumido al propio, a los propios BRICS en una crisis, yo le llamaría reputacional. Pero los BRICS responden a una necesidad histórica que sigue vigente por encima de las acciones, por condenables que sea, de el carácter que rompió Modi. El estrechamiento de lazos estratégicos y personales de Narendra Modi con Benjamin Netanyahu en medio de las acusaciones internacionales de genocidio en Gaza obviamente generó una fractura. Mientras Brasil y Sudáfrica lideraron la condena internacional contra la guerra de Estados Unidos, Israel contra Irán, el rompimiento de solidaridad de Nueva Delhi proyectaron todavía una imagen peor de fragmentación que muchos, muchos interpretaron como el inicio del fin de la unidad del bloque. Muchos. Yo he visto montones de comentaristas que se pasan al otro lado.
1: Nosotros fuimos prudentes y no tocamos este tema hasta que pasó. No,
0: yo desde el primer momento dije que si no existieran los BRICS habría que inventarlo. Y si estos BRICS se rompen, otros se formarán, porque las necesidades básicas que lo crearon ahí están. A pesar de las profundas contradicciones, la razón de ser de los BRICS permanece vigente. Y Mimi, paradójicamente se fortalece, incluso con este acto de Modi. El bloque sobrevive porque llena un vacío geopolítico. que las instituciones tradicionales ya no pueden ignorar. La necesidad de un foro que represente la multipolaridad real, porque ya hay multipolaridad real, pero está sin representación, tiene una crisis de representatividad. O sea, existe ya ese fenómeno multipolar que renuncia a las condicionalidades que ya no son ni siquiera ideológicas del norte global, son simplemente condicionalidades de rapiña. Incluso con las diferencias entre Modi y otros líderes, el interés pragmático en la desdolarización, el acceso a nuevos mercados, la reforma de la gobernanza económica y financiera, todo eso actúa como un pegamento superior a las crisis coyunturales. Los BRICS no operan como una alianza militar, no operan como una organización homogénea, sino como plataforma de intereses concurrentes que permite a las potencias emergentes navegar un mundo en transición. Y como el mundo en transición existe, y como existe una fuerza que los quiere aplastar, necesitan navegar. Y entonces la relevancia económica del sur global, ya que ya supera en términos de paridad de poder adquisitivo al G7, se vuelve absolutamente imperiosa. La viabilidad a largo plazo de los BRICS depende de una premisa pragmática: la necesidad de una infraestructura financiera soberana que es hoy superior a las divergencias ideológicas de sus miembros. Y aquí tenemos que hacer un pequeño corte.
1: Regresamos con ustedes en menos de un minuto.
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1: De regreso con ustedes en este programa de los BRICS. En el corte, Fausto estaba hablando de que si no existieran los BRICS, tendrían que ser creados de inmediato porque es una necesidad de los tiempos que vivimos.
0: Así es, Mimi. A pesar de las tensiones generadas por el alineamiento estratégico de la India con Israel, el bloque, por esas razones, ha demostrado una notable capacidad, yo le llamaría, de encapsulamiento de crisis, como que la meten en una cápsula y la ponen aparte. Un ejemplo fehaciente de esta prudencia diplomática ocurrió precisamente en esta guerra, durante el bloqueo del estrecho de Hormuz. Aunque Irán restringió el paso a todas las naciones que se habían alineado con Israel, otorgó a la India el estatus de nación amiga. Nación amiga, le dijo, después del abrazo a Netanyahu.
1: Y después de pedir que la apoyara, y no la apoyó en Naciones Unidas.
0: Y permitió que sus buques cisternas transitaran de manera segura bajo conversaciones directas, eso sí. Modi tuvo que agarrar el telefonito y decirle, oíme, ¿podrías dejarme pasar mi barco? Ya me lavé en la mano. Bueno, este gesto subraya que para los miembros del bloque preservar la seguridad energética y la estabilidad del grupo es una prioridad que trasciende críticas públicas, afinidades personales de sus líderes con actores externos. El vacío dejado por un orden unipolar, que no solo no garantiza seguridad ni equidad para las potencias emergentes, sino que las agrede, crea un espacio para defenderse. Y ese espacio son los BRICS, que han comenzado a ocuparlo de forma irreversible. El fortalecimiento de este sistema paralelo sugiere que la multipolaridad no es una meta. Es una realidad técnica que ya existe. El problema es que no está funcionando articuladamente en el mundo. Y siguen creyendo que todavía son los amos del universo cuando ya no lo son. Y esa realidad se consolida cada vez que un barril de petróleo se paga fuera del circuito del dólar. Estábamos analizando los contrastes que existían entre el mundo desarrollado y los países dependientes. La noción de un sur estancado fue desafiada por un creciente y acelerado crecimiento económico en mercados emergentes específicos, sobre todo en cuatro países del mundo: Brasil, Rusia, India y China. Jim O'Neill, un analista de Goldman Sachs, mostró que el mundo no estaba cambiando, sino que ya había cambiado. Y que países del sur como Brasil, Rusia, India y China ya habían sobrepasado en desarrollo a países del norte y que eso ameritaba una reforma del sistema económico mundial. Ese crecimiento marcó un cambio de paradigma, el crecimiento. Cuando Brasil, Rusia, India y China tuvieron el potencial para superar el peso económico del G7, La reivindicación de los no alineados, que era meramente política, encontró una validación económica. De ser países en desarrollo, pasaron a ser motores del crecimiento global. Y esa convergencia entre el legado histórico de resistencia de los no alineados y la nueva relevancia económica evidenció una realidad geopolítica. Esa realidad geopolítica es que ese hecho no tenía personaje que lo representara. Era una obra, yo siempre me refiero a vos por el teatro, era una obra con protagonistas en busca del libreto.
1: Hay una obra de teatro que se llama Seis personajes en busca de autor.
0: Bueno, está muy bien, está muchísimo mejor. Porque subsistía un vacío de representación geopolítica para que esa nueva realidad se convirtiera en fuerza y pasara de ser una categoría analítica a una estructura consciente de sí mismo. Y yo, pues, y aquí siempre me refiero a Hegel, digo que se necesitaba el paso del ser en sí al ser para sí. Es decir, de ser simplemente países de tumultuoso desarrollo, a ser países conscientes de ser eso, de su peso creciente y de para convertirse en impulsores del debido reconocimiento y lograr desafiar la hegemonía de las instituciones que los oprimían y que habían convertido realmente en una regla la asfixia de su deuda externa. Pero para que los procesos cristalicen, siempre es necesario un protagonista que los active. En la realidad, en este caso era necesario que apareciera ese protagonista, y aquí hay que destacar el papel proactivo de la Federación Rusa en la institucionalización del bloque de los BRICS para convertir la mera existencia de la fuerza en un movimiento estructurado que no solo fuera una respuesta económica, sino una maniobra de gran estrategia geopolítica de autopreservación. A diferencia de la percepción inicial que reducía el acrónimo BRICS a una categoría de inversión, la transición hacia una entidad política formal fue una iniciativa impulsada clara, decisiva y abiertamente por Vladimir Putin, ese diablo que ahora ha tenido que reconocer que es uno de los mayores genios políticos de la época. Cuando llegó al poder a Rusia, como por ahí por el 2000, el 99-2000, a comienzos de siglo, Putin comprendió rápidamente que Estados Unidos estaba en proceso activo de rodear a Rusia. Había habido todo un segmento de la inteligencia rusa, habían habido varios escritos y había habido varios personajes que ahí están todavía, son entre los que aparecen ahí como voceros, etc. Todo un segmento de la inteligencia rusa había sido sorprendida por la lectura del gran tablero mundial, los imperativos geoestratégicos para mantener la primacía de Estados Unidos, escrito por el más importante autor geopolítico del momento, Zbigniew Brzezinski. Ahí se establecía claramente la necesidad de rodear a Rusia, de forzarla a una guerra, derrotarla y desmembrarla. La obra apareció en el 77, pero en el 97. Pero en el 94 ya había publicado un artículo que decía que se debía considerar a Rusia un rival peligroso, ya, y que había que aprovechar el momento en que era débil. Ese artículo se tituló Un socio demasiado prematuro. Estaba queriendo decirle a Estados Unidos, Rusia no es tu socio, estás adelantándote mucho, eso no es así. Y luego publicó otro que se llamó Un plan para Europa, y ahí abiertamente hablaba de la expansión de la OTAN. Así que el grupo que llevó a Putin al poder estaba claro del infierno que les aguardaba y necesitaban retardar ese momento lo más posible para que ese enfrentamiento que sabían que iba a ser inevitable llegara cuando estuvieran preparados. ¡Qué cálculo, Mimi! En esa preparación, Putin identificó tempranamente que iba a ser aislado, que iba a ser castigado, que iba a ser sancionado, que iba a ser estrangulado. Y entonces supo que era necesario que diversificara sus alianzas internacionales para mitigar su vulnerabilidad ante ese orden unipolar que venía y que lo atacaría y que lo intentaría aislar. Había que crear una red internacional de apoyo. Y entonces, en 2006, aprovechando una reunión de las Naciones Unidas, Sergei Lavrov, ministro de Relaciones Exteriores, aprovechó la presencia de los delegados, de los famosos cuatro, pues, junto con él, para invitarlos a un encuentro informal. Le ha hablado muchas veces de esto. Ahí expuso la idea de formar un grupo estructurado de países. Y todos aceptaron la idea. Y la India con mayor entusiasmo que ninguno. Bueno, era claro. Era el que mejor lo comprendía. Claro, China, no puedo decir con más entusiasmo que China, porque ya estaba China asociada con Rusia en la Organización de Seguridad de Shanghái. Pero esa invitación derivó en la organización de la primera cumbre oficial en Ekaterimburgo, donde nacieron oficialmente los BRICS, 3 años después de la reunión de Lavrov en New York. Lavrov les expuso en New York la visión estratégica rusa, según la cual todos eran amenazados y debían unirse para construir una red de seguridad soberana y un contrapeso institucional ante cualquier medida coercitiva, ante cualquier sanción en el sistema financiero. Entonces, en 2009, Rusia ya estaba formando la estructura de la red que iba a utilizar contra las sanciones que le impusieron en el 2014. En el 2014, o sea, 5 años después. Desde ese ángulo, la creación de los BRICS puede interpretarse como un ejercicio de previsión geopolítica. Para el Kremlin, el bloque no sería una plataforma de crecimiento compartido. Más que eso, un seguro de apoyo mutuo entre potencias emergentes que compartían un interés común, y ese interés común es protegerse. La autopreservación es el primero de los instintos humanos. Y entonces esta arquitectura financiera, política, alternativa, que hoy incluye lo que vos hablaste, el nuevo Banco de Desarrollo, etcétera, etcétera, fue diseñada con intención de blindar la soberanía de sus miembros para navegar las presiones, para navegar las sanciones, para defenderse. Y entonces se convirtieron en una plataforma de seguridad global y China obviamente, claramente tenía el potencial económico para convertirse en su líder funcional. Y bueno, rápidamente se adicionó Sudáfrica y eso hizo que los BRICS fuera una red con potencias pivotales, es decir, establecida en lugares del juego geopolítico donde se deciden las partidas. Y entonces eran capaces de negociar colectivamente en foros como el G20. Y entonces una sigla que era financiera se convirtió en infraestructura política. Y bueno, la expansión de los BRICS en enero del 24, con la entrada de Egipto, Etiopía, Irán y Emiratos Árabes. Y luego Indonesia, a inicios del 25, ya es un cambio de escala que redefine la influencia del bloque, con potencias energéticas clave, nodos logísticos estratégicos, el grupo concentra el 45% de la población mundial, un tercio del PIB en términos de paridad de poder adquisitivo, y esa expansión no es meramente cuantitativa, porque es un intento de crear un ecosistema paralelo de comercio y finanza, inmune a las presiones. Y bueno, tiene, por supuesto, el desafío de que no son iguales, no tienen los mismos intereses, tienen heterogeneidad política y además tienen viejas tensiones entre ellos. Lo que tienen que superar es mucho. Pero la arquitectura de los BRICS de repente se vio potenciada por la integración de los BRICS con la iniciativa de la Franja y la Ruta. Esto sí fue formidable, porque el proyecto de infraestructura más ambicioso del siglo XXI, liderado por Pekín, permitió que los BRICS, que operan como foro de concertación política y financiera, tuvieran un brazo ejecutor sobre el terreno, que conectara a sus miembros a través de corredores logísticos, puertos y redes digitales. Y eso permite un desarrollo impulsado que no es solo teórico, sino que se materializa en conectividad física. Y luego, lógico, con el sistema nuevo de pago de China, le da un instrumental de conectividad financiera, ¿verdad? El sistema de pagos de interbancarios transfronterizos de China es algo mucho más adelantado del SWIFT. El SWIFT puede tardar 1 día, 5 días. El sistema de pagos interbancarios transfronterizos puede tardar segundos. Segundos. Y no es un aviso de que te van a pagar, es el pago mismo. Activas eso y es el pago mismo. Es una cosa increíble. Ofrece inmunidad frente a las sanciones unilaterales. Tiene una enorme eficiencia transaccional. Sistema de pagos interbancarios transfronterizos que cada vez son más grandes. Ya China, te decía hace poco, más de la mitad de sus transacciones están fuera del SWIFT. Tiene resiliencia estratégica porque nadie lo puede asfixiar. Y señala que China no solo está proponiendo un foro de diálogo, sino que está proveyendo, entregando, dándole al mundo bienes públicos globales que no son suyos, que están al servicio de cualquier país que los quiera. Costa Rica perfectamente podría comenzar a utilizar el sistema de pagos transfronterizo chino. Pero bueno, esa es la situación. Los BRICS ya controlan una parte sustancial de la producción y las reservas mundiales de hidrocarburos. Y aquí voy a un hito histórico, decisivo. Junio de 2024. A muchos lo ponen como una noticia de ayer. Varias veces he oído, y ya Arabia Saudita, por favor. En 2024, en junio, Arabia Saudita decidió, es que esa fecha se vencía, el contrato que tenía, el acuerdo que tenía con Estados Unidos de compra exclusiva de petróleo a través de dólares. Venía la renovación y Arabia Saudita dijo no lo renuevo. Y no está obligada a vender petróleo por dólares. Y entonces ese acuerdo que fue establecido a condición de que Estados Unidos garantizara la defensa de Arabia Saudí, ahora se vio que de hecho no le garantiza eso. Pero ya en el 2024 Arabia Saudí rompió ese acuerdo y abrió la puerta al uso de otras monedas. Ahí nació el petroyuan. El 20% del comercio mundial de petróleo, o sea, uno de cada 5 barriles se liquida en monedas distintas al dólar. India ya paga cargamentos de crudo ruso utilizando yuanes a través de bancos estatales o a través directamente del sistema alternativo de pagos. Este cambio no solo debilita la demanda global de dólares, sino que crea otro circuito de energía y finanzas. Los excedentes ya no tienen que invertirse en Estados Unidos, porque como no se tienen que pagar en dólares, no tenés que demandar dólares. Y podés utilizar tu moneda en tu propio desarrollo. Bueno, ese es un elemento decisivo de soberanía energética y financiera para el sur global. Y bueno, se vio el impacto que tuvo. Se decía que Rusia iba a estar de rodillas en 6 meses. No lo estuvo. Rusia sobrevivió y constituye un caso de estudio realmente sobre la eficacia de la solidaridad estratégica de los BRICS. Lejos de colapsar, la economía rusa creció más que antes que lo castigaran. Eso es increíble. Este salvavidas de los BRICS no fue solo comercial. Fue un uso de sistemas alternativos, profundización de cooperación técnica y intercambio es increíble. Si uno se mete a la página de los BRICS, uno ve que no es un asunto solamente de materia económica, financiera, etcétera, sino que es un universo de relaciones de todo tipo, hasta deportivas, mi amigo. No obstante, el bloque ha enfrentado pruebas de fuego, vos lo dijiste, que han tensionado su cohesión política al mínimo, al límite. El conflicto bélico, la actitud de Modi,
1: Arabia Saudita y Emiratos Árabes han sido atacados, se sienten atacados por Irán en respuesta, y son parte los tres de los BRICS.
0: Así es, y sin embargo, no, a ver, ¿qué dijiste?
1: Arabia Saudita, que nunca ha definido si está o no está, pero
0: no,
1: está,
0: no es parte de los BRICS.
1: Pero está en Arabia le guarda el espacio.
0: Ah, sí, claro, tiene un espacio, una silla y todo, pero no ha llegado a la silla, ni se ha sentado en ella, ni es parte de ellos.
1: Y los Emiratos Árabes son observadores, están entre los...
0: Los Emiratos creo que incluso ya se pueden considerar miembros. Pero bueno, el asunto no es ese. El asunto es que han estado sometidos con esta guerra Vos lo dijiste con una palabra genial, que es una prueba de estrés. Era la primera vez que un socio de los BRIC era atacado militarmente por Occidente. Y luego fue la primera vez que un socio de los BRIC vio como uno de sus socios apoyaba a quienes lo atacaban. Y eso, lógicamente, perfila la crisis actual de los BRIC, que es real, pero estoy seguro que la situación, la necesidad de su existencia va a permitir que lo superen. Ahora voy a hablar de otra cosa. La convergencia de intereses entre Rusia, China, Irán y de manera periférica pero militarmente significativa de Corea del Norte sugiere que no estamos ante una simple alianza técnica, sino ante una, ya que estamos en terreno de lucha armada y de ataques, estamos frente a un eje de resistencia soberana. Pero no va a ser la vieja Guerra Fría, porque la vieja Guerra Fría era primordialmente ideológica y esta es funcional y sistémica. El mundo parece fracturarse no por visiones de mundo opuesta, sino por una arquitectura de agresión y una arquitectura de autodefensa. Una división entre quienes atacan y quienes necesitan crear un sistema de gobernanza que los defienda. Y entonces la posibilidad de una nueva Guerra Fría es real, pero no será un espejo del anterior. No volveremos a mundo como antes. Lo que va a existir probablemente es un proceso en el que las realidades de un mundo que ya no es dominado por la hegemonía termine revelándose como es. Y al revelarse como es, bueno, vamos a ver qué caminos toma. Los caminos pueden ser peligrosísimos. El tigre o el león o la fiera herida puede ser más peligrosa. Y ahora lo estamos viendo. En esa situación en que se encuentra Trump, en que ataco o no ataco, en que aumento o no aumento. Ahora acaban de decir que si en 24 horas no despejan el estrecho de Hormuz, se cae el infierno. Y sin embargo, bueno, eso no está ocurriendo. Los BRICS son y siguen siendo el motor de esa transición. Y yo creo que la nueva reunión va a ser en Nueva Delhi, ¿verdad? La nueva reunión de este año va a ser en Nueva Delhi. Y espero que superen esto. ¿Qué ibas a decir, Mimi?
1: Un motor de esperanza.
0: Así es. Realidad es sin duda alguna.
1: Y hay que y es de las pocas cosas en que uno se congratula de lo que está sucediendo. Comete tantos errores el presidente Trump. Estaba buscando ahora a ver si lo podía confirmar, porque lo vi de pasada, Fausto. Arabia Saudita se acercó más todavía a Moscú, oficialmente. Ese era el titular, no vi contenidos. Pero hace dos o tres días Trump, a carcajadas, se burló diciendo que el príncipe heredero de Arabia Saudita había ido a Estados Unidos a besarle el culo. Textual.
0: Hija, así dijo. No sabía que me iba a tener que besar el culo y tuvo que hacerlo.
1: Y tuvo que hacerlo, ja, ja, ja. Se lo dice a una potencia económica.
0: Y no es eso. Se lo dice a un soberano que todavía funciona como en la época medieval. Y que se siente sagrado, no permite que lo toquen.
1: Y que manda a cortar cabezas con mucha facilidad, porque.
0: Así es, así es.
1: Bueno, se lo dice a él. O sea, un error, ¿verdad? En un momento en que tiene que definir a Arabia Saudita si se va con Estados Unidos, que le ha fallado en seguridad, o si se acerca mucho más a los BRIC.
0: Pero hay una decisión que ya tomó, y la tomó en 2024.
1: Sí.
0: No renovó su contrato con Estados Unidos. Pero okay, ahora, aquí llegamos, baby.
1: Aquí llegamos. Muchas gracias a todos ustedes. Nos vemos el próximo miércoles. Buenas tardes, Fausto.
0: Buenas tardes, baby.
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3: Muy buenas tardes a todos, un programa más. Este es su programa Verdades Ocultas, como todos los miércoles a las 2 de la tarde. Iván Barrantes, su servidor, mi amigo Luis Fishman, pues continúa de vacaciones. Hoy tenemos un invitado especial, don Rolando Araya Monje, nos acompañará por Zoom, así que vamos a ver en qué momento se conecta don Rolando. Vamos a ver aquí, vamos a escribirle, decirle que ya arrancamos para que se conecte don Rolando Araya, también colega de la emisora en esta que trabajamos, CRC, con su programa Cugaces Tiernos. Y pues hoy lo que tendremos es un resumen, un análisis de los acontecimientos pues, que se han dado en las últimas semanas. El primero de mayo con el cambio en la Asamblea Legislativa, el discurso presidencial, el cambio de gabinete, el traspaso de poderes, las primeras señales del gobierno de doña Laura Fernández y otros que se han dado en las últimas dos semanas y pues que ameritan una especie de stop que llamo yo, y hacer la revisión o el análisis de todo lo que está sucediendo. Don Rolando, ya lo estamos tratando de ubicar. ¿Aló? No se conecta, me dicen. Falsa alarma. Bueno, mientras don Rolando se conecta, pues aquí empezaremos con análisis. Siempre nos gusta empezar por el tema internacional. Continúa el conflicto en Medio Oriente, no hay acuerdo, no hay tregua, siguen la dinámica, pues, que yo creo que Mr. Trump, al igual que Putin, cuando invadió Ucrania, no hizo bien el cálculo y pues se ha topado con resistencia férrea. Igual sus acciones han sido un poquito desafortunadas. Y lejos de fortalecer algunas sociedades históricas pues que tenía Estados Unidos, ha dinamitado algunos puentes, se parece a alguien que conozco, o que conocemos. Y pues ahora anda de gira en China, y se llevó un séquito de empresarios, no menor, ¿verdad? Realmente los 30 que hoy por hoy son los grandes, no solo a nivel de Estados Unidos, a nivel global, en un mensaje más que contundente, no sé si contundente, pero muy claro y directo, ¿verdad? Y a ver qué tipo de acuerdos o de tregua en esta pseudo guerra comercial de ambas potencias, pues se logra de esta visita de Donald Trump con todo este séquito, todo este contingente de hombres más que millonarios poderosos, ¿verdad? Ahí está viendo la lista y sí, realmente. Ahí está la crema innata del orden mundial, hoy por hoy, asociado especialmente a el mundo de la tecnología, que hay varias obras al respecto, con respecto a lo que está ocurriendo con la concentración de poder y concentración de riqueza a nivel global, asociado al tema de la tenencia, la propiedad en las tecnologías que están dominando el mundo. De todo lo que he leído hay una obra muy buena, que ¿Quién controla el futuro? Se llama, no recuerdo el nombre del autor, era un filósofo físico gringo, de un momento que don Rolando está, don Rolando, estamos al aire.
4: ¿Era Betón?
3: Sí. Rolando está medio confundido, ya casi nos entra don Rolando, es de 2 a 3, don Rolando, me entendió las 3. Pero bueno, les decía que esta obra es bastante buena y hay una gráfica que traía que siempre me llamó poderosamente la atención, en que hace la correlación, en que entre más tenencia de los medios, ni siquiera comunicación, tecnológicos dominantes, como lo están haciendo Apple, Meta, Google, últimamente algunas empresas en el mundo del IA, como Anthropic, etcétera, van logrando esta correlación entre tenencia de capital y desigualdad. Inclusive este autor tiraba teorías muy, muy interesantes, como diciendo, bueno, un modelo de negocio como el que tenía Google, que era sobre la base de búsquedas, y que son búsquedas que se originan a partir del contenido o de la búsqueda que el mismo usuario genera, ¿por qué no pueda tener una participación, aunque fuera mínima, si parte de su búsqueda y su generación de contenido ayudaba a construir el algoritmo? Porque al final son empresas que se nutren de información suministrada por los usuarios en la moda. Esto es un concepto que salió hace muchos años, se llama prosumidor. Ya no solo es consumidor, porque el consumidor consume, el prosumidor consume y produce contenido en esta relación asimétrica que permite la tecnología emergente los últimos 20 años, que es la posibilidad de subir y bajar información por parte del mismo individuo e ir creando todo ese ecosistema, y que permite a empresas como Google, como Meta especialmente, esas digamos que son las dos más fuertes, ir construyendo todo un algoritmo que tiene que ver con los gustos y preferencias de los individuos e ir redireccionando la información y la navegación del sujeto, y en ese ir y venir, ir creando situaciones de negocio, llámese publicidad, buscar el click, lead de ventas, como quieran llamarlo. Conforme han ido pasando los años, porque de esto se viene hablando desde hace 20 años, aprox, cuando fue más o menos entre el 99 y el 2001 la irrupción de las .com, que fue una época bastante, bastante interesante, porque muchos negocios que nunca generaron ni uno de ganancia, pues recolectaron fortunas de dinero y al final no quedaron. Muchos gigantes de esa época pues fueron muriendo en el tiempo, como lo eran American Online, You Got Mail, decía Yahoo, que Google es una empresa relativamente nueva, irrumpe en el mercado en el 2001, si no me equivoco, 2000, y ahí el rey de las búsquedas era Yahoo, que no entendió el signo de los tiempos, que era la velocidad, básicamente, ¿verdad? La capacidad de respuesta a nivel de buscador. Que en esto la tecnología de la velocidad siempre ha sido un tema. Recomiendo mucho la obra, tanto en libro como en miniserie, en Netflix, de Spotify, como la obsesión de su creador, el sueco, que yo no recuerdo el nombre porque era un apellido bastante extraño, su obsesión era que de momento que hacías clic para la canción no podían pasar más de 3 segundos para que la misma empezara a sonar. Y todo eso inspirado en la complejidad que en aquellas épocas de 99-2000, tecnologías emergentes para escuchar música como Napster, Lime Lemon, habían varias, yo usaba algunas. Era muy lento porque el clic no se generaba, o sea, la canción o la melodía no se generaba a través del streaming, sino a través de una bajada del archivo. Entonces era un poco tedioso, lento. En aquella época, toda una maravilla, ¿verdad? Porque podías entonces escuchar música de tu computador conectado a internet, que también tenía poco tiempo estar en el mercado. Digamos que internet irrumpió fuertemente en el 96, así una forma, y en el 97 ya prácticamente se masifica de una forma brutal, y es lo que permite entonces que plataformas de este tipo y todo este negocio de las .com empiecen a emerger en el año 2000. Y este negocio de la música, y que había toda una discusión que si era piratería o no, digamos que el gran mérito de Spotify a lograr esa eficiencia y empezar a ganar a los consumidores que prefieran entonces irse a esa vía que seguir comprando discos, un tema de economía a escala, pues logra los grandes acuerdos con las grandes disqueras y otros, en una relación bastante desigual, porque lo que hoy gana un artista por regalías en vía Spotify, vía Apple Music, digamos una de las dos más grandes que existen a nivel global, no tienen ni compara con lo que se grababa antes con las regalías, cuando la forma de escuchar era vía la compra de discos o las regalías por sonar en radio, en ambiente, etcétera. Por eso es que la industria de entretenimiento a partir del año más o menos 2010 llámese conciertos, empieza a entrar en un auge y que hoy por hoy lo que le permite a la industria y a los artistas sobrevivir. Por eso hay grandes reuniones y grandes rejuntas de artistas que a veces ni se hablan. Me acuerdo la gira, la última gira de Police, que habían terminado peleados pero a morir, y se juntaron porque llega un momento en que ya el dinero por regalías, no es que sea mal dinero, pero a lo que estás acostumbrado a recibir, entonces necesitas ir a girar. Y con un fenómeno muy, muy interesante y que refleja que el tema de la desigualdad hasta en el negocio del entretenimiento se refleja. La última gira de Rush, que es uno de los grandes grupos y que y están haciendo esta gira donde ya su baterista, un clásico, murió y es una mujer ahora, bastante buena. Los precios de las entradas eran inalcanzables para la mayoría de fans del grupo, pero existe un mercado, dado que la concentración de riquezas está de una forma tan brutal, que si usted quisiera hacer solo negocios con el 1% de la población, podría hacerlo, y entonces hay una gran crítica porque los precios de los conciertos están dejando por fuera a una gran masa de fans, pues que se ven imposibilitados de pagarlos o que se abren. Me dicen, ya, don Rolando,
5: ya usted está por ahí. Ya estoy aquí, mi amigo.
3: Bueno, aquí estaba yo haciendo una pequeña introducción y me metí en el mundo de la tecnología y terminé en el mundo de la música. Pero
5: bueno, no, es que pareciera que era otro enlace distinto al que yo tengo en la mañana.
3: No, es el mismo.
5: Bueno, el asunto es que ahora me funcionó este. ¿Me estás viendo ahí, no?
3: Sí, aquí yo lo estoy escuchando, no lo estoy viendo, pero sí se le escucha perfectamente.
5: Bueno, pero yo estoy... Usted sale también con imagen, ¿no? Solamente con sonido.
3: No, con imagen. Yo sí estoy viendo imagen mía aquí en cabina, pero usted lo tenemos perfectamente, lo escuchamos con sonido.
5: Ok, aquí estoy a la orden.
3: Bueno, me dicen que está muy bajo el volumen del Facebook. No sé si será algo aquí de nosotros o qué, pero bueno. Vamos a entrar, don Rolando. Hacer una pequeña introducción diciendo que estas últimas dos semanas pues han sido semanas intensas, diferentes acontecimientos en la política nacional. Desde el cambio de legislatura a nivel del 1 de mayo, pasando por el discurso del presidente, que simplemente fue a confirmar y a remachar lo que ha venido diciendo todo este tiempo, con mucho triunfalismo, no es para menos, el cambio de gabinete, que toma por sorpresa esta dualidad de Chávez como ministro de la presidencia, que ya lo esperábamos. Tal vez lo que no esperábamos era que le dieran el endoso del Ministerio de Hacienda y el traspaso de poderes, donde fue evidente el discurso doña Laura, pues que esta línea de confrontación y de construcción o invención de enemigos, como quiera llamarlo, va a continuar y no vemos que eso cambie. Así que ha sido una semana, dos semanas intensas y queda para el análisis y los comentarios.
5: Bueno, a mí me ha llamado la atención, yo estoy esperando a que se acomoden un poco, que decante un poco lo que está pasando. Yo no creo que el espectáculo de fabricar enemigos los miércoles le funcione, y si le funciona con una oposición que está un poco más articulada ahora, ya sería por inutilidad, ¿no? porque lo que se hizo en el pasado, que fue atacar lo que Chávez decía en las conferencias de prensa, pues no hizo más que echarle leña a la hoguera y hacer más famoso a Chávez y con aprobaciones más altas por atacar gente impopular, ¿no? Si vuelven a hacer lo mismo, pues se van a equivocar con, aunque sea Laura, a quien no la veo yo con el voltaje para con el voltaje que tiene Chávez para hacer exactamente lo mismo. Ahí los oigo hablar, me llegó un correo de Mayuli, algo que publicó sobre la Tercera República, y la presidenta ha hablado también de la Tercera República. Han matriculado el tema, pero desde que empezaron a hablar de eso, yo no sé si usted, que sabe más que yo, está más enterado, sabe qué es lo que proponen como Tercera República, porque si quiere hablamos de eso, que me interesa el tema, porque yo sí tengo que decir sobre eso.
3: Bueno, sí, me parece muy bien. Eso, la Tercera República, desde hace un par de años ha venido el tema de que el chavismo es

0: Manasca, como lo dice, que es la única institución que falta por controlar, ya que controlan el legislativo y el ejecutivo. Si eso se resume a la Tercera República, pues creo que no saben de lo que están hablando. Pero coincido con usted, no existe claridad, no existe. Alguien me decía por ahí en Facebook, porque yo publiqué sobre el tema, que es continuar el cambio del sistema político. Pero ¿cuál es el cambio del sistema político? ¿De qué estamos hablando? Entonces coincido con usted que es un término que suena bonito, ¿verdad? Suena, propagandísticamente hablando, suena bien, pero no le veo contenido hasta el momento.
1: Claro, y ha pasado por muchas manos, ¿no? Recuerdo en algún momento en Liberación de un grupo en el que yo formé parte, que lanzamos el concepto de Tercera República, ¿no? Ya ante las propuestas muy fuertes de privatizaciones y todo eso, se veía que aunque no fuera aceptable el tema de las privatizaciones, tampoco había que cruzarse de brazos porque había que reaccionar. Bueno, no pegó. Al tiempo lo agarró Albino Vargas. Y yo no sé si usted se acordará, pero Albino anduvo con el tema para atrás y para adelante. Y Albino, más propenso a proponer, ahí propuso algunas cosas muy ligadas a su concepción de mundo sindicalista, ¿no? Y bueno, y yo, por mi parte, empecé a hacer propuestas desde que escribí Vino Nuevo en Odres Nuevos, un libro que publiqué en el año 91, ¿no? En donde ya ahí sí defino unos aspectos que ya eso sí marcaría una Tercera República, porque lo que esto está diciendo, como Tercera República, es el poder supremo del presidente de la República por encima de los demás, o sea, una semidictadura, ¿no? Bueno, yo lo que propongo, y lo hice así en el tiempito que estuvimos trabajando con Rodolfo Pisa como figura importante, que era ministro de la presidencia de Carlos Alvarado, y fundó un grupo de reforma del Estado al que le suele llamar la prensa le llama Junta Notable siempre.
0: Así es,
1: Bueno,
0: junta notables,
1: pues yo formé
0: correcto.
1: parte de eso, que duró un año más o menos, no, y no hubo tiempo porque Pisa se fue a trabajar a Washington y dejó eso aquí. Lo dejó en el aire y no tuvo ninguna acción provechosa. Pero bueno, yo insistía en tres aspectos fundamentales que sí ya podríamos hablar de Tercera República. Uno, pasar del sistema presidencialista al sistema parlamentario, ¿no? Eso, yo no sé si tiene más apoyo o más rechazo, pero produce crispación. La gente dice, que hay que elegir presidente. Yo soy un convencido de que el sistema parlamentario es mucho más expedito que el sistema presidencialista, ¿no? Mucho más expedito para tomar decisiones, para entendiendo claramente de que el sistema democrático, tal y como lo tenemos, o sea, la República, funciona cuando el presidente o el poder ejecutivo tiene mayoría en el Parlamento. Si no tiene mayoría en el Parlamento, no puede gobernar. En Europa, quienes ven cómo se integran los gobiernos, si un partido que aunque sacó mayoría, no logró la mayoría de los escaños parlamentarios, pues con alianzas con otros grupos los logra para nombrar, para hacer gobierno, ¿va? Y bueno, y ahí las cosas fluyen más. Y el otro es el tema de la descentralización, que aquí es de las cosas más antidemocráticas que tenemos nosotros. Que es que mientras Europa, en promedio, hay números mucho más altos, los municipios, o el sistema descentralizado, municipios y provincias o autonomías, como le llaman en España, ejecutan más del 50% del gasto público, el otro 50% lo ejecuta el gobierno central, o sea que el gobierno central solo ejecuta el 50% del gasto público en prácticamente toda Europa. En Dinamarca es el 33% nada más lo que ejecuta el gobierno central. En Suiza por ahí anda. En América Latina es 12% y aquí en Costa Rica es apenas 2%. Y entonces, o sea, es una democracia a medias, porque la posibilidad del pueblo de influir en las decisiones es casi nula, nada más para votar, una democracia electoral, nada más para votar. Y el otro aspecto

0: también relacionado con la descentralización, que es la creación del concepto de ciudadano, el concepto que no es lo mismo. Aquí lo que hay es electores, ciudadanos no hay aquí, ciudadanos hay en Suiza, ciudadanos hay en Dinamarca, en donde la gente participa intensamente. Entonces, el comunalismo, en lo cual yo tengo elaborada una propuesta, incluso escribí dos libritos bajo el título de Acción Ciudadana, que luego Otón Solís lo tomó para poner el nombre del partido de él, pero no las ideas de Acción Ciudadana, en donde el concepto de democracia participativa se hace vivo en una conexión de la comunidad, el municipio, el gobierno central y el parlamento. Eso sí es una tercera república. Esos poquitos cambios, ¿no?
1: Claro, pero ahí sí estamos hablando de un cambio de reglas del juego, por decirlo así, ¿verdad? Que coincido con usted que esto es un país muy presidencialista y donde hay una idea equivocada, con lo cual Chávez ha jugado muy bien, de que el presidente es el jefe, ¿ah? No hay ni entendimiento a veces de que el primer poder de la República es el legislativo. Entonces, sí implicaría un cambio cultural muy fuerte. No sé en términos de si pasáramos a esa metodología, que implicarían cambios en el Parlamento, deberían haberlos, ¿verdad? O sea, la gobernanza sería distinta.
0: Gobernanza sería distinta. En primero, perdón que te interrumpa, sí. Iván. Justamente hablar de una tercera república es un cambio en la estructura de la gobernanza, ¿no?
1: Sí, es que yo creo que ahí el oficialismo no sabe ni lo que está hablando, porque hablar de una tercera república es hablar de una nueva forma de gobernar. De hecho, existe la primera porque tenía un sistema X, la segunda, que ni siquiera está tan consolidada como uno quisiera, es un cambio radical a partir de las nuevas reglas del juego que se pusieron en el 48, y entonces esta tercera, la que ellos hablan, ¿a qué mecánica y a qué paradigma responde, ¿verdad? Y yo creo que ahí es una cuestión total y completamente propagandística, en el cual pues los seguidores del oficialismo replican sin saber de qué estamos hablando ni de la profundidad que estamos hablando.
0: Es correcto. Yo oigo hablar de Tercera República y veo, me llama la atención, me jala los ojos cuando veo una publicación en algún medio, en alguna cosa, de que Laura dijo que, ahora hasta Mayuli, ¿eh? Sale hablando de Tercera República, me quedo viendo. ¿Y qué es la Tercera República? Es igual que la ruta de la educación, ¿no?
1: Sí, no hay claro. No, ellos lo resumen y usted lo mencionó ahora, que es la Tercera República es simplemente un modelo más autocrático, ¿verdad? Donde el Ejecutivo pues tiene, quien esté sentado ahí va a tener más poder, ¿verdad? Y más incidencia en las decisiones y acciones de los otros poderes. De ahí la insistencia, y que ha sido más evidente en las últimas semanas, dado que lograron la mayoría en el plenario con 31 diputados, de que el único, y en los próximos años, no sé cuándo tienen que reelegir a la defensora, que estoy totalmente seguro de que no va a ser la actual, gracias a esa mayoría que tienen, y la Contraloría, ¿verdad? Entonces lo que va quedando es el Poder Judicial, llámese magistrados y fiscal, y el OIJ, donde esperemos que don Randall Zúñiga regrese ya la otra semana y se reincorpore.
0: ¿Regresa la próxima semana?
1: Yo creería que sí. No veo, ya llevaría 6 meses suspendido. No veo por qué lo tienen dejar más en casa, dado que está claro todo lo que sucedió y cómo sucedió. Pero digamos que ese es el último reducto que le queda al chavismo, y de ahí la insistencia.
0: Pero el chavismo no se ha dado cuenta, Iván. Porque ellos, digamos, lo primer objetivo fue atacar la Contraloría. Fue la primera bronca con el asunto de la ciudad-gobierno.
1: Correcto.
0: Sí, ahí empezó ya Chávez atacando la Contraloría. Yo no le entré a fondo a ver si la Contraloría tenía o no razón, pero por la forma, digo, no, seguramente Chávez estaba, como no sabe cómo son las leyes, y cuáles son los procedimientos para hacer una cosa como esa, pues resultó absolutamente ilegal lo que él estaba haciendo.
1: Así es.
0: Entonces ya el primer pleito fue con la Contraloría. El segundo pleito le prendió la mecha nada más, fue y visitó a la Corte Plena, y fue y les pegó una insultada. Ahí les digo que eran un poco de vagabundos, y después con la Asamblea Legislativa, ese duró más, porque yo recuerdo que para el segundo año se produjo un acuerdo, los vi festivos en Casa Presidencial, en un almuerzo con Rodrigo Chávez, vi, recuerdo ver a la gente del PUSC, a la gente del Partido Nueva República, de ver a la gente de PLP, ¿cómo se llama?
1: Y FENSAC.
0: FENSAC. Y a los diputados del chavismo, que juntos hacían una mayoría, sin duda alguna. Uh-huh. A festejar que ya tenían la mayoría para poner a no sé quién del PUS de presidente de la Asamblea, y se hacía entonces un arreglo con el Poder Ejecutivo.
1: Sí.
0: Yo los vi, Leo, levantando las manos con gestos de triunfo.
1: Ese fue para la elección del primero de mayo del 24. Y usted ya viene la cronología, porque en enero del 24 fue que se le fue encima la Contralora. Ese mismo mes despide a su ministro Estrella Amador. Y ya desde marzo empieza la ofensiva para no permitir que se reeligiera.
0: O sea, ya fue el segundo año de gobierno.
1: Correcto, en el 24 fue. Exactamente en el 24. E inicia la ofensiva para que no se reelija Rodrigo Arias. Y
0: ese momento, ajá. Chávez, digamos, atacaba a los adversarios. Pero resulta que se fue para Limón y le metió un ataque brutal a toda la Asamblea, ¿no? incluso a esos diputados. Y entonces eso, vinieron los discursos de descargo de los diputados y ya no hubo ánimo para continuar con aquello. No había pacto.
1: Sí, el candidato era Horacio.
0: Horacio Alvarado,
1: correcto.
0: Sí, es correcto, sí. Bueno, Chávez prefirió no tener el poder para tener a quien atacar, ¿no? O sea, que porque si pactaba con esos y ponían a Horacio con votos pactados con Chávez, ya no podía atacar a la Asamblea, ¿no? Ahí tiene la mayoría, ¿no?
1: Sí, hay un pacto.
0: Sí, sí, claro, bueno. Pues ahí entonces la emprendió contra los diputados y claro, ahí ganó popularidad Chávez porque la Asamblea está muy, muy desacreditada. Y entonces, claro, agarraba a un diputado y agarraba a otro y los hacía pedazos. A Rodrigo Arias, lo atacaba y Rodrigo de pronto aparecía internado en un hospital o se perdía. No peleaba, no le puso el pecho a las balas. Y igual que el señor Aguirre, presidente de la Corte Suprema de Justicia, que aunque no es su papel, porque los jueces están no para polemizar políticamente, sino para emitir juicios, emitir fallos judiciales. Pero alguien ante el ataque tan brutal contra el Poder Judicial, alguien debía ser un momentico, y era el presidente. Pero el señor Aguirre no estaba en condiciones de metérsele a Chávez. Entonces Chávez ganó una gran popularidad con eso, pero aquí no ocurrió nada, pero no hubo ningún cambio de nada. Incluso lo que se hizo en obra pública, de lo cual hablan mucho, lo que se hizo fue terminar lo que se había empezado en tiempos de Luis Guillermo y Carlos Alvarado.
1: Totalmente de acuerdo, don Orlando, pero ahí lo interesante, de usted que tiene mucha cancha en esto, y es un hombre estudioso, y muy estudioso con todo relacionado a la conducta, a la psiquis de los sujetos. ¿Cómo es que una gran porción, la mitad del país, se fue la elección en primera vuelta, 48% doña Laura, 52% la oposición? O sea, el país está partido en dos. ¿Cómo explicar que esa mitad, que se declara chavista, a pesar de que no hay evidencia, no hay nada fehaciente a nivel de obra, transformación, cambio, mejoría, a partir de ese discurso de confrontación y de él utiliza dos conceptos, que es eliminar a la casta política y a su red de cuido, llámese magistrados, contraloría, etcétera. O sea, ¿cómo explica usted que dos cosas tan elementales, tan sin profundidad, más de la retórica, puedan tapar, apantallar, crear una especie de espejismo mientras el país, la economía, el tema social, el tema de seguridad, etcétera, no está bien? Ahí es donde todavía yo creo que estamos en deuda de dar una explicación más científica, más profunda sobre el asunto.
0: Bueno, no, aquí no he estado para preguntas. ¿Sabes qué? Un escenario parecido, digno de verlo, de verlo como un espejo, es la posición, la actitud y la acción del presidente Trump en los Estados Unidos, ¿no? Cuando empezó a actuar y a imponer tarifas, imponer aranceles, yo dije, eso a mi juicio no lo puede hacer sin aprobación del Congreso. De igual manera, cosas como la toma de Groenlandia,
1: sí,
0: y cosas de eso no lo puede hacer un presidente de Estados Unidos porque se le antoje. No.
1: El pleito con los canadienses también.
0: El pleito con los canadienses, ¿verdad? Y
1: disculpe que lo interrumpa, y a partir de ahí los canadienses empiezan a acelerar la posibilidad de integrarse a la Comunidad Económica Europea, que si Canadá toma ese paso, convertiría ese bloque en el más potente del mundo, ¿verdad?
0: Ah, sí, sin duda alguna, claro. Bueno, y con el último incidente entre el primer ministro canadiense y Trump, ¿verdad? Que fue un incidente fuerte en Casa Blanca, ¿verdad?
1: Así es.
0: Sí. Pues no es nada raro que alguna cosa de estas ocurra, porque este hombre en dos platos le dijo a Trump, o sea, usted no nos va a aniquilar a nosotros, nosotros tenemos cómo defendernos. Uh-huh. Y en efecto, Canadá tiene armas, económicas de acción frente a Estados Unidos, que el estrecho de Hormuz es cualquier cosa, a la par de lo que tiene.
1: Bueno, cuando fue esa, porque Trump es un matón, ¿verdad? Cuando fue esa matonería de Trump con Canadá, los canadienses empezaron a apretar por la parte, porque el trasiego comercial entre Canadá y Estados Unidos es brutal, brutal. Sí, claro. Y máxime Canadá, que es un país muy rico en ciertas materias primas. Apretaron por ahí y se acabó el asunto, ¿eh? No se habló más ahí, písanlos, uh-huh. ¿Verdad?
0: Sí, sí. Bueno, eso se arreglará, porque después la ofensiva, que solo comparable con regímenes extremos como lo que ocurrió en la Europa previa a la Segunda Guerra Mundial y durante la Segunda Guerra Mundial, de persecución a inmigrantes, ¿no? Ya los tribunales lo pararon y ya la propia Corte Suprema de Justicia de los Estados Unidos, en donde Trump contaba con que tenía 6 votos, ya no tiene 6 votos, tiene 3 nada más, ¿no? Porque le han parado todo, ¿no? Y ahora lo obligaron a que solamente si hay aprobación en el Congreso puede continuar con la guerra de Irán, ¿no? Ya. O sea, Trump lo han limitado y está enfrentado al Poder Judicial y está enfrentado al Federal Reserve, al Banco Federal de Reserva, está enfrentado con el Parlamento del mismo modo en que aquí Chávez ha buscado ese escenario para buscar popularidad. La diferencia es que Trump ha perdido mucha popularidad, ¿no? Chávez sigue siendo, digamos, con una aprobación muy alta todavía aquí.
1: Sí, es curioso, usted acaba de tocar un punto muy importante. Digamos que hay tres mandatarios, saquemos a Bukele la ecuación, que Bukele todavía vive del rédito de haber solucionado la gran problemática de seguridad del país, pero hay tres mandatarios: Trump, Milei y recién ahora José Antonio Kast en Chile, que siguen esta línea, ¿verdad?, un poco llena de autoritarismo. Y el factor en común en los tres es que en las últimas mediciones que se han hecho a nivel regional, salen por los suelos. O sea, lo de Milei ya es una cosa impresentable, o sea, con 65 negativos.
0: Ah, sí.
1: Y tienen los argentinos no comiendo vacuno, ahora comen carne burro, porque no da la plata para comprar lo que en Argentina tradicionalmente se ha comido, que es carne vacuno. Kast, que entró con bombos y platillos derrotando a la candidata de la coalición de izquierda, que era el Partido Comunista, está hoy también en negativo, con solo 3 meses. Y Trump, pues, está también en negativo. Es curioso,
0: muy negativo.
1: Es curioso como Chávez, a pesar de seguir esa misma línea y todo, él sí logra ubicarse, salió con 60, dependiendo del número, si vemos el número de nuestro amigo en común, lo pone en 75. El último CIEP lo puso en 62 de positivo, que es un excelente resultado para un presidente saliente. Carlos Alvarado tenía ese 62, pero en negativo. Por eso doña Laura la tiene complicada, porque no es lo mismo entrar a un gobierno cuando el presidente saliente sale por la puerta de atrás, como lo fue Carlitos Alvarado, con menos 62 en negativos, a un presidente que entra y el otro sale por la puerta de adelante y triunfante, como lo es Chávez, con 62 positivos. O sea, la barra de comparación va a ser muy, muy alta. Y ahí yo también me cuestiono lo que mucha gente anda diciendo, de que Laura va a ser más conciliadora, más negociadora que Chávez. Yo dudo mucho que eso sea así, porque si con esa confrontación les ha dado resultado y tienen esos números, sale positivo, gana en primera vuelta, logra 31 diputados, no veo por qué Laura Fernández deba cambiar el método.
0: Bueno, yo ahí Iván, si usted me permite meterme en tu campo, usted sabe más que yo, pero un índice de aprobación como el que logró Chávez tiene como componente el ataque, la descalificación de los adversarios.
1: Correcto.
0: Pero no es el componente único. Uh-huh. No es el componente único. Hay otros factores que hicieron posible eso. Yo no creo que el juego que tiene Laura Fernández en su mano sea el mismo que tenía Chávez cuando él empezó a atacar a los diputados. Ah, porque ya en este momento, viendo cómo se perfila la oposición, la sobriedad que uno está viendo, el nivel de ecuanimidad con que está manejando el asunto, no le da a ella como para meterle un brutal ataque a ningún diputado. Va a lucir mal, ¿no? ¿No? Porque incluso le han dicho qué votan y qué no votan, le definieron claramente cuál es la posición. Y por ahí oí que Laura estaba, la presidenta, estaba buscando un encuentro con el Pleno Legislativo en algún espacio que se le permitiera a ella para reunirse y hablar en intimidad sobre algunas variantes que ella tiene al asunto de la seguridad, pública, ¿no? Desde cómo hacer la suspensión de garantías parcialmente en algunos barrios, en algunas comunidades.
1: Sí, habla de eso, que yo creo que va a chocar con pared. Hay un acuerdo firmado en el bloque opositor, que yo no entiendo por qué les da vergüenza que les digan bloque opositor. Y si eso es, usted está opuesto al proyecto político chavista, usted es oposición, punto, ¿verdad? No hay que darle mucha vuelta.
0: ¿Y a quién le molesta?
1: Ahí he escuchado declaraciones de Abril Gordienco, de Claudia Dobles y de otros que no debería llamarse bloque opositor, porque yo entiendo el juego. Uno de los grandes discursos de especialmente Rodrigo Chávez, que en esto de la confrontación y el ataque, el que hay que controlar es a Rodrigo Chávez, por más que Laura quiera hablar, si el otro se le sale el canasto, que no le cuesta, va a retroceder, porque él ya es inherente a él, ¿verdad?, el entrar en el conflicto. Él utiliza mucho el concepto de la oposición obstruccionista, o sea, que la oposición actúa por oposición en forma destructiva. Entonces, este bloque está evitando el concepto de opositor y oposición para que no caiga en esa identificación que él, en este caso Rodrigo Chávez, ha logrado poner en el imaginario. Yo le digo algo. Yo creo que la estrategia oficialista es poner proyectos de ley conflictivos en agenda, lo voy a mencionar dos de entrada, las jornadas 4-3 y el proyecto de armonización eléctrica, donde no hay ni una posibilidad que esos 26 diputados se muevan, y donde lo van a llenar, especialmente armonización eléctrica, ya Villalta lo dijo en su momento, tiene 5,000 mociones para ese proyecto.
0: Bueno, por eso. Pero usted cree que los decibeles que eso haya generado en la opinión pública, yo no veo la opinión pública furiosa porque no pasa en ese proyecto.
1: Depende cómo usted lo manipule. Si eso va amarrado a apagones que pueden darse, por eso andan corriendo para comprar otra planta quema búnker, porque no da la matriz por ningún lado ya, usted puede armar una historia. Si alguien hay especialista, don Rolando, y usted como político avezado que sabe que no hay nada más rentable en política que construir un enemigo. Uh-huh. Y digamos Chávez y Pilar, especialmente, han sido muy hábiles en la construcción de un enemigo. Entonces no, y da lo mismo cómo se haga, si mintiendo, no mintiendo, inventando,
0: magnificando. Bueno, pero ese penal lo tiene que tirar Laura y no tiene Laura las mismas ventajas que tiene Chávez para hacerlo.
1: Estoy de acuerdo con usted, pero ahí es donde yo estoy esperando, sentadito, a ver si ese penal no llega a un jugador ahí, ¿cómo se llama? Que no se contiene y lo patea él, ¿verdad? Que una personalidad como la de Rodrigo Chávez da para eso y más. No sé si usted coincide conmigo de que pueda llegar a
0: sus. Sí, yo lo sé, pero Pero viendo el panorama, viendo la opinión pública, viendo lo que es el pueblo de Costa Rica, o sea, va a hacerse muy raro que Chávez le dé un codazo a Laura y que aparezca él ahora tomando el protagonismo en ese campo. No lo veo, o sea, no veo a la gente conforme con una acción de ese tipo.
1: Es raro, pero viendo los antecedentes no me sorprendería. Le voy a poner un ejemplo, un poco burdo, pero creo que es el ejemplo que mejor ilustra la forma en que ha cambiado la sociedad costarricense y entonces la vara de medición es otra. Si hace 30, 40 años, un presidente en ejercicio hubiera tenido un hijo por fuera y aún así manteniéndose en matrimonio con la primera dama y no lo reconoce y después sale con bombos y platillos y con fotos incluidas, lo hubieran linchado. Hoy eso no ocurre, al contrario. Usted lee, hace todo el inventario de comentarios sobre el tema y la tendencia es positiva. Casi que es un héroe. Eso es un indicador profundo de que la forma de evaluar las cosas por parte de la ciudadanía cambió. Por eso es que a pesar, y que fue lo que ahora estábamos hablando, de no haber transformaciones, de no haber cambios, de no haber temas de profundidad, con un discurso y una retórica incendiaria con un enemigo en común, la casta política con Red de Cuido incluida, le da para tener 60%
0: de popularidad. Bueno, yo le digo, Iván, ante eso, me parece que la estrategia de Laura está equivocada si estamos pensando aquí en el país, ¿no? Si yo, si fuera Laura, empiezo por aprobar lo que es aprobable fácilmente, que lo que hay un criterio generalizado, que son muchos, muchos, muchos proyectos. Hay muchas iniciativas en las que hay consenso para aprobarlo, ¿no? ¿Ah? Porque de cómo pueden hablar de Tercera República y de cambios de fondo si lo primero que hacen es escupirle la cara a la oposición, si es lo que van a hacer, ¿no? La oposición podría ahora, tiene más recursos que los que tuvo la anterior, porque era una liberación absolutamente descabezado, en donde aparentemente las dos figuras señeras eran Chico Nicolás y Dinora Barquero, ¿eh? Porque incluso el propio jefe de fracción, que era Óscar Izquierdo, no aparecía nunca.
1: Así es.
0: Entonces era una liberación, o sea, era Chávez frente a nadie. Ahora yo no creo que sea el mismo escenario.
1: A ver, puede ser, no estoy tan optimista con el tema de liberación, un resultado electoral poco esperable, creían que iba a quedar más enterrado, no quiere decir que exista una verdadera transformación y al interno de ese partido y que los liderazgos estén claros, todo lo contrario, se avecina una lucha de tendencias ahí brutal de cara a la elección del comité ejecutivo, que es lo que da la gobernanza del partido, y no solo la gobernanza, el acceso a los recursos, que son como 6,000 millones lo que quedaron ahí en caja para los gastos de los próximos 4 años. No estoy tan convencido de eso, don Orlando, y creo que la gran discusión a lo interno del chavismo, donde también tienen que haber diferentes corrientes, ¿eh? Como en todo partido y en todo proyecto político van a haber tendencias, creo que la gran discusión ahorita ahí es esa. ¿Qué es lo que conviene? ¿Mantener la retórica de destrucción al enemigo que les ha rentabilizado? ¿O?
0: Sí, porque esa retórica, Iván, si me permite la interrupción.
1: Dele.
0: Pues le puede dar resultados en popularidad, pero no dar resultados en gobierno, en sacar cosas positivas del gobierno.
1: Totalmente de acuerdo con usted, don Rolando, pero es que ahí es donde viene la gran interrogante, porque hasta la fecha este gobierno o esta corriente, la chavista, ha demostrado que su objetivo número uno es la popularidad. Y eso es lo que tenemos que esperar los próximos 3 meses, si eso se va a mantener o realmente se está dando un cambio en ese sentido.
0: Bueno, yo percibo que, digamos, aunque no sea muy dramático, pero el entorno no es el mismo que había aquí con Chávez cuando empezó esta política de confrontación total, ¿no? Yo pienso que la gente misma se puede llegar a cansar, y si la oposición no sabe jugar las cartas para mostrar eso, de que lo único que hacen es atacar y no proponer nada para sacar este país adelante, yo creo que el principal problema, Iván, es que Chávez no ha visto, es que el adversario no es el Poder Judicial en la figura de los magistrados, ni los diputados ni la Contraloría, o la Contralora. La Contraloría sí. Aquí, la confrontación de cualquier gobernante, el primer obstáculo que tiene es el partido invisible de la burocracia, ¿no? Uh-huh. Eso es lo que para todo, ¿no? No tanto la Asamblea Legislativa, ¿no? El partido invisible de la burocracia. Eso, si no lo ven así, bueno, yo si estuviera en algún protagonismo político, en la oposición, yo sabría qué fichas mover para que el gobierno quede en jaque permanentemente. Cada vez que ataca, va a quedar en jaque ante, incluso ante su propio público. Y Liberación, en lugar de atacar, si es que Laura va a montar un show igual que el de Chávez, pues lo que tiene que armar es su propio show, ¿no? En lugar de atacar a Laura. Porque Dinora y algunos los diputados de Liberación y hasta de otros partidos se dedicaron a atacar a Chávez por lo que Chávez decía en las conferencias.
1: Correcto.
0: ¿Qué lograron? Subir la popularidad
1: así
0: de Chávez.
1: Así es. Al sujeto atacándolo por la persona no va a pasar nada.
0: Nada. Entonces, Liberación lo que tiene que armar es otro chinamo, por otro lado, ¿no?
1: Sí, pero ahí creo que el Frente Amplio está claro, el mismo presidente lo dijo, con el Frente Amplio no cuento, y prácticamente le dijo a Claudia Dobles y a Abril Gordienco que ellas eran un solo voto cada una, que no valían, y que su objetivo era Liberación, y que de ahí va a sacar 7, y utilizó una palabra que para mí define todo, va a reclutar, oiga la palabra, reclutar 7 diputados. Yo creo que Liberación a lo interno debería entender de que va a ser objeto de un juego de desgaste por parte de Chávez. Aquí sí no va a ser Laura, va a ser Chávez como ministro de la presidencia, y tener claro cuál es su relato y cuál es su posición, que ahí me queda a mí la duda si eso está claro a lo interno o qué es lo que está pasando. Pero sí van a ser meses muy fuertes, porque el objetivo chavista es, como ellos supeditan la Tercera República a temas más asociados a elección continua, interrumpida, suspensión de garantías, etcétera, su objetivo primordial y universal son los 38 votos.
0: Bueno, sí, aquí el problema, digamos, para definir cualquier cosa, es la ausencia de un liderazgo claro en Liberación.
1: Correcto.
0: Que sepa conducir. O sea, ¿quién es el que lleva la camiseta número 10 ahí, va?
1: Correcto.
0: Ahí no se sabe, ahí no tiene una línea delantera que sepa cómo moverse para llegar al marco, ¿ah? Uh-huh. Y pues yo sé que hay liberacionistas que tienen, que conocen, que saben, que tienen experiencia, pero de ahí están fuera del tinglado, porque la maquinaria del sindicato los tiene aparte, no son miembros de la asamblea plenaria y no tienen ningún espacio. Y pero hay gente que sí entiende, en Liberación hay gente que sí entiende cómo jugar las cartas, ¿no?
1: Sí, no me cabe la menor duda, es un partido con vocación de poder, con historia, ¿verdad? Y acostumbrado a juego de alta intensidad, pero ahorita lo veo como en el limbo, que llaman, ¿verdad? Como en el limbo, y mucho a la espera esta fracción, cómo se vaya a desenvolver y cómo vaya a manejarse en diferentes proyectos y en diferentes...
0: Yo francamente, bueno, el otro aspecto es que tiene que ver, Laura, es que el verdadero problema no es ni Liberación ni el bloque opositor, no, es el tamaño y la agudeza de los problemas que tiene que enfrentar, ¿verdad?
1: Sí.
0: Tiene un problema fiscal, vamos a ver, Chávez no tiene una manera popular de resolver el problema fiscal. Porque es una reducción masiva de gasto público, ¿no? O sea, bajar más la educación, bajar más los programas sociales o poner impuestos. Porque no han hecho caso al tema de las riquezas minerales como una posibilidad, que en muchos países del mundo así la juegan. Bueno, la magnitud de esos problemas son el principal enemigo. La inseguridad ciudadana, pueden hablar lo que quieran. Ahora tienen 31 diputados, ya no tienen, o sea, ya no es fácil echarle la culpa a una oposición minoritaria, ¿no? Ya no es fácil, ¿no? Y si no bajan la criminalidad, y eso no está fácil, para eso se requiere un consenso nacional que no existe, ¿no? Las presas de tránsito y la baja inversión en infraestructura y en obra pública, esos son los retos que esta gente tiene. Si la oposición puede, tiene la mínima inteligencia para darse cuenta de que hay que poner la bola en esa cancha, en la cancha de los problemas, pues ahí se va a enredar, se le va a embarrear esa cancha al gobierno.
1: Yo estoy de acuerdo con usted de que el tema es no la persona, en este caso Chávez o Laura, sino el proyecto como tal, o sea, el proyecto chavista, ¿a dónde apunta? Porque es lo que desde el inicio del programa lo venimos diciendo, no es un proyecto claro, ¿verdad? Es como difuso.
0: No, yo no lo veo, ¿no?
1: Yo tampoco, todo se sintetiza a implementar un modelo autocrático y de continuidad en el tiempo, sepa usted para qué. Entonces, de como eso no está claro, don Rolando, es difícil vaticinar cómo puede accionar el gobierno.
0: Sí, bueno, para mí la incertidumbre es, yo sabría cómo accionaría Chávez. Lo que todavía no logro descifrar es lo de la presidenta, que yo tengo la impresión de que por lo menos variantes van a ser introducidas en la estrategia de este ajedrez. Ahí no va a ser la misma, no tiene, pues tiene mucho menos margen. Ahora tiene mayoría parlamentaria. Uh-huh. Ahora ya tiene menos margen de echarle la culpa a los diputados.
1: No puede, a no ser de que parte de la estrategia sea convocar proyectos no tan importantes, pero que generan roncha y generan oposición, a veces por tema ideológico, y que entonces se dé esta imagen de una asamblea trabada por miles de emociones, por obstruccionismo, como usted quiera llamarlo, y seguir vendiendo hacia afuera de que la oposición no deja al gobierno gobernar, valga la redundancia. Esa puede ser una línea.
0: Esa ha sido la partitura de los últimos 4 años.
1: Así es.
0: Ok, esa bola ya está un poco gastada, ¿va? Ahorita se desinfla.
1: Ok, pero ¿qué pasa? A ver, yo lo pongo así. ¿Qué pasa si hay una decisión ahí del comandante en jefe de ese grupo, del grupo oficialista, que sabemos quién es, de seguir jugando en esa cancha? Y los primeros estudios de opinión le siguen dando una alta popularidad al gobierno, etcétera, etcétera.
0: No, es que aquí, si Chávez asume eso, Laura no va a subir en popularidad. Porque todo el mundo va a ver, la hicieron un lado. Eso, o sea, Laura, en una actuación como la que obligaron a Díaz, ¿cómo se llama?, a la ministra de la presidencia, a la que fue ministra de la presidencia, los primeros...
1: Ah, Natalia Díaz.
0: Natalia. Si ese va a ser el papel de Laura, Laura nunca va a puntuar bien. Va a seguir Chávez puntuando bien, pero Chávez no es el presidente. Y no creo que ese tablero se pueda armar de la misma manera y que sea así de fácil que Chávez diga, Laura, usted haga así un ladito, déjeme esta bronca a mí. No lo veo.
1: Sí, yo no estoy seguro. Ese es el gran signo de pregunta que tengo, porque conociendo al personaje y su nivel de agresividad y de arrojo, ¿verdad? Que el tipo a veces es más fuerte que él, que llaman. Tengo mis dudas de que realmente vaya a contener y permita el espacio de la presidenta.
0: Yo igual comparto esa duda. Y nada más quiero ver si en el lado de la oposición va a salir un número 10 que pueda conducir esa oposición con una estrategia vendible a la opinión pública, ¿verdad? Que no lo veo imposible, no lo veo ni siquiera difícil, ¿verdad?
1: Sí, no es imposible, pero hasta el momento no he visto esa figura que ha sido la gran carencia de la oposición, ¿verdad? Un liderazgo que permita, uno, unificar, dos, ser sistemático y coherente en la línea editorial que yo llamo, y acciones muy concretas de cara a los verdaderos problemas. Lo que usted dice, llevar la pelota a la cancha en el tema de fondo, ¿verdad? Y no seguir en dime que te diré que lo único que hace es aumentarle el rating al gobierno.
0: Claro, y por lo menos que aparezca una Liberación que sepa defenderse, por lo menos que se defienda. Es que Chávez atacaba y Rodrigo salía corriendo, Óscar Arias ni aparecía y no había candidato ni había líder en Liberación, ¿no? Ahora hay algo ahí. Yo no sé si va a ser con Ramos o de alguno de las figuras que que suenan como eventuales aspirantes a la candidatura dentro de 4 años, pero yo la pieza que veo en este momento con posibilidades de jugar eso es al propio Ramos, que vamos a ver si asume ese liderazgo, ¿no?
1: Sí, es temprano, ¿verdad? Porque aquí el problema es cuando asumes un liderazgo pensando en la candidatura. Eso puede a veces generar un desgaste si salís con tanta anterioridad, ¿verdad?
0: Bueno, pero depende, me parece que entre las cualidades que tiene Ramos es un manejo muy correcto, la discreción, como para sí ser creíble en que lo que le preocupa son los problemas que está afrontando el país y no la popularidad o la cosa. Me parece que Ramos es menos vulnerable que los hermanos Arias o que cualquiera de las figuras más emblemáticas de liberación de la dirigencia tradicional, ¿no?
1: En eso sí, digamos, está menos contaminado porque viene entrando, digámoslo así, ¿eh? Hay que ver qué va a pasar en los próximos años y cómo logra mantenerse vigente en la opinión pública. Creo que ese va a ser el gran reto de don Álvaro Ramos. Creo que en el Frente Amplio las cosas están un poquito más claras, y pues la unidad un poquito desdibujada y con todo este problema.
0: No, la unidad está Abril Gordienco no va a hablar por la unidad, va a hablar por ella misma, ¿no?
1: Correcto, totalmente de acuerdo con usted. Y en la unidad lo que hay es un pleito interno ahí entre todo este grupo más pro, que se comportó más pro gobierno, y pues el grupo que lidera Juan Carlos Hidalgo, que no está en esa línea, ¿verdad? Bueno, don Rolando, se nos agarró el tiempo ya.
0: Sí, nos agarró el tiempo y no hemos ni calentado, ¿no?
1: Correcto. Bueno, es lo bueno jugar así a tres bandas, ¿verdad?
0: Sí, cuando quiera, aquí estoy yo. Bueno, tengo taco y tito. Tengo taco y tengo tiza.
1: Está bien, muchas gracias, don Rolando. Un gran placer, como siempre, y gracias por acompañarnos el día de hoy.
0: Con mucho gusto, Iván. A la orden.
1: A la orden, hasta luego. Bueno, los esperamos próximo miércoles, 2:00 p.m, en su programa Verdades Ocultas. Se despide su servidor, Iván Barrantes. Hasta pronto.
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5: Muy buenas tardes, bienvenidas y bienvenidos a Contexto 360. Les saluda Leonardo Salas Quirós a través de CRC 89.1 Radio, Cadena Radial Costarricense. Gracias por acompañarnos una vez más en este espacio de análisis, de reflexión y de conversación sobre temas que marcan la realidad del país y del mundo. Les recuerdo que también estamos en nuestras plataformas digitales y pueden seguirnos en Facebook Live de CRC 89.1 Radio y de Contexto 360. Y también escucharnos en diferido por Spotify y vernos en el canal de YouTube Contexto 360. Pues bueno, como ya saben, Costa Rica acaba de iniciar un nuevo gobierno con la particularidad política difícil de ignorar, y es que más que un cambio de administración, estamos ante una continuidad reforzada de un proyecto que encabezó Rodrigo Chávez hace 4 años. Laura Fernández asume la presidencia de la República con un discurso de mano dura, de reforma institucional, de esa continuidad del cambio, y al mismo tiempo su gabinete envía señales claras. Un Rodrigo Chávez que queda como ministro de la Presidencia y de Hacienda, varios ministros que se mantienen, otros que salen, pero la mayoría se mantiene, y presidencias ejecutivas que también continúan en manos de figuras del gobierno anterior. En temas sensibles que también se han mencionado, Ciudad Gobierno, Crucitas, Marina de Limón, retomando proyectos de lo que se conoció como la Ley Jaguar del pasado, y pues claramente proyectos que tocan el equilibrio entre Ejecutivo, Asamblea Legislativa, instituciones autónomas y órganos de control. Vamos a hablar hoy de qué significa este arranque, qué revela estos cambios de gabinete, cuáles son los riesgos democráticos y qué puede esperar la ciudadanía. ¿Hasta dónde llega la continuidad cuando el expresidente queda instalado en el centro del nuevo poder? Para hablar de esto nos acompaña un buen amigo de Contexto 360, el doctor Carlos Carranza, quien pues se suma hoy a estas voces que analizan el tema del cambio de gobierno. Don Carlos, gracias por estar con nosotros esta tarde.
6: Buenas tardes, Leonardo, un gusto saludarte y, como siempre, a la orden tuya y a la orden también de los distinguidos oyentes, que lo que uno trata de hacer es un análisis mesurado, objetivo, Y con un elemento que a veces se pierde en la vida, que ahora comentábamos antes de comenzar esta tarde, la necesidad del realismo para darse cuenta qué es lo que se da, qué es lo que se plantea en sí y hacia dónde vamos y a dónde estamos.
5: Así es, Carlos, y arranquemos por el dato político más evidente. El gabinete no parece diseñado para marcar distancia con el gobierno anterior. Parece más bien diseñado para profundizar y defender el legado de Chávez. Incluso la propia presidenta Fernández habló de continuidad, de no aflojar, de seguir apretando. ¿Cómo lees este arranque del nuevo gobierno? ¿Lo ves como un nuevo gobierno con sello propio o es la segunda etapa del proyecto político de Rodrigo Chávez?
6: Bueno, uno tiene que entender que la continuidad política puede decirse y hablarse de que se continuó lo anterior, pero siempre hay matices que puede tener la presidenta en ciertos temas para tratarlos diferentes o bien hasta para radicalizar la posición de ella en relación con ciertos temas. A mí me parece que empezó con un seguimiento del presidente Chávez, pero también logró, antes de ser presidenta, obtener proyectos que para ella eran fundamentales aprobar. De 12 o 11, ahí uno no se puede decir que fue una mala negociación, fue una buena negociación, porque negociación no siempre es ganar, ganar, como piensa cierta gente, sino que es ganar, ceder, darle a la parte que está al frente otras cosas. Y ahí sí empezó, digamos, con alguna tónica, pero me parece que en otras líneas hay una continuidad en algunas figuras que son importantes ver, que es primordial. Sí señalo, por ejemplo, está claro que educación dejó gente porque era un problema grave en la cual posiblemente no había otras figuras y las figuras que podían haber no estaban en su posición política. O en el Ministerio de Transportes, que el ministro que estuvo al final, evidentemente, trató de hacer una labor por lo menos de eficiencia, lograr sacar ciertas cosas, pero por otra parte también cambió seguridad pública y ahora lo vimos en estos días, no solamente cambió el ministro, sino lo que había yo indicado en otro momento, había que poner a un viceministro de alto nivel o viceministra en seguridad pública, porque en eso hay que tener una formación especial, una capacidad especial y evidentemente sí lo hizo, trayéndose a un especialista a esa área. Si
5: Carlos, y
6: vemos.
5: de eso poca gente ha hablado, pero ese cambio del Ministerio de Seguridad pareciera que es el no respaldar la gestión de Mario Zamora.
6: Es evidente. Mario Zamora tuvo durante los últimos 9 meses una fuerte crítica y las veces que fue a la Asamblea Legislativa, creo que ni a los legisladores del partido de él convenció. ¿Por qué? Porque fue muy evasivo, dijo cosas que no eran tan profundas, algunos cambios que todavía seguimos esperando, que la Marina esté en la Marina, no esté en Guápiles o Guasim, sino que se hagan cambios para manejar la parte estratégica. Pero un cambio sí esperado por mi persona era el del señor Tovar. Viendo lo que él negoció con Estados Unidos, las relaciones que tenía con Estados Unidos, con ciertas figuras, era la persona idónea dentro de la concepción de ellos. Puede ser que si no estuviera en el gobierno tendría otra gente, pero digamos dentro de la concepción de ellas, una persona técnicamente bien preparada que sabía y Nijado dejó muchas dudas durante su periodo y además la discusión sobre el financiamiento de partidos políticos. Pero solo el primer elemento es muy claro que es un cambio fundamental hacia posiblemente un alineamiento, pero con mucho más tranquilidad de parte del ministro que está entrando a Tovar. También vimos que dejó a gente como en Cultura, como Jorge Rodríguez, que es una figura ligada al presidente, con todas las críticas que hay alrededor de él y que es muy, muy claro. Y también hizo cambios en trabajo y otras áreas, pero evidentemente esos cambios no son así como sustanciales. Sí me parece que de esa continuidad hay un elemento que hay que retomar y que ha sido comentado, pero que es muy claro, es darle un hiperpoder, una hiper posibilidad al expresidente, hoy ya expresidente, Chávez Robles, en el sentido de que era necesario para ellos controlar las dos áreas. Hacienda como elemento fundamental, pero ahí hay que hacer un elemento que no hay que perder de vista, Hacienda. Hacienda va a estar posiblemente manejado en los dos lados por gente de Hacienda. Por un lado, el expresidente, y por otro, por el diputado, el ministro de Hacienda, Coge, que es muy claro que son figuras de una línea dura en una serie de temas y que van a conceder en las dos líneas claramente como elemento interesante, como elemento primordial. Pero a la vez reforzó el poder de Rodrigo Chávez por la otra línea. Lo nombró ministro de la presidencia. Sin embargo, en la lectura que salió el martes, vi que nombró de viceministros en la vicepresidenta a un negociador como alternativa posiblemente de cambio ante cuando el expresidente tome posiciones duras, poder negociar ese viceministro. Esperemos que le dé el nivel, pero manejar dos ministerios de esa categoría significa que sigue teniendo un peso más grande, más algunos ministros que tienen un peso muy ligado a él desde el comienzo de su partido. Llámese el nombre que se llame. Se llame Pueblo Soberano, Socialdemócrata. Esa gente sigue ligado a él y es un elemento que hay que tomar en cuenta fuertemente en estos momentos. La otra parte pareciera que hay también, y en la lógica neoconservadora que tiene el gobierno, es tocar muy fuertemente temas como modernización eléctrica, que es una apertura, no es una modernización para mí. Modernización significaría darle más instrumentos al ICE, darle más a Fuerza y Luz, darle más a las cooperativas y a los que ya están en todo el sistema. Tal vez ese es un elemento que no hay que perder. El otro es evidentemente que se piensa vender al Banco Costa Rica como elemento ya presente, y un elemento que agregó la presidenta Laura Fernández, que es reducir instituciones públicas. Ella conoce del tema, sabe del tema, y eso es un tema también, pero pareciera que el peso va hacia un enfoque del mismo tipo, tal vez con líneas más suaves en algunos elementos. Vea usted que el día martes se aprueba el proyecto en el nuevo Parlamento con 56 votos a favor y una persona que no estaba presente. Yo digo, ¿es que estaba en contra o es que estaba en otras cosas que uno queda duda cuando hay ese tipo de proyectos? ¿Qué hacen esas personas fuera de la votación? Pero al margen de eso, hay que agregar que además presentó una serie de proyectos que valen nada, pero también algunos muy sencillos, pero también vienen algunos que parecen solo dos o tres cambios en una ley que hay que ponerle mucha atención. Usted que ha participado en la vida pública sabe que a veces de tres palabras en tres partes diferentes, usted cambia todo el sentido. Entonces no hay que tenerlo que todos son iguales. No, eso va a requerir un análisis profundo de las comisiones. Pero la otra parte que yo no veo todavía actuando es si va a abrir algún momento posibilidades a la sociedad civil. Y no significa que esté de acuerdo con la sociedad civil, pero Costa Rica tiene 4 años que la sociedad civil solo es el mandato del presidente, pero ya se nota que ese mandato está en contra. Vea usted que el mismo día de traspaso había protestas de los ganaderos en una parte del país y posiblemente el sector agropecuario se siente muy afectado alrededor de las acciones tomadas por el anterior gobierno y más con la forma que le habló el presidente en su momento. En síntesis, podríamos decir que sí es un cambio relativo en estilo, pero es el mismo tono, la misma tonalidad y las mismas condiciones. Tal vez en algunos temas, porque va a requerir de 38 votos, va a tener que hacer algún ceder en algún campo para lograr. Y la otra parte, que cierro esto, que no hemos dicho, pero lo quisiéramos agregar, es muy claro que el acuerdo que hubo el 1 de mayo fue muy, muy diáfano, muy evidente, que había dos grupos, el del gobierno y una oposición por ahora unificada, muy fuerte, que evidentemente, aunque tienen 31, pero no tener 34, 35 a tener 31, es mucho la diferencia, y vamos a ver cómo se maneja también esa situación.
5: Así es, y bueno,

0: de Hacienda con toda la fuerza de control tributario e inclusive con la policía fiscal. Es decir, hablamos de dos de las carteras no solo más estratégicas, sino inclusive con un poder persecutorio, en el buen sentido de la palabra, para cosas que le pueda interesar al gobierno. Entonces, ante una figura con esta capacidad, con este poder que se le está dando, ¿te parece que estamos ante una figura que realmente está subordinada a la presidenta? Porque ella habla de que cuando haya desacuerdos, ella va a tener la última palabra. Sin embargo, como usted bien sabe, don Carlos, en política no basta decir quién manda, sino que también hay que demostrarlo. Estamos ante una figura realmente subordinada a la presidenta Fernández, o estamos ante un centro de poder paralelo dentro del propio gobierno.
1: Vea, Rodrigo Chávez me parece una persona con un estilo que le cuesta ceder. Es como, voy a poner como aquel centro delantero que va en línea recta y se lleva el que tiene que llevarse. Pero puede ser que alguien le corra la bola o bien el director técnico tome una decisión que sea diferente a él y no le va a gustar. Porque la presidenta es ella, no él, con respeto a don Rodrigo. Porque ella es la que lleva el mando en ciertas cosas. Tú sabes que en consejos de gobiernos, consejos de instituciones autónomas, juntas directivas de banco y hasta de, a veces de rectoría, para poner cuatro o cinco casos, o de la caja, no siempre hay posiciones iguales. Y uno sabe hasta qué momento se lo pone a la máxima autoridad o le plantea, le da vuelta para sacarle que ceda en tal aspecto. Los que hemos estado ahí sabemos que a veces en ciertas reuniones, usted lo sabe, de Hacienda, usted tiene un punto de vista y usted logra a ver cómo convence al ministro, sin irle directo, igual usted con el presidente. Y hay a veces en consejos que se llegan a acuerdos, pero viendo el estilo de don Rodrigo, veo difícil esa situación, más cuando se trata de negociar con la oposición, con negociar con ciertos grupos, porque su posición es de tener nulo la oposición, salvo la gente que lo apoye a él como tal. Entonces, lo veo un poco difícil. Veo temas que van a ser controversiales, entre esos el FES, para poner solo uno, que es un tema con las universidades, aquí no porque sea universitario, sino un tema como analista que yo hago, y es un tema que va a estar en la cuestión. La modernización eléctrica ya comenzó, hubo un día de eso, un pequeño desfile, y así sea, habrán temas que tendrán un peso propio de acuerdo al momento. Y si usted junta tres o cuatro temas, eso es como hacer una bomba molotov con todas las posibilidades para que explote en la mejor forma. Entonces, hay que tener ese cuidado. Vamos a ver cómo la presidenta maneja la relación con don Rodrigo. Si en ciertos momentos el discurso de ella pareciera que es de respeto, pero a veces casi de obediencia a lo que dice el expresidente Chávez Robles. Entonces, vamos a ver en qué forma hay diferencias, qué elementos va a querer ella poner en la agenda como agenda propia. Y también con situaciones no previstas. Y hago un ejemplo. La crisis energética nos está golpeando ya desde ahora, ¿verdad? Cuando yo hacía una crítica aquí, Leonardo, y no a este gobierno, sino a los últimos cinco gobiernos, cuando tomamos los acuerdos para ir hacia un modelo energético propio, no hicimos todas las medidas. No mejoramos buses, no mejoramos ferrocarriles, no mejoramos infraestructura, no hicimos también limitaciones a cierto tipo de cuestiones. Y eso trae como elemento que muchas veces tengamos doble crisis o posibilidades de crisis muy fuerte, con un agravante que me preocupa muy fuertemente. Las pensiones de la caja, tal como lo dijo el gerente, no pasarán del 2035 y tal vez antes. ¿Qué
0: Eso
1: se va
0: está
1: a
0: a la
1: hacer
0: vuelta de
1: entonces?
0: la esquina.
1: Claro, está a la vuelta de la esquina. Y vos sabés que el gobierno va a tener que desembolsar algún dinero para eso si quiere evitarse problemas, porque es cierto, es la gente mayor, pero es una parte también importante del país, una parte que tiene mucho peso en un país que demográficamente comienza a descender. Entonces, temas como esos son vitales que hay que entrarle. Y agrego uno para, no estoy hablando del apocalipsis, quiero aclarar. Y he leído el Apocalipsis, la Biblia. El tema de lo que viene climáticamente, que es mucha sequía, con lluvia en otra parte del país. Los mapas en Costa Rica.

0: Entonces, aprendan a entrar a la internet, emprendan y van a encontrar mapas que les apoyan para que si ustedes dan un juicio en Facebook, en Instagram, etcétera, tengan un verdadero apoyo. Van a requerir un esfuerzo para el gobierno, por una parte ver cómo lleva agua y en el otro cómo mitiga las posibles inundaciones que haya en el país. Eso tiene un costo muy fuerte y usted lo sabe, que siempre en emergencias uno tiene que dejar recursos de respaldo para ciertos momentos. Y como esos dos elementos, Costa Rica va a tener que tomar acciones muy fuertes en ese sentido. Y agregándole la parte de la violencia, vuelvo a insistir, que yo cuando estaba en el programa de coyuntura, que me invitaron ahora como especialista jubilado, pero sigo ayudando en unas cosas, decía una cosa, no se puede decir que la violencia de homicidios esté centrada en un solo lugar, que ya está controlada, no, jamás. Sí se han hecho cosas buenas, yo he visto la guardia parando en ciertos lugares, investigando, pero todavía falta más control en los mismos carros, etcétera, y tener hasta, perdonad, tener a la par una computadora que escanee qué carro viene y si tiene alguna cosa que aparezca. No sigamos trabajando en formas primitivas, pero lo que quiero señalar es que la violencia sigue siendo un problema fundamental para la sociedad costarricense. Si vemos que hay cifras del INEC que comienza a bajar el tema del empleo, y usted lo sabe, yo hablaba con una joven y con otros que han tenido, aunque tienen profesión, les ha costado colocarse. Sé que vienen más posibilidades con las nuevas zonas económicas, que hago un paréntesis, debe ir a lugares regionales para tener el peso histórico. Lugares como Pérez Zeledón, San Carlos, Ciudad Neily, Limón deben haber, y disculpen el paréntesis, eso significa que hay que entrarle muy fuertemente al empleo, al desempleo y a la parte de la violencia con más tino y con mayor elemento. Espero que el viceministro, que es una persona muy técnica, tenga mayor control tanto en el área metropolitana como en el área rural, porque uno comienza a ver que ese elemento es presente. Usted en un negocio sentado tomándose un café y que puede haber disparos. Eso no lo veíamos antes en Costa Rica, hace 10, 10, hace 20, 15 años o 20. Y uno se sentaba en un restaurante bar y uno decía, no quiero tomar una copa. Bueno, me como algo con los compañeros, con los amigos, con la gente de ahí y uno conversa. Pero ahora ha habido ese elemento que se da muy fuertemente como tal, y son elementos que Costa Rica tiene que jugar. Y la otra parte, para plantear esta parte que creo que hay que pensar, hay que multiplicar el comercio exterior, que es un elemento de crecimiento que hay que hacer. Si el crecimiento baja, tenemos que buscar nuevos aliados. Hago un paréntesis, la llegada, la confirmación de la India, de que va a tener oficinas en Costa Rica, que va a tener todo, nos abre a que hay que reforzar también nuestra seguridad pública, educación, pero también comercio exterior y relaciones exteriores. No podemos seguir pensando en una época limitada de recursos, pero que hay que hacer esfuerzos para buscar que esa Costa Rica se oriente hacia nuevas posibilidades.
1: Sin duda alguna, eso que mencionas de ese gigante asiático como la India, llegando al país no puede pasar desapercibido. Ahora, en este tipo de temas, Carlos, ¿te parece que los primeros decretos que vienen a hacer, se supone, una declaración de prioridades, te parece que van en esa línea? Porque hemos visto en este decreto de ampliación de convocatoria a sesiones extraordinarias, una amplia lista de temas en la mesa, no solo temas administrativos, aparecen temas de comercio, de deuda, de ambiente, de seguridad, reformas institucionales, temas inclusive de minería, de Habdeba, de contratación pública, de la Corte Suprema, del Tribunal Supremo de Elecciones, de la Contraloría. Entonces, como hay proyectos que inclusive tocan reformas al Tribunal Supremo de Elecciones, a la Corte Suprema de Justicia, de la Contraloría, ¿te parece delicado o no que un gobierno que hable de Tercera República, como ya lo ha hecho la presidenta, empiece también por tocar instituciones de control?
0: Bueno, voy a comenzar diciendo que si la Segunda República de los 40 fue casi 10 años para hacer la Segunda República. Sí, Figueres la culminó, pero Calderón Guardia la comenzó cuando dijo Universidad de Costa Rica, con todas las potestades, códigos laborales, seguridad social, y algo hizo de política de vivienda. Y también el continuidad de Teodoro Picado la continuó. Vea que lo que hizo Figueres fue replantearla, pero nunca dijo cerremos la caja. Nunca dijo cerremos tales instituciones, más bien creamos tales instituciones. Yo creo que sí hay que buscar una tercera república, pero no como la señala ni el expresidente, ni el presidente. Y aquí, como un humilde ciudadano, digo que la historia le ha enseñado a uno que hay que discutir las propuestas que hay. La constituyente del 49 no fue 15 días. He leído discusiones, por ejemplo, de Badoit, de Facio, de Luis Alberto Monge, de otras personas, Luis Felipe González en la parte de educación, Juan Rafael Arias en otras partes económicas. Fue fuerte. Hubo que hacerla. Yo una vez hablaba con un constituyente, me decía, yo era un educador, no voy a decir nombres porque fue, me lo dijo en privado, fue muy amigo de mi padre, pero yo escuché a los más aclaros en cada punto y así fui votando. No seguí la línea de la Unión Nacional, seguí lo que consideré que era conveniente, dice. Y ahora que me hicieron un reconocimiento, dije, no la hice mal porque apoyé lo que era importante. ¿Qué quiero decir con esto? Me parece que hay una. Yo he hecho dos tipos de convocatoria. Una, las partes que yo llamaría que son necesarias, pero que no son controversiales. Segunda parte, las partes que son importantes, pero pueden ser controversiales. Y la tercera, las nuevas propuestas del gobierno que pueden ser controversiales. Algunas de las que vos dijiste, que aunque sean cambios de artículos para la Corte, para el Tribunal, para poderes de la República, son temas que no son tan fáciles. Entonces, le puede atorar el proceso. Lo que tendría que ver la presidenta de la Asamblea, si es que tiene algún grado de decisión en ese tipo de cosas, es cuáles puede pasar rápidamente para que se discutan y tienen vía más rápida. La reunión con jefes de fracciones no es ponerse de acuerdo con una argolla, es que las reuniones de fracciones a veces, señores y señoras, leo mucho, pero veo mucho errar. A veces se lleva horas, usted lo sabe, usted ha estado presente en alguna, que sacar un acuerdo, uno cuando es ya las 5 de la tarde o 6 o 7, uno dice, ¿qué dice? Que se salió por lo menos un 40% y en tal tema podemos estar de acuerdo y modifiquemos tal cosa. Pero así como está planteado, no me parece que sea para lograr todos los acuerdos necesarios en la Asamblea Legislativa. Pese a que hay consenso que hay que hacer cambios. Pero si usted quiere cambiar, por ejemplo, la Corte, para que esté más supeditada al poder el Ejecutivo, no es posible. La Corte en todo sistema tiene una cierta independencia. Y donde no lo tiene, cambie o no, es un modelo autoritario o un modelo de alta concentración de poder. Y eso no hay que dejarlo visto. Igual la Contraloría. Yo sí creo que hay que hacer cambios a la Contraloría, hacerla más abierta, de mayor diálogo, que vaya más a las instituciones, que tenga un sentido de la también de racionalidad y tenga capacidad gerencial. Eso no lo dudo. Y esa crítica no la hacemos ahora. Usted y yo que hemos trabajado en la Escuela de Administración Pública tenemos 8 o 10 años de estarlas haciendo. Así que, pero hay que hacerla con sentido, continuo, con un sentido ponderado y no pareciera estar en esa punta. Y la otra cosa que yo pensé como malintencionado, que hay que leer algunos proyectos que el nombre es muy lindo, pero el contenido puede ser otro. Y los diputados no se van a dejar llevar. Vea que usted tiene a diputados de oposición desde Ramírez hasta Villalta. O puede usted poner que en temas de derechos humanos la diputada Gordienco va a tener un peso muy grande. Y perdonen, yo puedo diferir de Claudia Dobles, pero no la pongo en el nivel que la pone cierta gente. Ella no es una mujer que no tenga capacidades, tiene capacidades para leer, para estudiar, y va a tener un grupo de gente que la ayude. Entonces los jefes de fracciones van a estar muy preocupados porque no quiere que ese cheque histórico se lo cobren a su partido y a la oposición, sino señalar los puntos fundamentales. Y la otra parte. No es con discursos duros que a uno lo cambia. Es si le logran convencer en una negociación, en un diálogo, en una situación correspondiente. Y digo una cosa, esa capacidad de diálogo que hay que tener es muy importante y vital en todo momento. Lo ha demostrado la historia. Cuando usted avasalla, ¿qué termina? Que usted pierde a largo plazo una serie de cuestiones como tal. Si usted logra negociar, usted posiblemente va a tener que muchos proyectos se puedan hacer porque uno le puede buscar cambiar palabras, quitar tal significado, darle tal otro, no para favorecer a la clase política actual, sino para favorecer al país. Y en eso pareciera que el gobierno no está midiendo, está sobreestimando. Ahora, digo una cosa como tal, en la Asamblea se puede dar cosas, que un diputado pida la palabra y le cede la palabra a la diputada Gordienko o, le, o al diputado, algún partido del partido de izquierda. Es decir, puede usted a veces tener claro que la asamblea no es fácil. Usted puede llegar con 31, pero puede ser que sea difícil. Yo he visto momentos en la historia de Costa Rica que eso así fue como cuando en el 69-70 una serie de diputados se le levantaron a don Pepe Figueres cuando iba a ser presidente para Alcoa, y Alcoa no pasó. Rodrigo Carazo, Jorge Luis Villanueva Vadilla, Armando Arauz y otros más dijeron que no. Entonces los diputados a veces pueden tener un rol muy importante. Por eso hay que ir consensuando proyectos y una cosa que le diría como consejo, calibrando qué se puede y qué no se puede. Y además se nos viene otra parte, que hay nombramientos, que hay renuncias o pensión en el caso de la Corte ya, y eso significa que hay que actuar en los dos planos muy rápidamente para poder resolverlo fuertemente. Porque la otra es hacer el estilo que hizo en algún momento Trump, dejar algunas partes del Poder Judicial de Estados Unidos sin magistrados o sin jueces. Eso no hay que hacerlo. La ingobernabilidad no solo es del Poder Central, es también de la Corte si no tiene la gente nombrada en su momento. Retomo. Creo que no va a ser fácil la aprobación de proyectos en funcionarios. Hay algunos que van a pasar fácilmente porque uno dice, cámbiame tal punto y se cambia una palabra, una coma, para que se separe que son dos cosas diferentes, porque también esos golicitos a veces hay, usted lo sabe. Usted en materia hacendaria y usted como un doctor en políticas públicas sabe que a veces una coma o un punto y pasarla abajo cambia el sentido porque corta e inicia un nuevo tema. Todo eso hay que verlo, porque hay que verlo con letra menuda, con letra de cierto tipo. Y ahí recuerdo a Benjamín Núñez, rector de la Universidad Nacional en su época, decía que hay que leer con mucho cuidado, porque a veces hay que volcar la página para ver qué es lo que está diciendo. Y recuerdo a Claudio Gutiérrez, el rector de la UCR, decía, hay que leer bien epistemológicamente, en la realidad, cuáles son los enunciados de lo que le están diciendo a uno, para ver si es un enunciado de verdad o un enunciado de nuevo tipo que uno no está de acuerdo. Para los oyentes, porque esté dicho por un poder no significa que uno va a decir sí a ciegas. Lo que hay que debatir, discutir, reflexionar y aportar al país. Pero también me parece que algunos proyectos no le veo que sean tan fáciles, y si se aprueban va a ser polémico desde su génesis.
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1: Y para esos proyectos, Carlos, que no va a ser tan fácil, porque en el decreto de ampliación vienen más de 60 decretos que enviaron de la presidencia hacia la Asamblea Legislativa. Yo me leí toda la lista y son más de 60 proyectos. Entonces, en ese sentido, también se ha hablado de que podría haber un as bajo la manga, y es que si hay temas que no se aprueban en plenario porque se ocupa de 38 votos, y ya sabemos que el oficialismo solo tiene 31, ese as bajo la manga se ha dicho que podría ser convocatoria a un referéndum, o a varios, no sé, pero a un referéndum que sea multitemático. ¿Ves esta posibilidad factible también?
0: Sí, lo que pasa es que el referéndum me parece que hay que tener todas las líneas, y la gente puede plantear recursos de diferente tipo para que el referéndum no se lleve a cabo. Vea que el referéndum sobre el TLC, que fue importante en su momento, abrió historia en el país, tuvo todo tipo de contradicciones y todo tipo de críticas, y se llevó al referéndum. Al final, esa vez me gustó los costarricenses, no importa si usted votó sí o no, que en las urnas decidimos qué es lo que queríamos. Que sea un 1%, bueno, eso es la democracia, a veces no se gana por el 5, ni por el 10, ni por el 20, más. Entonces, eso hay que hacerlo algunas veces, pero no todos los proyectos. Y me parece que estar recurriendo al referéndum también se agota. Los estudiosos del derecho constitucional y los de administración pública, los de ciencia política, señalan muy claro que eso agota o sirve para manipular a la población, porque a veces no sabe lo que se está aprobando. Vea que ya se le ha hecho entrevistas a la gente sobre algunos proyectos y no saben qué es el tema. Dicen, está muy bien, ¿y qué es lo que está bien? ¿Cuáles son los contenidos? No saben. Yo el referéndum lo veo como un instrumento de doble o triple filo, porque puede agotar a la democracia, puede agotar al gobierno, puede ser que ganen, pero las victorias no serán tan fuertes como ellos esperan, cuando el país está esperando respuestas más claras para poder salir adelante. Violencia laboral, desarrollo social, crecimiento, mayores condiciones de vida. Es que usted no puede pensar que el referéndum es un instrumento permanente. Entonces, ¿qué va a quedar en un gobierno? Va a tener que estar dedicado al referéndum. Recuerde que en el periodo mismo de Óscar Arias, hubo un ministro que renunció para irse a dirigir el referéndum, porque la comida cotidiana del Estado no es tan fácil, costarricenses. Yo no puedo decir, me voy a sentar en mi silla, voy a esperar que se dé el referéndum y solo hablo de eso y no hago la labor cotidiana. Puede ser que haya proyectos de impresentos que hay que aprobarlos prontamente y hay cosas que requieren un esfuerzo mayor. Yo les vuelvo a decir, el tema energético con la crisis que puede haber es muy alto para el país o la tasa de desempleo aumentando en los próximos tiempos. Desempleo es una bomba de tiempo por el país. Y si tenemos, por otra parte, el tema de la seguridad social en crisis, pone al país que lo que presente el referendo puede ser que sea hasta bueno y la gente molesta vote en contra del referendo, ¿verdad? Que se ha dado en algunos casos y en algunas situaciones. Y solo señalo para cerrar este punto, agotarlo. Recordemos en Inglaterra que un primer ministro quiso discutir la Unión Europea para quedar bien. Él esperaba que se mantuviera a Cameron. Y el tema le dio al revés, la gente dijo no, no va a seguir y les ha costado muy caro. Uno
1: Le
0: no
1: salió
0: puede
1: el
0: mandar
1: tiro
0: todo al
1: por la
0: referéndum.
1: culata, sí.
0: Es claro, es que eso pasa a veces. O Pinochet, usted lo sabe, con el recordado expresidente de Chile, el demócrata cristiano, que era muy claro que él ganó.
1: Patricio Elwin.
0: Patricio Aylwin se movió fuertemente, convenció a los socialistas que con los que llegó a un acuerdo, hay que ser muy claro, con los comunistas, con los de alguna, la parte más libre del Partido Radical y otras fuerzas, y dijo que no. Y Pinochet tuvo que irse por la puerta de atrás. No podía dar otro golpe de Estado porque no tenía apoyo y había perdido manejando los instrumentos. Entonces, todo eso hay que pensarlo muy bien. Lo que le digo, con sano sentido del gobierno, valore cada cosa. Hacerlas todas no va a poder. Ni siempre va a haber apoyo en todas las medidas y acciones correspondientes.
1: Eso es de sabios, creo yo, y de mucha prudencia. Y aprovechando tu experiencia, Carlos, y no solo desde el ámbito académico, sino que también desde tus distintas facetas, ¿cómo o dónde ves el mayor riesgo político del nuevo gobierno? Y también, ¿cuál podría ser su mayor oportunidad?
0: La mayor oportunidad es que tiene un espacio político ganado, que hay que reconocerle, que puede hacer cosas, pero que las haga con buen sentido, con buen tino y con hechos que son fundamentales a tomar en cuenta de qué piensa una parte. Uno no solo gobierna para la mayoría, sino también, lo decía John Stuart Mill hace sus siglos, también para minorías, y esas minorías son un importante número de personas. Y la otra parte que tiene oportunidad es que si hay temas que estamos de acuerdo, será más fácil sacarlos. La parte negativa es insistir en el discurso de la negación, en el discurso de destruir, en el discurso de golpear y usar palabras populares. Sí gana una parte de la población, pero no gana gobernanza, ni gobernabilidad, ni hace políticas públicas que sean adecuadas. Son efectos que quedan en el aire un día, dos o un medio año y después la gente se pregunta. De lo que dijo Caracho, nuestra presidenta, nada, se está dando. Todo eso tienen que medirlo. Y la otra parte es que no pueden pensar que van a nominar a la oposición. Yo he visto al presidente hablando en contra del Frente Amplio y algunas cosas. Izquierda siempre habrá, derecha siempre habrá, centro habrá, ambientalistas habrán, defensores de derechos humanos. Partidos centro-derecha, centro-izquierda, todo eso existirá. Lo que hay que saber es cómo jugamos en esa arena política para buscar políticas públicas adecuadas, buscar la gobernanza adecuada y una cosa importante, que lo decía dos o tres filósofos. Uno es Tomás de Aquino, Santo Tomás de Aquino, el otro Tomás Moro, y en otro sentido Rousseau, buscar la felicidad y buscar el bienestar no es tarea fácil. y es ardua y requiere buscar nuevas alternativas para crear. Cuando Momo al escribir sus libros, él pensaba en qué era mejor para Inglaterra. O cuando uno lee a Rousseau en su discurso sobre la desigualdad, dice, la desigualdad existe, hay que buscar cómo disminuirla. No la podemos disminuir una sola vez, pero tenemos que tener un gobierno adecuado, oportuno, que sepa decidir en los temas fundamentales y primordiales. Y aquí hago un elemento con lo internacional. Nosotros como país no podemos meternos en la onda del discurso duro por el discurso duro. Hemos sido un país que siempre ha tenido la sapiencia para hacer los pasos adecuados y oportunos por más de 200 años, lo cual significa que hay que saber madurar. Pese al conflicto que ha habido en Costa Rica, siempre hemos llegado a acuerdos. Y no entre élites, sino a veces entre el mismo pueblo. Desde el Pacto de la Concordia hasta la Segunda República, hasta temas como fue el combo energético o el tema del TLC. En una se gana, en otra se pierde. Lo que hay que saber es gobernar con talento y talante, con una capacidad de mesura, porque costarricenses, el discurso duro, decir malas palabras, ni en el Estadio Nacional debe gustar, ni en un estadio de cualquier parte. Tenemos que llegar a ser un país que sea civilizado, con una visión de humanidad diferente y de principios diferentes. Cierro este punto. Hay que hacer entonces un esfuerzo para buscar acuerdos, para abarcar ciertas cosas y agregar a veces puntos que otra gente tiene, porque su experiencia es muy rica y no solo la experiencia de don Leonardo o de un servidor, sino de una comunidad que debe opinar en diferentes temas.
1: Es decir, Carlos, que para estos primeros 100 días, esa debería ser la tónica, esas deberían ser las señales de que hay un camino trazado o un rumbo pues de mejora y no tanto de confrontación.
0: Yo voy a ser prudente. Si hay algo que confrontar, que se considera que es importante saberlo, usar las armas. No poner todo tipo de armas de una sola vez, porque el uso de armas es muy, muy complejo. Ve usted que en el mismo juego del Medio Oriente, en el caso de Irán, hay una incerteza por la dureza de las dos partes. Y entonces uno dice, ¿a dónde van a llegar? No sabemos. Por lo tanto, hay que buscar más la capacidad de acuerdos que la capacidad de enfrentamiento. Y con otra cosa, si saca acuerdos, la presidenta puede decir, de tantos proyectos presentados, tenemos aprobados tantos. Eso demuestra que la voluntad política lograda por este gobierno, es decir, porque otra parte que hay que tener a los 100 días, a los 6 meses, a un año, o cuando sea necesario, logros tangibles, logros que se expresen en cosas que tengan un resultado real. Porque reformar la Contraloría por reformarla no es tema, o la Corte. Yo estoy de acuerdo que el decreto de los 370 días, sí, pero ya estaba eso. Lo que hay que hacer es aplicarlo. La aplicabilidad de ciertos principios deben darse y no es simplemente volver a hacer un decreto. Es pedir que se cumplan las normas correspondientes en ese campo. Porque hay cosas que están en ley y hay leyes que son bastante buenas, que si vos las aplicas es muy importante. Te pongo uno que no nos ha tocado y lo quiero poner para poner algo de picante. La ley de enriquecimiento ilícito. Esa se está usando muy poco. Y ahí está. Y hay instrumentos. Decía un gran jurista que me daba clases en derecho, a veces hay que hacerlo de los jueces del sistema anglosajón, buscarse la jurisprudencia que sea correspondiente al tema o a la posibilidad correspondiente. No toda legislación, nos decía, es mala. Lo que pasa es que algunos que están en el poder quieren usarlo fácil y no lo que está legislado.
1: Y eso está muy bien y muy claro, de acuerdo a lo que viene, Carlos, porque pues se inicia un nuevo gobierno y aquí la pregunta es si la administración será capaz de gobernar con eficacia. Ya no hay excusas de que no se tiene cantidad de diputados suficientes, ya no hay excusa de las curvas de aprendizaje, porque muchos ministros continúan. Es decir, deberíamos ver resultados pronto y duraderos, eso sí, dentro de los límites democráticos y no con una creciente concentración de poder bajo el discurso del cambio. Y ojalá que así sea, Carlos.
0: Así esperamos, con una cosa, hay que traer más inversión nacional e internacional para lograr crecimiento. Necesitamos un crecimiento que no nos podamos decir, Banco Mundial dijo tal, pero demostrémosle que podemos un poquito más, que podemos elevar. En periodos de crisis hay que buscar cómo salir adelante, cómo lograr ciertas cosas y pasar el periodo con mayores capacidades. La otra parte, se requiere un país más tranquilo en la parte de la violencia como elemento fundamental. Se requiere también una asamblea mucho más eficiente, pero también con calidad democrática. Y ahí recordamos las críticas de nuestro querido profesor Rodolfo Paramio a la democracia, que hay que tomarlas en cuenta, que a veces no se gobierna como se debe hacer, sino el gobierno destruye el mismo ser de como tal. Y la oposición también decir, tiene que tener mesura en qué temas sí, qué temas no, para llevarlo a un buen barco. Y la otra parte, también diría que el expresidente Rodrigo Chávez Roble juegue su rol como ministro de la presidencia, como ministro de Hacienda, porque sé que la situación hacendaria no es fácil, pero vamos a requerir o abrir áreas más fuertes en infraestructura, en salud, en educación, en la parte de violencia, y eso requiere que el ministro de Hacienda tenga una creatividad tan fuerte para, sin endeudarlos totalmente, logre ayudar al presidente a coadyuvar en un adecuado gobierno. Y si como ministro de la presidencia, que escuche a diferentes personas. Yo hago solo un llamado a decir, los agricultores requieren ser escuchados. No se tienen carros de lujo por tenerlos, sino donde hay que sacar las papas, la cebolla, donde hay que sacar ciertos productos, solo con un carro bueno se entra. Y no lo digo porque sea como todo el mundo piensa, que es un solo académico. En alguna etapa de mi vida tuve fincas, y tengo alguna, y uno sabe que eso no es fácil, sacar productos, a veces que no hay, a veces hay que poner, para eso se tiene hasta el chapulín, como decimos los ticos, para sacar, a veces hay que sacarlo de lujo, donde lo cargamos, porque no se mueve para ningún lugar si no requiere ese tipo de esfuerzos. Requerimos sí transformar el país hacia más democracia, hacia mayor capacidad de productiva, pero de calidad, y también un país más integrado, con un destino más claro para los próximos años.
1: Carlos Carranza Villalobos, analista. Gracias, don Carlos, por haber estado aquí. Siempre es muy valioso escucharte. La discusión no se acaba acá. Estamos apenas iniciando un nuevo gobierno, así que tendremos oportunidad de ir comentando conforme pasen los meses de esta administración. Muchas gracias por haber estado aquí, Carlos.
0: Con mucho gusto. Y me permite hacer un paréntesis.
1: Claro que sí.
0: Usted, como buen herediano, creo que tienen por ahora el mejor equipo. Eso sí, no se duerman en los laureles. Buenas tardes y muchas gracias.
1: Ya veremos qué sucede en la final, que empieza hoy en la noche y el próximo sábado. Suerte a los heredianos y a los morados. Esto fue Contexto 360. Gracias por acompañarnos. Nos encontramos en un próximo programa.
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3: Hola, ¿qué tal? Muy buenas tardes. Bienvenidos todos a Cosechas de Bienestar con Karen Dondi. Estamos 13 de mayo del 2026. Es un gusto compartir con todos ustedes nuevamente este su programa. Con la energía, el entusiasmo y la empatía de CRC 89.1 Radio. En los controles nos acompaña esta tarde nuestro compañero Kenneth Apuy y nuestro invitado del día es el productor Tobías Meneses, quien nos va a llevar hasta el campo Ayala, porque a fin de mes vamos a tener la Expo Leche. Buenas tardes, don Tobías. Bienvenido a Cosecha de Bienestar. ¿Cómo me le va?
4: Muy bien, muchísimas gracias, doña Karen. Muy amable. Muchísimas gracias, primero que nada, por esta gran invitación, por este gran espacio en su programa, que es un orgullo para todos los productores de este país. Esa mano que siempre está ahí poniendo encima del sol para dar una buena sombra en este país. Muchísimas gracias. Mire, le comento, estamos de manteles largos. Campo de Ayala cumple 100 años, nada más.
3: 100 años, el Campo Ayala.
4: Imagínense que es la fundación del Campo Ayala, cumple 100 años. Entonces estamos haciendo un evento, un magno evento, porque nos toca hacer un magno evento. Es la celebración de la conmemoración de Campo Ayala. Usted sabe que Campo Ayala ha sido pilar de la producción ganadera de este país. Ahí fue donde iniciaron los primeros pasos de la genética que comenzaron aquellos antepasados, aquellos abuelos nuestros comenzaron a traer ganado, a buscar mejores opciones genéticas. Entonces se crea un campo de exposiciones y de competición. Entonces ahí es donde también entra la parte de esta, de competir, de exhibir, de tener ganado de mejores calidades. Entonces nace Campo Ayala hace 100 años. Y nosotros
3: Don Tobías, ya que estamos con esa historia, lléveme hasta hace unos 100 años y cuéntenos de dónde traían el ganado. Si tiene algunos antecedentes en torno a este tema y la genética que en ese momento empezó a llegar al país, y cómo hemos ido avanzando hoy por hoy. Y resaltar, amigos oyentes, para los que no conocen, que el Campo Ayala está ubicado en Paraíso de Cartago. ¿Verdad, don Tobías?
4: En Paraíso de Cartago. Estamos de la Iglesia de Los Ángeles, estamos a 6 kilómetros.
3: Cerquita.
4: Muy cerquita.
3: Y por cierto, tenemos cerca ahora del Campo Ayala, si no me equivoco, tenemos un McDonald's, tenemos Taco Bell, creo que también, ¿verdad? Sí.
4: En la esquina hay un Kentucky y un Taco Bell, y próximamente están haciendo una estación de servicio enfrente también, con varias opciones gastronómicas, farmacia. No, esta zona se ha desarrollado enormemente.
3: Se ha desarrollado enormemente en los alrededores del Campo Ayala, por lo cual es importante que usted, amigo oyente, me le ponga atención a don Tobías Meneses, quien es uno de los organizadores de la Expo Leche, para que usted se me deje ir con sus hijos. Vea que tenemos todo montado para que las familias aprovechen esta actividad. Continúe, don Tobías.
4: Así es. La invitación es muy importante. Esta exposición que estamos haciendo en este momento, que es ganadera y lechera, por primera vez en Campo Ayala vamos a tener ganado de engorde, Karen. Eso
3: ganado
4: es
3: de engorde.
4: Algo, sí, eso para la zona, eso es un plus, y para los visitantes, para los conocedores de ganado, para la gente que aprecia lo bueno, que quiere ver genética, que quieren ver buenos animales. Mire, tenemos lo mejor de este país en la raza Brahman. Brahman gris, Brahman rojo, tenemos Nelor y tenemos Gir lechero también. Eso es en la parte de carne. Y en la parte de leche tenemos Jersey y Holstein. Y tenemos también cabras y ovejas. Tenemos un juzgamiento de ovejas y tenemos clínica de juzgamiento de cabras. Entonces, eso también es muy importante. Y lo más importante de todo es que es una actividad muy interactiva. O sea, es una actividad para la familia. Ahora, pucha, la evolución nos obliga a estar en cuatro paredes, como dicen, ¿verdad? Y más las personas que viven, yo tengo la dicha de vivir en el campo, entonces tengo esa bendición, pero ahora la gente vive en edificios, vive en casas, vive en condominios. Antes veíamos una vaca, el vecino tenía vaca siempre, o en la casa había, o el vecino tenía, o en la calle las veía, iba uno a la escuela y se topaba las vacas por la acera, ¿verdad? Y ahora es muy difícil ese tema. Entonces, parte de la invitación que hacemos, que le hemos dado ese enfoque a la familia, que la familia pueda visitarnos, que la familia pueda interactuar con los animales, puedan ver, porque ahí tenemos ordeño de vacas, ¿verdad? Tenemos juzgamiento de vacas. Y usted sabe que los ordeños cambian mucho las horas porque preparan el ganado precisamente para la exposición. Eso es un tema también ahí de un poquito de clínica, como dicen, porque los animales a la hora de entrar al juzgamiento necesitan entrar llenos de leche. Entonces, es el truco de los, eso es muy bonito porque eso es como el truco de los ganaderos. Bueno, voy a alistar a mi vaca para que mi vaca el domingo a la 1 de la tarde que entra al ring, entre en las mejores condiciones, entre en las condiciones del 100%. Entonces ellos hacen diferentes horas de ordeño para preparar a esa vaca que en ese momento llegue con esa cantidad de leche en la ubre. Los visitantes tienen la gran virtud de que pueden estar viendo eso, ellos pueden venir y ver la producción, cómo están ordeñando el ganado, cómo lo están sacando la leche a 1 metro de distancia. Entonces, eso es
3: qué bonito, increíble. Para que los niños no solamente digan quiero leche y ahí está el cartoncito de leche, sino que vivan todas esas experiencias que se han perdido, ¿verdad? Exacto. Esas tradiciones tan importantes y que se van a rescatar. Don Tobías, pero vamos para atrás, vamos hacia los 100 años, ¿qué le parece? Si me lleva a esa historia con el ganado que empezó a entrar en el país hace 100 años.
4: Hace 100 años, imagínense que traían ganado de Estados Unidos y de Canadá. Fueron los primeros hatos que llegaron acá, básicamente. El tema también era un tema de transporte, ¿verdad? El ganado europeo vino a aparecer mucho después, pero por el tema de transporte, hubo muchos productores que trajeron en aquel momento ganado en pie, ¿verdad? No era semen, ni eran embriones, tal vez como ahora, que la tecnología está tan avanzada, sino que eran ganado en pie, que traían ganado en pie.
3: Y venía en barco, entonces.
4: Ese ganado vino mucho, inclusive vino por tierra también. Sí, y vino por barco también. Ya después en avión también vino. Ya en los primeros vuelos acá hacia Centroamérica ya comenzó a venir ganado. Ahí es donde empieza la genética, ¿verdad? Ahí es donde empieza un papel muy importante en la genética. Y la exposición ganadera servía para eso, porque los que tenían su buen ganado, que ya habían invertido en inversiones altas en ganado y en tecnología, ellos comenzaban a transmitirla. Y entonces una manera de transmitirla era agremiándose. Entonces, ahí fue cuando empezó la primera exposición ganadera en 1926. Nada más y nada menos, en
3: ahí
4: 1926.
3: En el Campo Ayala.
4: En el Campo Ayala, pero es que el Campo Ayala se ubicaba en los diques, en los diques de Cartago, donde hubo la avalancha. Ok, para darles un poquito de historia, resulta que el Campo Ayala es fundado donde llamamos los diques ahorita, entrando a Cartago. Eso en la avalancha, en la erupción del volcán de 1963, hubo una avalancha. Esa avalancha fue muy trágica porque murieron personas también, y ahí desaparecieron varias fábricas, inclusive ahí estaba Cativo, una fábrica de Cativo, estaba el Campo Ayala, y el Campo Ayala fue tapado por lodo en aquel momento. Eso fue, o sea, la pérdida fue total, del 100%. Entonces, en el 1963 se traslada, bueno, dura unos años sin Campo Ayala, y se hace un Campo Ayala provisional en el centro de Cartago, donde están las instalaciones del Colegio Universitario de Cartago en este momento. Y en 1976, curiosamente, hace 50 años, estamos en el lugar que estamos hoy. Entonces, más bien tenemos casi que una doble celebración. De la casa nueva que tenemos, tenemos 50 años, estamos cumpliendo este año también, y 100 años de la fundación de Campo Ayala. Entonces, ahí es donde estamos ahí metiendo, invitando muchas personas que nos acompañen. Hemos buscado herederos de los fundadores, porque fueron 25 personas insignes cartagineses los que fundaron los que hicieron el Campo Ayala, una junta que se juntaron, pusieron dinero y hicieron el primer campo ferial.
3: Y ese campo ferial, el Campo Ayala, ¿nos lo puedes describir? La radio es descripción, don Tobías. Entonces, ¿qué tenemos en toda esa área, en ese terreno, y más o menos cuánto mide? Que usted se me ponga romántico a la hora de describirme el Campo Ayala.
4: Vea, Campo Ayala tenemos en la jerga ganadera, se llaman argollas. Ok, una argolla significa un espacio para un animal. Entonces, es donde se puede llegar al campo ferial, a los galpones que tenemos tres galpones o seis galpones, porque se dividen en dos. Entonces, tenemos seis galpones para poder albergar a 350 animales. Entonces, se llaman 350 argollas, porque la argolla es donde usted llega y amarra a la vaca, o el ternero, o el novillo, y cada metro, metro 20, va a ir otra argolla. Entonces ahí vamos amarrando, tum, tum. Entonces eso es lo que se llama las argollas. Ok, tenemos 350 animales en galpones bajo techo, y tenemos un ring de juzgamiento de 20 metros por 70 metros, o sea, es enorme, y tiene graderías como un gimnasio. Bien, llámese, las personas tal vez que no lo conozcan o no sepan qué es un ring de juzgamiento, es como decir que sea un gimnasio, que tiene sus graderías, y que tiene, en lugar del piso de concreto o madera que juegan básquetbol, tenemos arena. Entonces los animales entran a la arena y caminan sobre la arena, hacen una pasarela como si fuera una pasarela de vestidos de mujeres, de vestidos de novia, hacen una pasarela, y realmente eso es lo que hacen. Toman el productor, el ganadero, toma su novilla que la ha preparado con unos 2 o 3 meses de antelación, y la comienzan a caminar. Entonces esos animales ya caminan como un perrito, se vienen detrás del señor. Entonces ellos entran al ring, cada animal entra al ring, que entran en clases, porque las clases se subdividen por edades. Entonces cada clase van de 3 a 6 meses, de 6 a 9, y ahí van cambiando las diferentes clases. Y entran caminando con los animales a dar una vuelta, a hacer una pasarela, donde hay un juez en el centro en la arena, observando y calificando las diferentes cualidades que necesitan tener los animales para ser óptimos en calidad lechera y en reproducción. Entonces, eso es básicamente lo que se llama un campo ferial. Eso es un campo ferial, que es el campo ferial que nosotros tenemos. La gran ventaja que tenemos nosotros es que estamos bajo techo todo, el 100% es bajo techo, tanto para los animales o para los visitantes. En el momento que usted ingresa de su auto al campo ferial, está bajo techo, de ahí ya no se mojó, y llueve o no llueve, ya ahí ya no se mojó. Ya tenemos la gran ventaja o desventaja, que en Cartago ahora es caliente, ¿verdad? Es que antes era frío y decía uno...
3: Eso estaba viendo, don Tobías, porque un día de estos estaba visitando la zona y qué calor está haciendo. No, bueno, esa es una ventaja que tienen ustedes ahora para la Expo Leche, que se va a realizar a partir del 26 de mayo, ¿verdad? Para que tengan un día soleado, un lindo día, y pueda la gente ir y disfrutar en familia y aprender que eso es lo que también persigue esta actividad dentro de sus tareas, sus objetivos, ¿verdad? Que la gente también conozca, aprenda, los niños, y que podamos tener una conexión vital con el sector ganadero y el sector lechero de nuestro país.

0: y ellos comienzan a mover su ganado con mucha antelación. Entonces, ese lunes, martes y miércoles tenemos el montaje de casas comerciales y entrada de ganaderos. El día jueves es muy importante, Karen, es muy importante. Y esta noticia, me gustaría que cada productor de este país se hiciera presente, porque tenemos unas charlas técnico-prácticas el día jueves 29. Tenemos unas charlas técnico-prácticas, mire, que yo digo que son de nivel mundial, porque son de tecnología, y la tecnología son investigaciones ya hechas que están evolucionando precisamente a la producción. Entonces tenemos ese día con la Universidad de Costa Rica, que ellos son es un apoyo importantísimo para nosotros, con el ingeniero Fabián Vargas, que nos da la mano y más, como dicen. Y la universidad en eso nos da un apoyo enorme. Y ese día tenemos charlas técnico-prácticas a partir de las 2 de la tarde. Es gratuito, que es muy importante que lo conozcan, que es gratuito, pero sí es un cupo cerrado, porque podemos albergar una cantidad de personas y la idea es quedarle bien a todos y no quedarles mal a todos, pues si los que llegan se les hace tarde, puede ser que se queden sin campo. Pero sí invito, tenemos muchos espacios todavía, sí los invito a su audiencia, que esta es una audiencia importantísima para nosotros en este campo. Estas personas pueden comunicarse con nosotros. Ahorita le paso el teléfono.
1: Ahorita me pasa el número donde puede comunicarse.
0: ¿Dónde pueden
1: Y es que
0: comunicarse?
1: es muy interesante todo lo que ustedes están haciendo con esta Expo Leche, ya que no es solamente demostración de ganado y actividades, sino que me gusta mucho la parte de estas charlas técnico-prácticas
0: Técnico práctico.
1: ¿verdad? Y la evolución de la investigación en el sector agropecuario del mundo, ¿verdad? Porque me imagino que también vienen expertos internacionales dentro de la tecnología. Me imagino que es hasta de ordeño, más o menos. Cuénteme usted también un poquito cómo ha avanzado esta parte de la actividad lechera, ¿verdad? Para que la gente más o menos se haga una idea, porque ya no es que el lechero va una por una, sino que la técnica ha cambiado.
0: Sí, claro. Ya no, y ahora hay unos equipos increíbles, y ahora ya prácticamente, inclusive, hay países que ya son completamente robotizados al 100%. Es increíble. Se ha estado
1: Es lo que
0: viendo.
1: llamamos, digamos, ya lo que es la agricultura 5.0, puesta en
0: Exacto.
1: práctica en la actividad de ustedes, la lechera, la ganadera.
0: Exacto. En la parte, en la agricultura, usted sabe que ya se dio eso, que es completamente y 100% ya mecanizada y con una tecnología de una tendencia ahora, de la inteligencia artificial, porque fue pucha, eso asusta, asusta. Estamos viviendo unos tiempos, por lo menos de nosotros estamos viviendo ese gran cambio, ¿verdad? De la inteligencia artificial, y ya eso está en el ganado, está en la agricultura, está en la producción. Como le comentaba, en Europa hay varias ya fincas productoras de 100% tecnificada, o sea, 100% inteligencia artificial, que resulta que cada vaca ahora anda un collar. Entonces usted sabe que esa vaca, si tiene temperatura, da una alarma. Si la producción no estuvo bien, da otra alarma. O sea, si no está comiendo, da otra alarma. Ya pueden verificar los rumen, que están funcionando, que no están funcionando. No, es increíble. O sea, animal por animal está ya directamente ya custodiado las 24 horas, ¿verdad? Y la tecnología también acá en nuestro país no se deja, porque usted sabe que eso avanza. Tal vez la ola, el que la coge primero le da más duro, pero a nosotros nos va a llegar en la espumita, como decían, ¿verdad? Entonces aquí está llegando ya tecnología de esa clase en estos temas que tenemos de la Universidad de Costa Rica, de investigaciones que tenemos en esta feria. Tenemos variedad, más bien voy a buscarlos y se los puedo mencionar, porque tenemos ya variedad de temas que tenemos que son temas de actualidad y temas importantísimos, y son investigaciones que le estamos dando directamente a los productores

0: dentro de la exposición. Por eso yo le decía, estos temas son importantísimos. Tenemos innovación en la lechería costarricense. Este tema nos lo da la cooperativa Dos Pinos y es un tema muy importante precisamente de los temas que estamos hablando. Ahí vamos a ver muchas, o sea, pueden conocer los productores directamente, tema de actualidad. Tenemos estrategia de la suplementación de zinc para el bienestar de la glándula mamaria. Son, como le digo, y son temas tal vez que muchos agricultores, muchos productores no los manejan, pero sí les repercuten en la producción. Entonces, ahí es donde ellos tienen que visitarnos, tienen que ir a esas charlas. Es muy importante instruirse y leer un poco. Y qué mejor con un profesional que ya tiene su investigación ya hecha. Ellos manejan el tema, pucha, al dedo, como dicen, y pueden evacuar dudas, inclusive de zonas, porque también se da que las zonas son, hay zonas que son más necesitadas en ciertos productos que en otras. Tenemos otra que se llama propuesta nutricional para mejorar el funcionamiento del hígado y su efecto en la producción láctea. Entonces dice uno, pero nada más ir a comprar el alimento y echarle el alimento. No, no, no. Ya hay investigaciones que dicen cómo hacer las cosas mejor y cómo tener producción mejor en un aprovechamiento del consumo que usted les está dando más óptimo. Sí, básicamente todos, porque este otro también, fibra efectiva y o disponibilidad de materia seca. Estrategias para estabilizar y mejorar los contenidos de la grasa láctea. Entonces ya está también ahí metiéndose para que usted también tenga una mejor producción. Y tenemos con el Ministerio de Agricultura también un gran aliado nuestro que nos ha dado la mano muy fuerte en esta expo. Tenemos prácticas sostenibles para la ganadería y el crédito diferenciado. Ese lo da el Ministerio de Agricultura, inclusive tema económico, que es muy importante, porque también se van a ver temas de financiamiento,
1: Como tal vez con banca para el desarrollo, me imagino que va
0: me
1: mucho
0: lo
1: por ahí.
0: quitó, me lo quitó, me lo quitó. Es directamente, sí, con Banca para el Desarrollo. Tenemos participante también el Banco Popular y el Banco Nacional, que también les hago también un agradecimiento porque también han estado con nosotros y es una mano que va a ser a través nuestra, pero es una mano que va a beneficiar a los productores. Entonces son temas, como le digo, son temas de mucha actualidad, de que los productores pueden sacar mucho provecho. Los invito a todos, es más, por aquí les puedo ir dando un número de teléfono, que es el 86-54-90-90. 86-54-90-90, ese es el WhatsApp de nuestra oficina de Campo Ayala, y ahí
1: Para
0: podríamos.
1: que puedan anotarse y puedan participar en todas estas charlas tan interesantes y se actualicen, ¿verdad? Con informaciones de último momento para que todos lleven un hilo conductivo formativo en esta área. 8654-9090.
0: 90, exactamente. Ahí
1: Vamos de
0: pueden.
1: nuevo, por aquello de que corran, busquen lápiz y papel, ¿verdad?
0: Claro.
1: Estamos en Cosechas de Bienestar esta tarde desde el Campo Ayala con Tobías Meneses, quien es un productor y organizador de la Expo Leche 2026, que inicia el 26 de mayo hasta el 31, pero yo creo que también tenemos algunos días de junio, ¿o me equivoco?
0: No, exactamente, es que estamos en
1: Semana.
0: primera semana. No hemos pasado la segunda semana. Estamos en la primera semana. Porque tenemos la segunda semana, es la semana muy interesante. Yo estoy muy contento y es un reto que tenemos, porque no hemos traído, nunca hemos traído ganado de carne a Cartago, a Campo Ayala. Campo Ayala se ha desempeñado desde su nacimiento a ganado de producción lechera. Y en esta ocasión, precisamente en la conmemoración de los 100 años, invitamos a Socebú a que participara. El año pasado participaron con nosotros con Guir Lechero. Entonces ya para este año les vendimos la espinita, el año pasado les vendimos la idea de que nos ayudaran, que participaran con nosotros y nos van a apoyar. Y entonces vamos a tener juzgamiento de ganado, ganado Brahman gris, Brahman rojo y Nelor. Entonces, este ganado más bien está entrando el día 1 de junio, está ingresando a Campo Ayala. Entonces, toda esa semana va a ser semana de ganado de engorde, ganado de carne. Y, pucha, eso nos tiene sumamente contentos. Ha sido un reto muy grande que hemos tenido. El movimiento, la organización, el tema de jueces, el tema de que el campo esté en las mejores condiciones, ha sido un trabajo muy grande. Entonces, como le digo, estamos sumamente agradecidos y sumamente ilusionados por esta nueva etapa que vamos a tener dentro de Campo Ayala, que va a ser la visita de los ganaderos. Esta
1: El primero
0: semana,
1: de junio, usted me dice, del primero de junio y me imagino que hasta el 7, domingo
0: hasta el
1: 7.
0: 7, hasta el domingo
1: Hasta el
0: 7.
1: 7, perfecto.
0: Hasta el domingo
1: Perfecto.
0: 7. Tenemos
1: Entonces,
0: igual
1: primero hasta domingo 7.
0: sí, del 1 de junio hasta el domingo 7. Todas las semanas son semanas de actividades. En esta semana también hicimos un día de charlas también. Bueno, en el jueves 29 tenemos el tema ganadero lechero. Ahora en esta ocasión tenemos este es el día 4 de junio, que sería jueves 4 de junio. Ese día tenemos una charla que nos la está patrocinando Corfoga. Ellos se encargaron de buscarnos los temas de actualidad también. Volvemos al mismo punto. Son temas de actualidad que van a estar dentro de la expo.
1: Y hay algo que me llama la atención en torno a los temas que usted mencionaba, de la fibra, de la proteína, y si nos vamos a ver la alimentación, de nuestro ganado, es completamente diferente a la de otros, países. Don Tobías, para que usted nos amplíe un poco más de esa información y resaltar también que el sector ganadero de nuestro país ha estado participando desde hace muchísimo tiempo en el NAMA Ganadería, ¿verdad? Que es uno de los proyectos más importantes en pro del medio ambiente y de una producción más limpia, más justa y más sana. Entonces, don Tobías, hablemos un poquito de cómo alimentamos nosotros nuestros animales en comparación con otros países.
0: Y era que hemos ido evolucionando mucho y la tecnología, como le hablaba al principio, la tecnología nos ha venido también cambiando y las enseñanzas las venimos también adquiriendo, porque aquí llegan, como le digo, la ola llega, nos llega la espumita un poco más lento, ¿verdad? Pero sí nos llegan las tecnologías. Aquí por un tema de costos y tal vez el tema de extensiones, también de zonas y extensiones, aquí se están manejando igual una cantidad de producciones porque ahora el tema de la mayoría de las fincas lecheras ya ahora se manejan con silos, con silopacas inclusive. Entonces ya eso es una tecnología que si usted la ve es realmente nueva para nosotros. Antes los silos inclusive se hacían en la tierra, se tapaban con plásticos, y ahora la tecnología ha venido un poco cambiando y también se viene diversificando porque se está sembrando ciertas materias primas en Guanacaste, por decirlo así, de que porque se están produciendo, hay maneras de producirlas mejor a un costo más bajo por las extensiones y por la producción. Y hay muchos ganaderos que están trayendo parte de sus materias primas de Guanacaste. Entonces, están evolucionando en cuanto a eso, con alimentaciones más variadas, ¿verdad? Y se está dando
1: Y
0: también
1: en
0: la
1: cuanto a semillas,
0: estabulación.
1: don Tobías, en cuanto a semillas para pasto, porque nuestros animales no es solo granos y granos y granos como en otros países, ¿verdad? Que es completamente diferente. Ya que ustedes van a tener a la ganadería de carne también, ¿verdad? Que es muy diferente la alimentación de estos animales.
0: Exacto, digamos, En el tema de pastos, sí hay pastos mejorados, hay pastos que se están ahorita, las braquiarias, ¿verdad? Que se están, que para los animales de producción son muy importantes y ya hay muchos pastos que han ido cambiando. Antes en las zonas bueno, por acá en Cartago era quicuyo, ¿verdad? Mucho quicuyo, que todavía, más bien para nosotros es inmejorable, ¿verdad? Dentro de la producción. Y ya hay estrellas, ya hay braquiarias. Están los pastos de corta también, los camerunes, y hay muchos, y ahora, o sea, variedades hay muchas que también se van, que son acordes también a las zonas, ¿verdad? Igual el tema de caña, el tema de maíz, de silos de muchos silos de maíz, hemos aprendido ya también a hacer muchos silos de maíz. Y entonces ya las fincas ganaderas ya están ensilando y están teniendo su alimentación anual, ¿verdad? Y ahora
1: Estamos perfecto, don Tobías. Don Tobías, vamos a ir a una pequeña pausa comercial, pero ya regresamos con más información desde el campo Ayala sobre la Expo Leche que inicia el 26 de mayo y
0: de mayo.
1: concluye hasta el domingo 7 de junio. Así es que
0: Así
1: muchos días para aprender muchas actividades importantes. Tome nota acá en Cosechas de Bienestar. Ya regresamos para conversar con don Tobías Meneses, uno de los organizadores, un productor, para que don Tobías, después de esta pausa, vamos a comentar sobre el niño. ¿Qué le parece? Porque me preocupa ahora este tema de la alimentación y me imagino que alguna de las charlas ustedes tocarán este tema. Ya regresamos.
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1: Cuatro de la tarde con 35 minutos en Cosechas de Bienestar con Karen Dondi por Cadena Radial Costarricense. 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
1: Ah, Ahora sí, regresamos nuevamente con Cosechas de Bienestar y hasta el Campo Ayala con el productor Tobías Meneses, quien nos ha estado contando sobre la Expo Leche que se va a realizar en nuestro país, iniciando el 26 de mayo y hasta el domingo 7 de junio, 15 días completos en el Campo Ayala de esta actividad. Don Tobías, ¿han tomado en cuenta ustedes dentro de las diferentes charlas y actividades que van a estar impartiendo el tema del niño? Vea que ahora mencionábamos que Cartago se ha caracterizado siempre por ser muy frito y lluvioso, pero que estos días ha cambiado mucho el tiempo. Entonces, también me imagino que ustedes tienen en la agenda el tema del niño.
0: Sí, de hecho que sí lo tenemos dentro de los mismos temas que se están acoplando, es básicamente adaptándose a los cambios climáticos. Precisamente todos tienen que ver con los cambios climáticos, todos los temas tienen que venir viendo con los cambios climáticos, ya que al haber bueno, en este que nos tiene asustados, este cambio, el niño, ¿verdad? El impacto que vamos a tener en la producción lechera en países tropicales va a ser muy grande. O sea, el estrés de calor, o sea, la menor disponibilidad de pasto, porque el crecimiento del pasto
1: Es
0: va a ser.
1: que es eso, don Tobías, eso es lo que estoy pensando en materia de alimentación, ¿verdad? Y nuestros pastos, que prácticamente gran parte del engorde de nuestros animales es en los pastos.
0: Exacto. De uno, las sequías reducen el crecimiento de las pasturas, ¿verdad? Entonces, eso va a ser, precisamente, ese es el tema de los ensilados, ¿verdad? De que al tener un silo anual, por lo menos está garantizando usted una época seca con alimentación, porque entonces usted va a tener ya una alimentación. Ahí el problema que viene es más bien los años venideros, ¿verdad? O sea, que aunque usted guarde la producción, lo que se hace dentro de la producción es que si el consumo suyo es de un 60% de la capacidad de producción, entonces la gente está guardando. Inclusive entre los ganaderos se da también ahí, ya ahora hay varios ganaderos que vieron en esto un negocio y ellos tienen una mayor producción que el consumo. Entonces ellos están vendiendo. Hay muchos ganaderos que están vendiendo alimentación, ¿verdad? Porque vieron que también es un nicho también de negocio, ya que ellos tienen una producción de un 100% y consumen un 60%. Entonces, ese 40% sobrante lo están manejando. Pero sí, la disponibilidad que vamos a tener de pasto, eso es a nivel mundial,
1: A
0: ¿verdad?
1: nivel mundial.
0: Y el trópico no se da menos, ¿verdad? Que nosotros al ser un país tropical, nos afecta un poco más, pienso, ¿verdad? Va a haber problemas de agua, las nacientes también. Entonces el ganado, el tema del agua en el ganado es importantísimo también. El año pasado, hace unos 2 años, en Zarcero, me acuerdo que tenían que jalar el agua para darle agua al ganado. O sea, eso es delicado, ya eso es delicado. O sea, fincas que se quedan sin agua. Y el ganado es, bueno, primordial. Eso uno puede tener comida y puede obtener lo que sea, pero si no tiene agua, está mal también, ¿verdad? Entonces, eso es, y también que el consumo de agua a los animales se duplica por el tema del calor también. Entonces, es una cuestión de que va a haber una afectación. Pienso que muy trágica este año en especial. Este es un niño, ¿verdad? Lo que hablábamos. También se da un tema en la reproducción, ¿verdad? También es una menor detección de celo, las tasas de preñez cambian montones también, el intervalo entre partos, entonces la afectación es una afectación más grande, ¿verdad? Más
1: Más
0: grande.
1: grande.
0: Igual en
1: Don
0: el
1: Tobías,
0: ganado.
1: y me llama la atención un artículo que fue publicado el día de hoy, CR Hoy, que dice que el fenómeno del Niño haría de julio el mes más seco y caliente del año en varias regiones, según lo señala Karina Hernández, coordinadora de climatología del Instituto Meteorológico Nacional y directora de la Comisión Consultiva del Fenómeno ENOS. dice que las condiciones más severas afectarían principalmente la vertiente del Pacífico, el Valle Central y la zona norte-occidental. En esas regiones se estiman déficit de lluvia de entre un 20 hasta un 30%. La meteoróloga indica que julio también apunta a ser el mes con las temperaturas más altas del año, especialmente en el Pacífico. Incluso algunas zonas podrían registrar temperaturas superiores en más de un grado Celsius respecto al promedio habitual. Canícula sería más intensa y prolongada. Otro de los factores que agravaría las condiciones climáticas sería el fortalecimiento de la canícula, periodo caracterizado por una disminución temporal de lluvias entre mediados de julio y mediados de agosto. Se espera que sea más marcada que otros años. Entonces, don Tobías, en buen momento están ustedes en el campo Ayala organizando esta Expo Leche. Y una Expo Leche educativa, formativa y de prevención.
0: Así es, nos hemos enfocado en eso, es y sentimos que es como una obligación nuestra poder tener la posibilidad de poder dar a conocer todos estos temas. Es una unión muy grande, no solo de nosotros, nosotros somos un centro agrícola. Entonces, también por ese otro lado nos vemos en la obligación de tener un campo ferial y poderlo explotar de esa manera, en que sea educativo y que sea de provecho de todos los costarricenses, porque así es como lo hemos manejado y así es como lo queremos ver, que sea de provecho de todos. Es una parte que no es un tema comercial, nosotros somos menos comerciales que por el tema de que somos un campo ferial y que somos semiestatales también, entonces no nos vamos tanto a la parte comercial, sino a la supervivencia también a veces, porque todos estos eventos, montar todos estos eventos, pucha, nos ha costado un ojo de la cara. Estas charlas son gratuitas, más bien son gratuitas.
1: Qué importante, don Tobías, lo que nos está manifestando. Por eso nuestros amigos ganaderos, lecheros, todos tienen que aprovechar este 2026 de esta Expo Leche. Voy a reiterar el número de teléfono para que se me vayan anotando: 8654-9090. 8654-9090. Ahí durante, me imagino que 8 de la mañana, 4, 5 de la tarde, don Tobías.
0: Mire, ese teléfono lo tenemos casi que 24 horas, viera, Karen. La muchacha que tenemos, Patricia, nuestra asistente, ella, hemos estos días de 15 días que tenemos de la recta final, estamos trabajando 24 horas, pero sí, en horario de oficina, con mucho gusto los atendemos. Tenemos dos, una que se me estaba yendo, que es también importante, que es el tema, en la segunda semana también tenemos un día de charla. O sea, en la primera semana es el día 29. No, el día 28, el jueves 28, ese día tenemos las que ya les indiqué, que son los temas ganaderos de la Universidad de Costa Rica. Y la segunda semana, en el día 4 de junio, que es en el tema ganadero, igual pero de producción de carne. Entonces tenemos también bonos de voluntarios por captura de carbono en suelos de fincas. Vea, aquí estos temas son temas relacionados al comportamiento de cambio climático, ¿verdad? Resultados del Proyecto Nacional de Mineralización Bovina. Uh-huh. Y otro tema es factores de producción que afectan la calidad sensorial de la carne de res. Y otro tema es bienestar animal y lesiones
1: en canales. Bienestar animal.
0: Entonces son temas también muy importantes. Este otro es también completamente gratuito. Este lo tenemos en la segunda semana, el día 4 de junio. Igual que talleres, cursos técnico-prácticos dedicados a todos los ganaderos. La idea es que los ganaderos estén aquí presentes en temas de actualidad. Son temas gratuitos. Les damos hasta un cafecito para que nos acompañen y sepan que van a ser bien atendidos, porque Campo Ayala, como se lo comenté, Karen, Campo Ayala es de los costarricenses y nos dedicamos a que todos los productores ganaderos tengan ese beneficio de todas estas actividades que tenemos para el sector ganadero.
1: Don Tobías, ahora que mencionan los temas de actualidad, por casualidad, porque me imagino que se va a poner en el campo, Ayala, en algún momento, el tema del areteo. ¿Qué nos puede mencionar al respecto?
0: Muchas, es un tema que estamos ahí, bueno, nos causó, dentro de todo, nos estaba causando ahí un estrago porque ve, muchos productores ganaderos no habían logrado estar con tener ya el tema del areteo. Con esta prórroga que considero y muy importante para el país también, para el tema, pero es importante, ¿verdad? Es un tema importante que tenemos que llegarlo a tener, ¿verdad? Tenemos que llegarlo a manejar nacionalmente, tal vez un tema de educación, y ahí hay un poquito de resistencia de algunos, y eso nos estaba causando un poquito de estragos a nosotros también. Entonces,
1: Sobre todo a los pequeños, porque las informaciones que tengo es un poco de afectación al pequeño y mediano ganadero.
0: exacto. Pero sí se ve en lo vimos, yo lo veo en todos los extractos, porque el pequeño y el hay unos grandes que tienen resistencia y hay unos pequeños que tal vez es conocimiento y miedo a la tecnología, pero realmente es muy manejable, es muy manejable. La semana pasada vi por televisión a un señor de San Vito que tenía 8 animalitos y ya él, la hija le ya tenían ya tenían todas las aplicaciones y la hija le estaba manejando. Yo considero que es una cuestión de voluntad también, sí es importante, pero es una cuestión de educación, ¿verdad?
1: Y en cuanto al tema de bienestar animal, porque como periodista agrícola viera la cantidad de videos que me llegan y me da una lástima de ver a sus animales con ese arete y también el gusano arrenador, pobrecitos, ¿verdad?
0: Son temas, exactamente, son temas ahí que hay que manejarlos de la mejor manera y tratar de que sea para bien de todos, ¿verdad? Eso es lo que es.
1: Y que por cierto, don Tobías, hablando del gusano arruinador, ¿no tienen, estará ese tema ahí también en el tapete en algún momento?
0: Mire, ese tema lo manejamos el año pasado. El año pasado manejamos un arrendador, tal vez por el control que hay en este momento, dice, no puede ser que lo dejáramos. El Ministerio de Agricultura y Ganadería siempre nos ha apoyado y este fue un tema del año pasado que lo tuvimos dentro de la agenda del año pasado. Y la idea es innovar en temas y hacer ir dando enseñanza en diferentes temas. Y entonces fue que lo cambiamos, o sea, no lo pusimos este año. Pero sí son temas muy importantes. No, Karen, si uno se pone a ver, yo creo que tendríamos que durar toda la semana
1: Toda
0: a
1: la
0: 10
1: semana
0: temas,
1: comentando de la
0: a 10 temas
1: ganadería.
0: diarios, ¿verdad? Pero sí hay muchos temas, muchos, muchos. Y la gran ventaja que también hay, bueno, tenemos la gran bendición de tener en Costa Rica investigación propia también, como es el caso de la Universidad de Costa Rica. Inclusive el tecnológico también, tenemos también el tema de empresas como Corfoga que también tienen su campito para la investigación. Entonces son temas que sí son muy importantes y son muy tropicalizados, o sea, son de nosotros, le sucede a los ganaderos de aquí. O sea, a veces se pone uno a ver en televisión y ver en internet cosas que no son de acá, tal vez, pero estos temas sí nos conciernen mucho. Y son deficiencias que también tenemos en los suelos y que entonces son aplicados a estas investigaciones, ¿verdad?
1: Y es que el tema de investigación, don Tobías, yo siempre lo menciono. La gente no se imagina cómo en la agricultura, en la ganadería, este tema pues se las trae, ¿verdad? Y son años de investigación para que el consumidor tenga muchos productos en la mesa y de calidad, ¿verdad? Que nadie se imagina, porque no existe esa conexión vital todavía entre el consumidor y el productor nacional, que yo creo que eso tenemos que activar y mover esa conexión que en eventos como la Expo Leche, que se va a realizar del 26 de mayo hasta el 7 de junio, nos podría ayudar un poco más a avanzar en ese tema de la conexión, ¿verdad? Que
0: Exacto.
1: necesitamos. Don
0: Mira
1: Tobías,
0: que
1: ¿qué nos menciona?
0: Me está pasando un mensajito aquí uno de nuestros colaboradores y dice, sí, Marín, me da pena, pero es que no sabía este tema. El ICA, nos está apoyando, entonces está entrando
1: Ah,
0: con
1: qué bien.
0: nosotros y resulta que, bueno, no lo tenemos agendado, pero el ICA nos está metiendo el tema que usted me estaba pidiendo. Vea qué casualidad, lo del gusano barrenador.
1: Lo del
0: Vamos a
1: gusano
0: tener,
1: barrenador, qué dicha
0: es
1: que
0: un
1: hay que
0: tema muy
1: repasar, hay que
0: importante.
1: repasar.
0: Sí. Es un tema muy importante. El ICA va a estar con nosotros, nos está apoyando también por primera vez también en Campo Ayala. Mire, instituciones se nos han sumado increíblemente, nos han apoyado y estamos muy contentos por este nuevo reto, estos 100 años y haber metido las dos exposiciones ganaderas, la de leche y la de carne, ha sido todo un reto, pero gracias a Dios y con empresas y personeros como el ICA también, Corfoga también, que nos ha apoyado mucho, tenemos este tema también, véalo. Usted lo estaba pidiendo y ya la complacimos,
1: Ya me complacieron.
0: ¿verdad?
1: Bueno, 8654-9090, para que usted, amigo oyente, amigo productor, amigo ganadero, amigo lechero, pueda inscribirse de estas charlas que se van a dar en esta actividad y que son gratuitas. Así es que aproveche y aprovechen también las nuevas generaciones, los hijos de muchos de ustedes, productores, para que vayan y se actualicen en estos temas también de innovación que se viven en el mundo, en este sector de la ganadería. De carne en la parte lechera también. ¿Cuál
0: Así es.
1: sería su mensaje de cierre, don Tobías?
0: Vea, le voy a dar, voy a aprovechar usted que me acaba de recordar que usted me dijo las nuevas generaciones. Este es un tema muy importante. Estas las nuevas generaciones que se sumen con nosotros. Tenemos una actividad el día domingo 31 de mayo. Vamos a tener una actividad que lo estamos dedicando básicamente a esas nuevas generaciones,
1: Ah, qué bien.
0: esos productores comerciales, que son productores comerciales, que no tienen ganado en registro, que no manejan, que no entregan a cooperativas y son más bien, ellos son comerciales, muchísimos ganaderos de la zona de norte de Cartago. Visitamos, mira qué increíble, porque este año salimos a invitar a los ganaderos. Hicimos cuatro charlas en la zona de Santa Cruz, de Capellades y de Pacayas. Y sumamos casi 400 ganaderos nuevos que no conocían de Campo Ayala. Fuimos a invitarlos, hicimos unas charlas, los invitábamos un cafecito, casas comerciales nos apoyaban con rifas. Entonces fue muy importante. Entonces, este ganado comercial, estas fincas comerciales, tenemos el domingo 31 una exhibición y un juzgamiento también de ganado comercial. Pero ¿cuál es la idea de esto? ¿Qué es lo que les vendimos? Lleven a un niño. Lleven una ternera, una novilla de 6 meses a 1 año, que la lleve jalada un niño, ojalá. Entonces, viera, increíble, porque tenemos ya un grupo ya grande, ya muy grande, que lo vamos a tener ese domingo. Ese era un comercial que se me había quedado. Invitarlos a todos, las actividades van a estar muy bonitas. Tenemos conciertos, el sábado 30 tenemos Malpaís y el sábado 6 tenemos la banda Chiqui Chiqui. Entonces vamos a tener actividades, casas comerciales, maquinaria, vehículos, todo lo que es la tecnología, mucha de la tecnología que está aplicada al agro también, de las casas comerciales que traemos. Entonces es una visita muy interactiva, muy productiva para todo el país, para todo el país. La gente que también, que no tiene que ver nada con el agro, que diga, no tiene que ver nada con las vacas. No, no, no. Vaya,
1: Pero
0: que se
1: todos
0: dan cuenta.
1: comemos todos los
0: Todos
1: días, don
0: comemos,
1: Tobías.
0: exacto. Para que se den cuenta de dónde sale la leche, como decía mi papá, no sale de la nevera, sale de una vaca y no la da, hay que sacársela también. Entonces es muy importante y muy bonito, ¿verdad? Los niños pueden caminar en los pasillos de los ganados. Usted ha estado en una exposición ganadera, usted nos ha acompañado. Usted sabe lo lindo que es caminar en ese pasillo y ver animales a los dos lados. O sea, animales que usted los puede tocar todos si quiere, porque son animales que se prepararon para eso. Entonces son animales
1: Y que
0: muy
1: tienen una
0: dóciles.
1: buena vibra, don
0: Exacto,
1: Tobías, porque
0: exacto.
1: los animales también le generan a uno bienestar.
0: Exacto, ese bienestar, hay que trabajar el alma ahora, ¿verdad? Hay que llenarse de buenas vibras y buenas vibras les vamos a dar a todos. Invitamos a todo Costa Rica a que se estén presentes, a que nos visiten. Tienen 15 días para asistir a la expo. Va a estar muy bonita. Nosotros somos de precios módicos. La entrada cuesta 1,000 colones. O sea, 1,000 colones cuesta la entrada. Los niños no pagan, los adultos mayores no pagan. El parqueo cuesta 2,000 colones, cuesta el parqueo. Pero mire, 1,000 colones, nada más, 1,000 colones. Y es un tema de que necesitamos, porque necesitamos este mantenimiento, necesitamos mantener el personal, pero en las actividades, en el campo Ayala, mire, la van a pasar de reyes.
1: Don Tobías Meneses, con la Expo Leche, en Cosecha de Bienestar, con Karen Dondi. Nos despedimos, ha sido un gusto compartir con ustedes esta tarde. Mucha luz y bendiciones a todos.
0: Muchas gracias.
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1: Hola, ¿qué tal? Bienvenidos a las 5 siempre. Hoy miércoles 13 de mayo del 2026. Son las 5 y 2 minutos de la tarde. Eso quiere decir que usted va a estar al tanto de todo lo que importa en el mundo de la economía, las finanzas y la actualidad internacional, geopolítica y geoeconomía. A las 5 siempre. Algunos de los titulares con los que trabajamos hoy: Trump llega a Beijing y pues China no se alinea directamente. Kevin Warsh confirmado por el Senado para presidir la Reserva Federal en Estados Unidos. Francia investiga posible injerencia israelí en elecciones locales. Nigeria condena a exministro de Energía a 75 años por fraude. Y Moody's ve riesgo país argentino más alto de lo que da su nota habitual. Más adelante vamos a conversar con Carla Córdoba, ella es presidenta de ASO Blockchain, la asociación de blockchain en Costa Rica, para, bueno, justamente hablar de esa tecnología en ocasión del encuentro mañana jueves, todo el día en el Hotel Barceló de Tico Blockchain 2026, ya haciéndose costumbre año por año en relación a la tecnología que busca cambiar muchos aspectos de la actividad, bueno, de toda actividad humana prácticamente. La columna además de hoy es con Daniel Hernández, como todos los miércoles, sobre inteligencia artificial y tecnología, con la producción a cargo de Mauricio Sandoval desde Bogotá, Colombia, y en controles el talento técnico de Kenneth Apuy, que hace posible que puedas escuchar este programa. Vamos de una vez a las noticias en el panorama global. Donald Trump llegó a Beijing buscando ayuda a China para encauzar la crisis con Irán. Pero Beijing no parece dispuesto a alinearse del todo con Washington. China quiere que Hormuz siga abierto por su dependencia del petróleo, por supuesto, aunque también ve a Irán como socio estratégico y no tiene incentivos para regalarle una victoria diplomática a Trump. No va a ser fácil esta conversación. Pero hay otros temas sobre la mesa también. Elon Musk y Jensen Huang viajaron a China en el Air Force One junto a Trump en una imagen poco habitual de empresarios tecnológicos acompañando una misión presidencial. El gesto subraya el peso creciente de la tecnología, chips y negocios en la agenda bilateral con Beijing, pero también la influencia de estos empresarios en las democracias y decisiones de gobiernos. Y allí estaban, pues, Elon Musk y Donald Trump, distanciados hace algunos meses, pues hoy juntos en el Air Force One. Wall Street cerró mixto y con cautela, atento a la visita de Trump a China y al nuevo telón de fondo inflacionario. El mercado sigue dividido entre entusiasmo por tecnología, con altos históricos en varios de los índices en Wall Street, pero preocupación por tasas, por geopolítica, por la guerra de Estados Unidos. Kevin Warsh fue confirmado como nuevo presidente de la Reserva Federal en Estados Unidos. Su llegada, pues, pactada para el viernes 15 de mayo, marca un giro importante en la conducción monetaria de Estados Unidos, justo cuando inflación, tasas y credibilidad del Banco Central vuelven a estar en el centro del debate. Donald Trump le ha pedido que baje las tasas, la inflación sugiere que no se bajen, vamos a ver qué hará el próximo presidente de la Reserva Federal. El hasta pasado mañana presidente de la Reserva Federal, Jerome Powell, se quedará como gobernador, así que tendrá su asiento allí mismo. Las ventas de cerveza en Estados Unidos cayeron 6,3% interanual hasta la semana terminada el 2 de mayo. Un deterioro mucho más fuerte de lo esperado. El golpe se está sintiendo sobre todo en tiendas de conveniencia como 7-Eleven, Wawa, Shell, Exxon, donde el alza de la gasolina Hoy en torno a 4,51 dólares por galón parece estar frenando compras impulsivas y señalando una presión más amplia sobre el consumidor. Algunos datos sobre el consumo en Estados Unidos también lo tendremos más adelante. En Europa, Francia abrió una investigación sobre una posible injerencia de la firma israelí Blackcore en elecciones locales en el país europeo. El caso vuelve a poner el foco sobre campañas digitales opacas, manipulación informativa y también seguridad electoral en Europa. Sin duda, un tema importante de análisis y de observación. Por otro lado, el gobierno de Letonia perdió la mayoría parlamentaria por el manejo de incidentes con drones vinculados a la guerra de Ucrania. La crisis abre una nueva fase de fragilidad política en un país especialmente sensible por su cercanía con Rusia, temas que por supuesto los ven muy muy de cerca en Letonia. En África, un alto dirigente del ANC en Sudáfrica salió a respaldar a Cyril Ramaphosa en el escándalo de Farmgate, en medio de dudas renovadas sobre el futuro político del presidente sudafricano, Ramaphosa, justamente. El apoyo busca contener daño interno y frenar nuevas fracturas en el partido gobernante. Siguen las turbulencias entonces en torno al presidente de Sudáfrica. Un tribunal de Nigeria condenó al exministro de Energía, Saleh Mamman, a 75 años de prisión por fraude. Exministro de Energía. El fallo es uno de los golpes judiciales más duros recientes contra un ex alto cargo federal por corrupción en Nigeria. En Zimbabue, el plan para extender el mandato de Emmerson Mnangagwa amenaza los esfuerzos de ese país por acceder a alivio de deuda. Acreedores y organismos internacionales ven la maniobra como una señal política que complica cualquier normalización financiera. Bueno, sin duda, las economías muy ligadas a la estabilidad o desestabilidad política. Ya lo hablamos, lo analizamos ayer con nuestro invitado Oscar, pues muy informado y estudioso de las instituciones en África. Bueno, como es lógico, la economía iraní está bajo una presión extrema por bloqueo, por guerra, por inflación, todo junto, la combinación de precios disparados, actividad en caída y deterioro del poder adquisitivo está llevando el costo del conflicto directamente a la vida cotidiana de las personas, de la gente en Irán. Así que lo que pues fue anunciado como un cambio de régimen rapidito, ahora está afectado a la gente que también posiblemente buscaba ese o quería un cambio de gobierno. Pero pues nada de eso está pasando, solamente el impacto a la vida cotidiana de las personas. En América Latina, Moody's considera que el riesgo país argentino está más alto de lo que justificaría su propia calificación crediticia. El comentario sugiere que el mercado sigue cobrando una prima de desconfianza muy superior a la que implicaría solo la nota soberana. Así que, pues sigue el riesgo país al alza en Argentina. En México, la Unión Europea abrirá de inmediato su mercado agroalimentario a México en el marco del acuerdo modernizado entre ambos bloques. El movimiento refuerza a México como proveedor estratégico de alimentos en un contexto de cadenas globales más tensas. En Brasil, Flavio Bolsonaro confirmó que pidió dinero al banquero Daniel Borcaro para financiar una película sobre su padre, Jair Bolsonaro, pero negó cualquier irregularidad. El caso escaló después de que se divulgara que Borcaro, hoy detenido por presunto esquema de fraude financiero, habría aportado unos 61 millones de reales, cerca de 11 millones de dólares, para la producción del film. Y sin duda esto es todo un momento noticioso importante en plena campaña electoral ya. para noviembre de este año, donde Flavio Bolsonaro es candidato presidencial, hijo de Jair Bolsonaro, el que está detenido y preso por golpista en Brasil. Justamente luego de estas informaciones aparece Luis Ignacio Lula da Silva arriba de Flavio Bolsonaro en las encuestas, sobreponiéndose a una caída de algunas semanas en diversas encuestas. Así que bueno, ahí va caminando todo el asunto político en Brasil. En Colombia, Cartagena consolidó su posición como principal nodo logístico de Colombia al mover 50 millones de toneladas de carga en 2024 y aumentar 17% sus operaciones de transbordo. El puerto ya concentra 66,4% de los contenedores de todo el país, de todo Colombia, una expansión favorecida en parte por la crisis del Canal de Panamá, aunque el sistema portuario colombiano sigue muy atado al carbón, que representa 33% del volumen total nacional. En algunas notas corporativas, LinkedIn planea despedir alrededor del 5% de su plantilla en otro recorte dentro del sector tecnológico. La medida confirma que incluso empresas ligadas al negocio corporativo y al empleo siguen ajustando costos en plena ola de inteligencia artificial. Cisco recortará unos 4.000 empleos mientras eleva su pronóstico anual de ingresos, apoyada en una demanda fuerte ligada a inteligencia artificial. La señal más negocio no necesariamente implica más personal, sobre todo en reestructuraciones orientadas a inteligencia artificial. Sam Altman tiene más de 2.000 millones de dólares en participaciones en empresas que hicieron negocios con OpenAI. Según una presentación judicial, esto es parte del juicio que hay en Estados Unidos por OpenAI. El dato reaviva preguntas sobre conflictos de interés en el ecosistema de inteligencia artificial. Imagínense que el CEO de OpenAI tiene más de 2.000 millones de dólares en participación en empresas que hacen negocios con OpenAI. O sea, él haciendo negocios con sus propios intereses. Bueno, así funcionan esas empresas. Bien, vamos a uno de los segmentos en profundidad. Trump llega a Beijing entre honores, desconfianza y un pedido que Xi no tiene apuro en conceder. Donald Trump inició en Beijing una visita de 3 días marcada por una mezcla incómoda de protocolo fastuoso y rivalidad estratégica, podría decirse. Fue recibido con guardia de honor, banderas de ambos países y una puesta en escena cuidadosamente diseñada por el gobierno de Xi Jinping, que vuelve a usar la solemnidad como herramienta diplomática. Pero detrás de la ceremonia, la agenda está atravesada por los temas más duros de la relación bilateral: aranceles, seguridad, guerra en Irán y una desconfianza que ninguno de los dos logra disimular del todo. Como que se están viendo antes de la lucha libre. La visita llega después de de semanas de tensión por la guerra de Estados Unidos contra Irán, que es un proveedor clave de petróleo para China. Trump busca que Xi ayude a empujar a Teherán hacia una salida negociada, pero distintas agencias noticiosas reportan que en Beijing no hay demasiado entusiasmo con esa idea. China quiere que el estrecho de Hormuz siga abierto, porque por ahí pasa buena parte del crudo que necesita, pero al mismo tiempo Irán sigue siendo para Beijing un socio estratégico y un contrapeso útil frente a Estados Unidos. Además, la guerra ha desviado la atención militar y diplomática estadounidense fuera del Indo-Pacífico, algo que juega a favor de China, por lo menos. También pesa el frente comercial, uno de los puntos principales de la agenda, por supuesto. Desde su regreso a la Casa Blanca, Trump relanzó una agenda económica mucho más confrontativa hacia China, con nuevos aranceles y presión para reequilibrar el comercio. Washington podría endurecer sanciones contra entidades chinas que facilitan negocios con Irán, por ejemplo, pero tocar bancos importantes abriría el riesgo de represalias, otra guerra comercial y más inflación.

que pues por ahora se mantiene en cordialidad, por lo menos cordialidad aparente, aunque la disputa sigue siendo estructural y pues muy compleja. Bueno, hablando de lo que vamos adelantándome un poquito a la entrevista de esta tarde, pero quería compartir con ustedes un poco de información en contexto de América Latina y blockchain, pero además también como preámbulo de este evento que hay mañana todo el día, al cual ustedes pueden asistir. Ahí está ticoblockchange.com, en donde pueden tener más información. 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El mercado cripto latinoamericano está dejando atrás la etapa puramente defensiva en la que las monedas digitales servían sobre todo para cubrirse de la inflación, de mover remesas, de esquivar costos o acortar plazos bancarios. Los datos más recientes muestran, bueno, del 2025, muestran un ecosistema más amplio y más maduro. La adopción regional creció 63% en los 12 meses cerrados en junio, entre junio de 2024 y junio de 2025. Y el volumen procesado entre julio de 2022 y junio de 2025 rondó 1,5 billones de dólares en el mercado cripto. Ese crecimiento sigue apoyándose en stablecoins y pagos transfronterizos, pero ahora viene acompañado por una discusión más sofisticada sobre identidad digital, trazabilidad, tokenización de activos reales y participación institucional. La región, sin embargo, no avanza de manera pareja. Brasil, México, Argentina y Colombia siguen liderando por volumen y por ecosistema emprendedor, mientras Centroamérica busca posicionarse por especialización. Costa Rica y Guatemala están apostando a talento y desarrollo tecnológico. Panamá se presenta como nodo de inversión y logística financiera y El Salvador sigue funcionando como laboratorio regulatorio. Esa diferenciación revela que ya no se compite solo por tamaño de mercado, sino también por capacidad de convertirse en plataforma segura para soluciones nuevas con las tecnologías. En ese mapa, Costa Rica quiere construir un papel propio, y esto lo ha dicho Carla Carla Córdoba, que es nuestra invitada dentro de un rato, pues ha manifestado que la apuesta local no pasa tanto por la urgencia monetaria como en otras economías más inestables, sino por usos más complejos. Tokenización de activos del mundo real, identidad digital, pagos para trabajadores remotos, compras de alto valor como inmuebles o vehículos y aplicaciones ligadas a agroindustria y sostenibilidad. El país además empieza a moverse institucionalmente con una actitud de vigilancia tolerante desde el Banco Central y una conversación creciente sobre pruebas controladas y sandbox regulatorios. El desafío de fondo sigue siendo menos fascinación por la tecnología en sí y más soluciones para problemas concretos. Ahí está la búsqueda real con la tecnología blockchain. Quien logre convertir blockchain en acceso, eficiencia, protección económica y confianza cotidiana tendrá más chances de quedarse, pues, con la próxima etapa del mercado. Un análisis de pues América Latina en la etapa cripto y cómo juegan algunos de los países. Vamos a hablar mucho más de esto con Carla Córdoba en un ratito y pues todo está en ticoblockchange.cr para participar mañana en Tico Blockchain 2026. Bueno, es algo también que de lo que ha hablado Mauricio Castillo, nuestro invitado regular colombiano, que analiza no solo Bitcoin y monedas, criptomonedas, sino también toda la tecnología blockchain y que es creador, bueno, parte del equipo de Halos, la tiquetera.

0: de la cual nos ha hablado bastante también. Bien, les decía que un ratito sobre el consumo en Estados Unidos antes de hacer la pausa y volver con la entrevista. El consumidor estadounidense no deja de gastar, pero empieza a gastar con más miedo, dice algunas investigaciones. En Estados Unidos no se está viendo un desplome general del consumo, pero sí un cambio de humor cada vez más claro. Más hogares están recortando gastos no esenciales y ajustando decisiones cotidianas. Esto lo reporta Statista en un gráfico reciente basado en una encuesta realizada entre febrero y marzo de 2026 y muestra que 43% de los estadounidenses ya redujo este tipo de consumo. El dato importa porque llega en un contexto donde el gasto de los hogares sigue sosteniendo a la economía, pero con señales más visibles de fatiga en el bolsillo. La lectura no es tanto que el consumidor desapareció, sino que se volvió mucho más defensivo. La inflación ya no tiene el perfil explosivo de otros momentos, pero el costo de vida sigue pesando en rubros diarios como vivienda, servicios, alimento y transporte. Ese telón de fondo está llevando a muchas familias a recortar ocio, compras impulsivas y otros gastos prescindibles antes que tocar necesidades básicas. Un estudio de YouGov publicado en marzo ya mostraba algo parecido. 53% de los adultos decía tener un presupuesto para 2026 y entre quienes esperaban un deterioro de sus finanzas, 2/3 planeaban gastar menos en salidas y consumo discrecional. Eso no implica recesión automáticamente, pero sí sugiere una economía donde el consumo se sostiene con más cálculo y menos despreocupación. Y en Estados Unidos, cuando el consumidor empieza a caminar con cautela, el mercado entero toma nota y sin duda, pues algo va a pasar, sumado a los datos de la inflación y pues el cambio de presidencia en la Reserva Federal puede tener un impacto importante. Bien, vamos a hacer una pausa y enseguida volvemos con más aquí a las 5 siempre.
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0: Bien, gracias por continuar en sintonía. Bueno, le estaba anunciando que vamos a hablar de blockchain, una tecnología que dejó hace tiempo de ser solo una conversación de nicho y pues que ya empieza a tener impactos fuertes en diversas actividades.

0: Hoy se está metiendo en discusiones mucho más concretas esta tecnología, pagos, trazabilidad, custodia, tokenización de activos, nuevas formas de financiamiento, gobernanza digital y hasta modelos de sostenibilidad. Y eso está relacionado con quienes desarrollan tecnología, pero pues también para economías, países, personas que empiezan a preguntarse qué parte de esa infraestructura digital se va a volver cotidiana. Pues como ha pasado con otras tecnologías, smartphones, plataformas, internet, la televisión, en fin, todo lo que en algún momento parece muy nuevo y no lo entendemos y después ya empieza a ser parte de la vida misma. Y por eso, pues la idea es conversar un poco qué significa para Costa Rica este encuentro de mañana jueves, todo el día, que pueden ver en ticoblockchain.cr, y reúne discusiones sobre stablecoin, sobre cooperación en la industria financiera, sobre tokenización de activos del mundo real, sobre seguridad, custodia, gobernanza descentralizada y también sobre regulación, porque además se está anunciando ya. O se ha dicho que podría venir algún tipo de regulación sobre todos estos temas que se pueda discutir en el Parlamento costarricense. La pregunta de fondo ya no es si blockchain existe o no, sino qué realmente va a generar valor económico y ya lo está haciendo, y también valor social, cómo se regula, qué riesgos trae, qué oportunidades abre para países como Costa Rica. Para hablar de esto, justamente, tenemos ya de invitada y nos acompaña ya Carla Córdoba Brenes, presidenta de ASO Blockchain Costa Rica, líder en tecnologías Web3, sostenibilidad y finanzas regenerativas. Es cofundadora de iniciativas como Cambiatus, Coffee Blocks y ha trabajado en la conexión entre blockchain, tokenización de activos del mundo real, biodiversidad y nuevas economías, con varios años de experiencia en muchas actividades. Bienvenida, Carla, ¿cómo estás? Qué gusto verte.
1: Hola Fernando, ¿cómo estás? ¿Me escuchas bien?
0: Bien, todo en orden, sí.
1: Un gusto estar con ustedes hoy. Muchas gracias por invitarme.
0: Bueno, estarás muy atareada porque mañana ya están en los últimos preparativos. Mañana empieza un momento anual importante para ustedes.
1: Sin duda, sin duda. Estoy aquí, escondí las cajas y todas las cosas que tengo en la habitación, ya listos en el Hotel Barceló para recibirles a todos mañana. Sí, es un gran evento para nosotros.
0: Qué bien, este evento ya lo están haciendo anualmente hace algunos años, ¿no?
1: Esta es la sexta edición del Tico Blockchain. Es la segunda edición que hacemos en conjunto con Asofintech. El evento nació como un evento solo de la comunidad blockchain. Sin embargo, hace 2 años, el año pasado, nos unimos y con la Asociación Fintech Costa Rica también. Y ha sido pues una gran decisión, ¿verdad? Porque justamente lo que necesitamos en la industria es la colaboración, la cooperación y la integración, ¿no? De servicios. Así
0: Claro.
1: que muy contento, sí, de la sexta edición del Tico Blockchain.
0: Ampliar un poco, pues, la gente involucrada y por lo tanto también hacia dónde llegas, ¿no?
1: Claro, los jugadores y sobre todo las conversaciones estratégicas que hay que tener, ¿verdad? Tanto entre entidades financieras tradicionales, entidades que están queriendo hacer cosas más innovadoras como las cooperativas, neobancos, las startups que están siempre en la frontera, ¿verdad? Pero también las instituciones que tienen problemas muy graves que se pueden resolver con blockchain, que se pueden resolver con fintech, y cómo hacemos para ponerlos a todos juntos, que se conversen.
0: Vamos a ir un poco hacia eso. Primero, bueno, lo más básico, ¿qué es blockchain y por qué? Porque cuando una tecnología empieza a sonar, que podríamos decir que no es novedad, pero pues sí, sigue siendo novedad, aunque ya tiene unos cuantos años de estarse pues moviendo, ¿no? Pero ¿cómo podríamos definir o explicar blockchain a quien no lo conoce?
1: Bueno, ¿cuánto tenemos? Un par de horas.
0: De
1: No, así
0: días.
1: con todas estas tecnologías disruptivas, yo creo que lo más importante siempre es enfocarse en el beneficio que obtenés al usarla, ¿verdad? Porque qué aburrido que me ponga yo a hablarte de criptografía y de cómo funciona por detrás. En realidad, justamente estamos en ese momento, ¿verdad? En el momento en que la tecnología ya está suficientemente madura como para que la gente pueda realmente enfocarse en los beneficios, ¿verdad? Entonces, ¿qué te sirve? Vos podés hacer transacciones financieras a través de los sistemas tradicionales o puedes hacerlas a través de blockchain y entonces son instantáneas, más baratas, trazables, transparentes, ¿verdad? Vos podés hacer algo, vos podés hacer una carta y la escribís vos en un papelito o podés pedirle ayuda a la AI y las tenés en segundos con referencias y con un estilo impecable, ¿verdad? Entonces, las tecnologías son para mí lo importante de sus beneficios. El blockchain vino a justamente resolver varios problemas muy importantes. Uno es el problema de tener de la confianza, ¿verdad? De tener que confiar en un tercero que maneje tus datos, que te dé acceso a ellos. Todos los problemas que podemos pensar que tienen que ver con centralización de datos, de acceso, los famosos middleman que dicen los gringos, ¿verdad? Los intermediarios. Todos esos problemas se resuelven con blockchain hoy. Para la gente que tiene que di enviar dinero de forma transfronteriza, que recibe pagos por sus servicios a empresas que están fuera de Costa Rica o al viceversa, empresas que están vendiéndole sus productos y servicios a empresas en otros países, saben el dolor de cabeza que es mover dinero de un lado al otro. Blockchain te resuelve eso,
0: Y no estamos
1: ¿verdad?
0: hablando solo de criptomonedas.
1: No, para nada.
0: O sea,
1: Para nada.
0: la tecnología funciona para todos los aspectos de la vida económica.
1: Claro, y te menciono el tema de los pagos, de las remesas, de las transacciones, porque justamente fue, y del dinero digital, porque es como la primera aplicación de la tecnología y es la que la gente más conoce. Si te digo, bueno, ¿has escuchado de Bitcoin? Sí, ¿lo has escuchado alguna vez? Y es la primera aplicación. De hecho, Bitcoin es la primera, digamos, generación, ¿verdad?, de tecnología o el primer caso concreto de éxito de aplicación de tecnología blockchain, ¿verdad? Pero después hemos tenido muchas evoluciones y cosas que nos permiten hacer aplicaciones descentralizadas, aplicaciones que pueden resolver temas de identidad digital, ¿verdad? Que pueden re resolver temas de ciberseguridad, que pueden resolver temas de trazabilidad de productos agrícolas, en nuestro caso en Costa Rica, que es un tema tan importante, que puede resolver temas de inversión, ¿verdad? De cómo lograr que, de to cómo se pueden tokenizar o digitalizar cosas en de la vida real como edificios, como propiedades, ¿verdad? Para que sea más fácil poder venderlas o fraccionarlas, por ejemplo, ¿verdad? Entonces hay muchísimas aplicaciones muy emocionantes, todas.
0: Se habla mucho, por ejemplo, de la trazabilidad y de que queda como un registro para siempre y eso e inmutable, digamos, o que no se puede como estar interviniendo. Yo puedo entrar a un servidor y hacer algún cambio en alguna página web y pues nadie se da cuenta, y si lo hace un hacker, pues entonces es todo un problema. Pero sí, eso para contratos, este tipo de cosas funciona, ya también hay experiencia en eso.
1: Claro. De hecho, una de las innovaciones en blockchain también es el tema de cómo tenemos contratos inteligentes, ¿verdad? O smart contracts, y que pueden incluso reemplazar cosas que hacemos hoy con papelitos, cosas muy importantes, ¿verdad? Como transferencia de propiedades, como hasta cómo se distribuye la deuda política de este país con papelitos, ¿verdad? Cosas que se pueden y deben hacerse de forma más segura, más trazable, más auditable. Creo que esa es una palabra muy importante. En este momento, yo también te hablo de transparencia y a mucha gente también se le para el pelo y dice, ¿cómo? Pero todo el mundo puede ver mis transacciones, ¿verdad? Y eso ha sido una promesa de la blockchain desde su inicio, pero también la tecnología permite, ya evolucionando también, a que se le pueden añadir capas de privacidad, de protección de datos, porque hoy tenemos una gran responsabilidad con los datos que usamos, y digo, tenemos los que desarrollamos software o herramientas para que otros usen también. Tenemos una gran responsabilidad con el manejo responsable de los datos, ¿verdad? De las personas. Y eso también es clave para que jugadores financieros, institucionales grandes entren a usar blockchain, ¿verdad? Que puedan manejar todo el tema de, perdón, los anglicismos, del compliance, de la, responsabilidad. Escucha, se me clavó esa palabra, compliance.
0: El cumplimiento, la responsabilidad.
1: Sistemas de know your customer, de conocer a tu cliente, de contra el lavado de dinero, contra la legitimación de capitales, ¿verdad? Entonces, esas capitas de privacidad que se le pueden poner a blockchain son muy interesantes y son, creo yo, una de las claves también de la adopción masiva, ¿verdad? Y que se
0: Ahora,
1: pueda.
0: Ya te había hecho la pregunta o el comentario de no estamos hablando solo de criptomonedas cuando vos decís transferencias bancarias, transferencias de dinero de un lado a otro, pero las instituciones bancarias, las tradicionales, las que podríamos hablar de mil cosas más, pero las fintechs es todo otro capítulo, pero ¿están usando ya blockchain o no? ¿No lo están usando y por qué sería la resistencia?
1: Depende del contexto, ¿verdad? Los grandes players del sistema financiero, como JP Morgan, por ejemplo, están usándolo ya. Están usando stablecoins para hacer lo que llaman el settlement o el cierre de las cuentas de sus clientes internacionales, ¿verdad? Imagínense, un día sostuve una conversación con una empresa que tiene operaciones en Costa Rica y en otros países de América Latina. Y ellos me decían, y es una empresa de retail, ¿verdad? De venta al consumidor. ¿Cómo hacemos? Yo quiero integrar blockchain para aceptar pagos en criptomonedas para mis clientes. Y pero no sé cómo hacer y se estaba complicando mucho. Y yo, empezá por otro tema. ¿Cómo haces vos para mover plata entre las sucursales de tu empresa? Ay, sí, es un dolor de cabeza, ¿verdad? Eso podría pasar hoy con monedas estables, stablecoins, ¿verdad? Una moneda que es estable uno a uno con el colón, uno a uno con el dólar, uno a uno con el euro, y que vos usás para hacer todas esas transacciones rápidas que ocupas hacer sin necesidad de pasar por todo el sistema financiero tradicional con todos los costos que tiene eso en fees, en tiempo, ¿verdad? Y como decías vos ahora, también en centralización. Entonces, hay mucho interés, sí, en usar. Creo que ya hay cada vez más interés institucional, ¿verdad? Es decir, cuando digo institucional, quiero decir de las instituciones financieras tradicionales. En nuestro país, históricamente, han sido más cautelosos, porque en Costa Rica no hay una regulación clara con respecto al tema de los activos digitales hasta ahora que estamos empezando ya a tener los primeros pasitos, ¿verdad? Entonces, hasta el momento lo que había habido era lo que llaman una especie de supervisión tolerante o de, ¿verdad? Con respecto al tema de los activos digitales. Y eso hace que muchas organizaciones sean muy precavidas, ¿verdad? Y sean quisquillosas. Pero justamente desde la asociación, y esto para quienes vayan a ir al Tico Blockchain, mañana vamos a tener una de las ponencias de una de nuestras colegas que es abogada, Stephanie Sánchez, coordinadora del comité regulatorio de la asociación y miembro de la junta directiva, que justamente va a hablar de los primeros pasitos para crear una legislación, ya no solo para cumplir requisitos, ¿verdad? Que es lo que hemos hecho hasta el momento, o para poner como límites, sino para más bien promover, ¿verdad? El uso y la adopción y la innovación en nuestro país en estos temas.
0: Ella ha anunciado que pronto pues habría un proceso ya en el poder legislativo al respecto. Y alguna gente cuando se mete en la regulación o se mete en las leyes, más bien se asustan, otros se alegran, otros más o menos.
1: Sí.
0: ¿Cómo los pone a la comunidad o al grupo de personas que está involucrada y que está organizada en relación con eso? Porque a veces cuando pones regulaciones, lo primero que piensa la gente es, voy a poner impuestos, ¿no?
1: Claro. Y bueno, y como todo, bueno, para detrás de la organización de este evento, el Tico Blockchain, está Asociación Blockchain Costa Rica, que es la organización que yo represento. Orgullosamente soy su presidenta desde hace 2 años. Y justamente dentro de la misma comunidad, pues hay op opiniones diferentes, ¿verdad? Hemos tenido colegas que prefieren, ¿verdad? Que han querido hacer una regulación desde el inicio, otros que dicen, no, mejor innovemos primero, ¿verdad? Experimentemos para que la regulación acompañe esa innovación, esa regulación y no la frene, ¿verdad? Entonces tenemos opiniones mezcladas, digamos, variadas, variopintas en la misma comunidad. Sin embargo, si ves, por ejemplo, el Tico Blockchain es muy interesante porque tenemos players desde Visa patrocinando nuestro evento, ¿verdad? Empresas blockchain que son desarrolladoras de software como Nimic, como Lulubit, empresas nacionales, empresas extranjeras, ¿verdad? Que vienen a Costa Rica porque le ven potencial como de acceso al mercado centroamericano, ¿verdad? En el caso de Lulubit, que es una empresa argentina. Y hay entidades como Benefondos del Banco Nacional patrocinando nuestro evento, porque además ellos ya están ofreciendo también productos de activos digitales a sus clientes, ¿verdad? Como mecanismos de inversión. Entonces, pues sí, estamos en ese contexto. Necesitamos una regulación que sea propositiva, positiva de la comunidad para que la gente que quiere hacer negocios en el país pueda hacerlo con las reglas claras, ¿verdad? Y también para que las instituciones puedan hacer correr pilotos y experiencias tranquilos, ¿verdad? Y que podamos aprender de eso y que ojalá de eso evolucione una legislación mucho más moderna. Otros países de América Latina han evolucionado, avanzado en esto un poquito más rápido que nosotros. Sin embargo, yo considero que está muy bueno que estemos en este momento así, porque eso significa que podemos aprender de sus experiencias, de experiencias de países como El Salvador, Panamá, Brasil, Argentina, Uruguay, y podamos aplicar eso a una legislación que esté bien adaptada a nuestro contexto.
0: Ahora, justamente en esos aprendizajes, ¿qué es lo que has visto que sí funciona, digamos, o que debería hacerse? ¿Cuáles son los pasos? Más allá de que, claro, hay distintas visiones, hay distintas necesidades, pero lo que pasa con las nuevas tecnologías, digo, igual algo hay que hacer, sobre todo porque si no el Estado no puede ni siquiera meterse y
1: Claro.
0: pues también seguridad jurídica para quienes se metan, entonces el Estado también es importante. Entonces, ¿cuál serían las primeras tres cosas que vos dirías habría que implementar en regulación o en parte de la legislación en la que hay que ponerse de acuerdo?
1: Perdona, te perdí unos segunditos, pero decías que algunas de las cosas en las que debíamos poner de acuerdo para la nueva legislación.
0: Sí, los tres primeros pasos, ¿cuáles serían las tres cosas que vos dirías? Bueno, habría que ir por aquí, más o menos.
1: Es una muy buena pregunta. Una de las primeras cosas que sabemos que tiene que haber es una definición clara de conceptos, ¿verdad? Es empezando por ahí. ¿Qué entendemos por esto, verdad? ¿Y qué no es? ¿Y cómo no funciona? Y eso es lo principal porque ahí sentar las reglas del juego, ¿verdad? Creo que debe haber, y eso es algo que queremos proponer desde la asociación, tiene que haber un mecanismo para que pase lo que vos acabas de decir, que las instituciones puedan experimentar, ¿verdad? Y que si eso se traduce en alguna cosa como un sandbox regulatorio, como algún otro mecanismo que permita que haya pilotos que involucren instituciones públicas, bancos, empresas privadas, emprendedores, startups, será muy provechoso porque hará que eso ha pasado, por ejemplo, en países como Brasil, donde la misma, digamos, el equivalente a nuestra SUGEVAL, ¿verdad? Es la Superintendencia de Valores, pudo hacer una hackatón de blockchain, ¿verdad? Para que existieran proyectos de tokenización y se hicieran experimentos. Y podés ver en internet, encontrarte ponencias del presidente del Banco Central dando charlas de blockchain, súper expertos, ¿verdad? Entonces eso también es otro tema, ¿verdad? Necesitamos más funcionarios, conocedores, expertos de estos temas, que ya sea que los formemos o que busquemos y reclutemos y que haya, como han hecho colegas, por ejemplo, en El Salvador, que crearon una oficina específica o una, ¿verdad? Un ente regulador específico para activos digitales con gente experta en el tema, ¿verdad? No como arrimadillo ahí a otros tipos de acciones que en realidad se queda corto, ¿no? Para ver para cubrir el potencial del ecosistema.
0: Mañana está este evento en el San José Palacio, ¿verdad?
1: Así es.
0: ¿Cuáles son los temas a grandes rasgos que se van a tocar? ¿Qué sería de interés para la gente ir? Digamos, fintech es un tema importante. ¿Qué tipo de charlas o de actividades va a haber como para ver cuáles serían los puntos de interés? Y eso nos ayuda también a pensar qué espacios de la vida está tocando o va a tocar el blockchain, ¿no?
1: Claro, buenísimo. Bueno, a nivel general, invitadísimos mañana, jueves 14 de mayo en el Hotel Barceló San José. Empezamos el check-in a las 8 de la mañana y el evento de apertura a las 9 de la mañana y estaremos ahí todo el día con dos salas repletas de contenido, la sala principal con charlas y paneles y una sala paralela de workshops o actividades más prácticas. E incluso dos sesiones de pitch que llamamos de las startups locales que van a presentar. Así que vamos a tener desde la apertura a cargo de Visa con tendencias de pago y cómo se moderniza este ecosistema en América Latina, datos duros también para entender cómo estamos y en qué contexto estamos, presentaciones de, por ejemplo, de Wink, la neocooperativa, cómo se puede fortalecer el futuro de las personas a través de finanzas más innovadoras. Tenemos un panel de perspectivas de inversión para las personas que están desarrollando proyectos, negocios, ¿verdad? ¿Cómo está el panorama, tanto para fintech como para blockchain y oportunidad? ¿Y dónde están las oportunidades? Vamos a hablar de cositas de impacto, fintech para el bien, ¿verdad? Vamos a tener al fundador de ePark hablándonos un poquito de los resultados de su proyecto. Vamos a tener temas de gobernanza, regulación, compliance, que te decía ahora, con las colegas de BlockRock, abogadas, y con Chain Analysis también, que es una empresa internacional que viene a hablarnos un poquito de todo esto que te decía ahora de contra el lavado de dinero, ¿verdad? La parte más previa que es cómo detenemos lo malo, y las otras colegas ticas van a hablarnos de cómo usamos la regulación más bien para promover innovación.
0: Porque una de las cosas que se dice bueno, se dice mucho de las criptomonedas, ¿no? Que se usan para lo malo, ¿no? Un poco obviando de que el dinero en efectivo no se usara
1: Sí, exacto.
0: para le echar la
1: ¿Verdad?
0: culpa, le echar la responsabilidad a algo que puede ser que se use sabiendo que además lo otro también se usa. Pero la trazabilidad más bien va en contra de eso que se dice.
1: Claro. Ay, no sé si me escuchaste, pero decía que se me fue un ratito. Hay mucho crimen que pasa en dólares, compañeros, ¿verdad? Sí, claramente. Y eso es una cosa que como industria hemos tenido que trabajar mucho. A la pregunta anterior que me hacías, ¿cuáles son los elementos claves, verdad, para la legislación? Yo creo que la parte de educación es muy importante. Sin embargo, nos hemos dedicado. Empezó en 2000. 2009, 2010, 2012, ¿verdad? Y de ahí en adelante. Así que ya tenemos un ratito de estar en el proceso evangelístico o de convencimiento o de contar a la gente porque eso es importante. Y sin embargo, estamos llegando a un momento en que tal vez no hace falta tanto hacer eso, sino, como te decía, implementar soluciones que le lleguen a la gente los beneficios y después puedan, ¿verdad? Así como hoy vos mandás un mensaje por WhatsApp y no sabes que sí que es la encriptación end-to-end. Que igual hagas tus transacciones, que uses stablecoins, que veas el beneficio y que después puedas aprender más, ¿verdad? Y profundizar y sacar más ventaja de eso.
0: Es que al
1: Otro gran
0: final,
1: tema,
0: sí,
1: sí.
0: dale, dale.
1: No, que otro gran tema, que justamente hablando de los beneficios, otro gran tema que la gente le ha llegado muchísimo, que es el tema de la inteligencia artificial, es un tema que vamos a tratar mucho también en el evento, en esa conexión de cómo inteligencia artificial conecta con blockchain y la blockchain le da una trazabilidad, prueba de que algo sucedió, ¿verdad? ¿Cómo probás que si le pediste a tu agente que maneje tu cuenta bancaria y haga pagos por vos, o si le pediste a tu agente que hiciera X y Y, cómo probás que ese agente efectivamente lo hizo, ¿verdad? Y cómo le pones límites también. Y ese es el gran tema de la tarde con nuestro keynote speaker que viene de México, Chuy Cepeda, que nos va a hablar justamente de confianza verificable, ¿verdad? ¿Cómo confiamos en lo que hace la IA por nosotros y cómo verificamos que no nos está haciendo chanchucho?
0: Muy bien, uno de los temas de la gente que está metida en estas tecnologías debe entenderlo más a profundidad y debe pues dominar ciertos aspectos para su trabajo. Pero los que somos más consumidores, los que estamos en un lugar donde en algún momento vamos a estar utilizando esto en mayor o en menor profundidad, así como está pasando ya con la inteligencia artificial, que obviamente fue una especie de boom mucho más rápido en el uso de los consumidores, de las personas, no necesariamente tienen que entenderlo todo. Pero tiene que saber qué existe y para qué sirve, como decías al principio. Explico mejor una tecnología para qué sirve que entendiéndola. Yo no sé si todavía entiendo muy bien cómo funciona la televisión, pero,
1: Los
0: o sea,
1: teléfonos, los smartphones.
0: ¿verdad? O
1: Sí, sí, sí.
0: cómo funciona un teléfono haciendo todo lo que hace, pero lo uso. Y claro, no soy un técnico en transmisiones satelitales, pero. Tampoco, no entiendo cómo funciona, no puedo explicar cómo funciona el satélite, pero puedo decir, bueno, se va a usar de tal manera, ¿no?
1: Claro.
0: Por ahí quizás va un poco la evangelización hacia el mundo de los mortales que no somos especialistas.
1: 100%, 100%. Y esa es una realidad de nuestra industria, ¿verdad? Somos muchos muy apasionados. Bueno, yo soy colega tuya, comunicadora, yo no vengo del mundo de la tecnología y mucho de mi trabajo en este mundo ha sido justamente traducir cómo explicamos en palabras sencillas estos conceptos para la gente en el día a día.
0: Bien, ahí
1: Eso,
0: la
1: ¿verdad?
0: conexión se estaba fallando un poquito,
1: Ay.
0: Carla, pero creo que por acá ya se nos va un poco el tiempo, entonces vamos terminando, invitamos a todo el mundo a que mañana llegue a Tico Blockchain 2026. Bien, era Carla.
1: Hola, hola.
0: Sí, bueno, no, se nos fue, se nos fue. Con esto
1: Pues
0: terminamos, Carla. Muchas gracias.
1: muchas gracias, Fernando.
0: Córdoba, presidenta de Blockchain Costa Rica, líder en tecnologías Web3, sostenibilidad y finanzas regenerativas. Es cofundadora de iniciativas como Cambiatus y Coffee Blocks y ha trabajado en la conexión entre blockchain, tokenización de activos del mundo real, biodiversidad y nuevas economías.
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3: Gracias, Fernando. Hoy vengo a conversarles sobre un mundo lleno de emperadores sin ropa. Hace algunos meses ocurrió algo inquietante pero divertido. Un usuario pasó semanas conversando con la inteligencia artificial sobre matemáticas avanzadas. La conversación evolucionó hasta convencerlo de que había descubierto una nueva teoría matemática. El sistema estaba validando sus razonamientos, destacando su creatividad y reforzando la sensación de avance intelectual. La historia cambió rápidamente cuando decidió hacer algo simple: pedir una segunda opinión a otro modelo de inteligencia artificial. El nuevo sistema claramente no confirmó el supuesto descubrimiento, señaló inconsistencias básicas. En cuestión de minutos quedó claro que no había una nueva teoría matemática, sino una conversación prolongada donde la validación había superado a decir lo correcto. La anécdota importa menos por el error individual que por lo que revela sobre una transición silenciosa en nuestra relación con la inteligencia artificial. Estamos entrando en una etapa en la que el desafío ya no consiste únicamente en evaluar si la inteligencia artificial puede equivocarse, sino en entender que también puede dejar de contradecirnos. La investigación empieza a converger. Estudios recientes de MIT y de Stanford observan un patrón consistente. Los modelos conversacionales tienden a alinearse progresivamente con las preferencias del usuario. Estos modelos están siendo personalizados, mejorando la fluidez de la interacción y fortaleciendo la confianza percibida. Hasta ahí todo bien. El problema es cuando dejamos de enfocarnos en interacciones individuales y empezamos a ver el impacto agregado. Los investigadores están descubriendo comportamientos que denominan psicofantic. Busqué una traducción directa al español y no la encontré, por lo que podemos interpretar psicofantic como adulación en extremo, casi que de grado clínico. Las respuestas que favorecen la validación del humano, incluso en contextos donde una corrección hubiera generado mayor valor o hubiera evitado algún problema, es lo que está sucediendo. Los participantes expuestos a estos sistemas están reportando mayor seguridad en sus decisiones y mayor disposición a seguir consultándolos. La dinámica resulta familiar desde el punto de vista de historia política y organizacional. Los consejeros más influyentes rara vez eran quienes introducían la mayor incomodidad, eran quienes no generaban fricción. La diferencia actual es, primero, la escala, la disponibilidad y la permanencia. Cada individuo puede interactuar diariamente con un interlocutor totalmente competente que de paso le está dando consejo, que de paso está tratando de hacerme más feliz. El cuento del emperador, volviendo al titular del editorial de hoy, nunca trató sobre ignorancia colectiva. Todo el mundo sabía que el emperador estaba desnudo. Trataba sobre consenso. Nadie quería introducir la incomodidad necesaria para cuestionar la narrativa dominante en esta historia. La inteligencia artificial podría estar recreando una versión individualizada de ese mismo mecanismo. Cada usuario está operando dentro de un entorno conversacional altamente adaptado, intelectualmente eficiente y psicológicamente cómodo. La validación se está volviendo abundante, la contradicción aparece con menor frecuencia. Y cuando la contradicción disminuye, también lo hace la autocorrección. ¿Cuál es la regla simple para esta tecnología tan compleja? La inteligencia artificial ya está funcionando como una extensión cognitiva nuestra, en vida personal, en negocios, en investigación, y el impacto obviamente solo va a seguir creciendo. Pero su uso efectivo parece requerir de una nueva disciplina. Uno puede tener claro el objetivo que uno quiere cumplir y usar a la inteligencia artificial para optimizar procesos. Uno puede explorar objetivos con la inteligencia artificial mientras el criterio propio es el que prevalece para la ejecución. El problema es cuando le pido a la inteligencia artificial que me ayude a entender qué hacer y cómo hacerlo. Eso es lo que exige mucha cautela. Lo que exige mucha cautela es delegar simultáneamente el criterio y el método. Cuando la misma herramienta define qué hacer y cómo hacerlo, desaparece esa distancia crítica que necesitamos para evaluar el resultado. Con cada gran revolución tecnológica existió una nueva competencia humana. La imprenta exigió alfabetización, el internet exigió criterio de información, la inteligencia artificial está exigiendo algo distinto, conservar la humildad y la incomodidad intelectual. Ya vimos lo que nos pasó con las redes sociales en estas cámaras de eco gigantescas que han llevado a la polarización en muchos sentidos de la palabra de nuestra sociedad. Ahora vamos a tener polarización personalizada. El verdadero pensamiento crítico consiste en buscar activamente la contradicción. El riesgo ya no es tener un emperador sin ropa. El riesgo es que rápidamente podemos vivir en un mundo lleno de emperadores sin ropa. Muchísimas gracias. Cuídense mucho.
0: Muchas gracias, Daniel, por estas observaciones sobre la inteligencia artificial y cómo usarlas. Con eso llegamos al final, amigos. Gracias por una tarde más que compartimos, que nos informamos en temas de geoeconomía y geopolítica con la producción de Mauricio Sandoval desde Bogotá y Kenneth Apuy en controles RCH en TN1 Radio. Me despido, nos vemos en 23 horas. Hasta la próxima.
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